0: Gutiérrez Miguel Ángel Zárate Izquierdo, quien en la sesión de cabildo de hace unos días despotricó contra el alcalde Ángel Torres, al que, entre otras cosas, acusó de mentiroso. Pero, ¿quién es él para criticar y cuestionar? ¿Se olvidó de que para tener la lengua larga hay que tener la cola corta? Alguien debería recordarle también que para señalar es necesario contar con calidad moral e integridad, virtudes fundamentales de las que él carece. Hoy, sin pruebas, se atreve a denunciar corrupción, pero mientras desempeñó diversos cargos en los 6 años de gobierno de Carlos Morales Vázquez, guardó silencio ante cada abuso de poder. Cayó e incluso defendió a Carlos Morales por la compra ilegal y con sobreprecio de los más de 3.800 contenedores para basura, adquisición que todavía sigue sin resolverse. Cayó ante los señalamientos de que la obra pública era repartida por el hermano del expresidente municipal Jorge Morales, quien la adjudicaba de manera directa a empresas ligadas a su familia. Y ahora, frente a las revelaciones de la Auditoría Superior del Estado de que Carlos Morales presuntamente provocó un desfalco al erario municipal por arriba de los 200 millones de pesos, tampoco dice nada. Incluso promueve la campaña anticipada del Coiteco bajo el lema "Recuperemos Tuxtla". Vaya cinismo, pero no se puede esperar otra cosa de personas a las que se les juntó el hambre con las ganas de comer.
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3: Las 6 con 14 minutos.
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10: Jaciel Núñez y Peso Pluma. Adicción.
11: Mi adicción.
9: Número 9.
10: Yuridia. Eres mi nada.
11: Eres mi nada. Cuando me dicen que por qué tan seria.
9: Número 8.
10: Karol G. Matadora.
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9: Número 7.
10: Olivia Rodrigo. Stupid song.
9: Número 6.
10: Harry Styles, Sign of the Times.
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9: Número 5.
10: Morat, lo poco que yo quiero.
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9: Número 4.
10: Madonna, Dance Eteria.
9: Número 3.
10: Ariana Grande, Petal.
9: Número 2.
10: Shakira y Burna Boy, Die Die.
9: Número 1.
10: Ariana Grande, Hey Da That Made You Love Me.
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2: Las 6 con 30 minutos.
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6: El 20 de agosto se celebra el Día Mundial de los Mosquitos en memoria del doctor británico Sir Ronald Ross, que descubrió que los mosquitos hembras son los responsables de transmitir la enfermedad de la malaria entre los seres humanos.
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7: Pescadores rescatados regresan a casa y se reportan estables de salud. Las Margaritas será sede de la Asamblea sobre Derechos de Pueblos Indígenas y Afromexicanos. En Tapachula continúan las denuncias a la Comisión Federal de Electricidad por falta del servicio. Y aseguran 120 kilos de pastillas de fentanilo en la ciudad de Mexicali. Con esto y más los espero en Chiapas al cierre a las 7 de la noche. Soy Indira Zabaleta y nos escuchamos a través de la radio del diario.
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1: Las 6 con 45 minutos.
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2: 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El territorio nacional experimentará periodos de calor intenso y una disminución temporal en el régimen de lluvias debido a la persistencia de la canícula.
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5: Increíble el descaro del regidor de Tuxtla Gutiérrez, Miguel Ángel Zárate Izquierdo, quien en la sesión de Cabildo de hace unos días despotricó contra el alcalde Ángel Torres, al que, entre otras cosas, acusó de mentiroso. Pero, ¿quién es él para criticar y cuestionar? ¿Se olvidó de que para tener la lengua larga hay que tener la cola corta? Alguien debería recordarle también que para señalar es necesario contar con calidad moral e integridad, virtudes fundamentales de las que él carece. Hoy, sin pruebas, se atreve a denunciar corrupción, pero mientras desempeñó diversos cargos en los 6 años de gobierno de Carlos Morales Vázquez, guardó silencio ante cada abuso de poder. Cayó e incluso defendió a Carlos Morales por la compra ilegal y con sobreprecio de los más de 3.800 contenedores para basura, adquisición que todavía sigue sin resolverse. Cayó ante los señalamientos de que la obra pública era repartida por el hermano del expresidente municipal Jorge Morales, quien la adjudicaba de manera directa a empresas ligadas a su familia. Y ahora, frente a las revelaciones de la Auditoría Superior del Estado de que Carlos Morales presuntamente provocó un desfalco al erario municipal por arriba de los 200 millones de pesos, tampoco dice nada. Incluso promueve la campaña anticipada del Coiteco bajo el lema Recuperemos Tuxtla. Vaya cinismo, pero no se puede esperar otra cosa de personas a las que se les juntó el hambre con las ganas de comer.
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3: Pescadores rescatados regresan a casa y se reportan estables de salud. Las Margaritas será sede de la Asamblea sobre Derechos de Pueblos Indígenas y Afromexicanos. En Tapachula continúan las denuncias a la Comisión Federal de Electricidad por falta del servicio. Y aseguran 120 kilos de pastillas de fentanilo en la ciudad de Mexicali.

0: Qué gusto saludarlos jueves 20 de agosto, ya casi cerca del fin de semana, de terminar esta semana laboral para algunos y también casi ya para regresar a clases el nivel básico y el nivel de superior también por ahí. Me da mucho gusto saludarlos como cada noche. Mi nombre es Indira Zabaleta y espero que se quede durante esta hora aquí en Chiapas al cierre para terminar su día muy bien informado con todo lo que acontece en Chiapas, en México y en el mundo. Sean todos bienvenidos. Antes de comenzar, quiero recordarles que nos pueden escuchar a través de todas nuestras plataformas digitales y a través de todas nuestras estaciones de radio aquí en Tuxtla Gutiérrez. Nos escuchamos a través del 97.7 FM. Tenemos un número disponible, como siempre, para hacer alguna denuncia o algún mensaje, 961-612-2860. Para Tapachula, nos escuchamos a través del 96.3 FM. De igual manera, le pongo a disposición la línea telefónica 962-311-2796. En Palenque nos escuchamos en la 103.7 FM y tengo la línea disponible 916-282-1117 para que usted nos pueda hacer llegar cualquier denuncia. También tenemos el número de WhatsApp 961-545-8889 y nos escuchamos en Berriozábal a través de Radio Naranjo. También por ahí nos pueden sintonizar. De igual manera, si gusta ver y seguir toda la información que acontece día a día a través de nuestras redes sociales y plataformas digitales, estamos en Facebook en Diario de Chiapas Digital, en TikTok arroba Diario de Chiapas, en Spotify arroba Diario Chiapas, en nuestra cuenta de Instagram Diario de Chiapas Oficial, nuestro canal de YouTube por supuesto arroba Diario de Chiapas TV, nuestra cuenta de ex arroba Diario Chiapas y también nuestra página oficial www.diariodechiapas.com. La tendencia del día de hoy es falsos donadores, donadores altruistas. Así es. Usted no sé si ha escuchado hablar de estas personas que abusan de la necesidad de las personas ante una emergencia cuando necesitamos o requerimos alguna unidad de sangre. De eso le vamos a hablar más a detalle adelante con mi compañero Ainer González, que él nos tiene los detalles. Y vamos a entrar de lleno a la información. El día de ayer le dimos al momento la noticia, una noticia muy esperada para todos los chiapanecos y sobre todo para la comunidad pesquera, sobre el rescate que se realizó de los pescadores que estuvieron perdidos desde el 14 de agosto. Pues ya regresaron a Puerto Chiapas para ser entregados con sus familias. Hasta el momento, José Luis Portales Villegas, de 35 años, y Daniel Guerrero Martínez, de 54 años, se reportan estables de salud y ya fueron entregados con sus familiares. Elementos de la Secretaría de Marina ubicaron y rescataron a los dos pescadores que eran buscados desde el pasado sábado 14 de agosto, fecha en que tuvo la última comunicación con ellos, y de acuerdo con la CEMAR, ambos pescadores se encontraban flotando en una hielera en el Océano Pacífico. Así es, si usted nos está viendo a través de nuestras redes sociales, ellos iban flotando en una hielera color azul, que me imagino que es la que utilizan para guardar los pescados cuando están en el mar haciendo su trabajo de pesca. A más de 240 kilómetros de la costa de Chiapas fue donde los encontraron, y los pescadores fueron visualizados alrededor de las 11 horas por una aeronave de la Secretaría de Marina y aproximadamente a 140 millas náuticas al sureste de Puerto Madero. Tras ser rescatados, José Luis Portales Villegas, de 35 años de edad, y Daniel Guerrero Martínez, de 54 años, fueron trasladados en helicóptero a Puerto Chiapas, en donde se les valoró y se les brindó atención médica y posteriormente fueron entregados a sus familiares. Ahí está la noticia, y la verdad que nos da muchísimo gusto este tipo de noticias donde estas personas fueron encontradas y afortunadamente con vida. Bueno, y ya le hablaba hace ratito sobre estos falsos donadores de sangre que se aprovechan de las personas cuando tenemos la necesidad de recurrir a unidades de sangre, y lamentablemente En Chiapas hay muchas personas, y para ello yo los invito a que juntos seamos donadores altruistas, voluntarios de sangre, pues para romper con esta práctica. Ainer González nos tiene los detalles.
1: La urgencia o necesidad de conseguir sangre para un paciente también es aprovechada por personas que ofrecen donaciones a cambio de dinero. Ante esta situación, el Banco de Sangre Dr. Domingo Chanona Rodríguez pidió a familiares de pacientes no pagar a quienes ofrecen sus servicios como supuestos donadores y acudir directamente a la institución para buscar apoyo. En entrevista para Diario Medegroup, José Antonio Girón Ovalles, coordinador de promoción del Centro Estatal de Transfusión Sanguínea y Banco de Sangre, explicó que algunas personas ofrecen ayudar a los familiares, pero después establecen un precio por la donación. Ante estos casos, Girón Ovalles pidió no entregar dinero y acudir al Banco de Sangre, donde existe un área de gestoría para atender a las familias y revisar cada situación.
2: Desafortunadamente, la gente confunde, ¿verdad?, esta parte con apoyo, ¿no? Hay gente que se abusa, ¿no?, y dice: ¿saben qué? Yo te voy a apoyar, solo recupérame el día, ¿no? ¿Y cuánto es? No, pues son 2,000 pesos, 2,500. Ya no es apoyo, ¿verdad? Entonces le decimos a las personas que no se dejen engañar, tienen apoyo aquí en Banco de Sangre, que vengan, tenemos un área de gestoría donde pueden tramitar sus apoyos, ¿verdad? Se busca la manera, el Banco de Sangre siempre busca la manera de apoyar. Desafortunadamente hay personas que viven de esto y pues las personas en la necesidad caen, ¿verdad?, como víctimas de este engaño.
1: El químico explicó que esta práctica también se presenta mediante redes sociales, donde supuestos donadores publican sus números telefónicos y aseguran contar con disponibilidad para donar a cambio de una cantidad determinada. Cabe precisar que el artículo 327 de la Ley General de Salud prohíbe expresamente el comercio de sangre y productos sanguíneos y establece que su donación debe realizarse bajo los principios de altruismo, ausencia de lucro y de manera gratuita. Asimismo, el artículo 462, fracción 2, establece una sanción de 6 a 17 años de prisión y multa equivalente a 8,000 a 17,000 días de salario mínimo para quien comercie o realice actos de intermediación onerosa de órganos y tejidos, incluida la sangre. Para Diario Medegroup, Ainer González.
0: Y vea, en otras noticias, el Instituto Mexicano del Seguro Social aquí en Chiapas ha dado de baja a más de 100 empresas fraudulentas. El jefe de servicios de afiliación y cobranza del Instituto Mexicano del Seguro Social aquí en Chiapas, José Alberto Zamora Díaz, dio a conocer que más de 100 empresas defraudadoras que vendían la seguridad social a trabajadores en la entidad han sido dadas de baja en la institución a la fecha. El funcionario precisó que por estos casos, el IMSS ya interpuso la denuncia correspondiente ante la Fiscalía General de la República, por lo que anunció que en breve habrán buenas noticias al respecto. Dijo que desde febrero del 2025 se comenzaron a reportar empresas que vendían la seguridad social y ofrecían dar de alta a los trabajadores en 24 horas. Esta práctica fraudulenta continúa y por ello pidió a la población tener mucho cuidado en la contratación de este tipo de servicios. Zamora Díaz aclaró que las únicas personas que pueden dar de alta en 24 horas son los patrones, que tienen un registro ante el Instituto Mexicano del Seguro Social, cuentan con las claves y tienen los accesos para poder dar de alta a sus trabajadores. Hay empresas fraudulentas porque obtienen su registro con artimañas y luego empiezan a vender la seguridad social como si fueran los patrones. Si a usted lo contratan, o no, o es un trabajador de esa empresa, solo lo contratan por el teléfono a través de WhatsApp y ahí le hacen el seguimiento de cómo sería su contratación. Así que tenga mucho cuidado, que esos son fraudes y ya los han identificado perfectamente y el IMSS ya los está dando de baja. Recordó a las personas que si no tienen un patrón o necesitan contratar la seguridad social, lo pueden hacer a través del esquema de personas trabajadoras independientes con el que tienen acceso completo a las 5 ramas de aseguramiento que otorga protección integral a ellos y sus familiares. Y vea, el trasfondo político en la cancelación de visa del hijo del expresidente Andrés Manuel López Obrador tiene un trasfondo político. Los detalles los tiene mi compañero Marco Alvarado.
3: La cancelación del visado estadounidense al hijo del expresidente Andrés Manuel López Obrador podría responder a una estrategia de trasfondo político, así lo consideró el diputado local Mario Guillén, presidente de la Junta de Coordinación Política de la 69 legislatura en el Congreso de Chiapas. Y es que como integrante del partido Movimiento de Regeneración Nacional, el legislador confió en que la situación se resuelva formalmente a través de las instancias y vías que correspondan.
4: Andrés Manuel López Beltrán es el hijo de nuestro amigo y líder Andrés Manuel López Obrador y lo resumimos en este sentido. Creemos que hay un trasfondo político, aunque igual y hay una narrativa complicada que tiene que ver con la seguridad y nuestro deber nosotros como miembros del movimiento es defender la soberanía.
3: Sin embargo, Mario Guillén expuso que la narrativa política y bilateral entre México y Estados Unidos atraviesa por un momento complejo, marcado por disputas en materia de seguridad, diferencias ideológicas y diversas agendas de interés.
4: Estados Unidos tiene elecciones en noviembre y que el ataque hacia la izquierda en general en Latinoamérica obedece a ese intento de Estados Unidos de elevar su aceptación ante el electorado estadounidense. Espero que pase el tiempo, aunque evidentemente pudieran haber más ataques hacia miembros del movimiento.
3: Para Diario Media Group, Marco Antonio Alvarado.
0: Y bien, pues ahí está toda esta controversia que ha causado el quitarle la visa al hijo del expresidente Andrés Manuel López Obrador, perdón, la visa. Y bueno, con esto vamos a nuestro primer corte comercial y ya volvemos con más información aquí a Chiapas al Cierre.
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6: Las 7 con 12 minutos.
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7: 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Balneario Baños del Carmen, ubicado en el municipio de Venustiano Carranza, Chiapas. Los Baños del Carmen se ubican en una ex finca del mismo nombre y están formados por un manantial de aguas termales sulfurosas surgidas de zonas volcánicas. En un clima cálido subhúmedo con lluvias en verano, Baños del Carmen está a 458 metros de altitud. El pueblo de Baños del Carmen está situado a 17.9 kilómetros de Venustiano Carranza, que es la localidad más poblada del municipio. En dirección suroeste, este relajante balneario cuenta con las siguientes instalaciones y servicios: albercas de agua fresca procedentes de las zonas boscosas de los Altos de Chiapas, campismo, palapas rústicas y vestidores con regaderas. 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
0: 7:15 de la noche y agradezco muchísimo porque usted continúe con nosotros aquí en Chiapas al Cierre para terminar su día muy bien informado. 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Y mira una información que da muchísimo gusto. Fundación Toledo realizará una lucha con causa. El objetivo es seguir recaudando fondos para ayudar a rehabilitar los sistemas educativos aquí en Chiapas. La información la tiene mi compañero Jorge Mazariegos.
10: Fundación Toledo presentó los detalles de la lucha libre con causa, evento deportivo y familiar que busca recaudar fondos para la rehabilitación y creación de nuevos espacios educativos en el preescolar comunitario Benito Juárez del municipio de Berriozábal. Durante la presentación, representantes de la fundación, aliados y figuras del deporte destacaron la importancia de unir esfuerzos para mejorar las condiciones en las que las niñas y niños chiapanecos desarrollan sus actividades escolares. La directora de Fundación Toledo, Paola Tapia, destacó que esta iniciativa representa una lucha que va más allá del ring, una lucha por la educación y por mejores oportunidades para las nuevas generaciones.
11: Entonces, exactamente el día de hoy anunciamos estos eventos que vamos a tener con beneficio a Fundación Toledo. Recordarles que como fundación estamos comprometidos con el preescolar Benito Juárez de Berriozábal. Es un preescolar que estamos interviniendo con infraestructura educativa, que es uno de nuestros ejes más robustos en la fundación. Y pues bueno, tendremos dos funciones de lucha libre en el Foro Chiapas, 4 de octubre y 1 de noviembre.
10: La iniciativa contempla dos grandes funciones en el Foro Chiapas con la participación de reconocidas figuras de la lucha libre nacional. La primera función será el 4 de octubre, mientras que el 1 de noviembre se realizará una segunda jornada, cuya lucha estelar enfrentará a Cibernético, Chessman y Charlie Manson contra el Mesías, Samadonis y Zumbi. Con esta iniciativa, la organización refrenda su compromiso de impulsar acciones que contribuyan al bienestar de la niñez y a la transformación de las comunidades que más lo necesita.
11: Que venía trabajando en una comunidad bajo lonas y palos, entonces nosotros como fundación los hemos ido cobijando, los vamos guiando para que ellos se puedan hacer de un terreno propio y entonces sí, sumar alianzas para intervenirlo. ¿Qué es lo que estamos haciendo ahorita que tuvimos un receso escolar? Estamos instalando una cisterna de más de 3,000 litros porque en la comunidad no tenía agua. Estamos poniendo toda la instalación hidráulica para que ya no dependan de una cubeta, sino que pues con la bomba suba el agua, y estamos interviniendo los baños. Eran unos baños que no tenían puertas, no estaban dignos para los niños y era una necesidad prioritaria que tenía la comunidad.
10: Además del espectáculo deportivo, ambas funciones tienen como propósito apoyar una causa social y contribuir a la creación de espacios educativos dignos y seguros para la niñez.
11: Nuestro compromiso sigue y por eso es que estamos haciendo este tipo de eventos, porque tenemos que ponerle todavía la plazoleta, la barda perimetral, el portón. Hay que intervenir las dos aulas que tenemos ahorita con repello, ponerles ventiladores, todo el material, las sillas, las mesas, hay que cambiarlas porque son materiales que les han venido donando y entonces no están en condiciones como quisiéramos que estuvieran para que los niños tengan un espacio digno que los motive a seguir adelante.
10: Fundación Toledo hizo un llamado a las familias, aficionados y sociedad chiapaneca a sumarse a esta causa, agradeciendo el respaldo de medios de comunicación, patrocinadores, luchadores y aliados. Con imágenes de Eric Bustillo e información de Jorge Mazariegos, Diario Media Group.
0: Ahí queda la invitación para que juntos Fundación Toledo y toda la ciudadanía contribuyamos para mejorar estas áreas donde los niños realizan sus actividades educativas. Y en otra información, fíjese que la ciudad de Tuxtla Gutiérrez se ha convertido en la capital de las carreras. No hay fin de semana en que no se realice una carrera, ya sea altruista o por simple gusto. Pero aquí le tengo los detalles con mi compañero Ainer González.
12: Las carreras de 5 y 10 kilómetros se han colocado entre las actividades deportivas con mayor participación ciudadana en Chiapas. En los últimos años, cada vez más personas se han sumado a estas jornadas, ya sea por cuidar su salud, comenzar a realizar ejercicio, por el gusto de correr o simplemente por mantenerse activas. Bárbara Altúzar Galindo, directora general del Instituto del Deporte del Estado de Chiapas, señaló que el atletismo registró una mayor participación mediante las carreras abiertas al público, en las que pueden participar personas con distintos niveles de preparación. Una parte importante de quienes acudieron a estas jornadas lo hicieron por primera vez. De acuerdo con las estadísticas del Indeporte, el 20% de los participantes en cada carrera de 5 kilómetros corresponde a personas que realizan por primera vez una actividad física recreativa con concurrencia. El formato de esas carreras también permite que personas sin experiencia se acerquen al atletismo. Altúzar Galindo explicó que los participantes no tienen la presión de competir, pues pueden caminar, trotar o correr de acuerdo con sus propias condiciones.
13: Pues tenemos cada vez una participación mayor, más grande, precisamente de la disciplina de atletismo mediante estas carreras que se hacen abiertas al público en general, donde corren 5, 10 kilómetros y tienen la oportunidad de poder iniciar la mañana activándose físicamente y aprovechar esos tipos de espacios para que las familias se reúnen haciendo deporte, activándose. Tenemos estadísticas que cada una de estas carreras que se generan, precisamente las de 5 kilómetros, hay una estadística de que el 20% de los que participan están participando por primera vez en una actividad física, recreativa, con concurrencia, y que aparte, como no hay una presión de que lleguen para un espacio competitivo, digámoslo así, pues se dan la oportunidad de caminar, trotar o correr, y eso es muy importante, generar que la población se sume, a que participe, a que se active, y desde ahí ya poner la semillita para más, ¿no?
12: La frecuencia de estas actividades también dio cuenta del interés que existe. Tan solo en Tuxtla Gutiérrez, normalmente se realizó una carrera los sábados y entre 3 y 4 los domingos. Esto de acuerdo con los datos del Indeporte. Para Diario Medegroup, Ainer González.
0: Ahí está la invitación también para realizar deporte, ya sea por gusto o de manera altruista, apoyar este tipo de carreras. Cambiando totalmente de tema, fíjese que una denuncia que realizó el senador y presidente del Comité Ejecutivo Nacional del PRI, Alejandro Moreno, presentó esta denuncia ante el secretario general de la Organización de las Naciones Unidas, Antonio Gutiérrez. Una denuncia para poner en conocimiento de la comunidad internacional la grave situación que atraviesa México y las violaciones sistemáticas cometidas por el gobierno de Morena. Denunció que el gobierno de Morena está incumpliendo compromisos internacionales establecidos en las cartas de la ONU, el Pacto Internacional de Derechos Civiles y Políticos y la Convención de Palermo. En un mensaje publicado en sus redes sociales, acompañado de un video que grabó frente a la sede de la ONU, el senador y dirigente nacional del PRI informó que en su denuncia expone cómo desde el gobierno de México se integran y publican listas de críticos, periodistas, medios de comunicación, plataformas digitales y ciudadanos que se han vuelto incómodos por ejercer su libertad de expresión. Además, él también, el presidente de la Conferencia Permanente de Partidos Políticos de América Latina y el Caribe, dijo que denunció la censura y la persecución política de los opositores, los intentos por decidir qué informar y que puedan recibir qué información puedan recibir los mexicanos, la obligación de entregar datos biométricos para registrar líneas telefónicas, la crisis de desaparición forzada de personas y la consolidación de un régimen autoritario. También señaló la colusión de autoridades emanadas de Morena con los cárteles del crimen organizado, la captura de los órganos electorales, particularmente las del INE, y la destrucción del sistema democrático y judicial del Estado mexicano. Aseguró que México está enfrentando una concentración de poder que amenaza libertades, derechos e instituciones construidas durante décadas. El senador y dirigente nacional señaló que por eso estamos llevando esta denuncia ante la comunidad internacional y al mismo tiempo ratificó que desde el PRI vamos a darle batalla dentro y fuera de México ante todas las instancias que sean necesarias. En ese sentido advirtió que el PRI no va a guardar silencio mientras quieran someter al país, aunque eso les moleste, incomode incomode o haga enfurecer al régimen. El PRI siempre defenderá la democracia, los derechos y las libertades de todas y todos los mexicanos. Puntualizó que lo que está ocurriendo en nuestro país es inadmisible, ya que en México se elaboran listas de periodistas, de ciudadanos y ciudadanas que por opinar distinto son señalados y puestos en riesgo en su integridad física y su vida. En su mensaje en video, el presidente nacional del PRI y de la COPAL dejó en claro que aquí estamos para defender a México y para defender a la patria. Aseguró que no se va a callar y que va a seguir denunciando, y lo más importante es que las familias mexicanas vivan en paz y vivan en tranquilidad. Subrayó que la ola de destrucción que vive México, las desapariciones forzadas, los asesinatos, los crímenes, las persecuciones políticas que hay y contra todos los opositores, tiene que ser conocidos en todo el mundo. Ahí está la información. Y mire, en otros temas, niñas y niños son nombrados guardianes del Monte Bello. La información la tiene mi compañera Jacqueline Moreno.
14: En la localidad de Siscao, municipio de La Trinitaria, se realizó el segundo curso de verano infantil Guardianes de Monte Bello, dirigido a niñas y niños de entre 6 a 12 años. El curso fue organizado por la Comisión Nacional de Áreas Naturales Protegidas en coordinación con las áreas de turismo, sindicatura, ecología y medio ambiente del Ayuntamiento de La Trinitaria, y fue a través de juegos, dinámicas y actividades educativas. Durante el curso de verano conocieron acciones sencillas para evitar el desperdicio de agua, mantener limpios los espacios naturales y proteger los ecosistemas, además de fomentar desde la infancia una cultura de cuidado y respeto por el medio ambiente. Para Diario Miragro, Jacqueline Moreno.
0: 7:27 de la noche, ya nos vamos al corte de la media aquí en Chiapas al cierre, pero no se mueva, no se despegue de la estación de la radio del diario, porque ya volvemos con más información en Chiapas al cierre.
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6: Las 7:28.
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0: Ya 7:30 de la noche y agradezco porque siga con nosotros aquí en Chiapas al cierre para terminar su día muy bien informado. Y ahora es momento de irnos hasta la Perla del Soconusco para conocer qué información nos tiene mi compañera Valeria Córdoba. Valeria, muy buenas noches.
1: Indira, auditorio, muy buenas noches para todos ustedes. Ya estamos listos para brindarles la información más importante de la región Soconusco. En Tapachula continúan las denuncias contra la Comisión Federal de Electricidad, ahora en la colonia San Sebastián. Les tenemos los detalles.
2: Ahí podemos ver ya que ya empezó ya a arder. Igual ya pues es por mucha sobrecalentamiento, ya mucha población.
1: Este video fue grabado el pasado 15 de agosto, cuando el transformador de la 12 Privada Sur, entre 22 y 24 Poniente de la colonia San Sebastián, comenzó a incendiarse. El fuego es la prueba actual más palpable de la falta de capacidad que tiene la Comisión Federal de Electricidad para abastecer a este y otros sectores de Tapachula que han resentido constantes cortes en el suministro energético. El problema en la colonia San Sebastián comenzó en marzo pasado y se ha agudizado con el inicio de la temporada de lluvias. Los habitantes aseguran que los reportes realizados ante la CFE han sido en vano, pues la empresa únicamente envía personal subrogado para realizar pequeñas reparaciones que no brindan una solución definitiva.
4: Y hemos estado haciendo oficios a la comisión desde el día 18 de mayo, tenemos oficios presentados en los cuales estamos solicitando la intervención de ellos, cambio de transformador o lo que tengan que hacer, ¿sí? El día 9 de agosto se volvió a ratificar nuevamente el oficio y en eso estamos, en espera y de que nos den una solución.
1: Para algunos vecinos, la llegada de un fraccionamiento y edificios departamentales ha abonado a que los apagones se registren con mayor frecuencia, debido a que consideran que el transformador se encuentra saturado ante el incremento de usuarios.
4: La luz frecuentemente todos los días se va como 3-4 veces tal vez en el día o más, y en las noches hay casas, compañeros, vecinos que sufren esa falla, pues hasta en la madrugada que ya tal vez se restablece el servicio.
1: Un día después del primer incendio, el transformador volvió a generar fuego, lo que ha llevado a los pobladores a dar un ultimátum a la Comisión Federal de Electricidad para que atienda el problema en el plazo al que se ha comprometido. En caso de lo contrario, tomarán las calles como ya lo han hecho en días pasados habitantes de la colonia Calcáneo Beltrán. Valeria Córdoba, Diario Media Group.
0: Y en otros temas, a pesar de que ya estamos prácticamente a unos días de que inicie la nueva temporada de clases, aquí en Tapachula no han repuntado las ventas en papelerías.
18: A pesar de que en menos de dos semanas inicia el ciclo escolar 2026-2027 en el nivel básico este próximo 31 de agosto, las papelerías que operan en Tapachula han reportado bajas ventas en la adquisición de útiles escolares por parte de padres de familia, por lo que han decidido activar promociones en la compra de las listas para incentivar y apoyar la economía de las familias. Y es que empleados y encargados de diversas empresas locales mencionan que las ventas no han despegado como en algunos otros años, lo que podría deberse al incremento de cuotas escolares, uniformes e inscripciones que complican la compra de los útiles que regularmente son adquiridos de última hora e incluso hasta después de haber comenzado las clases. En los anaqueles y vidrios de los comercios de este giro se pueden observar las estrategias de promoción y descuentos para poder incentivar a los padres a la compra de estos productos y tener un pequeño ahorro en sus compras. Sin embargo, los empleados de las papelerías mencionan que han sido semanas de bajas ventas y que el movimiento es lento, por lo que esperan un repunte al cierre de este mes.
3: pues tenemos las promociones, por ejemplo, en el iBook, cuerno profesional, lo tenemos de 53 pesos a 37, lo que son libretas de doble arillo de 25 a 19 pesos, libretas de WOM, la marca WOM de 100 hojas en 18.50, de 25 pesos que están actualmente, tenemos pegamento de 10 pesos, lo que son tijeras de 10 pesos igual, de igual manera, pero tenemos una variedad de artículos y de bajo costo.
18: Cabe destacar que diversas instituciones educativas hacen entrega de las listas de útiles escolares, exigiendo además marcas específicas y caras, situación que complica la economía de las familias, quienes deciden acceder a productos que no impacten su presupuesto. En ese contexto, las empresas papeleras locales exhortaron a los padres de familia a aprovechar los descuentos, recorrer los distintos puntos de venta y, en su caso, adquirir marcas más económicas y de buena calidad. Para Diario Media Group, Dorian Scott.
5: Así las cosas en la Perla del Soconusco. Yo regreso con ustedes hasta la capital chiapaneca. Seguimos pendientes de más información para mañana. Que pasen todas y todos una excelente noche.
8: Gracias, Valeria. Nos vemos y nos escuchamos el día de mañana con más información. Y ahora nos vamos hasta el otro lado con mi compañero Toño Aguilar en Comitán. Buenas noches, Toño.
9: ¿Qué tal, Indira? Muy buenas noches. Te saludamos desde la ciudad de Comitán de Domínguez. Y bueno, la información de hoy es que Las Margaritas será sede de la Asamblea sobre Derechos de Pueblos Indígenas y Afroamericanos. Veamos y escuchemos toda la información.
24: Salmo Alijel Humasa, Zacatalishlek, Washawila, Wesha, Javide Oiti. Buenos días, hermanos y hermanas del estado de Chiapas y de nuestro país. Venimos el día de hoy a hacerles una cordial invitación a que nos acompañen a la Asamblea Regional de nuestra reforma a nuestra Ley General de Derechos de los Pueblos Indígenas y Afromexicanos. Es muy importante que todas nuestras autoridades comunitarias, nuestros movimientos indígenas y campesinos y nuestros pueblos afromexicanos puedan asistir a esta gran consulta regional que se va a realizar aquí en Las Margaritas, en el Estadio Municipal, el día 21 de agosto, a partir de las 8 de la mañana. No faltemos, hermanas y hermanos, es muy importante nuestra voz, es muy importante nuestras propuestas a esta ley general. Es un momento histórico en la cual nuestra palabra y también nuestra redacción de leyes tiene que quedar en esta ley general. Esta ley general que tiene 453 artícululos, retoman todas las demandas de nuestros pueblos, mas sin embargo también es necesario que enriquezcamos, que pongamos nuestra palabra, que pongamos nuestra aspiración, que pongamos nuestras demandas históricas y que esta ley pueda garantizar y sea efectiva en el ejercicio de nuestros derechos para nuestro país, para nuestros pueblos indígenas y para nuestro pueblo afromexicano. Los esperamos aquí en Las Margaritas y estaremos muy atentos al seguimiento de nuestra Ley General de Derechos de los Pueblos Indígenas y Afromexicanos de nuestro país.
9: Y en otro tipo de información, en Comitán continúan las largas filas para registrar sus números telefónicos, y es que los servicios de atención a clientes aquí en Comitán registran largas filas de usuarios que buscan realizar el registro de sus líneas telefónicas. La afluencia se registra luego de que el primer plazo para registro de números con terminación cero venciera el pasado 15 de agosto. Las y los usuarios están acudiendo a los centros de atención para regularizar su línea y evitar problemas con el servicio. La recomendación es realizar el trámite cuanto antes y evitar esperar hasta los últimos días. Y en otro tipo de información, la Fiscalía General del Estado implementa operativos carreteras rurales seguras. La Fiscalía de Chiapas implementó el operativo interinstitucional Carreteras Rurales Seguras en Teopisca y Amatenango del Valle, esto con la participación de autoridades de los tres órdenes de gobierno. Durante las acciones se realizaron recorridos preventivos sobre la carretera internacional Teopisca-Amatenango y se instaló un punto de revisión en el crucero El Carmelito, donde fueron inspeccionados 110 vehículos. Como resultado, se levantaron 3 infracciones, se emitió una amonestación y una motocicleta fue remitida al corralón. Las corporaciones también reforzaron los patrullajes en diversas localidades de ambos municipios como parte de las acciones para prevenir delitos y fortalecer la seguridad en las carreteras rurales de esta región. Esta ha sido toda la información. Indira, regresamos contigo hasta Tuxtla Gutiérrez.
8: Gracias, Toño. Nos vemos y nos escuchamos mañana con más información. Que pases buenas noches. Y miren, otra información aquí en Tuxtla Gutiérrez. El heroico cuerpo de bomberos se capacitó con tecnología y en prevención de incendios. Los detalles con mi compañero Edén Gómez.
7: El Departamento de Bomberos en Tuxtla Gutiérrez recibió una importante jornada de capacitación especializada enfocada en el uso operativo de cámaras de imagen térmica y en la prevención de riesgos vinculados a las nuevas tecnologías. La instrucción fue impartida por el teniente instructor Ángel Gustavo Valladolid Benítez de la Dirección de Bomberos de Mexicali, Baja California, acompañado por el instructor Carlos Lugo del Departamento de Bomberos de Hermosillo, Sonora. En este mismo sentido, es de mencionar que el presidente del Patronato de Bomberos, Rodolfo Gálvez Gómez, reconoció el trabajo y capacitación de los bomberos en la capital chiapaneca.
10: En este caso vienen instructores del norte de la República capacitados, certificados en Estados Unidos, a brindarnos esa presentación, esa capacitación de autos híbridos y eléctricos, que es muy importante decirlo, conocer los riesgos en un momento dado, así como también los sistemas fotovoltaicos, que son los paneles solares, el cual pues nos vienen a ellos a inducir de cómo tratar ese riesgo, ¿no? Inclusive a nosotros bomberos, para saber cómo sofocar y darlo a conocer a la ciudadanía, ¿no? En este caso.
7: De esta forma, Ángel Gustavo Valladolid Benítez, uno de los instructores provenientes del norte del país, refirió que en Chiapas se están capacitando y reconoció el trabajo que se tiene por parte de los bomberos a nivel nacional.
11: De hecho, esta capacitación venimos nosotros a impartir para que el Departamento de Bomberos de Tuxtla Gutiérrez, Chiapas y otros departamentos puedan poder generar la conciencia de la situación en el uso de cámaras de imagen térmica que les van a permitir a ellos ver en el interior del incendio lo que sus ojos no pueden ver. Debido a que, por ejemplo, Quita se está trabajando a través de los colegios de arquitectos y de ingenieros civiles en electricidad, donde encontramos el apoyo debido a que no hay la suficiente información.
7: De esta forma se siguen capacitando los bomberos de la capital chiapaneca, recordando que la labor que realizan es más que importante, considerando, por supuesto, que hacen falta más bomberos y más estaciones en la capital. Para Diario Media Group, Edén Gómez.
8: Y bien, con esta información amena, vamos a nuestra última pausa comercial aquí en Chiapas al Cierre, pero ya volvemos con más información.
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6: Las 7:42.
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1: 7:45 de la noche, gracias por seguir con nosotros aquí en Chiapas al cierre para terminar su día muy bien informado. Y fíjense, en materia de prevención, Protección Civil del Estado y de Francisco León realizaron un fortalecimiento en el monitoreo del volcán El Chichón. De manera coordinada reforzaron la instrumentación para fortalecer el monitoreo permanente de este volcán ubicado en las montañas del norte del estado de Chiapas. Es un volcán activamente geológico y por ello se necesita realizar este monitoreo constantemente. Por ello, el fortalecimiento del monitoreo de este volcán consta de instalación de equipo GNSS para medir la alta precisión de las deformaciones del terreno cercano al edificio volcánico, instalación de una estación meteorológica para registrar el tiempo real, precipitación, temperatura, presión y velocidad del viento, instalación de un sismógrafo de banda ancha que permitirá obtener datos más precisos y confiables, mantenimiento preventivo de la estación sísmica ubicada en ese municipio. Ahí está la información en materia de prevención de este volcán que aún se encuentra activo. Y mire, en otros temas, se fortalece la campaña de acoso sexual y la violencia en el transporte de Villaflores. Esto con el objetivo de fortalecer que ya no se realice este tipo de prácticas de violencia, acoso sexual, violencia de género en el transporte público. El delegado regional de movilidad y transporte en La Frailesca, Edgar Bravo Serrano, implementa la campaña Prevenir para el Buen Vivir. El funcionario estatal hizo un llamado a todos los usuarios del transporte público en todas sus modalidades a que denuncien en caso de sufrir acoso sexual o cualquier tipo de violencia, tanto psicológica como física. Destacó que el Plan Estratégico de Seguridad Prevenir para el Buen Vivir, que impulsa la Secretaría de Movilidad y Transporte Albania González Polito, es fortalecer la seguridad y el bienestar de la población. Las denuncias son totalmente anónimas, las puede realizar al número 961-198-6497. Mujer, alza tu voz. No te quedes callada. Estamos en toda la disposición de atender todo tipo de denuncias que nos lleguen. Y en referencia a cualquier modalidad de transporte, dijo el titular Bravo Serrano, añadió que es importante que los prestadores de servicios públicos den un servicio respetuoso y con un enfoque humanista para que el usuario se sienta seguro y de esa forma se mantenga la armonía y un entorno seguro. Eso fue lo que puntualizó ahí el titular de esta rama de movilidad y transporte. Y bien, en otros temas, en San Cristóbal de las Casas, segundo día del encuentro zapatista que reunió a más de 800 personas. Con la participación justamente de 800 personas, este miércoles continúa en San Cristóbal de las Casas el encuentro zapatista. Las artes bajo acoso, danza, cine y teatro que reúne a milicianos, adherentes y simpatizantes del Ejército Zapatista de Liberación Nacional, así como representantes de diversas organizaciones nacionales e internacionales. Las actividades que se realizaron el día de ayer, que fue el segundo día, iniciaron a las 18 horas en las instalaciones de Sidesi Unitierra, donde el capitán Marcos y Moisés encabezaron las actividades con la realización de mesas de trabajo bajo el tema Semillero. Entre los participantes estuvieron Dolores Heredia, Natalia Beristain, Diego del Río, Alberto Domínguez Ramos y Salvador Pintor Rodríguez, integrantes de la Comisión Sexta. Durante su participación, el capitán Marcos cuestionó las condiciones en las que se encuentra el sistema de salud en México y señaló que pese a la existencia de más hospitales, persisten problemas relacionados con la falta de personal y bajos salarios. Como parte del encuentro, se contemplaron posteriormente actividades culturales, entre ellas poesía y danza, además de diversos programas fuera del auditorio de Sidesi Unitierra. En los pasillos del inmueble, mujeres tzotziles de la región de los Altos de Chiapas participaron con la exhibición y venta de productos artesanales. Las actividades continuaron el día de hoy y también el día de mañana, que será ya el cierre de esta actividad allá en San Cristóbal de las Casas. Y bien, ahora es momento de ir a los espectáculos, porque la vida de los famosos también son noticias. Y voy a saludar a mi compañera Fernanda Vázquez. Fernanda, muy buenas noches. Hola, ¿qué tal, Indira? ¿Cómo estás? Qué gusto estar contigo y con todos ustedes. Muchísimas gracias por concluir el día aquí en Chiapas al cierre. Soy su amiga Fernanda Vázquez y estamos más que listos con la información de los espectáculos, así es que acompáñenme a conocer de qué se trata el día de hoy.
2: La historia de Florence Cassis vuelve a la pantalla y esta vez con Belinda como protagonista. Prime Video confirmó este jueves que la actriz y cantante formará parte de esta nueva serie, inspirada en uno de los casos judiciales más controvertidos de México. La producción no dio detalles del proyecto, sin embargo, se espera que borde al secuestro de la familia Ramírez, el polémico montaje televisivo de la detención de la banda Los Zodíaco y la batalla legal que provocó un conflicto diplomático con Francia. Belinda protagonizará la nueva serie de Prime Video inspirada en Florence, la francesa acusada de secuestro en México en el 2005. Con esto se confirma que la mexicana atraviesa uno de los momentos más sólidos de su carrera. Sandra Bullock habló ampliamente sobre los últimos años de vida de su pareja, el fotógrafo Brian Randall, quien falleció el 5 de agosto del 2023 a los 57 años, después de enfrentar durante 3 años la esclerosis lateral amiotrófica.

0: vivos de la actriz, además de la hija que Randall tuvo de una relación anterior. Colm Turner habló por primera vez sobre su boda con Dua Lipa y compartió la emoción que le dejó uno de los días más importantes de su vida. El actor recordó la celebración que tuvo lugar este verano y reconoció que todavía le resulta extraño que un momento tan personal de su vida ahora sea comentado públicamente. Colm, quien suele mantener su vida personal lejos de los reflectores, reconoció que la celebración de su boda con Dua Lipa tuvo un significado especial para ambos. Aunque la pareja prefirió mantener los detalles de su ceremonia en privado, el actor aseguró que recuerda la celebración como uno de los momentos más especiales de su vida. Vanessa Hopencotten vivió un momento de angustia la noche de este miércoles mientras manejaba por una avenida de la alcaldía Tlalpan en la Ciudad de México. La periodista transmitió parte de lo ocurrido desde el interior de su auto, mientras una camioneta aparentemente intentaba cerrarle el paso y detener su avance. Durante el video, que posteriormente fue eliminado de Instagram, Vanessa se mostró preocupada por la situación y pidió ayuda a sus seguidores. Algunos fragmentos de la transmisión comenzaron a circular en redes sociales después de que desapareciera de su cuenta. En otro momento de la transmisión, la conductora expresó el temor que tenía ante lo que estaba ocurriendo. Esta situación habría terminado cuando la camioneta se encontró con dos camionetas militares que circulaban por la zona. De acuerdo con el relato, el conductor se orilló y Hopencotten aprovechó ese momento para acelerar y alejarse del lugar. Horas después del incidente, Vanessa reapareció en sus historias de Instagram para agradecer los mensajes que recibió de sus seguidores y confirmar que se encontraba fuera de peligro. Hasta el momento no se ha confirmado si Hopencotten presentó una denuncia ante la Fiscalía General de Justicia de la Ciudad de México, ni si las autoridades ya identificaron al conductor o a los ocupantes de la camioneta. Muchísimas gracias por acompañarnos. Les deseo una excelente noche. Ya mañana es el día que más esperamos de toda la semana, viernes, fin de semana. Así es que hay que cerrarlo el día de hoy con todo el ánimo. Nos vemos mañana, que pasen excelente noche. Regreso contigo, Indira.
1: Gracias, Fer. Nos vemos y nos saludamos el día de mañana. Y bien, en información nacional, en la ciudad de Mexicali fueron aseguradas 120 kilos de pastillas de fentanilo. En la línea telefónica tengo a mi compañero Luis Carlos Silvas para que nos cuente los detalles. Luis Carlos, te saludo, muy buenas noches.
2: Indira, con el gusto de saludarte también a ti y a los amigos del auditorio. Efectivamente, este cargamento es histórico en la historia de la administración de Claudia Sheinbaum, presidenta de la República. Equivale a poco más de 4 millones de dosis y estaba en un inmueble vinculado al grupo criminal de los rusos, una célula relacionada al cártel de Sinaloa, alineada con la facción de los Mayos. Luego de que ayer el secretario de Seguridad Ciudadana, Omar García Harfuch, destacara en Argentina, durante la reunión de la DEA, las importantes acciones que se han realizado en nuestro país, este es un ejemplo. El intercambio de información de la Administración del Control de Drogas de la DEA, por sus siglas en inglés, con autoridades mexicanas, permitió la ubicación y el establecimiento de vigilancias fijas y móviles que permitieron este importante aseguramiento. Con los registros oficiales disponibles desde 2024, son dos operaciones que superan el volumen incautado ahora en Baja California. La mayor, Indira Auditorio, ocurrió el pasado 3 de diciembre del año pasado en la ciudad de Ahom, en Sinaloa, donde fuerzas federales encontraron aproximadamente 1.100 kilos de este alcaloide. Uno de los más preciados decomisos se habría realizado precisamente gracias al trabajo de inteligencia del Ejército, la Marina y la Guardia Nacional. El segundo contenía más de 300 kilogramos de la misma droga, además de precursores químicos, básculas y revolvedoras industriales. El gobierno federal calculó, Indira Auditorio, más de 20 millones de dosis y una afectación de 8 mil millones de pesos solamente de estos operativos que se han realizado con éxito gracias al trabajo de inteligencia y de gabinete del gobierno federal. Cabe destacar que el cateo en Mexicali quedó detrás de estos dos casos y por encima de los golpes relevantes del actual sexenio, a decir del ejército mexicano, el aseguramiento de 78 kilos de alopioide en Cozamalá, en Sinaloa, forma parte de una estrategia integral del gobierno federal. Sin embargo, esta droga, pues que es un importante decomiso que se realiza al grupo criminal de los rusos, representa todo un éxito para el gobierno de la República. Hasta aquí esta información y que pasen todos una excelente noche.
1: por la información y nos vemos y nos escuchamos el día de mañana. Que pases excelente noche.

0: Igualmente, buenas noches.
1: Bien, con esto hemos llegado al final de este espacio informativo de Chiapas al Cierre. A nombre de todos mis compañeros que hacen posible las noticias para que usted termine su día muy bien informado, agradezco su preferencia. Mi nombre es Indira Zabaleta y mañana ya es viernes, pero los espero aún a las 7 de la noche aquí en Chiapas al Cierre.
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3: El 20 de agosto se celebra el Día Mundial de las Patatas Fritas, uno de los snacks más deliciosos y populares en todo el mundo. Solas, con ketchup o cualquier otro aderezo, las patatas fritas son el mejor acompañamiento y el complemento ideal de las comidas. Toda una delicia.
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4: La Radio del Diario, con el reporte del Servicio Meteorológico Nacional, el Clima Diario te informa. Hoy jueves, San Cristóbal de las Casas, soleado, máxima 23, mínima 14. Suchiapa, cielo nublado, máxima 33, mínima 21. San Fernando, cielo nublado, máxima 28, mínima 19. Berriozábal, cielo nublado, máxima 31, mínima 19. Chiapa de Corzo, cielo nublado, máxima 33, mínima 22. Tuxtla Gutiérrez, cielo nublado, máxima 33, mínima 21. El Clima Diario te informó. Ante la presencia de huracanes, resguárdate en albergues si vives en zonas de riesgo. Aléjate de arroyos y no intentes cruzar zonas inundadas.
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5: Las 8 en punto.
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7: Increíble el descaro del regidor de Tuxtla Gutiérrez, Miguel Ángel Zárate Izquierdo, quien en la sesión de Cabildo de hace unos días despotricó contra el alcalde Ángel Torres, al que, entre otras cosas, acusó de mentiroso. Pero, ¿quién es él para criticar y cuestionar? ¿Se olvidó de que para tener la lengua larga hay que tener la cola corta? Alguien debería recordarle también que para señalar es necesario contar con calidad moral e integridad, virtudes fundamentales de las que él carece. Hoy, sin pruebas, se atreve a denunciar corrupción, pero mientras desempeñó diversos cargos en los 6 años de gobierno de Carlos Morales Vázquez, guardó silencio ante cada abuso de poder. cayó e incluso defendió a Carlos Morales por la compra ilegal y con sobreprecio de los más de 3,800 contenedores para basura, adquisición que todavía sigue sin resolverse. Cayó ante los señalamientos de que la obra pública era repartida por el hermano del expresidente municipal Jorge Morales, quien la adjudicaba de manera directa a empresas ligadas a su familia. Y ahora, frente a las revelaciones de la Auditoría Superior del Estado de que Carlos Morales presuntamente provocó un desfalco al erario municipal por arriba de los 200 millones de pesos, tampoco dice nada. Incluso promueve la campaña anticipada del Coiteco bajo el lema Recuperemos Tuxtla. Vaya cinismo, pero no se puede esperar otra cosa de personas a las que se les juntó el hambre con las ganas de comer.
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¿Qué tal, amigos? Buenas noches, bienvenidos a tu programa Rock Show. Estamos aquí ya listos para dar inicio a nuestra emisión de hoy jueves, jueves de tributos de especial, y se lo vamos a dedicar al rey del rock and roll, el mismísimo Elvis Presley, una figura que cambió el rumbo de la música. Saludos en el 3.7 de tu FM. Y también saludamos a Tapachula en el 96.3 de tu FM. Te saluda tu amigo Miguel Sengar y te invito a que te quedes con nosotros para escuchar estas grandes canciones y un poco de la vida de el rey del rock and roll. Te voy a poner para iniciar esta grabación que él hizo a su mamá con esta canción que grabó, comenzó todo. Lo escucharon, lo grabaron y se volvió un suceso. Eso se llama That's All Right. Es Elvis Presley aquí en Rock Show.

Esto se llamó That's All Right, aquí en tu programa Rock Show. Es Elvis Presley en su especial. El guitarrista Scotty Moore fue gran compañero de Elvis y él toca la guitarra en esta canción. Luego se unió Billy Black en el contrabajo y por último DJ Fontana en la batería. Y bueno, este trío y Elvis en la guitarra y obviamente en la voz, pues grabaron sus grandes éxitos. Esta fue su primer canción en llegar al número uno en 1956. Se llama Heartbreaker Hotel. Es Elvis Presley aquí en Rock Show.

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1: Esto es Heartbreaker Hotel, Elvis Presley, el rey del rock and roll, aquí en tu programa Rock Show. Esta canción es de 1956, fue su primer número uno. Y bueno, era un disco sencillo de 45 revoluciones. Hay muchos que no sabrán qué es esto, pero así se promovía la música en ese entonces. Y los sencillos salían en un disquito chico, de un lado traía una canción y del otro lado venía esta gran obra. Te la voy a poner, es Hound Dog, un clásico de Elvis Presley aquí en Rock Show.

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0: Número 9.
2: Yuridia. 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
0: Número 8.
2: Karol G. Matadora.
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0: Número 7.
2: Olivia Rodrigo. 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
0: Número 6.
2: Harry Styles. 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
0: Número 5.
2: Morat. 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
0: Número 4.
2: Madonna. 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
0: Número 3.
2: Ariana Grande. Petal.
0: Número 2.
2: Shakira y Burna Boy. Die Die.
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10: Continuamos con la música del rey del rock and roll, Elvis Aaron Presley. Nació el 8 de enero de 1935 en Tupelo, Mississippi, y murió el 16 de agosto de 1977 en Memphis, Tennessee, a los 42 años. De esto ya tiene 49. Este pasado 16 de agosto hubiera cumplido 91 años. En 1954 comenzó profesionalmente su carrera con Sun Records, trabajando junto al productor Sam Phillips. Su combinación de blues, country, gospel y rhythm and blues, además de su manera de cantar y moverse en el escenario, ayudó a transformar la música popular y convirtió al rock and roll en un fenómeno masivo. Te voy a poner ahora esta canción que fue la cara B de Hound Dog, y esto fue en el año de 1956. Don't Be Cruel.

Don't Be Cruel, en la gran canción de 1956. También comenzó su carrera cinematográfica con la película Love Me Tender en el 56. En el 58, Elvis ingresó al ejército estadounidense y estuvo destinado a Alemania. Regresó a Estados Unidos en 1960. Después de una enorme carrera cinematográfica durante los años 60, aunque muchas de sus películas estaban acompañadas de banda sonora que no siempre reflejaban su verdadero potencial musical, consiguió grandes éxitos como esto que te voy a poner, que se llama It's Now or Never, una canción de 1960 que estaba basada en una canción de 1938, O Sole Mio, de Eduardo Coppola. Y esto se llama It's Now or Never. Es Elvis Presley aquí en su especial.

dueño de una gran voz y un estilo único para interpretar. Bueno, también su manera de bailar fue un suceso. Primero prohibían en la televisión sus bailes, y bueno, con el tiempo fue cambiando poco a poco las reglas de la música. La música que era pues muy rebelde para su tiempo, que ahora la escuchamos y es una chulada esta música, la verdad. En 1961 grabó esta canción para la película Blue Hawaii, donde se desprendió también el gran éxito Are You Lonesome Tonight. Y bueno, y esta canción, que es un icono, grabada en 1961 por Elvis Presley, y esta tal vez la versión más importante, Can't Help Falling in Love, el rey del rock and roll aquí en Rock Show.

Esto se llama I Can Help Falling in Love. Es Elvis Presley aquí en tu programa Rock Show, su especial. Este gran músico que lamentablemente pues se murió muy joven a los 42 años, pero dejó una cantidad de éxitos, regalías. Su venta de discos es inmensa, más de 300 millones de discos vendidos a lo largo de su historia, y bueno, se sigue escuchando su música. Esta canción la grabó en el año de 1972. Es un éxito de su etapa madura, y también es una canción que tiene muchas versiones, pero esta, la de él, es espectacular. Always on my mind, Elvis Presley.

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2: Las 8:32.
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5: El 20 de agosto se celebra el Día Mundial de las Patatas Fritas, uno de los snacks más deliciosos y populares en todo el mundo. Solas, con ketchup o cualquier otro aderezo, las patatas fritas son el mejor acompañamiento y el complemento ideal de las comidas. Toda una delicia.
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Bueno, uno de los momentos fundamentales fue el especial televisivo de 1968, conocido como el 68 Comeback Special. Elvis volvió a presentarse después de que regresó del ejército con una imagen más poderosa y recuperó buena parte de su prestigio como intérprete. Después de llegaron grandes canciones como Suspicion of Mine en el 69, In the Ghetto en el 69, Kentucky Rain en el 70, Born in Love en el 72 y la última que escuchamos, Always on My Mind, también de 1972. Él continuó ofreciendo conciertos, especialmente en Las Vegas y en grandes escenarios de Estados Unidos. Esto se llama Born in Love. Esta ya es, perdón, es Suspicion Mine, es una de sus canciones ya de los 70s aquí en Rock Show.

Esto es Suspicious Mind de 1969, gran éxito de Elvis Presley, número uno. Y el último número uno que tuvo fue en 1972, el número uno en vida, porque pues su música siguió sonando bastante. Esta canción ahora sí es Burning Love, gran rolita de 1972 del rey del rock and roll, Elvis Presley.

0: Las 8:44.
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Bueno, durante los 70, Elvis se convirtió en uno de los artistas de espectáculo más importante del mundo. Sus conciertos tenían grandes músicos, coros y una producción cada vez más espectacular. Su último concierto fue el 26 de junio de 1977 en Indianápolis. Elvis murió el 16 de agosto de 1977. Es considerado uno de los de las figuras más importantes de la historia de la música popular. No fue simplemente un cantante de rock, ayudó a llevar el rock and roll desde los pequeños escenarios y estaciones de radio hasta las masas, y también tuvo enorme influencia en la moda, en la televisión, el cine y la cultura juvenil. Elvis vendió cientos de millones de discos durante su carrera y recibió múltiples reconocimientos, pero su mayor legado fue haber ayudado a convertir el rock and roll en el lenguaje musical de una nueva generación. Eso se llama Jailhouse Rock, de 1957, tal vez uno de sus grandes hits, de la película del mismo nombre. El rock de la cárcel es Elvis Presley, aquí en Rock Show, en su especial.

Eso es Yale House Rock de 1957. En ese mismo año llevó esa canción al número uno, que se llama All Choke Up, pero esta canción estuvo 8 semanas en la cima. Aquí está esto de Elvis Presley en Rock Show.

Eso fue All Shook Up, esta canción que estuvo 8 semanas en el número 1. Bueno, con este corte me despido de ti. Nos escuchamos el día de mañana. Tenemos rock en español, así que no te lo pierdas. Eso fue un recuento en la vida del rey del rock and roll, Elvis Presley. Te voy a dejar con esta gran canción que es un icono, grabada de 1956, fue para tema de una película. Esto se llama Love Me Tender. Es una canción, pues, típica de el rey del rock and roll. Estuvo en controles técnicos Ricardo Carrillo. Se queda hasta las 12 de la noche en el Food Show con Lalo Solís, el rey del rock and roll, Elvis Presley, y Love Me Tender. Buenas noches, hasta mañana.

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2: El 20 de agosto se celebra el Día Mundial de los Mosquitos en memoria del doctor británico Sir Ronald Ross, que descubrió que los mosquitos hembras son los responsables de transmitir la enfermedad de la malaria entre los seres humanos.
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3: La radio del diario, con el reporte del Servicio Meteorológico Nacional, el clima diario te informa. Hoy jueves, San Cristóbal de las Casas, soleado. Máxima, 23. Mínima, 14. Suchiapa, cielo nublado. Máxima, 33. Mínima, 21. San Fernando, cielo nublado. Máxima, 28. Mínima, 19. Berriozábal, cielo nublado. Máxima, 31. Mínima, 19. Chiapa de Corzo, cielo nublado. Máxima, 33. Mínima, 22. Tuxtla Gutiérrez, cielo nublado. Máxima, 33. Mínima, 21. El clima diario te informó. Ante la presencia de huracanes, resguárdate en albergues si vives en zonas de riesgo. Aléjate de arroyos y no intentes cruzar zonas inundadas.
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7: Las 9 en punto.
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9: Increíble el descaro del regidor de Tuxtla Gutiérrez, Miguel Ángel Zárate Izquierdo, quien en la sesión de Cabildo de hace unos días despotricó contra el alcalde Ángel Torres, al que, entre otras cosas, acusó de mentiroso. Pero, ¿quién es él para criticar y cuestionar? ¿Se olvidó de que para tener la lengua larga hay que tener la cola corta? Alguien debería recordarle también que para señalar es necesario contar con calidad moral e integridad, virtudes fundamentales de las que él carece. Hoy, sin pruebas, se atreve a denunciar corrupción, pero mientras desempeñó diversos cargos en los 6 años de gobierno de Carlos Morales Vázquez, guardó silencio ante cada abuso de poder. Cayó e incluso defendió a Carlos Morales por la compra ilegal y con sobreprecio de los más de 3.800 contenedores para basura, adquisición que todavía sigue sin resolverse. Cayó ante los señalamientos de que la obra pública era repartida por el hermano del expresidente municipal Jorge Morales, quien la adjudicaba de manera directa a empresas ligadas a su familia. Y ahora, frente a las revelaciones de la Auditoría Superior del Estado de que Carlos Morales presuntamente provocó un desfalco al erario municipal por arriba de los 200 millones de pesos, tampoco dice nada. Incluso promueve la campaña anticipada del Coiteco bajo el lema Recuperemos Tuxtla. Vaya cinismo, pero no se puede esperar otra cosa de personas a las que se les juntó el hambre con las ganas de comer.
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0: Aquí estamos en Food Show, gente, y hoy tenemos bastante que contarles, que platicar con ustedes. Hay un nuevo formato para el ascenso, o por lo menos es la nueva coartada que echaron a andar hoy en el club de Toby. Ya le mandaron decir a los equipos de expansión que no se preocupen, que para 2028 habrá de nueva cuenta posibilidad de ascender, pero que no será deportivamente, es decir, no necesariamente el campeón va a poder estar entre los elegidos dentro de la Liga MX. Vamos a platicar de eso, vamos a platicar de mucho más. Arrancó la Liga en España, han habido partidos de distinta índole. Rafa Márquez ya tiene su primer gran problema con la selección nacional en su primer compromiso en el que dirigirá al equipo verde allá en Estados Unidos ante Colombia. Pues ya le dijeron que ni ande soñando, que no va a poder tener el equipo que quiere, porque al estar cerca la fecha FIFA, pero no ser, pues no puede convocar a más de dos por equipo de los que están en la Liga MX. Así que pues bueno, Rafa comienza ya lidiando con este tipo de situaciones en los que de nueva cuenta se va a quedar en evidencia, se va a quedar en evidencia esta situación en la que no planeamos bien ni siquiera la liga. Ya tiene nuevos dueños el León. Los nuevos estatutos de gobernanza de la Liga MX establecen que el Grupo Pachuca deberá vender el 80% de las acciones de León y se quedarían con el 20%. La venta se daría a conocer muy posiblemente antes de finalizar el año. ¿Por qué? Porque Pachuca quería un 51-49 y quedarse con el control deportivo. Algo que evidentemente el club de Toby, bueno, pues es que acuérdense que Jesús Martínez con la bandita esta de los Azcárraga, de los Irraragorri y todos estos, pues no andaba tan bien. Y pues iba a ser muy difícil que le permitieran mantener este proyecto en el que estaba pensando hacer algo más. Y uno se pregunta ante el intenso reclamo del ODG, ¿cuántas veces habría ganado Leones Negros en la cancha el derecho de ascender? Ninguna, cero, su proyecto deportivo no da, entonces claman un lugar a la fuerza y sin merecerlo, dicen. Se está poniendo bueno porque también sabe, aunque pareciera que no, estos del club de Kobe, de Kobe Bryant, iba a decir, estos del club de Toby tienen su prensa amiga, tienen sus defensores de oficio. Tienes quienes salen a sacar versiones que desafortunadamente pudieran cambiar si de otro lado viene algún otro tema. Pero bueno, vamos a platicar de eso y de mucho más aquí en Food Show. Gente, gracias por estar con nosotros esta noche de jueves 20 de agosto ya, 20 de agosto, cerrando casi la semana. Vamos aquí a comenzar con este programa. Bienvenidos, comenzamos.
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0: ¿Qué tal? ¿Cómo les va? Muy buenas noches, bienvenidos a Food Show. Los saluda Eduardo Solís. Bienvenidos a una emisión más de este programa, transmitiendo totalmente en vivo a través del 97.7 de FM, la radio del diario, contigo a todos lados, desde la torre digital de Diario Media Group, ubicados en el libramiento sur poniente número 1999, más al poniente que al sur, aquí en el fraccionamiento Penipac de la capital chiapaneca. ¿Cómo están? Buenas noches. Les recuerdo que el teléfono en cabina es el 961-61-228-60 para que nos mande WhatsApp o bien para que nos marque ese mismo número y platiquemos. Porque, a ver, en el ambiente principalmente mediático respecto a este tema del no ascenso, descenso y todos estos asuntos que están como que de moda entre dirigentes y equipos de la Liga de Expansión principalmente. Gracias por ese golazo, Eloy. No, qué crack, papá, qué crack. Estamos en el TikTok Live, por cierto, en arroba Eduardo Solís, arroba Lalo Dunk. Ahí estamos, para que también ahí si quiere interactúe con nosotros, por si no tiene por ahí un radio receptor, pues bueno, también por ahí estamos. Oigan, entonces les decía, hay un sector que en el rubro mediático, pues es lógico que está argumentando algunas cosas, tratando de paliar un poco en esta petición que cada vez se va pronunciando más sobre el tema de la vuelta del ascenso y no descenso. Lo están pidiendo los equipos, pero a ver, si nos ponemos a ver en lo particular cada uno de los equipos que conforman la Liga de Expansión, pues evidentemente tendremos algunos casos que no van a tener, bueno, dicen, no hay méritos deportivos, pero es que tampoco existe posibilidad. Y sin posibilidad, pues cada vez habrá menos méritos deportivos, eso queda claro. No podemos ahora decirle, por ejemplo, ¿a quién le gusta uno de los equipos que no haya tenido tanta fortuna en su militancia en la Liga de Expansión y que haya sido como que el equipo que va dando tumbos? ¿Quién le gusta? Ahorita vamos a repasar a todos los que compiten en esa liga y a usted me va diciendo qué le parece que o qué equipo le parece que no tendría que ser así. Por cierto, ve el mensaje que nos dejó Deiser, Deiser aquí en el TikTok Live. Dice: saludos mi Lalo y Richie, tu funda por necesidad más no por convicción, se ha de poner tóxico el Moy. Buenas noches, Richie, ¿cómo estás? ¿Cómo te va?
2: Saludos, ese de Isa creo que es envidia, ¿no?
0: Siempre son celos, son celos
2: de macho.
0: Ey, mira que esos son feos.
2: Los celos de macho son feos.
0: Son los más tóxicos que pueden existir.
2: Exactamente.
0: Por ejemplo, vean, Dorados de Sinaloa, ¿les parece que pudiera ser de los que quizá no tengan éxitos? Ya militó en Liga MX en alguna ocasión. Ha estado peleando liguillas. Cuando lo dirigió Maradona perdió dos finales. Venados de Mérida, pues pudiéramos considerarlos en ese grupo de los animadores que quizá no tienen méritos deportivos que pudieran llevarlo a ser de los que más están peleando por el ascenso, pero no podemos negar que siendo un equipo del sur de la península, pues tendría que tener más posibilidades, porque también está ese otro tema, si dibujáramos una línea que dividiera al norte al sur en a nuestro país, curiosamente de Puebla hacia arriba, solamente en esa zona habría equipos de la Liga MX. De Puebla hacia abajo, no hay. Entonces, el sur de nuestro país no tiene Liga MX. Así de triste está la situación. Entonces les decía, el Tepa ya fue campeón, ya por ahí pudo. Los Coyotes de Tlaxcala por ahí, que por cierto estoy viendo resultados de la Liga de Expansión, que se van dando algunos. Correcaminos ya tiene militancia en Liga MX, pero bueno, no, Monarcas Morelia ya ha sido campeón en Liga MX. Pero bueno, en el caso de Monarcas Morelia, pues la presencia de José Luis Higuera por ahí es un hándicap en contra. La Paz es un equipo relativamente nuevo. Tampico Madero tiene mucha tradición, pero tampoco han encontrado mucha solidez en algún proyecto. Alebrijes ya fue campeón, y se acuerdan que perdió la final de ascenso contra Cafetaleros de Tapachula. Piratas de Veracruz es nuevo. Cancún FC ya ganó un ascenso deportivo en algún momento. Y me parece que Cancún FC sí en el último par de años, por lo menos, si no es que en los últimos tres, ha consolidado un proyecto importante ahí en el Caribe. Me parece que esa zona pudiera en algún momento, por un montón de factores, ser un aspirante a estar en la Liga MX. Atlante fue campeón ahí en Cancún. Entonces, a mí me parecería, los Leones Negros tienen la posibilidad porque también tienen mucha tradición. Tapatío es filial de Chivas. Mineros de Zacatecas me parece que también ha tenido grandes torneos, pero en algún momento quizá la gente todavía mantiene esa imagen de que fueron parte de Grupo Pachuca. Y eso quizá les juegue en contra. Entonces, yo no le quitaría mérito a ningún equipo de la Liga de Expansión de poder tener la aspiración de militar en la Liga MX. Es como ir a cualquier otra liga del mundo y decirles a los que están en la división inferior, a ver, vamos a ver quiénes tienen méritos deportivos y quiénes no. No, pa, tienes un buen ciclo deportivo, te ganas el derecho. Tienes uno malo, pues te pierdes la categoría y ya, es así. Hay mucha gente que dice, no, pues en España los dejan jugar en estadios pequeñitos. Sí, pero solo un año. En el siguiente ya tienen que buscar, si logran la permanencia, en el siguiente año ya tienen que buscar un estadio que cumpla ciertas situaciones. Por eso a mí quizá no me gustó. Digo, el caso de Deportiva Venados, sí me parece que es un caso muy extremo, porque el estadio solo tiene una tribuna. Y a esa tribuna le deben caber quizá unos 2.500 aficionados, y estoy exagerando. El resto del estadio, el alrededor del estadio,
3: es terreno baldío. No está habitado. La periferia del campo sí está delimitada, pero pues es una especie como de separación únicamente. Después hay árboles para un lado, árboles para el otro. Entonces, desde ahí tú ya planteas la situación de... con un estadio de 2.500 personas es complicado que tú puedas generar entorno económico para poder mantener un equipo de liga de expansión. Eso está claro. Que ya lo consigan de otras vías, pues eso ya es otro tema. Pero imagínense el estadio del Rayo Vallecano, que por cierto, toda la temporada pasada en España, en Madrid, tuvieron un gran problema porque la misma afición se queja del estadio. Ya quieren la intervención de las autoridades para poder encontrar otro espacio, otro escenario en el que puedan o tener un escenario nuevo o modificar el que existe. Pero es muy complicado modificar el que existe porque, para colmo, está incrustado en el medio de la ciudad. Y así vamos a encontrar un montón de cosas. Pero en cuanto volvamos del corte, gente, yo le voy a platicar qué fue lo que informó este chico Iturbide, que es el presidente de la Liga MX, respecto a este tema en el que se amplió el panorama para detallar lo que pretenden hacer los equipos de la Liga MX o el Consejo de Dueños de la Liga MX con el tema del ascenso y el descenso. 961-61-228-60. Vamos al corte y volvemos.
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4: Las 9 con 15 minutos.
1: 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Balneario Baños del Carmen, ubicado en el municipio de Venustiano Carranza, Chiapas. Los Baños del Carmen se ubican en una ex finca del mismo nombre y están formados por un manantial de aguas termales sulfurosas surgidas de zonas volcánicas. En un clima cálido subhúmedo con lluvias en verano, Baños del Carmen está a 458 metros de altitud. El pueblo de Baños del Carmen está situado a 17.9 kilómetros de Venustiano Carranza, que es la localidad más poblada del municipio. En dirección suroeste, este relajante balneario cuenta con las siguientes instalaciones y servicios: albercas de agua fresca procedentes de las zonas boscosas de los altos de Chiapas, campismo, palapas rústicas y vestidores con regaderas. 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
3: Ya estamos de vuelta en Futshow. Gracias por continuar con nosotros. Y pues bueno, hoy por la mañana, las autoridades de la Federación Mexicana de Fútbol, Ibar Cisniega, presidente de la institución, y Francisco Iturbide, presidente de la Liga MX, pues salieron a explicar el nuevo modelo deportivo del fútbol mexicano. Y aquí se los vamos a poner para que más o menos escuchen lo que dijeron hoy en este video que está publicado en sus redes sociales.
6: Un saludo a nuestra gran afición, a los clubes de todas las divisiones y a la opinión pública. Gracias por su tiempo y atención. El fútbol mexicano vive un momento histórico. Tuvimos el mejor cuatrienio de la historia. en noveno lugar en la Copa del Mundo de 2026. Somos campeones vigentes de todas las competencias varoniles de CONCACAF, desde la Sub-15 hasta la Nations League y la Copa Oro. Y además, conseguimos el boleto a los Juegos Olímpicos de Los Ángeles 2028. Nos hemos concentrado en trabajar desde la base, dando mayor atención al sector amateur, a las ligas profesionales de la federación y a los procesos de visoría y preparación de las selecciones nacionales. Estos resultados nos comprometen a seguir avanzando y hoy estamos ante una gran oportunidad de generar un nuevo modelo deportivo de la Federación Mexicana de Fútbol.
7: Este modelo es parte también de la transformación de la Liga MX, aprobada por la Asamblea de 18 clubes. El primer paso fue construir la Liga Mexicana de Fútbol Profesional, AC, y establecer una nueva estructura de gobierno corporativo. La nueva organización define responsabilidades, comités y coordinación permanente. Nos permitirá priorizar la competencia, impulsar la inversión y ordenar nuestros activos, y decidir con una visión de largo plazo. La Liga MX tendrá una estructura propia y más sólida, pero no estará aislada. Formará parte del mismo ecosistema y mantendrá conexiones deportivas e institucionales permanentes con la nueva pirámide del fútbol mexicano. El acuerdo responde a un diagnóstico concreto. La Liga MX y Expansión operan hoy en escalas económicas, de infraestructura, capacidad de inversión y modelos de gestión muy distintos. La realidad del día de hoy no permite que el acceso a la Liga MX dependa únicamente del resultado deportivo, sino del cumplimiento integral de condiciones institucionales, financieras, operativas y de infraestructura, para proteger la estabilidad de ambas competiciones. El acceso se realizará bajo las reglas y autorizaciones aplicables, como ocurrió en el caso del Atlante. Esta decisión da certeza a los clubes y permite que cada estructura se fortalezca de acuerdo a su realidad y sus objetivos.
6: La actual Liga de Expansión se convertirá en la primera FMF, una competencia sólida, estable y exigente, con objetivos propios, que encabezará la pirámide del fútbol federativo. Debajo estarán la Liga Premier y la Liga TDP, conectadas dentro de la pirámide también con el sector amateur. Cada división tendrá un propósito claro y una ruta para formar y proyectar futbolistas hacia el máximo nivel y hasta nuestras selecciones nacionales. También promoveremos que las filiales de los clubes de la Liga MX participen en la primera FMF, para que sus prospectos compitan ante jugadores de mayor experiencia y completen su proceso de formación. El Tapatío es un claro ejemplo del valor de este modelo para desarrollar jugadores de gran calidad, tanto para la Liga MX como para las selecciones nacionales. El modelo establecerá requisitos de licenciamiento progresivos que permitirán profesionalizar la gestión y mejorar la atención a su afición y a sus jugadores. Por ejemplo, hoy la mitad de los clubes de expansión carecen de fuerzas básicas completas. Por eso, contar con una academia en cada club profesional será requisito y trabajaremos en su estandarización. Queremos que en el futuro todos los clubes del fútbol profesional cuenten con academias certificadas por la federación que aporten un beneficio a los jóvenes de su comunidad. Las ligas de fútbol profesional de la federación hoy están presentes en más de 100 ciudades, con clubes en los 32 estados y con un alcance de casi 50 millones de personas. Dentro de la pirámide habrá incentivos para reconocer la excelencia deportiva y la formación de jugadores, además de la participación en torneos internacionales. Para la afición, esto significará fútbol profesional más cercano, mejores competencias y nuevas rivalidades. Este modelo permitirá ampliar el acceso al fútbol, el desarrollo de nuevos talentos y llegar a más rincones del país.
7: La conexión de la Liga MX con la pirámide del fútbol se construirá mediante puentes permanentes, torneos de copa, filiales, inversión dirigida y formación de talento. Se fomentará la competencia conjunta y se aplicarán las oportunidades para los clubes, lo que dará visibilidad y proyección a los jugadores. La implementación gradual, ordenada y estructurada comienza ahora. La FMF, la Liga MX y las divisiones involucradas desarrollarán el espacio de trabajo conjunto reglamentario para definir la competencia, licenciamiento, transiciones, incentivos y reglas de relacionamiento. Este proceso permitirá que el nuevo modelo se refleje en los torneos a partir de la temporada 27-28. Desde la Liga MX asumiremos la responsabilidad de fortalecer la máxima competencia y mantener conectado el ecosistema.
6: Estamos construyendo un fútbol profesional más ordenado, competitivo y cercano. Una pirámide con objetivos claros, clubes con mejores condiciones y más oportunidades para que los jugadores se formen, compitan y representen a México. Esa es la base para sostener nuestros resultados y seguir avanzando.
3: Bueno, yo no sé qué le parece. Yo no sé si de alguna manera alguien puede sentirse satisfecho con esta decisión. Evidentemente los equipos de la Liga MX sí. Pero bueno, nosotros de alguna forma habíamos planteado una situación muy parecida. Desde que supimos lo de que se había hecho permanente el tema del no descenso y no ascenso, pensando más en que pues la Liga MX tiene que ser un ente aparte, pero no ver al resto de categorías como, ah, bueno, pues ya existen y ya vemos cómo les ayudamos, pero evidentemente aquí no van a estar nunca. ¿Por qué les voy a decir? Porque aparte estos procesos de los que hablan licenciamiento y estructura y todo ese tema, no es más que paliativos, no son más que atole con el dedo, vaya. Porque va a pasar el tiempo, vamos a llegar a 2028 y ya vamos a tener otra idea, ya vamos a poner otro proyecto, otra estructura, otro modelo. Como ha pasado otras veces. Cuando nos quedamos eliminados, estaba leyendo el otro día que de lo que pasó en Qatar, cuando fuimos eliminados, en la siguiente intervención que tuvieron las autoridades de la federación, todavía estaba John de Luisa, pues hicieron una serie de modificaciones, pero ni una se llevó al cabo. Ni una rindió frutos también, digo, si no se realizaron siquiera, ¿verdad? ¿Cómo podríamos esperar que hubieran tenido efecto? Pero bueno, es como que a mí me la primera lectura de primera mano es como remarcar todavía más esa línea que va a separar a los equipos de la Liga MX del resto. Y está bien, pero bueno, al final de cuentas también no vamos a negar que en los últimos años hay equipos de Liga MX que han dado muestras de que no están para eso. Y así como están refiriendo únicamente que ya no nada más es un tema deportivo poder ascender, pues ¿por qué no, si las reglas son más bien estructurales, por qué no, por ejemplo, descendieron al Querétaro cuando sucedió aquella situación de esa reyerta que se dio entre aficionados, que dijeron que no pasó nada, pero hay otra gente que dice que sí pasó y mucho? Y de ahí nació el Fan ID, y el Fan ID, díganme, ¿para qué sirvió? Nada más para que los multaran con más de 40 millones de pesos por no tener su aviso de privacidad. No le avisaron al que dio sus datos cómo los iban a cuidar. Entonces, si me vienen a decir a mí que esto está bien pensado, no, a mí me parece que encontraron una idea que sigue teniendo demasiados flecos. La echaron a andar, la anunciaron con tal de decirles, bueno, no es que no les vayamos a dar ascenso, se los vamos a dar, pero tenemos, el juego ya tiene reglas nuevas. Y curiosamente esas reglas nuevas hoy seguramente van a ser inalcanzables para muchos equipos que estarán en la Liga de Expansión. Y si el modelo es muy parecido al español, pues bueno, ya están soltando a los jugadores de Jaguares. Mañana me anuncian a mí como aguador, papá, o como utilero. Jeremy Javier, saludos. El Jeremy. Un día se le ocurrió en el fútbol 7, la portería bien chiquita, para dos penales con los pies y ya se siente atajado, que las atajadonas. Que saludos, Jere. Entonces les digo, me parece que es eso. Me parece que es esa situación. Encontraron la forma de salir del paso para evitar ya las protestas, para evitar todas estas situaciones y aventar esto que, insisto, me parece que hoy, quizá siendo muy quisquilloso con el tema de los equipos de la Liga de Expansión, el único que probablemente se podría ajustar a estos temas que escuchó, quizá se quedaría un poco corto en el tema de infraestructura, porque pues no tendría ni la academia y todos estos temas. Pues a mí me parece que el único que podría toser por ahí sería Cancún, ¿eh? Porque Cancún trae un modelo, acuérdense, de este, el señor Lujo, que es por ahí también copropietario, me parece, de los Astros de Houston, y que tienen un modelo de negocio que ha tratado de cubrir muchos aspectos para darle a Cancún un puntito más para que siga convertido en el punto turístico que es, por conducto del fútbol. Pero bueno, al final del día lo han intentado, pero pues se han topado con pared. Y lo peor que pudieron hacer es que desde hace quizá un par de años pensaron que aliarse con José Luis Higuera era una buena opción. Y pues ahorita también ya los tienen así como que en el cartel de rijosos, ¿no? Pero bueno, vamos a ver en qué termina todo este asunto. Mientras tanto, les digo, le está lloviendo a Iturbe porque Iturbe jugó en Alebrijes en la Liga de Expansión y ahora es el presidente de la Liga MX. Hubo un diagnóstico que se hizo con estos nuevos modelos. No estamos preparados, pero vamos a trabajar para volver al ascenso, dice Francisco Iturbide. A ver, vamos a escuchar este audio. Volviendo del corte, son 48 segunditos, pero volviendo del corte para seguir ampliando un poquito más del tema. Les recuerdo el número en cabina 961-612-2860. Ya están solteros. Jeremy. Gracias a la gente que está en el TikTok Live también, los que ya dejaron su donación. Muchísimas gracias. Vamos a ir al corte y volvemos enseguida.
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4: Las 9 con 30 minutos.
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1: Ya estamos de vuelta en Food Show. Gracias por continuar con nosotros a través del 97.7 de FM, la radio del diario contigo a todos lados. Oigan, ya justo dentro de una semana se sortea la 2026-2027 de la Champions, ¿eh? Dentro de una semana ya vamos a saber cómo va a estar el asunto y en dos días después del sorteo ya se sabrá cómo va a estar el tema del calendario, los enfrentamientos y todo eso. Así que bueno, para estar pendientes y seguir con eso. Oigan, hay un tema que no les he comentado. Hoy fue presentado Víctor Manuel Bucetich como director deportivo o gerente, ¿cómo es? Vicepresidente deportivo en Tigres. Y curiosamente los que querían a Bucetich de regreso antes de que contrataran a Almeida eran los de Rayados, porque quizá esta gran etapa que trajo de vuelta, que revivió a Rayados, pues fue bajo el mando de Víctor Manuel. ¿Tenemos llamada? A ver, vamos a ver. Buenas noches.
2: Muy buenas noches, amigo. Muy buenas noches, Ricardo. ¿Cómo estás?
1: ¡Ah, cuánta formalidad! ¡Asústame, Panteón!
2: No, es para que no te olvides, fue del Moire.
1: ¿Lo extrañas? ¿Lo extrañas o qué? ¿Lo extrañas o qué?
2: Aguanta, aguanta, es así. Muy buenas noches, yo soy la voz que embaraza.
1: ¡No! Mi Betty, ¿cómo estás? ¿Cómo te va?
2: Pues aquí escuchándote, ya sabes, ayer no marqué porque como andaba ahí el...
1: Estuvieron los de Jaguares, claro que sí, aquí estuvieron con nosotros el buen Lenny de Regules y Juan Pablo Robles, presidente y director deportivo de los Jaguares. Aquí estuvieron.
2: Sí, igual también hoy estuvieron ahí en la remontada.
1: Estuvieron en la remontada, por supuesto. ¿Qué te pareció?
2: No, excelente, más que van a ser 6 jugadores chiapanecos que van a estar en la plantilla.
1: Para empezar, o sea, para empezar.
2: Adentro del campo.
1: ¿No? Y la TDP será exclusivamente con chiapanecos.
2: Ándale, ándale, Simón. Eso sí me gustó porque como que se le quiere dar más realce a los chiapanecos. Qué bueno que haya gente que...
1: ¿Y ya sabes quién va a ser el entrenador de la TDP?
2: ¿Ande?
1: ¿Ya sabes quién va a ser el entrenador de la TDP?
2: No me acuerdo quién dijo, pero...
1: No, es que no lo han dicho, pa. No, no te acuerdas porque no lo han dicho.
2: Que pensé, dije, va a caer el Lalo y lo va a decir.
1: Te voy a dar una pista.
2: Ya sabes.
1: Tiene un apellido... ¿Qué onda? Tiene apellido de mucha tradición en el fútbol chiapaneco.
2: Wow. Sospechoso.
1: Tiene apellido de mucha tradición en el fútbol chiapaneco. Sí, sí.
2: Pues bueno, pues ojalá y pues de lo que estén pensando, pues ojalá y todo.
1: Tiene un sobrino, tiene un sobrino en Chivas.
2: Ajá.
1: Él también jugó en Chivas. Y los dos han sido ya seleccionados nacionales.
2: Oh. Como que me suena, pero mejor no digo quién.
1: Aquí en el TikTok ya lo pusieron, ¿eh? En el TikTok Live ya lo pusieron. Sí, andan en todo. Aquí si la cascan rápido, voy a tener cuidado con lo que digo, porque no va a ser que una de esas el día.
2: Sí, no, la Betty sacó la verdad.
1: Rey, pues como siempre, ya sabes, se te agradece el favor de la llamada, la preferencia, la sintonía y todo lo relacionado a tu espectacular dedicación para atender el 97.7 de FM.
2: No, pues ya como ya te la sabes, soy mi amigo Lalo, aquí andamos a la escucha y pues esperando que este año se rompan más éxitos aquí en el Food Show y pues aquí seguiremos en la quinta y sexta temporada, primeramente.
1: Espectáculo, no,
3: ya 20. Pone casa, carnal.
1: No, ya no tarda. Oye, hablando de celos, Oxxo. Hablando de celos,
2: para un poco,
1: ¿no?
2: Para un poco.
1: Bueno, en fin, gente, te agradezco mucho, Betty.
2: Ahora pues, mi amigo Lalo, cuídate mucho.
1: Descansa, amigo. Descansa. Saludos a la banda.
2: Buenas noches, Rico.
3: Adiós, bebé.
1: ¡Ala, ala!
2: Pues se dice buenas noches, Ricardo, que así es aquí en el tema. Nadie aprendiendo.
1: Gracias, Betty. Ahí nos vemos.
2: Pues,
1: dale, bye. Bueno, aquí está lo que les mencionaba Víctor Manuel Bucetich, que pues bueno... ya pagué mis asientos en el estadio de Rayados y voy a utilizarlos, dice Víctor Manuel Bucetich, presentado hoy con Tigres, que les decía, sí, no está muy bien, ¿no? Torrado se va molesto porque eligieron a Bucetich sin consultarlo a él, todo aparenta a una renuncia, todo estaba roto dentro de la directiva. Híjole, Sí, salió Gerardo Torrado. Y dice, la lealtad tiene precio. Aquí Vucetich el sábado pasando en el Gigante de Acero, viendo agradablemente a Rayados golear a Juárez, y 5 días después firmando con Tigres. Y yo le decía a un amigo que le va a Rayados, que estaba como que haciendo mofa de este tema, yo le decía, pues ya nomás falta que no le vaya también a Almeida y que el Tuca Ferretti dirija a Rayados para que se arme la de Dios Padre en Monterrey, porque en fin, de estas cosas que pasan en este tan inesperado fútbol mexicano, y principalmente entre los equipos regios, que pues evidentemente esos asuntos no están tan alejados de su cotidianeidad, ¿no? Sí, a cada rato salen con sus cosas, pero bueno, me gustaría saber qué opina la gente de Tigres, porque han estado muy callados, Han estado muy callados. Y se supone que antes, pues, a Buse no lo veían bien. Vucetich ya había trabajado con Tigres también, dicho de paso. De hecho, creo que Víctor Manuel Vucetich era el entrenador de Tigres cuando descendieron. Entonces, pues bueno, a ver en qué termina todo este asunto y a ver qué sucede con Tigres y con Rayados. Gente, vamos a ir a la última pausa del programa. Yo le agradezco el favor de su sintonía. 961-61-2860 para que nos deje sus mensajitos. Vamos a ir al corte y regresamos.
0: Las 9:44. 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
1: Ya estamos de vuelta en Food Show. Gracias por continuar con nosotros a través del 97.7 de FM, la radio del diario contigo a todos lados. 961-61-228-60 es el teléfono en cabina, el mensajero y todo lo que usted necesite para comunicarse con nosotros. El sorteo de la Champions League 2026-2027 es el jueves 27 de agosto y comienza horario de México a las 11 de la mañana. A las 11 de la mañana de México y se puede ver en distintas plataformas de streaming. De los 36 equipos participantes, 29 ya tienen asegurada su clasificación, mientras que los otros 7 surgirán de los playoffs, que me parece ya se jugaron. Una vez realizado el sorteo, la UEFA publicará el calendario 2 días después. ¿Cuáles son los equipos que ya están clasificados en la Champions? Pues bueno, les cuento. La Champions League realizará el sorteo de la fase el 27 de agosto, inmediatamente después de que termine la ronda de playoffs. Conoce qué equipos ya están clasificados y aquí se los vamos a contar. ¿Qué pasa si el ganador de la Champions clasifica también a través de su liga? Algo que ya sucedió en la temporada, tanto PSG, bicampeón de Champions, como el Arsenal, finalista de la pasada temporada, obtuvieron su boleto a la siguiente campaña por su posición en la clasificación de su liga nacional. En este nuevo formato, el coeficiente de los clubes, es decir, su rendimiento en competiciones durante el periodo actual de 5 años, desempeña un papel importante. En resumen, el club con mejor coeficiente de todos los campeones nacionales obtiene el boleto, ya que el actual campeón clasificó desde su liga. ¿Por qué la Premier League y la Liga tendrán 5 lugares en la Champions? Ambas ligas se ganaron el lugar gracias al rendimiento colectivo de sus clubes que participaron en Europa en esta campaña. Las dos ligas con la mejor puntuación media coeficiente se obtienen una plaza adicional. Pero bueno, los clasificados: el Levski Sofía, el AEK de Atenas, el Dinamo de Zagreb, donde se supone se iría a jugar Raúl el tal Arrangel si es que se consolida su traspaso al fútbol europeo. El Viking FK, el Fenerbahce, el Lyon, el Apoel, el Sava, Celtic, el Lask Linz, el Slovan Bratislava, el Nijmegen y el Bodo Glimt. Así que bueno, estos son los equipos que están jugando la repesca, el playoff. Por eso son nombres raros, ¿no? Que quizá no son tan comunes en el tema de la Champions. Algunos calificarán por primera vez, pero bueno, los que ya están seguros, pues de España, por ejemplo, está el Barcelona, el Real Madrid, el Barcelona como campeón, el Real Madrid como segundo lugar, el Villarreal, el Atlético y el Betis son los clasificados por España. En la Liga Premier o la Premier League, como usted le quiera llamar, el Arsenal como campeón, Moisés Jurado, el Moicano en el TikTok Live. Hola, Moicanito, ¿cómo estás? Te dejó saludos la Betty, que te extraña mucho, dice que lo busques, por favor, que no puede, que no encuentra consuelo su alma. El Arsenal, el Manchester City, el Manchester United, el Aston Villa y el Liverpool son los clasificados de la Premier. En la Serie A italiana hay 4, el Inter de Milán, el Nápoles, la Roma y el Como. Este es el equipo sensación del fútbol italiano, mientras que en la Bundesliga también hay 4, el Bayern de Múnich, el Borussia Dortmund, el Leipzig, el Stuttgart y el en Francia el PSG, el Lens y el Lille. El PSG califica por ser campeón, pero también avanzan el Lens y el Lille. En Holanda está el PSV y el Feyenoord. En Portugal está el Porto y el Sporting de Portugal. En Bélgica el Club Brujas. En la República Checa el Slavia Praga. En la Superliga Turca el Galatasaray. Y de Ucrania está el Shakhtar Donetsk. Mi pregunta es, si Richie está disfrutando esta semana, dicen aquí en el TikTok Live, Richie, que si la estás disfrutando.
6: Por supuesto, estoy súper feliz, ¿no se nota?
1: Pues mira, Moy, hemos tratado de hacerle la noche llevadera, por lo menos. No sé si estamos logrando el objetivo, pero pues es que también uno hace lo que puede. De repente Richie tiene gustos sofisticados.
6: No, todo bien, todo súper bien, la verdad.
1: La verdad es que estamos muy bien sin ti, Moisés.
6: No te queríamos decir la verdad.
1: No te lo queríamos contar, hermano.
6: Mira, nos han traído boy, nos han traído tortas.
1: Sí,
6: nos
1: sí.
6: Han traído...
1: Igual si empiezas a hacer ritmos latinos, no pasa nada, Moy,
6: Iría muy bien al...
1: Va con tu perfil.
6: Con esa voz, ¿no?
1: Qué contraste.
6: Cochuchurros.
1: Andrés Guardado va a ser auxiliar de Rafael Márquez, dicen por ahí. La selección mexicana abre sus transmisiones a multiplataformas. Va usted poder ver a la selección en muchos lados. El Chino Huerta en la rampa de salida del Anderlecht de Bélgica. Seguramente va a regresar al fútbol mexicano. Atlético de Madrid trabaja a sesión de Obed Vargas, busca un delantero. Vamos a ver dónde termina este jugador, este seleccionado nacional, que fue mundialista también, y veremos en qué equipo termina. ¿Por qué Mora y la Hormiga no están en el top 27 del FC 27? Porque es un videojuego y en un videojuego pasa lo que sea, la realidad es otra, gente. No vamos a empezar con esas cosas. Como tampoco vamos a creernos que Julián Quiñones iguala a la valoración de Cristiano Ronaldo. Y no vamos a creerlas porque la de Julián Quiñones debería ser superior, es más joven. Cristiano Ronaldo ya está en su último año, ya dijo

0: Plaza de Córdoba, padre de la hormiga defiende llegada al Olympiacos. Ronaldinho presentado en Ravenna a los 46 años. Mamita querida. Esta historia está atractiva, ¿eh? Sucedió en el fútbol español con el recién descendido Real Oviedo. Y es que durante dos noches seguidas los animales dañaron las canchas de entrenamiento del Requesón, ubicadas en medio de un paraje natural. Las canchas de entrenamiento del Real Oviedo en España fueron atacadas por decenas de jabalíes. Así que bueno, pero esta historia y muchas más vamos a contarles. Mañana es viernes. Mañana tengo un asunto yo que debo atender y no sé si voy a poder acompañarlos. Vamos a intentarlo, pero ya veremos qué se puede hacer en unos instantes. A ver si por ahí, por lo menos de vía telefónica podemos estar. Pero bueno, ahí está, gente. Yo le agradezco el favor de su sintonía este jueves. Ya quisiera yo que fuera viernes. Éxito y bendiciones. Nos vemos el lunes, dice muy jurada. ¡Ay!
1: Ya está marcando territorio, ¿ves?
0: Sí, sí, claro, sí, claro.
1: Celo de macho, pero de macho. Ya llego.
0: No me extrañen. Bueno, Richie, te agradezco, hermanito, todos estos días que estuviste con nosotros.
1: Ya sabes.
0: Aquí te esperamos cuando gustes, es tu programa también.
1: Muchas gracias, ya vendré de invitado próximamente.
0: Perfecto, gente, muchísimas gracias por habernos acompañado. Esto fue Food Show, gracias. Bye.

0: se acabó el tiempo reglamentario por hoy. Gracias por hacer del Food Show el show del 97.7 FM. Nos escuchamos mañana, 9 en punto. Buenas noches. 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
0: 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Palenque, Chiapas. Palenque se ubica en el corazón del sureste de México, al noreste del estado de Chiapas, en una zona de selva tropical alta donde abundan cascadas y ríos. Su clima es tropical, cálido, húmedo y lluvioso, con temperatura media de 27 grados centígrados y picos de 36 grados centígrados. Se ubica al norte del estado a 2 horas de Villahermosa, a 4:30 horas de Campeche y a 6 horas de Tuxtla Gutiérrez. Palenque fue fundado por Fray Pedro Lorenzo, a cierta distancia de las ruinas del mismo nombre, en 1567. Es un pueblo mágico, un paraíso para los amantes de la arqueología.

0: La historia y la naturaleza. Es vecino al sitio arqueológico de Palenque y un espacio para explorar la selva, descubrir cascadas, lagunas y la fauna de la región. Forma parte del Patrimonio de la Humanidad de la UNESCO desde 1987. Palenque significa lugar cercado de una valla de madera o estacas. La ciudad prehispánica data del siglo III. Fue una de las ciudades más notables del mundo maya. También actuó como centro ceremonial. Fue una de las ciudades mayas más importantes de su tiempo. A la par de Calakmul y de Tikal. 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
0: 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Las 10 con un minuto. 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
4: Increíble el descaro del regidor de Tuxtla Gutiérrez, Miguel Ángel Zárate Izquierdo, quien en la sesión de Cabildo de hace unos días despotricó contra el alcalde Ángel Torres, al que, entre otras cosas, acusó de mentiroso. Pero, ¿quién es él para criticar y cuestionar? ¿Se olvidó de que para tener la lengua larga hay que tener la cola corta? Alguien debería recordarle también que para señalar es necesario contar con calidad moral e integridad, virtudes fundamentales de las que él carece. Hoy, sin pruebas, se atreve a denunciar corrupción, pero mientras desempeñó diversos cargos en los 6 años de gobierno de Carlos Morales Vázquez, guardó silencio ante cada abuso de poder. Cayó e incluso defendió a Carlos Morales por la compra ilegal y con sobreprecio de los más de 3.800 contenedores para basura, adquisición que todavía sigue sin resolverse. Cayó ante los señalamientos de que la obra pública era repartida por el hermano del expresidente municipal Jorge Morales, quien la adjudicaba de manera directa a empresas ligadas a su familia. Y ahora, frente a las revelaciones de la Auditoría Superior del Estado de que Carlos Morales presuntamente provocó un desfalco al erario municipal por arriba de los 200 millones de pesos, tampoco dice nada. Incluso promueve la campaña anticipada del Coiteco bajo el lema Recuperemos Tuxtla. Vaya cinismo, pero no se puede esperar otra cosa de personas a las que se les juntó el hambre con las ganas de comer.
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1: Las 10 con 15 minutos.
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0: 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Número 10.
3: Jaciel Núñez y Peso Pluma, Adicción.
4: Mi adicción.
0: Número 9.
3: Yuridia, Eres mi nada.
5: Eres mi nada. Cuando me dicen que por qué tan seria.
0: Número 8.
3: Karol G, Matadora.
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0: matadora y
5: se puso asqueroso.
0: Número 7.
3: Olivia Rodrigo, Stupid Song.
5: Hey, stupid song.
0: Número 6.
3: Harry Styles, Sign of the Times.
6: Just stop your crying, it's a sign of the times.
0: Número 5.
3: Morat, Lo poco que yo quiero.
7: Lo poco que yo quiero es que me quieras.
0: Número 4.
3: Madonna, Dance Eteria.
0: Número 3.
3: Ariana Grande, Petal.
0: Número 2.
3: Shakira y Burna Boy, Die Die.
0: Número 1.
3: Ariana Grande, Hey That That Made You Love Me.
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2: Las 10:32.
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6: El 20 de agosto se celebra el Día Mundial de los Mosquitos en memoria del doctor británico Sir Ronald Ross, que descubrió que los mosquitos hembras son los responsables de transmitir la enfermedad de la malaria entre los seres humanos.
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1: Las 10 con 47 minutos.
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2: Las 11 con 2 minutos.
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4: Increíble el descaro del regidor de Tuxtla Gutiérrez, Miguel Ángel Zárate Izquierdo, quien en la sesión de Cabildo de hace unos días despotricó contra el alcalde Ángel Torres, al que, entre otras cosas, acusó de mentiroso. Pero, ¿quién es él para criticar y cuestionar? ¿Se olvidó de que para tener la lengua larga hay que tener la cola corta? Alguien debería recordarle también que para señalar es necesario contar con calidad moral e integridad, virtudes fundamentales de las que él carece. Hoy, sin pruebas, se atreve a denunciar corrupción, pero mientras desempeñó diversos cargos en los 6 años de gobierno de Carlos Morales Vázquez, guardó silencio ante cada abuso de poder. Cayó e incluso defendió a Carlos Morales por la compra ilegal y con sobreprecio de los más de 3.800 contenedores para basura, adquisición que todavía sigue sin resolverse. Cayó ante los señalamientos de que la obra pública era repartida por el hermano del expresidente municipal Jorge Morales, quien la adjudicaba de manera directa a empresas ligadas a su familia. Y ahora, frente a las revelaciones de la Auditoría Superior del Estado de que Carlos Morales presuntamente provocó un desfalco al erario municipal por arriba de los 200 millones de pesos, tampoco dice nada. Incluso promueve la campaña anticipada del Coiteco bajo el lema Recuperemos Tuxtla. Vaya cinismo, pero no se puede esperar otra cosa de personas a las que se les juntó el hambre con las ganas de comer.
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0: 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Las 11 con 7 minutos.
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2: 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Radio. La alimentación de nuestras mascotas es fundamental. Y no cualquier sobre les puede proporcionar los nutrientes que necesitan. Frente a tantas opciones en el anaquel, ¿estás tomando la mejor decisión para tu Michi? ¿O solo te dejas llevar por el empaque? Quédate para conocer el estudio de calidad de alimento húmedo para gato.
3: Y para este ciclo escolar, en nuestra sección Brújula de Compra, hablaremos sobre las clases de regularización. Descubre cómo elegir la mejor opción, comparar precios y cuidar tu economía.
2: Quédate en la Revista del Consumidor Radio.
4: Revista del Consumidor.
3: Cuando abres esa lata o sobre que tanto le gusta a tu gato, ¿tienes claro qué le está sirviendo exactamente en su plato? Aunque lo veas durmiendo en el sofá, tu gato es un cazador innato. Su cuerpo ágil y flexible, sus garras retráctiles y sus sentidos tan desarrollados lo convierten en un depredador por naturaleza.
2: Para mantenerse sano requiere una dieta equilibrada que le aporte elementos esenciales como agua, proteínas, grasas, carbohidratos, vitaminas y minerales.
3: En el mercado podemos encontrar dos clasificaciones de alimento húmedo para gato: los que proporcionan una nutrición completa y balanceada y los que funcionan como complemento. Los alimentos balanceados y completos están formulados con proteína animal, granos de cereales, proteína vegetal texturizada, vitaminas y minerales.
2: En cambio, los complementos se elaboran principalmente con productos cárnicos, añadiendo un alto contenido de grasa para mejorar su textura y su sabor. Y para que sepas exactamente qué le está sirviendo a tu Michi, el Laboratorio Nacional de Protección al Consumidor analizó distintas presentaciones de alimento húmedo.
5: Analizamos 54 muestras de alimento húmedo para gato. Entre ellas se incluyeron opciones para gatos, gatitos, gatos mayores de 7 años y gatos con necesidades especiales.
3: Para saber qué contiene cada producto, se verificó que todas las muestras presentaran su información comercial y cumplieran con la cantidad de contenido neto declarada en su empaque.
2: En la parte nutricional, se determinó el nivel de grasa, proteína y carbohidratos. Además, se midió cuánta agua hay en los productos.
3: También se analizó el aporte de fibra y se calculó el aporte calórico por cada 100 gramos de producto.
2: ¿Cómo le fue a las marcas analizadas?
5: Entre los resultados más interesantes encontramos que todos los productos cumplían con el contenido neto y que además contaban con el registro de Senasica. El alimento para gato, además de contener las grasas, proteínas y carbohidratos, incluyen aminoácidos como la taurina y la arginina, que son necesarios para los gatos ya que ellos no producen las cantidades suficientes.
3: Recuerda que si un producto promete algo en su etiqueta, debe comprobarlo. Por ejemplo, Purina One Visible Nutrition con carne usa la leyenda Supernutrientes, pero no pudo demostrar que realmente los contenga.
2: Y cuidado con las imágenes engañosas. El producto Grand Pet Carne Fresca muestra la foto de un filete de salmón en su empaque, pero al revisar sus ingredientes, el salmón no está presente. Este tipo de gráficos puede confundir fácilmente.
3: Además, detectamos que tres productos de la marca Grand Pet declaran tener más proteína de la que realmente te están vendiendo.
2: Y en cuanto a la humedad, Gosby Fresco, Adult Tuna with Salmon y Grand Pet Natural Gourmet, receta de pescado a las finas hierbas, contienen más de la que reportan en sus empaques.
3: Finalmente encontramos dos productos de la marca Grand Pet Quisha que incumplen la norma oficial mexicana, ya que no presentan el símbolo de la unidad de medida para indicar su contenido neto.
2: No olvides que cada Michi es único.
5: Existen productos que están diseñados para cubrir las necesidades nutrimentales de todos los gatos, pero siempre es recomendable asistir al veterinario y que él determine si necesita una alimentación especial. En el Laboratorio Nacional de Protección al Consumidor trabajamos todos los días para orientar y brindar información a las y los consumidores para que tomen mejores decisiones de compra.
3: Una vez que hiciste la mejor compra y que ya estás en casa, el manejo del alimento es clave para aprovechar todos sus nutrientes. Para empezar, recuerda seguir las porciones sugeridas en la etiqueta. No olvides que una vez abierto el empaque, debes sellar la lata con una tapa de plástico o transferir el contenido a un recipiente hermético antes de refrigerarlo.
2: Si decides cambiar de marca, hazlo de forma gradual. Ve mezclando el producto nuevo poco a poco para evitarle cualquier problema digestivo.
3: Al final del día, leer las etiquetas, comparar opciones y conservar bien su alimento es la mejor forma de demostrarle amor a tu Michi.
2: Si quieres tener más información sobre el estudio de calidad de alimento húmedo para gato, consulta la revista del consumidor de agosto en su versión impresa o digital.
4: Revista del consumidor.
3: El camino del aprendizaje tiene distintas etapas y a veces los estudiantes se enfrentan a retos en la escuela que requieren un apoyo extra. Para esos momentos, las clases de regularización son la mejor estrategia de acompañamiento.
2: Su objetivo principal es reforzar, complementar y mejorar lo que aprenden en las aulas a través de una atención completamente personalizada. Con este método, se garantiza un entorno óptimo para la concentración, donde el aprendizaje va al ritmo de cada estudiante.
3: Esto no solo se nota en mejores calificaciones y en la prevención del rezago, también ayuda a desarrollar hábitos de estudio, organización y técnicas de aprendizaje clave para el futuro. Pero sobre todo, le devuelve a los estudiantes la confianza en sus propias capacidades. La regularización es el impulso ideal para consolidar su camino al éxito escolar.
2: Antes de inscribir a tu hija o hijo a clases de regularización, considera lo siguiente para tomar la mejor decisión.
3: Primero, identifica sus necesidades de aprendizaje, ya que cada estudiante tiene dificultades distintas. A partir de ahí, busca un lugar con una metodología de enseñanza que se adapte a su estilo.
2: Al momento de elegir, compara distintas opciones. Verifica el perfil de los docentes y dale preferencia a los lugares que ofrezcan grupos reducidos.
3: Para ir a la segura, consulta referencias de otras madres, padres o tutores. Y un paso indispensable: antes de firmar cualquier documento o hacer un pago, revisa el buró comercial de la Profeco en burocomercial.profeco.gob.mx. Así sabrás si el lugar tiene quejas.
2: Una vez que decidas inscribirlos, organiza bien tus horarios y escucha cómo se van adaptando. No olvides solicitar y conservar tus comprobantes de pago.
3: Y si lo que buscas son clases de regularización en matemáticas para primaria o secundaria, en la Revista del Consumidor te facilitamos la tarea.
2: Recopilamos precios, horarios, formas de pago, ubicaciones y datos de contacto de diversos centros de aprendizaje para que elijas la opción que mejor se ajuste a tu presupuesto.
3: Puedes encontrar toda esta información a detalle en nuestra brújula de compra del mes de agosto. Recuerda que la educación es una de las inversiones más importantes. Infórmate, compara y elige la opción que mejor impulse el desarrollo de tus hijas e hijos.
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6: Las 11 con 17 minutos.
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0: 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Balneario Baños del Carmen, ubicado en el municipio de Venustiano Carranza, Chiapas. Los Baños del Carmen se ubican en una ex finca del mismo nombre y están formados por un manantial de aguas termales sulfurosas surgidas de zonas volcánicas. En un clima cálido subhúmedo con lluvias en verano, Baños del Carmen está a 458 metros de altitud. El pueblo de Baños del Carmen está situado a 17.9 kilómetros de Venustiano Carranza, que es la localidad más poblada del municipio. En dirección suroeste, este relajante balneario cuenta con las siguientes instalaciones y servicios: albercas de agua fresca procedentes de las zonas boscosas de los Altos de Chiapas, campismo, palapas rústicas y vestidores con regaderas. 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

0: 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Las 11 con 34 minutos. 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
1: 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La sombra de la Tierra cubrirá gran parte del disco lunar, otorgándole un característico tono rojizo visible claramente en todo el continente americano.
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0: Las 12 con un minuto.
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1: Las 12 con 15 minutos.
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2: Las 12 con 30 minutos.
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1: Las 12 con 48 minutos.

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2: La una con 4 minutos.
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2: La una con 21 minutos.
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2: La una con 36 minutos.
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1: La una con 50 minutos.
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2: Las 2 en punto.
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1: Las 2 con 16 minutos.
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2: Las 2 con 33 minutos.
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0: Las 2 con 47 minutos.
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2: Las 3:04.
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Las 3 con 20 minutos. 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
2: Las 3 con 35 minutos.
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Las 3 con 52 minutos. 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
0: 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Las 4 con 2 minutos. 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
2: Las 4 con 18 minutos.
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2: Las 4 con 35 minutos.

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Las 4 con 50 minutos. 97.7 FM, XHGTC, la radio que quieres escuchar, contigo a todos lados.

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1: Las 5 con 18 minutos.
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2: Las 5 con 34 minutos.
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1: Las 5 con 50 minutos.
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0: Las 6 con un minuto. 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
4: De acuerdo con el reciente indicador trimestral de la actividad económica estatal del INEGI, Chiapas alcanzó un crecimiento económico promedio anual de 3.32%, colocándose como la segunda entidad con el mayor dinamismo económico a nivel nacional. A pesar de la incertidumbre comercial y arancelaria de Estados Unidos y de que la economía nacional mostró una caída de menos 0.16%, Chiapas logró crecer. Este resultado fue posible por la visión y el compromiso del gobernador Eduardo Ramírez, quien puso en marcha estrategias centradas en la seguridad, el orden financiero, el impulso industrial y la atracción de inversiones. Es decir, se logró por la pacificación del estado, porque sectores como la minería, la energía, la construcción y el turismo mostraron repuntes importantes que elevaron la actividad productiva. Porque se implementaron esquemas como el programa Nafin Más Chiapas, que ofrecen créditos accesibles sin garantía ni comisión por apertura para las pequeñas y medianas empresas. Porque la administración pública ordenada y transparente motivó el incremento de la recaudación.

0: recaudación estatal y optimizó los recursos destinados a proyectos de infraestructura. Todo esto sumado a la proyección de polos de desarrollo y la integración del corredor interoceánico que posicionaron a Chiapas como un punto estratégico para el comercio exterior. Al ser Chiapas el segundo lugar nacional en crecimiento económico, se revierte un rezago histórico. El estado se convierte en un polo atractivo para la inversión privada y se genera bienestar directo a las familias chiapanecas. La economía de Chiapas entra a una nueva era.
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3: La Radio del Diario, con el reporte del Servicio Meteorológico Nacional, el Clima Diario te informa. Hoy viernes, San Cristóbal de las Casas, cielo nublado. Máxima 23, mínima 13. Suchiapa, cielo nublado. Máxima 33, mínima 23. San Fernando, cielo nublado. Máxima 28, mínima 20. Berriozábal, cielo nublado. Máxima 31, mínima 21. Chiapa de Corzo, cielo nublado. Máxima 32, mínima 21. Tuxtla Gutiérrez, soleado. Máxima 33, mínima 22. El Clima Diario te informó. Ante la presencia de huracanes, resguárdate en albergues si vives en zonas de riesgo. Aléjate de arroyos y no intentes cruzar zonas inundadas.
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1: Lo que un día fue no será, es lo que escuchamos hace un momentito, 6:13 de la mañana. Muy buenos días, bienvenidos a Ritmo Latino, a nombre del titular de este programa, yo soy Richie Carmona. Estaré poniendo su mejor musiquita, la que me pidan, saludos, todo lo que nos soliciten a través de nuestro teléfono en cabina 961-612-2860. Estás escuchando Ritmo Latino este fin de semana, viernes 21 de agosto, ya casi se acaba agosto, viene el mes patrio. Y si me pueden decir qué vamos a cenar el mes patrio, pozolito o qué, o antojitos, taquitos, qué será bueno para el mes patrio. Bueno, continuamos en Ritmo Latinos a través de la radio del diario 97.7 de tu FM.
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2: Las 6 con 19 minutos.
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2: Jaciel Núñez y Peso Pluma. Adicción.
4: Mi adicción.
0: Número 9.
2: Yuridia. Eres mi nada.
5: Eres mi nada. Cuando me dicen que por qué tan seria.
0: Número 8.
2: Karol G. Matadora.
6: Pongo matadora y se puso asqueroso.
0: Número 7.
2: Olivia Rodrigo, Stupid Song.
0: Número 6.
2: Harry Styles, Sign of the Times.
0: Número 5.
2: Morat, Lo poco que yo quiero.
7: Lo poco que yo quiero es que me quieras.
0: Número 4.
2: Madonna, Dance Eteria.
0: Número 3.
2: Ariana Grande, Petal.
0: Número 2.
2: Shakira y Burna Boy, Die Die.
0: Número 1.
2: Ariana Grande, Hey That That Made You Love Me.
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0: Las 6 con 33 minutos. 97.7 FM, XHGTC, Radio en Evolución sin Límites. 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

6:43 de la mañana, aquí en Ritmo Latino. Os mandamos un saludito a todos los que nos están escuchando en el transporte público y por supuesto a la Betty de la 7921 que ya se comunicó con nosotros. Saludos a la buena Betty y todos los que nos van escuchando ahí en cualquier transporte público, a todos los de aplicación, a todos los taxis, saludos a todos ellos. Y un saludo especial hasta Palenque, Chiapas, a Juan Alberto Santiago Gómez del Rancho Santa Cruz. A Angie, también del Rancho La Espuela, y a Charito Gómez, la mamá del señor Santiago, de la colonia San Antonio Pedregal, todo allá en Palenque. Saludos a Palenque 103.7 de tu FM, saludos a todos ellos. Y continuamos con Ritmos Latinos, y por favor, mándenos un mensajito, avísenos qué están haciendo y qué rolita quieren. Continuamos con la buena música.

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1: Las 6:47.
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4: Canícula estival. El territorio nacional experimentará periodos de calor intenso y una disminución temporal en el régimen de lluvias debido a la persistencia de la canícula.
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2: Las 7 con 2 minutos.
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4: De acuerdo con el reciente indicador trimestral de la actividad económica estatal del INEGI, Chiapas alcanzó un crecimiento económico promedio anual de 3.32%, colocándose como la segunda entidad con el mayor dinamismo económico a nivel nacional. A pesar de la incertidumbre comercial y arancelaria de Estados Unidos y de que la economía nacional mostró una caída de menos 0.16%, Chiapas logró crecer. Este resultado fue posible por la visión y el compromiso del gobernador Eduardo Ramírez, quien puso en marcha estrategias centradas en la seguridad, el orden financiero, el impulso industrial y la atracción de inversiones. Es decir, se logró por la pacificación del estado, porque sectores como la minería, la energía, la construcción y el turismo mostraron repuntes importantes

0: que elevaron la actividad productiva. Porque se implementaron esquemas como el programa Nafin Más Chiapas, que ofrecen créditos accesibles sin garantía ni comisión por apertura para las pequeñas y medianas empresas. Porque la administración pública ordenada y transparente motivó el incremento de la recaudación estatal y optimizó los recursos destinados a proyectos de infraestructura. Todo esto sumado a la proyección de polos de desarrollo y la integración del corredor interoceánico que posicionaron a Chiapas como un punto estratégico para el comercio exterior. Al ser Chiapas el segundo lugar nacional en crecimiento económico, se revierte un rezago histórico. El estado se convierte en un polo atractivo para la inversión privada y se genera bienestar directo a las familias chiapanecas. La economía de Chiapas entra a una nueva era.
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7:08 de este viernesito, ya fin de semana, 21 de agosto. Te doy los teléfonos en cabina, 961-612-2860. Nos puedes seguir en nuestras redes sociales, en todas y cada una de ellas, en Facebook, Instagram, TikTok, Spotify, YouTube y X, como La Radio del Diario, arroba La Radio del Diario. Ahí nos puedes seguir. Un saludito al 103.7 FM en Palenque. Saludos, muchachos, todo por allá. A Radio Naranjo, a la voz de Berrio York, 106.7, saluditos. Y saludos al buen Jairo, que ya también se comunicó con nosotros, que le anda ahí dando la ruleteada. Esta es su cancioncita de fin de semana y continuamos en Ritmos Latinos.

Ya casi vamos al primer corte, pero reitero los saludos allá a Berriozaba, mi queridísimo Joaquín. Saludos también el famosísimo tío Quino. Quiero creerlo. Oiga, buen plan para el fin de semana, bueno, para el dominguito, ir a comer a Berriozaba. Se pone bueno, la verdad. Hay carnita, ahí la están asando y todo, ahí en el parquecito, buena bebida, todo. Es buen plancito para ir con la familia este dominguito ya a Berriozaba. La siguiente rolita va para la Liga Transportista de la Justicia. Todos ellos ya saben quiénes son. Y esta rolita es algo así como su himno, muchachos.

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2: Las 7 con 19 minutos.
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0: 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San Cristóbal de las Casas cuenta con una presencia étnica y una rica tradición colonial que lo mantienen como uno de los destinos favoritos del turismo extranjero. San Cristóbal de las Casas cuenta con una presencia étnica y una rica tradición colonial que lo mantienen como uno de los destinos favoritos del turismo extranjero. Su edificación siguió un proceso similar al de otras ciudades coloniales que se crearon en el territorio novohispano. Limita al norte con los municipios de Chamula y Tenejapa y al este con Huixtán. Alrededor de su plaza principal se encuentran joyas arquitectónicas, como la catedral que ostenta una fachada barroca, el palacio municipal de estilo neoclásico, los portales, la iglesia de San Nicolás, cuyo estilo representa la arquitectura religiosa colonial de Chiapas, y la Casa de la Sirena, con una fachada de inspiración plateresca del siglo XVI. Los barrios conservan su identidad expresada en oficios y fiestas, y son parte de una cultura viva que también se manifiesta en textiles, orfebrería, juguetes populares y joyería. Se incorporó al programa de Pueblos Mágicos en el año 2023, antes de la llegada de los conquistadores españoles. El actual Valle de San Cristóbal era conocido como Huaycicatlán, que en náhuatl significa junto al Zacate Grande. Sobresale por su verde paisaje cubierto por la neblina y por sus magníficas construcciones virreinales de estilo barroco, plateresco y neoclásico. San Cristóbal de las Casas ha tenido diversos nombres. El actual hace referencia al santo patrono de los viajeros, San Cristóbal, mientras que de las Casas es en honor al primer obispo de la ciudad, Fray Bartolomé de las Casas. 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

0: era. Continuamos en Ritmo Latinos. Qué buena música, la verdad. Te doy el teléfono en cabina, 961-612-2860. 20 líneas a tu disposición, mándanos un mensajito o márcanos. Y nuestras redes sociales en Facebook, Instagram, TikTok, Spotify, YouTube y X como la radio del diario. Y una llamada. Bueno. Bueno. Bueno.
1: Muy buenos días, mi amigo Richard.
0: ¿Qué onda, mi Betty?
1: Pues nada, aquí saludándote, ya sabes, como siempre, papi Rin, como todos los días.
0: Ya te la sabes,
1: ¿cómo? Como todos los viernes, ¿verdad? Para no
0: andar ilusionando. ¿Qué onda, mi rey? ¿Cómo estás?
1: Pues nada, ahí mandé la fotita ahí del ganador de 15 días de viajes gratis. Ya hoy hizo 4 viajes conmigo.
0: Órale, cara. Sigue con Tokio esa promoción, ¿no?
1: Sí, así es, y pues... dijera que el 28 de agosto sale otra ahí con el compa Yere.
0: Ya casi, una semanita, esténse pendientes para ver quién es el ganador. Y ese muchacho de los viajes lo está disfrutando, pero se ve... ¿Qué servicio das ahí, mi estimado Betty? Porque se ve bien feliz en la foto.
1: Ah, bueno, es que me marca a mi número y pues ya la parte del lugar de adelante, pero mi rico.
0: Eso, tocando pierna y todo, muy bien, mi Betty.
1: Mejor atendido no se puede.
0: No se puede. Todos sabemos que en esa combi, mira, ni la pecera de la moda, carnal.
1: Ándale, así es, mi buen Richard, pues. Hay un saludote ahí para el taquista 2143 de Plan de Ayala, el de la 7910, la Pantera, y al buen Deiser Vázquez, al contador Jopsi, pues ahora sí, como siempre, a todo el hermoso Plan de Ayala, carnalito.
0: Eso es todo. Saluditos a todos ellos, ahí que se comuniquen porque también nos piden rolitas de vez en cuando. Así que ahí está el saludo de la buena Betty, la mejor ruta y el mejor ruletero, vamos a decirle así para que no se escuche feo otra cosa, ¿no?
1: Ahora, papi, Richard, excelente día.
0: Cuídate.
1: Ahí nos escuchamos la noche.
0: ¡Hora! Adiós.
1: Dale.
0: Está la buena, el buen Betty, ya se la saben. Y continuamos, vamos a un cortecito de la media y seguimos con la buena música.
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6: Las 7 con 34 minutos.
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3: 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No olvides que tu piel también necesita cuidarse del daño solar. Así que haz de la gorra, los lentes y el bloqueador tus mejores accesorios. 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
2: Las 7 con 47 minutos.
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Ya nos vamos a despedir de este Ritmo Latino de fin de semana, 7:52 de la mañana. Quédese con más de toda la programación de la radio del diario, ya sabe. Tenemos AM Diario, tenemos Denuncia Pública, tenemos La Caravana de la Salud, todo lo que usted está buscando está aquí en la radio del diario 97.7 de su FM. Mañana ya estará Manolito aquí en su programita de Ritmos Latinos. Yo lo escucho más tarde, a partir de las 6, aquí estaremos nuevamente. Así que tenga un lindo buen fin de semana y vaya a Berriozábal a comer el dominguito. Se pone muy, muy bueno. Bueno, eso es todo por el día de hoy. Continuamos con la buena.

0: tan buena que estaba la música. No, por favor, que siga.
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6: De acuerdo con el reciente indicador trimestral de la actividad económica estatal del INEGI, Chiapas alcanzó un crecimiento económico promedio anual de 3.32%, colocándose como la segunda entidad con el mayor dinamismo económico a nivel nacional. A pesar de la incertidumbre comercial y arancelaria de Estados Unidos y de que la economía nacional mostró una caída de menos 0.16%, Chiapas logró crecer. Este resultado fue posible por la visión y el compromiso del gobernador Eduardo Ramírez, quien puso en marcha estrategias centradas en la seguridad, el orden financiero, el impulso industrial y la atracción de inversiones. Es decir, se logró por la pacificación del estado, porque sectores como la minería, la energía, la construcción y el turismo mostraron repuntes importantes que elevaron la actividad productiva. Porque se implementaron esquemas como el programa Nafin Más Chiapas, que ofrecen créditos accesibles sin garantía ni comisión por apertura para las pequeñas y medianas empresas. Porque la administración pública ordenada y transparente motivó el incremento de la recaudación estatal y optimizó los recursos destinados a proyectos de infraestructura. Todo esto sumado a la proyección de polos de desarrollo y la integración del corredor interoceánico que posicionaron a Chiapas como un

0: entra a una nueva era.
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Falsos altruistas lucran con la necesidad de sangre. Alejandro Moreno denuncia ante la ONU al gobierno de Morena. Dictan prisión preventiva a testigo clave en el secuestro del Mayo Zambada. Y se realiza con éxito el campamento Los Primeros en Berriozábal.

0: Es viernes 21 de agosto de 2026, son las 8 de la mañana en puntito. Muy buenos días, mi nombre es Eduardo Cepeda y le saludo a usted totalmente en vivo ya en este viernes, transmitiendo por supuesto desde Tuxtla Gutiérrez, la capital chiapaneca, y para toda la zona metropolitana a través del 97.7 de FM, la radio del diario. Presentes también por supuesto en Tapachula para toda la perla del Soconusco a través del 96.3 FM y en Palenque también saludamos con mucho gusto a toda la gente que nos sintoniza por el 103.7. Cada vez con más presencia estatal, la radio del diario. Recuerde que si usted está tal vez queriendo compartirnos alguna noticia, algún servicio social, alguna denuncia, lo puede hacer en el caso de Tuxtla llamando al 961-61-228-60, para Tapachula 962-311-2796, en el caso de Palenque 916-282-1117, y si quiere mandarnos un WhatsApp lo puede hacer al 961-545-8888. Pero si aparte de escucharnos por la radio del diario también quiere vernos en la transmisión que también tenemos en vivo, lo puede hacer a través de las diversas plataformas multimedia, entre ellas nuestro canal en YouTube, Diario de Chiapas TV, nuestra página en Facebook, Diario de Chiapas Digital, nuestra cuenta en X, Diario Chiapas, y síganos también en Instagram, Diario de Chiapas Oficial, en TikTok, en Diario de Chiapas, y en Spotify, en Diario Chiapas. Así que, todo Chiapas, en un solo lugar y al mismo tiempo, a través de todas las plataformas digitales. Y en este ya viernes, inicio de fin de semana, aquí le compartimos cuál es el pronóstico de las temperaturas.
1: El pronóstico de las temperaturas. En Tuxtla Gutiérrez se esperan 33 grados como máxima con una mínima de 21. En contraste, San Cristóbal tendrá un ambiente mucho más fresco con 23 grados durante el día y por la noche 14. Para Comitán, el termómetro alcanzará los 26 grados mientras que la temperatura mínima serán los 18. Y si hablamos de calor, Tapachula se lleva el registro más alto de este pronóstico, con 35 grados con una mínima de 24. Finalmente, Palenque alcanzará los 33 grados con temperatura de 24 durante la noche.
0: Y por otro lado, aquí está también el pronóstico de las lluvias.
1: Chiapas tendrá este viernes una jornada marcada por el calor y la posibilidad de lluvias y tormentas aisladas, de acuerdo con el pronóstico del Sistema de Alerta Tempranas por Lluvias en Chiapas. Las temperaturas máximas podrían alcanzar entre 35 y 40 grados Celsius, principalmente las horas de mayor radiación solar. Por la tarde se esperan lluvias fuertes en las regiones Maya, Tulijá, Selva Lacandona, Frailesca, Itzmocosta y Soconusco. Las precipitaciones podrían estar acompañadas de actividad eléctrica y rachas de viento de entre 40 y 60 kilómetros por hora. Ante estas condiciones se recomienda tomar precauciones durante las tormentas, especialmente en zonas donde pueden presentarse encharcamientos, vientos fuertes o descargas eléctricas.
0: Ahí pues entonces el pronóstico de las temperaturas y de las lluvias para hoy. Le agradezco a mi compañera Fernanda Vázquez por compartirnos estos datos, que seguramente también a usted le van a servir precisamente para planificar su día. Hay que recordar, estamos ya básicamente a una semana de que concluya la llamada canícula, la sequía, y con ello, bueno, se dé paso de manera formal a la temporada de lluvias. Ya veremos cómo se pone, por supuesto, justamente en una semana. Oiga, y participe con nuestra tendencia para este día, y es que

0: Llegó por fin el viernes de pelis. Y con ello, bueno, más adelante mi compañera Yaja Arévalo nos va a compartir justamente sus recomendaciones para este fin de semana. Y para ello también nuestra pregunta para ustedes es la siguiente. ¿Qué planes tienes para este fin de semana? ¿Qué planes tienes para este fin de semana? Hay mucha gente que, por supuesto, se quedará en casa. Y es ahí donde, bueno, le vamos a recomendar justamente qué poder disfrutar en casa, o ir al cine y demás. Y por otro lado, bueno, hay gente que acostumbra también salir a algún municipio aledaño, por supuesto, tal vez desde el lugar de donde viven, mucha gente que se va a Puerto Arista, que se va tal vez a San Cristóbal de las Casas, que salen a Puerto Chiapas, que van a disfrutar Palenque, hay gente que tal vez va a ir a farmear Aura, ¿no? El fin de semana. ¿Qué planes tienes para este fin de semana? Participa con nosotros. Y ahora bien, revisemos cómo se encuentra el tráfico vehicular a esta hora del día en la capital chiapaneca, siendo las 8:05 a.m. Tenemos la toma justamente del bulevar Los Laguitos en el cruce de semáforos. Vemos que está bastante tranquilo para ser viernes, está bastante tranquilo hasta este momento. Revisemos ahora otro punto justamente en la Quinta Norte, a un costado de Plaza Sol. Vemos que también está tráfico vehicular pues muy moderado, nada fuera de lo acostumbrado. Ahora la toma que enlaza justamente con Libramiento Norte, siempre con un poquito más de carga vehicular como es costumbre. Recuerde que es importantísimo manejar con precaución. Ahí están las imágenes, nada fuera de lo cotidiano. Y bueno, arranquemos entonces de lleno con la información. Y es que, bueno, han salido ahora los llamados falsos altruistas, que son aquellos donadores de sangre, que se dicen donadores de sangre, pero que llegan a cobrar hasta 2.500 pesos por apoyar justamente a las personas que en su momento lo necesitan. De esto nos habla Ainer González.
1: La urgencia o necesidad de conseguir sangre para un paciente también es aprovechada por personas que ofrecen donaciones a cambio de dinero. Ante esta situación, el Banco de Sangre Dr. Domingo Chanona Rodríguez pidió a familiares de pacientes no pagar a quienes ofrecen sus servicios como supuestos donadores y acudir directamente a la institución para buscar apoyo. En entrevista para Diario Medegroup, José Antonio Girón Ovalles, coordinador de promoción del Centro Estatal de Transfusión Sanguínea y Banco de Sangre, explicó que algunas personas ofrecen ayudar a los familiares, pero después establecen un precio por la donación. Ante estos casos, Girón Ovalles pidió no entregar dinero y acudir al Banco de Sangre, donde existe un área de gestoría para atender a las familias y revisar cada situación.
2: Desafortunadamente, la gente confunde, ¿verdad?, esta parte con apoyo, ¿no? Hay gente que se abusa, ¿no?, y dice, ¿saben qué? Yo te voy a apoyar. Solo recupérame el día, ¿no? ¿Y cuánto es? No, pues son 2.000 pesos, 2.500. Ya no es apoyo, ¿verdad? Entonces le decimos a las personas que no se dejen engañar. Tienen apoyo aquí en Banco de Sangre, que vengan. Tenemos un área de gestoría donde pueden tramitar sus apoyos, ¿verdad? El Banco de Sangre siempre busca la manera de apoyar. Desafortunadamente hay personas que viven de esto y pues las personas en la necesidad caen, ¿verdad?, como víctimas de este engaño.
1: El químico explicó que esta práctica también se presenta mediante redes sociales, donde supuestos donadores publican sus números telefónicos y aseguran contar con disponibilidad para donar a cambio de una cantidad determinada. Cabe precisar que el artículo 327 de la Ley General de Salud prohíbe expresamente el comercio de sangre y productos sanguíneos y establece que su donación debe realizarse bajo los principios de altruismo, ausencia de lucro y de manera gratuita. Asimismo, el artículo 462, fracción 2, establece una sanción de 6 a 17 años de prisión y multa equivalente a 8.000 a 17.000 días de salario mínimo para quien comercie o realice actos de intermediación onerosa de órganos y tejidos, incluida la sangre. Para Diario Medegroup, Ainer González.
0: Pues vaya caso, ¿no? Pues desafortunadamente nunca faltan las personas oportunistas que justamente lucran ante la necesidad urgente de personas que requieren justamente, a veces, precisamente alguna donación de sangre. Vámonos con otros temas, y es que bomberos fueron capacitados en tecnología avanzada y la prevención de incendios, precisamente a través de las herramientas digitales y demás. Esta es la nota de Edén Gómez.
3: El Departamento de Bomberos en Tuxtla Gutiérrez recibió una importante jornada de capacitación especializada enfocada en el uso operativo de cámaras de imagen térmica y en la prevención de riesgos vinculados a las nuevas tecnologías. La instrucción fue impartida por el teniente instructor Ángel Gustavo Valladolid Benítez de la Dirección de Bomberos de Mexicali, Baja California, acompañado por el instructor Carlos Lugo del Departamento de Bomberos de Hermosillo, Sonora. En este mismo sentido, es de mencionar que el presidente del Patronato de Bomberos, Rodolfo Gálvez Gómez, reconoció el trabajo y capacitación de los bomberos en la capital chiapaneca.
4: En este caso vienen instructores del norte de la República capacitados, certificados en Estados Unidos, a brindarnos esa presentación, esa capacitación de autos híbridos y eléctricos, que es muy importante decirlo, conocer los riesgos en un momento dado, así como también los sistemas fotovoltaicos, que son los paneles solares, el cual pues nos vienen a ellos a inducir de cómo tratar ese riesgo, ¿no? Inclusive a nosotros bomberos, para saber cómo sofocar y darlo a conocer a la ciudadanía, ¿no? En este caso.
3: De esta forma, Ángel Gustavo Valladolid Benítez, uno de los instructores provenientes del norte del país, refirió que en Chiapas se están capacitando y reconoció el trabajo que se tiene por parte de los bomberos a nivel nacional.
5: Esta capacitación venimos nosotros a impartir para que el Departamento de Bomberos de Tuxtla Gutiérrez, Chiapas y otros departamentos puedan poder generar la conciencia de la situación en el uso de cámaras de imagen térmica que les van a permitir a ellos ver en el interior del incendio lo que sus ojos no pueden ver. Debido a que, por ejemplo, Quita se está trabajando a través de los colegios de arquitectos y de ingenieros civiles en electricidad, donde encontramos el apoyo debido a que no hay la suficiente información.
3: De esta forma se siguen capacitando los bomberos de la capital chiapaneca, recordando que la labor que realizan es más que importante, considerando, por supuesto, que hacen falta más bomberos y más estaciones en la capital. Para Diario Media Group, Eden Gómez.
0: Y justamente desde AM Diario enviamos un saludo muy especial a todos los bomberos, a los verdaderos héroes sin capa. Oiga, y apenas está arrancando el fin de semana y desde ayer en la noche ya se registran los primeros accidentes vehiculares. Para conocer los detalles me enlazo justamente con mi compañero Moisés Jurado, que nos tiene los detalles de ayer en la noche y también hoy temprano, que ya pues se registró el primero. Moisés, ¿cómo estás? Buen día.
6: En estos momentos nos estamos trasladando sobre el libramiento norte poniente Tuxtla Gutiérrez. Para los que van circulando o los que van a tomar la vía hacia Berriozábal o Cosocuautla, a la altura del puente de la Coca, del crucero de la Coca, pero en el puente vehicular, la parte alta, pues acaba de registrar su primer accidente ya en esta jornada de viernes, así que hay ligero corte de circulación para los que van circulando de oriente a poniente, así que le metemos obviamente a manejar con precaución. Nos estamos trasladando en estos momentos para esta zona, pero también comentarte que, ayer por la noche se registró también un accidente de tránsito en la vía Tuxtla a Copoya, en esta zona a 100 metros del mirador de Copoya, donde presuntamente el conductor de una camioneta blanca, pues bueno, manejaba en estado inconveniente, por lo que terminó saliéndose de la carretera e cruzándose en una cuneta. Derivado de esto, dos personas resultaron lesionadas, las cuales, pues bueno, ahí al lugar recibieron atención médica. Y comentarte que, bueno, el conductor, pues bueno, se puso un poco impertinente y lo tuvieron que expulsar a la autoridad competente, y al final llegó una grúa para remitir pues la unidad colisionada al corralón en turno. Comentarte también que para los que van circulando saliendo de Terán, pues también hay un importante cierre vial en esta jornada, principalmente sobre la Tercera Oriente, que está justo ahí donde las inmediaciones de esta iglesia de Terán. Para los que se van a incorporar hacia el Boulevard Belisario Domínguez, le invitamos a considerar vías alternas, ya que a partir de el día de ayer pues iniciaron también los avances de trabajos por parte del Sistema Municipal de Agua Potable y Alcantarillado. Y también en la zona, recordarles que también el cierre vial ahí en San Roque, donde, también por la noche se realizaron trabajos ahí en el adoquín, en la calle central, a la altura de la Cuarta y Quinta Sur, por lo que también van a continuar esos trabajos por la noche, así que invitamos a los automovilistas a manejar precaución y sobre todo que van a circular ahorita el extremo poniente del libramiento norte para que manejen con precaución derivado al accidente de tránsito que nos acaban de reportar.
0: Estaremos atentos, Moisés. Gracias por tu reporte, un abrazo. Y bueno, tú también maneja con precaución. Sabemos que vas justamente transitando en este momento por Tuxtla Gutiérrez. Son las 8 de la mañana con 13 minutos. Le invito a que siga con nosotros. Regresamos.
7: Y más adelante, se realiza con éxito el campamento Los Primeros en Berriozábal.
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9: Las 8 con 14 minutos.
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16: Jaciel Núñez y Peso Pluma. Adicción.
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8: Número 9.
16: Yuridia. Eres mi nada.
17: Eres mi nada. Cuando me dicen que por qué tan seria.
8: Número 8.
16: Karol G. Matadora.
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8: Número 7.
16: Olivia Rodrigo. Stupid Song.
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8: Número 6.
16: Harry Styles. Sign of the Times.
17: 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It's a sign of the times.
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0: Impulsando la adopción y el bienestar animal. Esta es la nota de David Morales.
18: Para promover el bienestar y la protección de los animales, la Fundación Patitas Empolvadas realizó en Comitán la quinta feria de adopción, un encuentro dedicado a fomentar el cuidado y la tenencia responsable de mascotas. Durante esta feria se promovió la adopción como una oportunidad para brindar una segunda vida a perritos rescatados o que se encontraban en situación de calle.
19: Adoptar es darle la oportunidad a un perrito de la calle o a un perrito rescatado. Y para mejorarle la vida, darle una vida digna a un perrito que ha sufrido maltrato o abandono.
18: Isabel Vázquez, fundadora de Patitas Empolvadas, destacó que adoptar va mucho más allá de llevar una mascota a casa. Significa asumir un compromiso a largo plazo y garantizarle alimento, cuidados, atención y un hogar seguro. Con estas actividades, Patitas Empolvadas busca generar conciencia, promover el respeto y la protección de los animales y reducir el abandono. Porque adoptar no solo cambia la vida de las mascotas, también puede transformar la vida de una familia. Para Diario Medegru, Adaibet Morales.
0: Esto allá en Comitán, por si quiere adoptar, y si nos escucha aquí en Tuxtla Gutiérrez y también quiere adoptar un perrito o un gatito, bueno, acérquese al Parque Tuxtlán, justamente el que se encuentra a un costado de Joyumayo, de Cañahueca. Ahí están justamente todo el equipo de Chucho Móvil y ahí podrán pues presentarles a esta gran familia de perritos y gatitos que justamente están buscando un hogar. Cambiando totalmente de tema, Chiapas concentra a 507,757 adultos mayores, lo que equivale aproximadamente al 9.16% del total de habitantes en el estado, pero ante ello es importante mencionar que esta situación pues está generando el riesgo de abandono y despojo para los adultos mayores que cada vez empieza a ser más evidente. Este es un reportaje especial de Diario Media Group.
20: México envejece a paso acelerado, pero detrás de las cifras hay una realidad que pocas veces se cuenta. Miles de personas adultas mayores enfrentan abandono, maltrato y en algunos casos hasta el despojo de su patrimonio. En Chiapas, esta situación también está presente. La edad, la enfermedad y la dependencia pueden convertir a los adultos mayores en uno de los sectores más vulnerables dentro de sus propias familias. En México viven 15.1 millones de personas de 60 años o más, representan alrededor del 12% de la población nacional. En Chiapas son cerca de 500,000, una población que crece y que enfrenta nuevos desafíos conforme avanza el envejecimiento. Uno de los más graves es el abandono. En Tuxtla Gutiérrez, la Procuraduría Municipal de Protección de Niñas, Niños, Adolescentes y la Familia del DIF ha atendido durante 2026 a 13 personas adultas mayores. Los reportes llegan en promedio uno o dos cada mes y están relacionados con vulneración de derechos, maltrato, restricción de la libertad, falta de cuidados y abandono. Y hay una característica que preocupa en muchos casos. Las personas mayores no están solas. Tienen hijos, nietos o familiares. Sin embargo, la red que debería protegerlas termina siendo insuficiente o incluso se rompe por completo, explicó María Isabel Cruz, procuradora municipal del DIF Tuxtla.
21: El adulto mayor cuando llega a este estado de la vejez, pues ellos tienen un impedimento físico, mental, económico muchas veces, ¿no? Y eso es un factor que influye mucho para el abandono social de los adultos mayores.
20: El abandono no siempre significa dormir en la calle. Puede comenzar dentro de una casa con una persona mayor que deja de recibir atención médica, alimentación adecuada, compañía o cuidados. Con el tiempo, la falta de apoyo puede llevarla a la indigencia. Entre los casos atendidos también aparecen conflictos familiares y antecedentes relacionados con el consumo de alcohol. Pero existe otra forma de violencia que puede dejar a una persona mayor sin lo poco que ha construido durante toda una vida, el despojo de su patrimonio. Es el caso de Marta Trujillo, que expone la crudeza de esta realidad. La familia de Marta denuncia que la adulta mayor terminó fuera de su vivienda tras la ejecución de una orden de desalojo en Chiapa de Corzo. El conflicto, aseguran, viene desde 2020, cuando uno de los nietos de Marta llegó durante la noche a su domicilio y golpeó puertas y ventanas. El episodio fue grabado y difundido en redes sociales y medios de comunicación. Después vendría la disputa por la propiedad.
22: Queremos nosotros, los familiares, es que nos expliquen por qué la ley permite eso, y en un momento en el que las personas vulnerables tienen tanto apoyo y están tan visibilizados a nivel legal, a nivel jurídico, todavía ocurran estas cosas en un lugar tan cercano a la capital, de una forma tan mediática, tan expuesta, y que pues nos salte a la cara el discurso este del humanismo. No estamos ante un gobierno que es humanista, pero siguen ocurriendo este tipo de cosas que pues no descubren que él es puro discurso.
20: Sus familiares cuestionan las condiciones en las que, según su versión, el esposo de Marta cedió los derechos de la vivienda cuando se encontraba gravemente enfermo. Sostienen que presentaba un estado crítico de salud y que, pese a ello, apareció firmado un documento mediante el cual cedía los derechos de la casa a una de sus nietas. La familia también afirma que Marta fue inducida a firmar documentos bajo el argumento de que la vivienda estaba embargada y que con su firma podría evitar perderla. Para sus familiares, el cuestionamiento no se limita a la resolución judicial. El reclamo principal está en las condiciones en que una mujer adulta mayor terminó fuera de su hogar. Un caso que pone sobre la mesa una pregunta incómoda: ¿qué ocurre cuando la vejez llega acompañada de enfermedad, dependencia y conflictos familiares?
23: Ya no se llaman asilos, se llaman residencias geriátricas para la atención de los abuelos de adulto mayor. Tratamos de que sea una casa alegre, pues llena de vida, para que ellos tengan una calidad de vida mejor. Porque al tener un abuelo enfermo, pues causa muchas complicaciones en el entorno familiar. Pues se desintegra, muchas veces la familia se desintegra. Pongamos, si yo tuviera a mi papá malo y estuviera en mi casa, pues me voy a dedicar a la atención de él, pero pues desatiendo a los hijos, desatiendo al esposo, o si tengo que salir a trabajar, tengo que buscar quién me cuida a mi papá, y o sea, es un descontrol en la casa.
20: La especialista explica que enfermedades como el Alzheimer, Parkinson y otros padecimientos asociados al deterioro cognitivo requieren cuidados continuos y profesionales. Por eso, una residencia geriátrica no necesariamente representa abandono. Cuando existe una valoración adecuada, puede convertirse en un espacio de atención integral para personas que requieren cuidados que una familia por sí sola no siempre está en condiciones de proporcionar. La clave, señala la especialista, está en que la atención profesional no sustituya el vínculo familiar.
23: Ahí tenemos muchos abuelos con deterioro cognitivo severo, moderado y leve. Alzheimer, Parkinson, todas las enfermedades que causan este deterioro cognitivo. Y que a la larga a los familiares pues ya necesitan pedir auxilio o ayuda, y nosotros se los proporcionamos. Aquí les proporcionamos la atención, cuidado de enfermería 24 horas, la alimentación, hacemos terapias físicas y terapias ocupacionales.
20: Envejecer debería significar recibir cuidados, respeto y protección, pero para algunos adultos mayores, la edad puede convertirse en una etapa de extrema vulnerabilidad. Cuando la enfermedad limita su capacidad de defenderse, cuando la familia se aleja o cuando su patrimonio se convierte en el centro de una disputa. Detrás de cada cifra hay una persona, una historia, una vida entera. Y proteger a quienes envejecen no debería ser únicamente una responsabilidad de las instituciones, sino un compromiso de la sociedad y, sobre todo, de las familias. Porque la vejez no debería ser la antesala del abandono ni del despojo, sino una etapa de la vida que puede vivirse con dignidad. Un trabajo de Diario Media Group.
0: Y en otras noticias le comento que el senador y presidente del Comité Ejecutivo Nacional del PRI, Alejandro Alito Moreno, presentó ante la ONU, sí, ante el secretario general de la ONU, Antonio Guterres, una denuncia para poner en conocimiento, dijo, de la comunidad internacional la grave situación que atraviesa México y las violaciones sistemáticas cometidas por el gobierno de Morena. Denunció que en el gobierno de Morena están incumpliendo compromisos internacionales establecidos en la Carta de la ONU, el Pacto Internacional de Derechos Civiles y Políticos y la Convención de Palermo. Así, en un mensaje publicado a través de sus redes sociales, el senador y dirigente del PRI informó que en su denuncia expone cómo desde el gobierno de México se integran y publican listas de críticos, periodistas, medios de comunicación, plataformas digitales y ciudadanos que se han vuelto incómodos por ejercer precisamente su libertad de expresión. Además, dijo que denunció la censura y la persecución política hacia los opositores, los intentos por decidir qué información pueden recibir los mexicanos, la obligación de entregar datos biométricos para registrar líneas telefónicas, la crisis de desaparición forzada de personas y la consolidación de un régimen autoritario. Aseguró que México está enfrentando una concentración de poder que amenaza libertades, derechos e instituciones construidas durante décadas. En ese sentido, Alito advirtió que en el PRI no van a guardar silencio mientras quieran someter al país, aunque eso moleste, dijo, incomode o haga enfurecer al régimen, y sentenció que el PRI defenderá la democracia, los derechos y las libertades de todas y todos los mexicanos. Ahí pues las declaraciones de Alejandro Alito Moreno, presidente del PRI, contra el gobierno morenista. Por cierto, ya que hablamos del gobierno de Morena, le comento que hace unos instantes la presidenta Sheinbaum se reportó enferma. A través de sus redes sociales puso lo siguiente: les informo que amanecí con gripa muy fuerte, tos y fiebre. No es nada grave, pero los médicos me han recomendado reposo, por lo que la conferencia de hoy estará coordinada por la secretaria de Gobernación, Rosa Isela Rodríguez Velázquez. Estoy segura que mañana retomaré mis actividades. Abrazo cariñoso a la distancia. Parte del mensaje de la presidenta Sheinbaum. Son las 8 de la mañana con 28. Es momento de la pausa de la media.
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9: Las 8 con 29 minutos.
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1: 8:31. Es momento de los deportes.
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1: Mi Jorge, qué gusto decir por fin viernes.
3: Lalo, ¿a qué costo? Sí. Ah, mira, ya lo siento, ya estamos. Tranquila la ciudad. Sí. Me parece que muchos todavía continúan en este tema del descanso de verano. Uh-huh. Así que pues hay que disfrutarlo.
1: Estamos a casi 24 horas del evento de Farmear Aura, ¿no? En el Parque Morelos.
3: Ah, sí, sí, sí, se va a realizar.
1: Pues dicen en redes que a las 2 de la tarde, leí por ahí en redes sociales que decían sábado, Parque Bicentenario, 2 de la tarde. A ver qué sucede.
3: Lleven su agüita, se me vayan a deshidratar.
1: Sí, a ver qué sucede.
3: No, de verdad, qué barbaridad. Oye, es viernes.
1: Es viernes, sí.
3: Hay recomendaciones, sí. Habrán dinámicas, bueno, en fin. Se viene mucho fútbol ya próximamente, aparte de la Liga MX, por supuesto. Ajá. Se dio a conocer ayer, Lalo, 8 equipos van a estar participando en la tercera división profesional.
1: ¿Ocho?
3: 8 equipos. Iguanas, que es Pijiapan. Procam, que son los Huracanes de Arriaga, Lechuzas, Chifut, Jaguares, aparece también la UDS, tenemos por ahí un par de equipos más que van a conformar.
1: Pues interesante, entre Jaguares, Lechuzas, que se quedó Jabones, casi, ¿no? Con el casi, Lechuzas,
3: casi,
1: ¿no?
3: Casi.
1: La temporada
3: casi
1: anterior. A ver qué
3: platicaba con el director deportivo, el profesor Casanova, y me decía, bueno, los muchachos, ahora sí que les faltó aura en ese, en ese partido, sí. Fallaron, el goleador falló, la defensa no estuvo tan sólida, el portero, bueno, también pagaron el derecho de piso en una instancia en donde no debían, ¿no? Así que pues terminaron ahí quedándose en semifinales, estuvieron un pasito.
1: Sí, un pasito. Se quedaron con el
3: Easy. Probablemente hoy estuviésemos hablando de tres equipos en la Liga Premier.
1: Sí.
3: Lechuzas, Tapachula y Jaguares.
1: Y los Jaguares.
3: No, pero bueno, ya estaremos a la espera de ver qué sucede. Por cierto, Tapachula va a presentar su uniforme el próximo viernes. Van a jugar el sábado 29 en casa, el primer partido de la temporada, la primera. Primero, lo que hablábamos el día de ayer. Y el viernes harán su presentación. Jaguares, en esta próxima semana, presenta su cuerpo técnico y presenta también la indumentaria que van a tener. Ayer que tuvimos a Lenin de Regules y a Juan Pablo Rolls, es el presidente del club y el director deportivo en la remontada, nos adelantaban pues que van a utilizar los colores naranja, ese distintivo que tiene el equipo de Jaguares para esta temporada.
1: Pues excelente, seguiremos entonces con Devolver a Creer.
3: Así es, serán tres colores, ya nos dijeron, veremos cómo nos presentan los uniformes esta semana, el cuerpo técnico que ya está trabajando, y bueno, ver el próximo viernes que tendrán que estar en Oaxaca para enfrentarse al equipo de Chapulineros en la primera jornada.
1: Perfecto.
3: Pues vamos a ver qué pasa. Lalo, vamos a la información deportiva. Sean bienvenidos en AM Diario. Vamos a arrancar platicando del Tocho Bandera. Y es que pues la Liga Uniflag tendrá doble jornada este fin de semana y apunta intensidad en cada uno de los partidos. Luego de este anuncio, con la jornada 3 de la temporada 6, la cartelera pues tendrá actividad tanto en el Open Mixto, el TNT Femenil y el TNT Mixto, con varios equipos afrontando dobles compromisos. La actividad va a comenzar a las 3 de la tarde con dos encuentros en el Open Mixto. Jaguares de la Unicacha va a medir ante el equipo de Iron Dogs en duelo de dos cuadros que ya conocen la victoria en el arranque de la temporada. A la misma hora en el TNT Mixto saldrá el enfrentamiento entre San Miguel y Ocelotes Blancos de la UNACH. Tres duelos más para la TNT Femenil, hablando que a las 4 de la tarde llegará la intensa jornada con San Miguel Flag enfrentando al conjunto de Unicach. En otro de los encuentros que tendrán estará Ocelotes Blancos de Lunach contra Engie Team, mientras que Toros, uno de los de mayores retos en esta jornada, va a enfrentarse al conjunto de las Lechuzas. En la tarde, doble de jornada del Open Mixto y el TNT Mixto, ponen a los equipos como Dream Team, que va a enfrentar a Engie Team en esta jornada, y también tendrá oportunidad Unicach de medirse ante el conjunto de Cañoneros. Ya en el Open Mixto a las 5 de la tarde, Banana Amigos va a enfrentar a Power Pop, mientras que Dream Team se va a medir ante el cuadro de Toros. En lo que será el cierre de esta jornada, aparece el equipo de Diablitos contra Dream Team en este encuentro, y también pues se tiene ahí algunos otros eventos programados para darle paso a esta doble jornada que va a tener la Liga Uniflag en el fin de semana allá en la ciudad universitaria de la Unicach, la sede para los partidos del Tocho Bandera Universitario, el Tocho Bandera que tiene categorías de iniciación, así que con esto pues estaremos a la espera de ver qué sucede con la Liga Uniflag. Dejemos el emparrillado, vámonos a la duela, porque Berriozábal vivió intensidad con 3 días de campamento. Los primeros, así se llama este recorrido que están haciendo pues diversas estrellas del básquetbol mexicano, entre ellos Eduardo Nájera, Natalie Gutiérrez y Omar Quintero, que han sido seleccionados nacionales, seleccionados olímpicos y por supuesto el primer mexicano por el draft de la NBA, que estamos hablando de Eduardo Nájera. Este campamento llevó a cabo allá en la unidad deportiva del municipio de Berriozábal del 18 al 20 de agosto y reunió a 400 niñas, niños y jóvenes para terminar disfrutando y aprendiendo del básquetbol. El agradecimiento fue de cada uno de los atletas, así como también para los padres y madres de familia que fueron parte de esta experiencia formativa, deportiva y por supuesto motivacional, que inspiró a decenas y a miles de jovencitos y a diversas generaciones del básquetbol. Al respecto, la directora general del Instituto del Deporte del Estado de Chiapas, Bárbara Altúzar, llevó a cabo la clausura oficial en agradecimiento total, el apoyo por supuesto del municipio de Berriozábal, encabezado por Jorge Gómez, para brindar pues todas las oportunidades de que estos jovencitos pudieran disfrutar de la presencia de estos tres grandes representantes del básquetbol mexicano: Eduardo Nájera como el primer mexicano por el draft de la NBA, Natalie Gutiérrez, seleccionada nacional, y Omar Quintero, quien ha sido seleccionado olímpico y entrenador de la selección nacional. Falta todavía una parada más para este campamento, los primeros, y se dirigirán hacia la zona norte de la zona altos, perdón, del estado de Chiapas, así que veremos cómo concluye todo este recorrido que han estado haciendo con el campamento de básquetbol los primeros. Ahí está la información deportiva, Lalo, para cerrar la semana en AM Diario. Solamente le recuerdo al auditorio que los espero a las 12 del día en la remontada para platicar de esta y demás información. Hablamos todo al respecto del fútbol mexicano, que hoy arranca la jornada número 5 en este apertura 2020 y ya veremos cómo va este campeonato. Por supuesto, le invito también a que me sigan en mis redes sociales, arroba Jorge Mazariegos, en Facebook y en X. Lalo, la información deportiva para este día.
1: ¿Y estás listo para Viernes de Pelis?
3: Por supuesto, ya les traigo una recomendación, pero primero veamos qué hay en la sección de Viernes de Pelis.
1: Perfecto, es Viernes de Pelis, ya Jarevalo, vamos contigo, adelante.
4: Hola Eduardo, buenos días. También saludo a los que nos ven por Diario de Chiapas Digital y a los que nos escuchan por la radio del diario. ¿Hasta qué punto una mujer está dispuesta a llegar para poder ser madre? Hoy les recomiendo Un Hijo Propio.
5: Un Hijo Propio es una de las producciones más impactantes y originales de Netflix en el género de documentales sobre crímenes reales. Dirigida por la aclamada cineasta chilena Maite Alberdi, la película dura 1 hora y 36 minutos y ofrece una mirada íntima y dolorosa sobre la presión social por la maternidad, evitando los clichés del true crime tradicional. La producción narra el impactante caso real de Alejandra Marín, una mujer mexicana que en 2009 fue detenida por el robo de una bebé recién nacida en un hospital público de la Ciudad de México, tras sufrir múltiples pérdidas gestacionales y enfrentarse a la inmensa exigencia de su familia, esposo y entorno social para convertirse en madre. Alejandra cayó en un embarazo psicológico, atrapada en una red de mentiras que sostuvo por meses. Decidió sustraer a una menor para hacerla pasar por suya, un crimen por el cual cumplió 13 años de prisión antes de recuperar su libertad. El documental no busca justificar el delito, pero sí y después desplaza el foco del morbo criminal para indagar en el sufrimiento de las dos mujeres involucradas, la madre biológica que perdió a su hija y la mujer consumida por la culpa y el dolor de la infertilidad. El cambio repentino entre la estética de la ficción y la dureza del formato puramente documental puede descolocar a ciertos espectadores que esperan una narrativa de suspenso lineal. ¿Vale la pena verla? Totalmente. Es una propuesta indispensable si buscas un documental reflexivo y psicológico, alejada de las típicas narraciones policiales norteamericanas. La música, la honestidad de sus rostros y el debate que abre sobre la salud mental y la maternidad obligatoria la convierten en una de las películas más conversadas del catálogo actual de Netflix.
4: Eduardo, ¿qué te pareció esta recomendación? Tengo boletos otra vez para el cine y al finalizar AM Diario, Lalo dirá cuál es la dinámica para ganárselos.
1: Muchas gracias, Yaja. Y pues sí, ¿cómo ves, mi Jorge? Tres pases dobles.
3: Mira, hombre, ¿ya tienes la dinámica? No.
1: Tres pases dobles. Pues yo creo que vamos avanzando, ¿no? Podría ser, pues a través de la transmisión que tenemos ahorita en vivo, pongan atención para, ojo, para quienes nos ven y nos escuchan en Tuxtla Gutiérrez, porque es para Cinépolis Poliforum en Tuxtla Gutiérrez. Por eso, si nos escuchan en otro lado, pues no podrían participar por ello, ¿no? Pero, que pongan en la transmisión que tenemos en nuestra página en Facebook, Diario de Chiapas Digital, justamente en la transmisión de AM Diario, ponen hashtag Viernes de Pelis. ¿Cómo se llama la peli que nos acaba de recomendar ahorita Yaja? Que acaba de decirlo. ¿Cómo se llama la peli que acaba de recomendar Yaja?
3: Una pista.
1: Y su nombre
3: pista,
1: completo.
3: Una pista.
1: Algo así como un hijo, ¿no? Por ahí más o menos decía.
3: Oye, por si quieren ver alguna buena serie,
1: sí.
3: 100 años de soledad.
1: Ah, también de Netflix, ¿no?
3: Muy interesante, está en Netflix.
1: Sí.
3: Ya está la segunda temporada, va a terminar, o sea, el final de toda esta trama termina el 26 de agosto, así que pues es una muy buena opción. ¿Quién no ha leído a Gabriel García Márquez con 100 años de soledad, el amor en tiempos de cólera y algunos otros? Sí. Marco no tiene quien le escriba, pero esta serie que está en Netflix está muy, muy, muy interesante, así que pues ahí está una recomendación también por si quiere.
1: Sí, fíjate, muy buena opción.
3: De este también. Fin de semana, ¿no?
1: Pues ahí está el dato, participen entonces, participen en la transmisión que tenemos ahí en Diario de Chiapas Digital en Facebook con esta dinámica. Mejor,
3: ahí está. Lalo, buen fin de semana, te veo el lunes.
1: Claro que sí, muchas gracias. 8 de la mañana con 43 momentos de la última pausa de esta hora.
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6: Las 8 con 43 minutos.
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1: 8:46. 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Y es momento de decir hola Palenque, y en este viernes saludo con mucho gusto a mi compañera Selene Lazos. Selene, ¿cómo estás? Llegó el viernes.
2: Muy buenos días, Eduardo, un gusto saludarte en esta mañana de por fin viernes, Eduardo, como bien comentas, toda una mañana bastante soleada y muy calurosa, como siempre, aquí en nuestro municipio. Y pasando a la información, comentarles que se realiza aquí en Palenque la conferencia El Maíz También Es Poesía, y es que en la sala audiovisual del Palacio Municipal de Palenque se llevó a cabo la conferencia El Maíz También Es Poesía, impartida por el escritor celtal Armando Sánchez Gómez, quien tiene una amplia trayectoria en la literatura indígena y en la publicación de libros bilingües celtal español. Esta conferencia es parte del Diplomado de Creación Literaria en Lengua Chol que impulsa el gobierno municipal, en el cual participan jóvenes y adultos amantes de la lengua chol. El ponente externó que su inspiración creativa nació a través de los relatos que le narraron sus padres y sus abuelos en su juventud acerca de la importancia del maíz para los pueblos originarios. También compartió con los alumnos una muestra de libros de su autoría y los motivó a continuar en el camino de la creación literaria en su lengua materna. Por su parte, el instructor del CELALI, Nicolás López Arcos, agradeció la participación del escritor Armando Sánchez Gómez. Así que pues ahí está esta importante conferencia que se llevó a cabo aquí en la sala audiovisual del Ayuntamiento de Palenque, esta conferencia denominada El Maíz También Es Poesía. Y pasando a otra información lamentable, el día de ayer se suscitó el hallazgo de una persona del sexo masculino sin vida, esto en la colonia Los Pinos de aquí, de este municipio de Palenque. Y es que una intensa movilización de elementos de seguridad y emergencia se registró en el municipio de Palenque luego de que se tuviera el reporte de una persona sin vida. Los hechos se registraron en un domicilio ubicado en la colonia Los Pinos, en la zona poniente de este municipio. Hasta el lugar se trasladaron elementos de la Policía Municipal y paramédicos de la Cruz Roja Mexicana, quienes al llegar al domicilio pues encontraron a un masculino suspendido, el cual desafortunadamente ya no contaba con signos vitales, por lo que procedieron a acordonar el área y llamar a los peritos de la Fiscalía de Distrito Selva, los cuales realizaron las pesquisas correspondientes y posteriormente levantamiento del cuerpo del infortunado, el cual fue trasladado al CEMEFO para aplicar la necropsia de ley y posteriormente se ha entregado a sus familiares. Así que pues desafortunadamente esta noticia el día de ayer de una persona que pues aparentemente se suicidó, es lo que sucedió el día de ayer en la colonia Los Pinos, aquí de este municipio, que últimamente, Eduardo, se han estado registrando muchos hechos lamentables de suicidio aquí en nuestro municipio, por lo cual pues es muy importante también vigilar la salud mental de las personas que nos rodean. Si las vemos tristes o si las vemos preocupadas por alguna situación, creo que es muy importante poder pedir ayuda que pueda canalizar a estas personas y poder resolver estas situaciones sin llegar a todo esto. Es la información desde aquí, desde el municipio de Palenque.
1: Como bien lo indica Selene, pues estaremos atentos y pues un abrazo y excelente fin de semana para ti y para toda nuestra muy amable audiencia de la radio del diario en Palenque. Gracias, Selene.
2: Muchísimas gracias, Eduardo. Excelente fin de semana también para todos ustedes. Nos vemos y nos escuchamos el día lunes.
1: Claro que sí. 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Vámonos con información de carácter nacional, y es que a 2 años de los hechos que se registraron en donde pues fue secuestrado prácticamente el Mayo Zambada, bueno, ayer se confirmó que dictaron prisión preventiva a un testigo clave en este caso. Me enlazo para conocer todos los detalles a la Ciudad de México con mi compañero Luis Carlos Silva. Luis Carlos, muy buenos días.
0: Lalo, gracias, buenos días, cordial abrazo para ti y los amigos del auditorio. Efectivamente, un juez, el juez Mario Elizondo Martínez, dictó ayer prisión preventiva justificada para Fausto Corrales Rodríguez, quien es considerado un testigo clave en el secuestro de Ismael El Mayo Zambada, como tú bien lo informas, ocurrido hace 2 años, y el homicidio de Héctor Melesio Cuen Ojeda. La audiencia inicial se llevó a cabo en el penal del Altiplano y se reanudará el próximo lunes 24 de agosto, luego de que se advirtió la importancia respecto a una solicitud de la duplicidad del término constitucional. La detención de Fausto N. se dio en marco de una investigación federal realizada con los hechos ocurridos en julio de 2024, cuando fueron secuestrados principalmente Ismael El Mayo Zambada y Héctor Melesio Cuen Ojeda. De acuerdo a lo que señalan las investigaciones, la prisión preventiva contra Fausto N., considerado testigo clave, forma parte de las investigaciones federales por el secuestro del capo sinaloense. Por disposición judicial, Lalo Auditorio, el imputado permanecerá recluso en el Cefereso número 1 del Altiplano en el Estado de México, en tanto se desahogan las etapas complementarias del proceso penal en su contra. Lalo Auditorio, la audiencia inicial se llevó a cabo a puerta cerrada a solicitud expresa de la Fiscalía General de la República, que es la encargada de estas investigaciones, la cual argumentó razones de seguridad nacional y necesidades para resguardar la integridad de los involucrados en este bochornoso hecho. El imputado fue aprehendido el 19 de agosto de 2026 en cumplimiento a una orden de aprehensión por la presunta participación en los delitos de falsedad en declaraciones y encubrimiento. Dicha detención, se señala, está en el marco de las indagatorias federales vinculadas por el secuestro del Mayo Zambada y el homicidio del político sinaloense Héctor Melesio Cuen. Los actos derivaron de la captura del Mayo por autoridades estadounidenses que ocurrieron en julio de 2024. Hasta aquí este reporte, que todos pasen un excelente fin de semana y como siempre muy pendientes de la Ciudad de México. Muy buenos días.
1: Estaremos atentos, Luis Carlos, muchas gracias y un fuerte abrazo de vuelta hasta la Ciudad de México. Gracias por tu reporte. Ya veremos en qué pues transcurren justamente las próximas horas en torno a este pues a este caso. Oiga, y en otros temas, hoy es viernes y aún está tiempo de participar en nuestra encuesta de la semana.
3: Diario Media Group, nos interesa conocer tu opinión. La pregunta de esta semana es la siguiente. Ante el estancamiento de la economía mexicana y las dudas sobre el Plan México, ¿qué debería ser la prioridad del gobierno federal? ¿Empleo? ¿Inversión? ¿Seguridad? ¿O apoyo a empresas? ¿Vota?

0: Pues participe y conozca justamente los resultados hoy en Chiapas al Cierre con mi compañera Indira Zabaleta. Oiga, por cierto, le comparto el dato de cómo va a estar el precio aproximado de la gasolina para hoy en nuestro estado, hoy que estamos arrancando el fin de semana, para que lo tome en cuenta. Hoy la Magna se cotiza en 23.73, la Premium en 27.93 y el diésel en 26.57, precios promedio para las gasolinas justamente el día de hoy en Chiapas. Oiga, y en avisos también le comento, ya tenemos por ahí pues ganadores, participantes que pues se sumaron a esta dinámica de viernes de pelis. Ahí estamos viendo justamente a quienes participaron. Le mando un saludo a Fer Camacho. Efectivamente eran tres pases dobles, pues por lo visto ya se fueron los tres pases dobles, lo estamos viendo en pantalla, aquí están los tres pases dobles para la gente que nos ve y nos escucha aquí en Tuxtla Gutiérrez. Se van a poder ir a disfrutar de Cinépolis Poliforum. Gracias a Fer Camacho que nos puso viernes de pelis, y efectivamente la película que recomendó Yaja Arévalo es Un Hijo Propio, así que Fernando Camacho, gracias a Johnny Bolaños, Johnny Carol Bolaños, y a Lili Rob, Liliana Robledo, que también nos dejó su comentario. Gracias por participar, Fer, Johnny y Lili Rob. Felices ganadores, se van a disfrutar, por supuesto, de Cinépolis Poliforum. Hay que estar pendientes y atentos, atentas, de los viernes de pelis. Oiga, y también en avisos parroquiales, le comparto que la próxima semana nos vamos de excursión. Sí, AM Diario estará transmitiendo toda la semana, ojo, totalmente en vivo desde la Convención Internacional de la UNACH CIU 2026. Así que estaremos compartiendo por ahí cámaras y micrófonos con ustedes en vivo, y también mi compañero y amigo Felipe Alamilla estará realizando su programa Denuncia Pública lunes, miércoles y viernes a las 10 de la mañana. Y bueno, un servidor con todo el equipo pues que nos acompaña día con día estaremos justamente allá en AM Diario toda la próxima semana transmitiendo en vivo desde la UNACH. Así que pues por allá nos vemos para echar el cafecito, ¿no? Como se debe. Oiga, y hablando de buenas noticias, queremos mandar un saludo muy especial, de verdad, muy, muy especial, de parte de todo el equipo de AM Diario, a nuestra compañera y amiga Fernanda Vázquez, porque hoy está de manteles largos, está cumpliendo años. Muchas, muchas felicidades a Fernanda Vázquez, editora y conductora de Diario TV Multimedia. Así que es viernes, a festejar como se debe, por supuesto, este cumpleaños. Muchas, muchas felicidades. Ya nos vamos, a nombre de todo el equipo que no se ve ni se escucha, pero que hace posible AM Diario, le damos las gracias a usted por su atención, compañía y preferencia. Soy Eduardo Cepeda, que tenga excelente fin de semana.
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7: La radio del diario, con el reporte del Servicio Meteorológico Nacional, el clima diario te informa. Hoy viernes, San Cristóbal de las Casas, cielo nublado, máxima 23, mínima 13.
8: Suchiapa,
9: cielo nublado. Máxima, 33. Mínima, 23.
8: San Fernando,
9: cielo nublado. Máxima, 28. Mínima, 20.
8: Berriozábal,
9: cielo nublado. Máxima, 31. Mínima, 21.
8: Chiapa de Corzo,
9: cielo nublado. Máxima.

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2: Las 9 en punto.
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5: De acuerdo con el reciente indicador trimestral de la actividad económica estatal del INEGI, Chiapas alcanzó un crecimiento económico promedio anual de 3.32%, colocándose como la segunda entidad con el mayor dinamismo económico a nivel nacional. A pesar de la incertidumbre comercial y arancelaria de Estados Unidos y de que la economía nacional mostró una caída de menos 0.16%, Chiapas logró crecer. Este resultado fue posible por la visión y el compromiso del gobernador Eduardo Ramírez, quien puso en marcha estrategias centradas en la seguridad, el orden financiero, el impulso industrial y la atracción de inversiones. Es decir, se logró por la pacificación del estado, porque sectores como la minería, la energía, la construcción y el turismo mostraron repuntes importantes que elevaron la actividad productiva. Porque se implementaron esquemas como el programa Nafin Más Chiapas, que ofrecen créditos accesibles sin garantía ni comisión por apertura para las pequeñas y medianas empresas. Porque la administración pública ordenada y transparente motivó el incremento de la recaudación estatal y optimizó los recursos destinados a proyectos de infraestructura. Todo esto sumado a la proyección de polos de desarrollo y la integración del corredor interoceánico que posicionaron a Chiapas como un punto estratégico para el comercio exterior. Al ser Chiapas el segundo lugar nacional en crecimiento económico, se revierte un rezago histórico. El estado se convierte en un polo atractivo para la inversión privada y se genera bienestar directo a las familias chiapanecas. La economía de Chiapas entra a una nueva era.
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8: ¿Qué tal? Buenos días a todas las personas que nos escuchan por ahí. Estamos una vez más en su programa La Caravana de la Salud. Ya viernes, ya último día de la semana, listos para empezar nuestro fin de semana. Y pues bueno, también por ahí para todas las personas que nos escuchan y que nos han estado mandando sus preguntas, muchísimas gracias por tener esa confianza, muchas gracias por ser parte de lo que es La Caravana de la Salud Garrido y por obviamente confiar en lo que los consejos, en confiar en ahí en las sugerencias que nosotros podemos darle a ustedes. Por ahí también, por ahí me mandaron una pregunta, es de un compañero con quien hacemos el programa de las 11 de la mañana, y me dijo que si tenemos algún caramelito o que si tenemos algo para estar refrescando la garganta, ya que pues hablamos demasiado, y por esto y esto también curiosamente me lo envió un sacerdote, pues obviamente que están ahí platicando con varias personas, están dando lo que es una misa, etcétera, me mandaron a preguntar si tenemos algo para refrescar la garganta, algo para que no tengamos por ahí el problemita de que de resequedad, de irritación, de comezón, de estar tosiendo por esta resequedad. Claro que sí, tenemos lo que son las paletas de Sintos con propóleo y miel. Paletas Sintos contienen miel de abeja, extracto de propóleo, extracto de eucalipto, extracto de gordolobo, extracto de bugambilia y extracto de saúco. Como pueden ver, vienen muy, muy completas. Este es un caramelo macizo que ayuda a aliviar la irritación de

0: la garganta. También ayuda a suavizar las flemas para facilitar su expulsión, contribuye a aliviar los malestares de la gripa, refresca la garganta y ayuda a prevenir las gripas. También está recomendada tanto para niños como para adultos. ¿Cómo vamos a consumirla? Vamos a consumir de 2 a 4 paletas al día. Puedes comer una paletita cada 3 o cada 4 horas, dependiendo a qué horas te levantes, dependiendo a qué horas empiecen tus actividades. Pero también, en sus beneficios principales, estas paletitas ayudan a aliviar la irritación de la garganta, favorece la expulsión de las flemas, contribuye a aliviar las molestias de la gripa, apoya a bienestar del sistema respiratorio, está elaborada con miel y extractos naturales, es ideal para niños y para adultos y es práctica para llevar y consumir en cualquier momento. Recuerden, estamos hablando de la paleta sin tos con propóleo y miel. También por ahí, el día de ayer hablamos de los 3 magnesios. Muchas personas se quedaron con dudas acerca de este producto. Recuerden que estas tabletas de 3 magnesios es glicinato de magnesio, gluconato de magnesio y citrato de magnesio. Es para estas personas que me ha tocado mucho que las personas que se llevan este producto es porque llegan y no saben que lo mandaron por magnesio y no saben por cuál. Pues bueno, recuerden que la combinación de estos 3 tipos de magnesio, glicinato de magnesio, gluconato de magnesio y citrato de magnesio, que vienen en una sola tableta que se llama 3 magnesios de la marca Pronacen, favorece una mejor absorción del magnesio, ayuda a reducir el cansancio y la fatiga, relaja los músculos, contribuye al buen funcionamiento del sistema nervioso, mejora la calidad del sueño, favorece la producción de energía celular, apoya la función muscular, promueve la salud digestiva e intestinal, actúa como un laxante suave y los 3 tipos de magnesios trabajan en conjunto para potenciar sus beneficios. Vamos a tomar de 1 a 2 tabletas al día, pueden ser las 2 tabletas antes de acostarnos para tener lo que es por ahí un mejor descanso, ¿no? Bueno, pues por ahí también recordándole a las personas que nos escriben, mi número personal es el 961-166-4236, 66 42 36. Me acaban de preguntar también, se ha estado dando muchísimo el insomnio. ¿Cuántas personas no conocemos que ya pasan por un problemita de insomnio? Y claro que sí, tenemos lo que es el extracto de 7 azares estrés. Este producto tiene flor de azahar, tiene flor de zapote blanco, tiene también flor de manita, tiene apio y tiene lúpulo. ¿Para qué es esto? ¿Para qué es cada una de ellas? Pues bueno, la flor de azahar es principalmente del naranjo agrio. Tiene propiedades sedantes y digestivas, ayuda a aliviar la ansiedad, el insomnio y los nervios. La flor de zapote blanco y sus hojas ayudan a calmar los nervios, favorecen el sueño y ayudan a bajar la presión arterial. La flor de manita se utiliza en el medicamento tradicional mexicana para tratar afecciones cardíacas, regula la presión arterial, calma los nervios y la ansiedad. El apio ayuda a mejorar la digestión, reduce la inflamación y favorece el control de la presión arterial. Y el lúpulo es un remedio natural para calmar los nervios y favorecer el sueño. Entonces recuerden, en su combinación, por el contenido de extractos de flor de azahar, hoja de naranjo, toronjil, zapote blanco, lúpulo, flor de manita y apio, 7 azares estrés es un excelente producto para ayudar a calmar los nervios y la ansiedad, favorecer el sueño tranquilo y reparador, contribuye a la relajación y el bienestar, ayuda a controlar la presión arterial, también ayuda, apoya la salud cardiovascular y favorece la digestión gracias a la flor de azahar y el apio. ¿Cómo lo vamos a consumir? Vamos a tomar de 20 a 30 gotitas diluidas en poca agua por las tardes o antes de dormir. En este caso, la persona que me escribió, pues obviamente era para controlar un tema de lo que es por ahí un problemita de insomnio. Vamos a tomarlo antes de acostarnos, media hora antes de acostarnos, y con eso sería más que suficiente pues para controlar por ahí su problemita. También para recordarles, me han estado preguntando mucho, causa mucha intriga este producto que he estado mencionando. ¿Cuántas personas no conocemos que son intolerantes a la lactosa? Que sabes que no puedo consumir crema, que no puedo consumir queso, no porque no me guste, sino porque al consumirlo de volado, o sea rápido, me empiezo a inflamar, empiezo a tener contracciones en el estómago, dolorcitos, cólicos, ya voy y me da diarrea, ya me siento mal, no puedo sacar los gases, lo que sea que me esté pasando, por estas personas es que Trifala, las tabletas de Trifala se han estado haciendo tan famosas. Recuerden, Trifala tabletas es este producto que es una medicina ayurvédica, ¿sí? Es utilizada en la India. Es una mezcla tradicional de tres frutos que son amalaki, bibitaki y haritaki, ¿sí? Son utilizadas para mejorar la digestión, para limpiar el cuerpo y dar energía. Nos ayudan principalmente a combatir el estreñimiento y las diarreas. Actúan sobre los intestinos, principalmente en el intestino grueso. Al tomarse constantemente nos corrige la intolerancia a la lactosa. Es por esto que me han estado preguntando. Y también les surgió una duda y me preguntaron: oigan, ¿cómo que ayuda a combatir el estreñimiento y la diarrea? O sea, una persona estreñida es esta persona que no va al baño, o sea, que tarda un día, dos días, tres, hasta cinco días sin ir al baño. Y una persona con diarrea pues va al baño cada rato y pues hace de manera aguada. O sea, esa es una controversia. Pues no, este producto Trifala, por sus tres frutos que contiene, amalaki, bibitaki y haritaki, busca tu equilibrio intestinal. A eso queremos llegar todas las personas, a un equilibrio intestinal. Recuerda que nada en exceso, o sea, mucho de todo, no, mucho de algo no, nunca es bueno. Entonces, siempre en todo tenemos que tener un excelente equilibrio. Y es por eso que este producto Trifala de la marca Pronacen nos va a ayudar a eso. También es muy eficaz para restablecer la flora intestinal. Nos ayuda a corregir colitis crónica, infecciosa e idiopática, que significa que no sabemos por cuál es su causa. Es un gran antioxidante, ya que sus frutos contienen vitamina C, desintoxica el hígado y el colon, ayudando en la eliminación de desechos. Sus beneficios principales es mejorar la digestión, ayuda al equilibrio de la flora intestinal, favorece el tránsito intestinal, apoya la limpieza del colon y la eliminación de desechos, tiene propiedades antioxidantes y contribuye al bienestar digestivo. Pues bueno, también por ahí me han estado preguntando mucho acerca de lo que es el Nova F1. Nova F1 de Laboratorios Nova Labs es este producto que manejamos para las personas que tienen problemitas de glucosa. Por ahí no solamente vamos a bajar los niveles de glucosa, sino que también vamos a controlar todas las consecuencias que Nova F1 tiene para todos, todas las consecuencias que una glucosa alta tiene para todas las personas que pues lamentablemente padecen de ella. Recuerden, ¿cuáles son las consecuencias? Son una sed excesiva, un hambre insaciable, ¿sí? También por ahí esas personas que tienen mucha ansiedad, para esas personas que tienen problemas de cicatrización. ¿Cuáles son los problemas de cicatrización? Los problemas de cicatrización son causados por una mala circulación, entonces también nos va a ayudar en problemas de circulación. Cuando ya se nos está poniendo negrito un pie, cuando se nos están calcificando algunas venas, ¿cuántos diabéticos no conocemos que ya tienen por ahí un problemita que le van a cortar un piecito o que ya no tienen una piernita y que ya van por la otra? Pues bueno, también para problemitas en los riñones, ¿cuántos diabéticos no conocemos que tienen problemas en los riñones, que tienen problemitas de que ya los están hemodializando o dializando? También problemas hepáticos y, en fin, problemas de la piel y todas las consecuencias que un diabético puede tener por tener los niveles de glucosa alta. Recuerden por ahí, para las personas que nos escuchan, que estos problemitas de diabético, ¿cómo podemos saber la dosis del Nova F1? Las dosis del Nova F1 las podemos tener sabiendo nuestros niveles de glucosa. Los niveles de glucosa van a ser, si somos mayores de 126, somos personas completamente diabéticas, vamos a tomar una cápsula en ayunas. Si tenemos entre 106 y 126, somos prediabéticas, vamos a tomar una cápsula en ayunas un día sí, un día no. Y si somos menores de 106, pues somos unas personas completamente sanas en cuanto a los problemas de diabetes. Y ahí vamos a estar completamente relajados sin tomar lo que es el Nova F1. Otro producto que me han estado preguntando, con el cual se puede combinar el Nova F1, podemos combinarlo con lo que es el jugo rojo flavorante. Y al combinarlo, pues quedaría completamente completo un tratamiento para problemas de diabetes, para problemas de hipertensión, para problemas de riñones. Yo creo que es el combo perfecto para todas las personas que sufren de problemas de diabetes. Y pues bueno, vamos a ir a una pequeña pausa y regresamos con más productos y con más preguntas de la Caravana de la Salud.
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2: Las 9 con 15 minutos.
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10: 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San Cristóbal de las Casas cuenta con una presencia étnica y una rica tradición colonial que lo mantienen como uno de los destinos favoritos del turismo extranjero. San Cristóbal de las Casas cuenta con una presencia étnica y una rica tradición colonial que lo mantienen como uno de los destinos favoritos del turismo extranjero. Su edificación siguió un proceso similar al de otras ciudades coloniales que se crearon en el territorio novohispano. Limita al norte con los municipios de Chamula y Tenejapa y al este con Huixtán. Alrededor de su plaza principal se encuentran joyas arquitectónicas, como la catedral que ostenta una fachada barroca, el palacio municipal de estilo neoclásico, los portales, la iglesia de San Nicolás, cuyo estilo representa la arquitectura religiosa colonial de Chiapas, y la Casa de la Sirena, con una fachada de inspiración plateresca del siglo XVI. Los barrios conservan su identidad expresada en oficios y fiestas, y son parte de una cultura viva que también se manifiesta en textiles, orfebrería, juguetes populares y joyería. Se incorporó al programa de Pueblos Mágicos en el año 2023, antes de la llegada de los conquistadores españoles. El actual Valle de San Cristóbal era conocido como Huaycicatlán, que en náhuatl significa junto al Zacate Grande. Sobresale por su verde paisaje cubierto por la neblina y por sus magníficas construcciones virreinales de estilo barroco, plateresco y neoclásico. San Cristóbal de las Casas ha tenido diversos nombres. El actual hace referencia al santo patrono de los viajeros, San Cristóbal, mientras que de las Casas es en honor al primer obispo de la ciudad, Fray Bartolomé de las Casas. 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
0: Estamos de regreso en lo que es el programa La Caravana de la Salud Garrido y estamos listos para seguir contestando todas sus preguntas. Por ahí me han estado mandando mensajes. Bueno, me están diciendo si puedo repetir lo que es el producto para el estreñimiento. Claro que sí, claro que lo podemos repetir. Es el Trifala. Recuerden que esto es para controlar lo que son diarreas y para controlar lo que son para controlar lo que es el estreñimiento, para generar un equilibrio intestinal. Me están preguntando si manejamos lo que es ashwagandha, si manejamos la raíz de ashwagandha. Claro que sí. ¿En qué presentación la quieres? Te sugiero que consumas lo que es raíz de ashwagandha de la marca F-Caps. Viene en cápsulas. Este producto es una planta adaptógena utilizada tradicionalmente por sus múltiples beneficios para el bienestar físico, mental y emocional. Las propiedades de esta raíz de ashwagandha es ayudar a reducir el estrés y la ansiedad, mejora la concentración y la memoria, aumenta la energía y la resistencia física, fortalece el sistema inmunológico, favorece el descanso y la calidad del sueño y apoya el equilibrio hormonal y el bienestar general. Raíz de ashwagandha de la marca F-Caps, bueno, la podemos encontrar. Viene en contenido de 60 cápsulas cada una. Y también otra cosa que tenemos por ahí, para las personas que nos han estado preguntando, es el CLF en cápsulas. CLF en cápsulas, vamos a tomar 2 cápsulas antes de cada alimento. ¿Para qué es el CLF en cápsulas? Es para estas personas que tienen problemitas de colitis, bueno, favorece la salud intestinal, ayuda a reducir la inflamación, disminuye gases y distensiones abdominales, apoya la digestión natural, calma molestias intestinales y contribuye al equilibrio de la flora intestinal. Para colitis nerviosa, para colon inflamado, para gases, CLF de la marca Honey. Vamos a tomar 2 cápsulas antes de desayuno, antes de comida y antes de cena. También por ahí, otro de los, me han estado preguntando por muchos problemitas de personas que tienen problemas intestinales, hasta infecciones intestinales, y me están diciendo de un producto muy escuchado que se llama Chilchagua. Claro que sí, Chilchagua viene en cápsulas, viene en extracto, es para dolor estomacal, para escalofríos, para náuseas, para diarrea, para vómito, para fiebre, para todas las infecciones que tenemos en el organismo. Este producto apoya la salud digestiva y el equilibrio intestinal, auxilia en el alivio de molestias abdominales y cólicos, contribuye a las defensas naturales del organismo, tiene propiedades antioxidantes y antiinflamatorias naturales y es tradicionalmente utilizado para apoyar en casos de diarrea, vómito, náuseas y fiebre. Chilchagua, sí, así como se escucha, Chilchagua viene en gotas y viene también en cápsulas, ¿sí? Ya la dosis depende mucho de tu edad, de tu peso, de todo, pero es muy pequeña. Las dosis siempre han sido de Chilchagua y de productos para infecciones intestinales, siempre va a ser pequeña. Me están preguntando si manejamos lo que es el rábano negro. Claro que sí, rábano negro con enebro. Este producto, ¿para qué es? Lo manejamos en extracto, lo manejamos en jarabe, lo manejamos en cápsulas, lo manejamos como tú lo estés buscando. Es recomendado para cálculos biliares y es recomendado para para cálculos renales. Apoya la salud renal y hepática, como mencioné, favorece la eliminación de toxinas y desechos del cuerpo, ayuda a la depuración natural del organismo, reduce las defensas, refuerza las defensas naturales y auxilia la prevención de infecciones urinarias. Rábano negro con enebro y con arándano también. ¿Por qué trae arándano? ¿Sí? Este producto trae arándano porque es un antioxidante natural, protege las vías urinarias, ayuda a prevenir infecciones y favorece la eliminación de toxinas. Rábano negro lo manejamos en extracto, lo manejamos en tintura madre, que es un extracto más concentrado, y lo manejamos también en lo que es en las personitas que nos están escuchando, en cápsulas también, para que lo tengan de una manera más práctica, ¿sí? Porque siempre pues se anda preparando las gotitas o anda preparando el jarabe, pues siempre es un poco más difícil. Me han estado preguntando también sobre el producto que mencioné para las personas que sufren de dolores articulares, dolor de huesos, nervio ciático, artritis, pero que son diabéticas. Que si, ¿qué producto es el que pueden consumir y por qué no todos los productos los pueden consumir las personas diabéticas? Claro que sí, tenemos lo que es el Artribones, recuerden, para dolor de huesos, para nervio ciático, para artritis. Este producto está muy muy completo, trae 12 ingredientes principales, que es el ajo, que este es un potente antiinflamatorio y antibacteriano natural que ayuda a reducir el dolor articular. Trae cúrcuma, que es también un antiinflamatorio natural que ayuda a aliviar el dolor y la inflamación de articulaciones. Trae jengibre, trae ortiga, trae magnesio, trae colágeno, que es una proteína clave que apoya la estructura elástica y regeneración de cartílago y huesos. Trae también lo que es glucosamina, que ayuda a reparar el cartílago, mejora la movilidad y disminuye el dolor de las articulaciones. Trae calcio de coral, que aporta calcio altamente asimilable, fortalece huesos y previene la osteoporosis. Trae moringa, trae cancerina, trae también cartílago de tiburón y trae neem. Sí, que el neem, aparte de que tiene propiedades antiinflamatorias y antioxidantes que apoyan la salud articular, también nos va a ayudar a reducir los efectos que la glucosamina causa en personas con glucosa, que sufren de la glucosa alta. Nos va a ayudar a reducir efectos que por ahí las personas tengan, recuerden que siempre la glucosamina nos va a elevar un poquito lo que es la glucosa, pero pues al tener este producto un alto contenido de neem, con eso sería más que suficiente, ¿sí? Entonces sus propiedades y beneficios son: ayuda a reducir el dolor e inflamación articular, favorece la regeneración y protección del cartílago, fortalece huesos, músculos y articulaciones, mejora la movilidad y flexibilidad, apoya en casos de artritis, artrosis y desgaste articular, contribuye a mejorar la circulación y reducir calambres, fortalece el sistema inmunológico y la salud general. Recuerden, Artribones en cápsulas de la marca F-Caps es una excelente opción si sufres de todo este tipo de problemas. ¿Y cómo te lo vas a tomar? Vas a tomar solamente una cápsula antes de acostarte con bastante agua. Una cápsula antes de acostarte con bastante agua y con eso sería más que suficiente. Nos han estado preguntando también para problemitas, bueno, por ahí si tenemos para problemitas de impotencia sexual, de falta de energía, de algo para el varón. Claro que sí, tenemos específicamente aquí, nos están preguntando acerca de lo que es la maca negra. Maca negra, este producto que manejamos, viene en cápsulas, tenemos una presentación de 60 cápsulas, es para aumentar la energía, combate la fatiga física, mental, mejorando el rendimiento diario. Es un protector, es un potenciador sexual natural que mejora la libido, la fertilidad y el desempeño sexual en hombres y mujeres, mejora la concentración, favorece la memoria, el enfoque y el rendimiento intelectual, fortalece el sistema inmune, apoya nutrientes esenciales que ayudan a fortalecer las defensas, es un adaptogénico natural que ayuda al cuerpo a adaptarse al estrés, a equilibrios, equilibrando las funciones hormonales, y es pues obviamente 100% natural. Entonces recuerden, para más energía, vitalidad, para mejorar el libido y la fertilidad, aumenta la fuerza y la resistencia, y mente activa y cuerpo fuerte, maca negra, claro que sí la manejamos y se las recomiendo demasiado. Otro tema del que habíamos estado hablando y que me gustaría repetirlo también en este bloque es para los problemas de nerviosismo, para los problemas de estrés, para esto que todas las personitas que tenemos por ahí pues están padeciendo de la enfermedad más grave en estos momentos, los niveles de estrés en los nervios, que si colitis nerviosa, que si ya, bueno, que si ya tengo nervios y que ya me está dando ahí un ataque, que si la epilepsia, que si esto, que si el otro. Para todo el sistema nervioso tenemos un producto muy bueno y muy completo que se llama NERLAP. NERLAP viene en jarabe y viene en cápsulas, dependiendo cómo lo quieras consumir tú. NERLAP es un producto que está elaborado a base de valeriana, tila, azahar, flor de manita, pasiflora y lúpulo, ¿sí? Sus propiedades son ayudar a reducir el estrés, la ansiedad y la tensión nerviosa. Favorece la relajación y el descanso natural, mejora la calidad del sueño, contribuye al equilibrio emocional y bienestar general, apoya en casos de insomnio leve y nerviosismo. Entonces recuerden, para una relajación natural, para sueño reparador, para equilibrio emocional y para bienestar integral, tenemos lo que es el NERLAP cápsulas de la marca Natulab, y con eso sería más que suficiente. Lo podemos tomar 2 cada 6 horas si nuestro problema es muy muy fuerte, o posteriormente nos podemos quedar con una cápsula cada 6 horas para que tampoco nos esté dando tanto sueño, para que tampoco estemos ahí tan dormiditos, tan tan atacados, tan con poca energía, para que podamos hacer nuestras actividades del día a día de manera regular. Y pues bueno, vamos a ir a una segunda pausa de este su programa La Caravana de la Salud, y regresamos con la doctora Estela Salas de Laboratorios Pronamed.
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2: Las 9:30.
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0: Estamos de regreso en su programa La Caravana de la Salud. Ya está con nosotros la doctora Estela Salas. Doctora, buenos días, ¿cómo estamos?
20: Buenos días, muy bien, muchas gracias.
0: Me da gusto poder volver a estar aquí con usted. Lamentablemente, hoy afortunadamente, hemos estado muy ocupados aquí con lo que es la Caravana de la Salud. Hemos estado llevando varias caravanas al municipio de Jiquipilas, pero bueno, ya estoy una vez más con ustedes, doctora. Por aquí tenemos varias preguntas. Fíjese que me mandaron una pregunta ahorita sobre el chilchagua que nosotros manejamos de la marca F-Caps, que es para infecciones intestinales, pero por aquí contestando la pregunta a la que me hicieron, también me dijeron que si podíamos hacerle un tratamiento más grande para un niño de 15 años, bueno, ya no es un niño, es un joven de 15 años que tiene vómito, diarrea, dolor de cabeza y temperatura. ¿Qué se le puede dar?
20: Le estaríamos dando el Endex comprimido, le va a ayudar muchísimo. Tomar cada 4 horas 2 comprimidos de Endex, ya tiene 15 años y puede soportar la dosis de 2 comprimidos cada 4 horas para empezar por 3 días. Después la vamos a cambiar a 2 comprimidos cada 6 horas, después cada 8 horas hasta terminar el tratamiento. Y además, si tiene ese problema de vómito y diarrea, debe estar pasando por un problema muy fuerte de una infección estomacal por algún alimento que haya consumido, entonces estaríamos dando Virajín Preven. El Virajín Preven le va a ayudar mucho a eliminar esos virus y bacterias que tengan el intestino. Y de Virajín tiene que tomar también 50 gotas primero cada 2 horas, después durante 2 días. Después de esos 2 días, tomar cada 4 horas 2 días más, y así vamos a ir incrementando cada 2 días la ingesta, que serían primero cada 2 horas, 50 gotas cada 4 horas, 50 gotas, y así hasta terminar. Y para la diarrea tenemos Prevacin Solución. El Prevacin Solución va a estar también tomando 2 cucharadas cada 6 horas. Esto le va a completar un tratamiento completo para eliminar todas esas bacterias que tiene en el intestino y que le están causando vómito y diarrea.
0: Ok, doctora, muchísimas gracias. También por ahí le voy a compartir mi número por si no alcanzó a anotar todo. ¿Le podemos repetir los productos que mencionamos, doctora, por favor?
20: Sí, claro que sí. Estaría tomando Endex comprimido, Virajín Preven gotas y Prevacin Solución. Y si gusta, le envío luego las dosis, como las dije, para poder...
0: Perfecto. Perfecto, doctora. También por ahí me han estado preguntando, vieron que manejamos lo que es la bermelina y lo manejamos, tenemos productos que la contienen, así como también la tenemos pura. Pero me están preguntando cuál es el principal funcionamiento y los principales beneficios de berberina en cápsulas.
20: La berberina en cápsula es un tratamiento muy completo, sobre todo para personas que están pasando por una diabetes tipo 2 o tipo 1, y desinflama. Es un producto que es un desinflamante, que le ayuda a la neuropatía diabética, le ayuda para problemas, todos los problemas que son subsecuentes a una diabetes tipo 2, tipo 1 o tipo 2, sobre todo tipo 2, que pasan por muchos problemas fuertes de neuropatía, calambres, adormecimiento de piernas, punzadas en los pies, problemas de calor, que sienten quemante la planta de los pies o las rodillas, las manos, las coyunturas. La berberina le va a ayudar a desinflamar todos estos nervios que están contracturados y están causando este problema en las personas diabéticas, y también sirve para las personas no diabéticas que tienen problemas de inflamaciones, como por ejemplo artrosis, problemas de reumatismo, de ácido úrico. Le va a ayudar la berberina pura, que es la que tenemos de Pronamed, y van a tomar 2 comprimidos de berberina cada 12 horas.
0: Ok, doctora, por ahí me escribió mientras usted hablaba esta persona que no sabe qué tipo de diabetes tiene, que cómo la puede diferenciar.
20: Tiene que primero hacerse un chequeo de laboratorio, y puede diferenciar la de tipo 1 con la de tipo 2, porque la de tipo 1 es desde que era una persona muy joven, es una diabetes que ya nació con la diabetes tipo 1, y la diabetes tipo 2 es adquirida por nuestros malos hábitos y por nuestras malas combinaciones de alimentos que hacemos y por la ingesta de demasiados carbohidratos. Esto ahí se puede diferenciar, que también cuando empiezan con la acantosis nigrica, que es el oscurecimiento del cuello, que se engrosa la piel del cuello, se llama acantosis nigrica. Este es un signo que se presenta antes de la diabetes tipo 2. La diabetes tipo 2, por eso se puede diferenciar. Las personas que tienen diabetes ya declarada tienen 10 años antes de que les diagnosticaran la diabetes, ya presentaban una diabetes pero no se daban cuenta. Entonces la diabetes tipo 2 tiene este problema de oscurecimiento primero en el cuello en algunas personas, no es real en todas, pero la mayoría de las personas, luego hay niños que tienen oscurecimiento de cuello, que se llama acantosis nigrica. A esos niños les tienen que poner mucho cuidado en su peso porque ya están en una triada metabólica, y estando en la triada metabólica pueden desarrollar obesidad, hipertensión y diabetes tipo 2.
0: Ok, doctora, también por ahí nos están llegando más preguntas. A ver, me están diciendo, ok, se está terminando de escribir la persona, pero dice que esta persona tiene el cuellito negro y que le dijeron que era por el hígado, no por tener diabetes. ¿Qué le podemos decir a esta persona y qué tratamiento le podemos dar? Si está bien lo que le dijeron o no, me dijeron.
20: Sí, puede ser también que sea por un hígado congestionado, un hígado lleno de toxinas, que haya pasado por una hepatitis, que tenga, los niños también se les sube los colesterol y triglicéridos por la mala alimentación que tienen, de que comen muchas cosas con carbohidratos como hamburguesas, pizzas, hot dogs y todas esas cosas, ¿no? Entonces sí pudiera ser, pero normalmente niños que tienen este problema y ya están presentando un problema de glucemia y tienen que cuidar su alimentación, limpiar su hígado y sobre todo hacerte un chequeo de laboratorio para que puedan diagnosticar así rápidamente que vaya a estar teniendo problemas de glucemia, porque la mala alimentación lleva a picos de glucosa muy fuertes, donde los niños les entra ansiedad y quieren comer, a los niños y a los adultos, y quieren comer mucho más cosas con carbohidratos que cosas naturales como ensaladas, carne asada, guisados sin grasa y todo eso.
0: Ok, doctora, me dicen que esta es una persona de 38 años, que sí, ¿qué le podemos dar para su problema de hígado?
20: Para problema de hígado tenemos el Epafor Solución. Tendría que tomar 10 ml por la mañana y 10 ml por la noche, acompañado de Atoxil comprimidos. Estos dos productos le van a hacer una sinergia muy importante para regenerar todo las células del hígado y poder tener hepatología, es un muy limpio, y podrá seguir consumiendo productos con carbohidratos. Por ejemplo, yo quito los carbohidratos porque son muy dañinos para el cuerpo. Esto los va a poder seguir consumiendo, pero pues cada 15 días, cada mes o nunca. Pero sí es muy importante que se limpie el hígado para que evite a posteriores de tener un hígado graso, otros problemas, hasta cirrosis, porque si un hígado es sano va a estar limpio y va a evitar la cirrosis. La cirrosis no se da nada más por alcoholismo, sino también pudiera ser un problema de tanta toxicidad en el hígado que nos puede llevar a una cirrosis.
0: Ok, doctora, tengo una pregunta más por acá. Me están diciendo para una persona que es una señora que de repente, o sea, de la nada me pone, me salen moretones y no me golpeé, no me pasó absolutamente nada. ¿Qué puede estar pasando?
20: Esa persona tiene una deficiencia vascular, que se le revientan los vasitos y por eso le salen moretones. A esta persona le estaríamos dando, en la parte donde están los moretones, aplicar Versol. El Versol le va a activar la circulación, y además tomar Varisal. El Varisal es un producto para el sistema circulatorio que le va a ayudar tanto a tener una buena circulación, y yo recomiendo que tenga una actividad física, hasta de caminar solamente por media hora. Esto le va a ayudar muchísimo a eliminar este problema de vascular, y además a hacerse un cepillado de la punta de los pies hacia arriba hasta el corazón y en los brazos también. Esto le va a ayudar mucho a activar su circulación.
0: Ok, entonces dijimos Versol y Varisal comprimidos, ¿verdad?
20: Exactamente.
0: Me está poniendo que sí, que tiene también un problemita de varices. Me está poniendo que sí sufre de circulación y que ok, sí, me está diciendo que muchísimas gracias. Bueno, doctora, también por ahí me han estado preguntando un tratamiento excelente para una persona que pasa más de 3 días a veces, me dijo de 3 hasta 4 días, y no puedo ir al baño. ¿Qué le podemos dar?
20: Sí, Para esta persona, si tenemos Laxalex comprimidos, el Laxalex comprimido le va a ayudar para el peristaltismo del intestino, para poder regularlo, y además estaríamos incluyendo Línico. El Línico solución le va a ayudar 2 cucharadas antes de cada alimento, y el Laxalex después de los alimentos, 2 comprimidos. Y además recomendarle muchos alimentos con fibra, como son brócoli, chayote, de fruta sería el mamey, que tiene demasiada fibra, y además consumir agua para hidratar ese intestino y eliminar toda la materia fecal que está ahí acumulada, que le está causando daños en el peristaltismo del intestino, y por eso no puede ir al baño seguido. Tantas veces comes, tantas veces vas al baño, o por lo menos 2 veces al día.
0: Ok, perfecto, doctora. Pues bueno, hemos llegado a la final de esta parte de programa en la Caravana de la Salud. Vamos a ir a una pequeña pausa y regresamos con más productos de Laboratorio Socotzol con el doctor Benjamín Olmos.
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21: Las 9:45.
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0: Continuamos con la Caravana de la Salud con el doctor Benjamín Olmos. Doctor, bienvenido.
34: Ya estamos con ustedes, recibiendo el milagro de la vida, sabiendo que en base a tu boca y a tu pensamiento, eres el profeta más grande que ha existido, porque estás profetizando cómo te va a ir. Si tú crees que te va a ir mal, te va mal. Si crees que te va a ir bien, te va a ir bien. Decide lo mejor para tu cuerpo, para tu vida. Empieza desde este día como una nueva vida. Si le habías cometido errores al hablar, al pensar mal, ahora empieza cuidando tu vida, cuidando lo que oyes, cuidando lo que hablas. Lo mejor está por venir. A Chiapas llegó una bendición. La empresa Ocosol y la Caravana de la Salud se unieron. Dentro de nuestro cuerpo, hoy estaba hablando con miles de personas en Chiapas, también en otro estado. Aparte de Chiapas, estamos en Michoacán, estamos en Guerrero. Miles de personas nos escuchan en las radios. Jugo rojo flavorante, este bendito jugo, le decía por qué morir joven al hombre. ¿Por qué morir prematuramente? La principal causa de muerte en nuestro país afecta más a los hombres que a las mujeres. Se llama males cardiovasculares. El hombre, sin síntomas, en una fiesta, en una pelea, en una situación emocional, pierde la vida porque su corazón no es el evento, su corazón dañado ya venía como una consecuencia. Cuando tomas jugo rojo flavorante, no es por suerte. No es por casualidad que tu corazón va a estar protegido. No es por casualidad que dentro de tu cuerpo la sangre va circulando. Te voy a dar un secreto. Si la sangre dejara de circular en tu cuerpo, tú estarías destinado a morir en unos cuantos minutos. ¿Sabes qué es lo que sucedió en el COVID-19? Que la sangre no circulaba, hubo trombosis múltiple. Cuando yo les recomendé jugo rojo flavorante, miles de personas salvaron su vida, porque les recomendé 3 cucharadas de flavorante cada 3 horas y 3 de comate. La persona pudo recibir sangre y oxígeno en todo su cuerpo como una bendición. Ahora ya no estamos en COVID, pero estamos con toda la situación de los males cardiovasculares: colesterol, triglicéridos, emociones. La mujer no está en riesgo toda la vida como el hombre. Digamos que la mujer, por la situación menstrual, por la situación de su periodo menstrual, tiene un desfogue, el hombre no. Y toda su vida sus emociones se quedan con él. La mujer puede llorar y puede desahogarse. A nosotros nos enseñaron que somos hombres y no debemos de llorar. Esto afecta nuestras emociones, pero también nuestros corazones. Afecta la circulación de la sangre. Miles de hombres mueren prematuramente, de 3 a 5 años antes que la mujer. No tienes por qué morir joven, amigo que me escuchas. Bendiciones a todos los varones que son cabeza del hogar. Señoras, denle guarante a sus esposos. Muchas personas, yo recibo en los consultorios, y los hombres llevan a la mujer y le compran su flavorante. Las mujeres a veces dicen, es que a él no le duele nada, pero a mí me duele esto, me duele el otro. ¿Sabes qué? Vamos a recomendar a la mujer y al hombre tomar flavorante. No necesitas ser diabética o diabético para tomarlo. Lo que necesitas es mirarte como en el final de la película. ¿Cómo es el final de la película? Vete contento. Vete viendo a tus nietos que cumplen 15 años y ahorita son chiquitos. Velos que se casan. Vive otros 10, 20 o 30 años más, aunque tenga 60, 70 años. Pero sano, con dignidad. Empieza a tomar tu jugo rojo flavorante. No te recomendaría yo nada que yo no viva. Mi vida para servir, voy a estar con este año, cumpliendo el año que entra 22 años de tomar flavorante. Voy a cumplir 73 años en marzo. Estoy tomando secuencialmente flavorante. Me he comprometido con mi vida, me he comprometido con mi salud y están sucediendo milagros en mi cuerpo. Los milagros es porque mis células han dejado de recibir envejecimiento, inflamación y oxidación. Empecé a meter dentro de mi cuerpo un protector, un depredador de radicales libres. Tal vez tú no lo sabías, pero los radicales libres no perdonan a nadie. Afectan hasta los perritos. Afectan a las jóvenes, a los jóvenes. Ahora la mujer se le está cayendo el cabello, tiene arrugas, tiene envejecimiento externo y interno. Vamos a recomendarle a la mujer, al hombre, al joven, jugo rojo flavorante como una dieta diaria, como una bendición dentro de tu cuerpo. Puedes tomarlo como agua de uso. Puedes tomarlo, como yo me lo tomo, un traguito en la mañana y otro en la noche. Puedes tomarlo con yogur. Puedes tomarlo anexado con agua. Jugo rojo flavorante, lo único que te voy a pedir es que cuando lo empieces a tomar, comprométete con tu vida y intencionalmente a estar saludable. La enfermedad te vino sin intención, solamente por malos hábitos. Tenías 15, 20 años de estar tomando coca o tomando refrescos dulces, no cuidándote. Ahora, con un propósito definido y con una intención, quiero vivir más. quiero estar más con mi familia, me amo, me cuido. ¿Eres diabético? No lo dejes de tomar. ¿No eres diabético? No lo dejes de tomar. ¿Eres una mujer? Ámate. Empieza a tomarlo secuencialmente y mira cómo en tu piel, en tu cabello, en tus ojos, en tu cerebro empieza la protección. Vive más años. Regula la presión arterial. Regula la glucosa. Pon dentro de tu cuerpo un antienvejecedor natural, el más poderoso del mundo. Busquen en internet extracto de corteza de pino. Búsquenlo como flavoarancle. Búsquenlo como pignogenol, y te vas a sorprender de verdad. La bendición llegó a tu vida. Jugo rojo flavorante llegó a Chiapas como una bendición para quedarte. ¿Dónde lo venden? Recuérdate, porque ahorita puedes ir y apartarlo. Hace 2 meses se terminó. 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Se está amando, se está comprometiendo. 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Permite que las metas se hagan realidad en tu vida. Vive más años. Cumple tus deseos. Bendiciones. Nos estamos escuchando el día lunes con la bendición de Dios. Gracias.
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9: De acuerdo con el reciente indicador trimestral de la actividad económica estatal del INEGI, Chiapas alcanzó un crecimiento económico promedio anual de 3.32%, colocándose como la segunda entidad con el mayor dinamismo económico a nivel nacional. A pesar de la incertidumbre comercial y arancelaria de Estados Unidos y de que la economía nacional mostró una caída de -0.16%, Chiapas logró crecer. Este resultado fue posible por la visión y el compromiso del gobernador Eduardo Ramírez, quien puso en marcha estrategias centradas en la seguridad, el orden financiero, el impulso industrial y la atracción de inversiones. Es decir, se logró por la pacificación del estado, porque sectores como la minería, la energía, la construcción y el turismo mostraron repuntes importantes que elevaron la actividad productiva. Porque se implementaron esquemas como el programa Nafin Más Chiapas, que ofrecen créditos accesibles sin garantía ni comisión por apertura para las pequeñas y medianas empresas. Porque la administración pública ordenada y transparente motivó el incremento de la recaudación estatal y optimizó los recursos destinados a proyectos de infraestructura. Todo esto sumado a la proyección de polos de desarrollo y la integración del corredor interoceánico que posicionaron a Chiapas como un punto estratégico para el comercio exterior. Al ser Chiapas el segundo lugar nacional en crecimiento económico, se revierte un rezago histórico. El estado se convierte en un polo atractivo para la inversión privada y se genera bienestar directo a las familias chiapanecas. La economía de Chiapas entra a una nueva era.
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1: Hola, ¿qué tal? ¿Cómo están? Muy buenos días, 10 en punto de la mañana. Estamos transmitiendo en vivo desde el centro de operaciones de lo que es la Torre Digital del Diario de Chiapas, una empresa 1000% mexicana y chiapaneca, formada por la familia Toledo Coutinho. Como siempre,

0: Es fin de semana, por favor, pásela bien con su familia. Si va a salir, cheque que su vehículo esté en perfectas condiciones para poder viajar. Les recuerdo que un vehículo, las llantas llevan aire, tiene que tener gasolina, frenos, agua para el carburador y agua para el parabrisas. Y sobre todo, que usted debe de manejar con mucha precaución porque lleva en su vehículo el tesoro más sagrado que se llama familia. Hay que querer y amar a la familia. Esta es la luz de la esperanza de la Torre Digital del Diario de Chiapas, que siempre la mandamos para todos, para todo el mundo, para México, para Chiapas, Tuxtla Gutiérrez, y sobre todo para los enfermos que en este momento están pasando un momento difícil, pero Dios está con ustedes y la luz de la esperanza debe de llegar a todos ustedes y sobre todo a los niños que tienen cualquier enfermedad, que pronto se restablezca. Así sea, porque Dios está con todos nosotros. Y vámonos inmediatamente, vámonos, ya nos están pidiendo, quieren denunciar, y vámonos a los teléfonos que tenemos de las tres radios de lo que es la Torre Digital de Diario de Chiapas. Vámonos inmediatamente a la 97.7 FM y el teléfono para que usted empiece a hacer sus denuncias aquí en lo que es Tuxtla Gutiérrez es 961-612-2860 y nos vamos inmediatamente hasta la bella Perla del Soconusco, que es la 96.3 FM. Ahí usted puede hacer sus denuncias al 962-311-2796. A toda la costa recibimos su denuncia. Usted no se ponga a pensar si se va a enojar el funcionario, el servidor público. Hay que denunciar a todas esas personas que tienen un mal comportamiento. Grábenlo y nos los hace llegar, lo vamos a dar a conocer. Vámonos inmediatamente hasta la bella Palenque, a la radio del diario, a la 103.7 FM, y el teléfono de allá, de esa zona, es 916-28-211-17. Nosotros somos una empresa seria que servimos a todo México y a todo Chiapas. Y también estamos en todo lo que son las plataformas de aquí, de lo que es denuncia pública y de lo que es la Torre Digital del Diario de Chiapas. Y vámonos, también saludamos a los amigos allá de lo que es Mediagrup de la zona de Comitán. Gracias por estar con nosotros, también ahí puede usted hacer su denuncia y nos las hacen llegar. También saludamos a los amigos de la 106.7 Radio Naranjo, la voz de Berriozábal. Vámonos inmediatamente, vamos a dar a conocer lo del la portada del Diario de Chiapas de hoy, 21 de agosto del 2016, de esta era. Y el gobernador del estado, Eduardo Ramírez Aguilar, entrega incentivos a policías de aquí de Tuxtla Gutiérrez. El gobernador Eduardo Ramírez Aguilar reconoció el trabajo de la corporación, que cuenta con un certificado único de las policías. Su labor, dijo, ha permitido que la capital deje los primeros lugares en índices de inseguridad. Muy bien, ahí vemos al gobernador, pues trabajando también de la mano del presidente municipal, Ángel Torres Culebro, que pues está haciendo una buena labor con todos los tuxtlecos. Y anuncian vuelo directo de Tuxtla a Houston, Chiapas. Economía con mayor dinamismo, se dice. Y Chacón supervisa parque en rehabilitación. Esto y más en la portada del Diario de Chiapas de hoy, 21 de agosto. Y usted ya puede comprar su diario en cualquier tienda de autoservicio. Vámonos con el mensaje del gobernador Eduardo Ramírez Aguilar, que estuvo en la localidad de Raudales Malpaso. Estamos invirtiendo en obras que beneficien a la población. Escuchemos el mensaje del gobernador.
1: Importante anunciarles todo lo que estamos haciendo aquí por su pueblo.
2: Ya le dije al presidente que por cada aula que él haga, yo voy a hacer dos. Y vamos a fortalecer su sistema de agua potable para que ustedes tengan ese vital líquido y no tengan la escasez en sus hogares, en su casa. Estamos rehabilitando los caminos de Chiapas, el de Chicoacén, Tecpatán y Malpaso. Los caminos en Chiapas los dejaron botados y nosotros nos propusimos este año rehabilitar

0: de 1,000 kilómetros de carretera. Y el próximo año, nuestra intención es rehabilitar todos los caminos. Vamos a seguir trabajando, vamos a seguir fortaleciendo a la gente. Tratemos siempre de vivir en paz con la familia, de vivir en paz con el prójimo y de vivir en paz en nuestro pueblo. Muchas gracias.
1: Pues ahí tenemos al gobernador del estado, que por cada aula que haga el presidente del Mezcalapa, él va a hacer dos. Muy bien por el gran trabajo que está haciendo el gobernador. Y vámonos inmediatamente con nuestro compañero Moisés Curado, quien ya se encuentra listo para informarnos qué está pasando en esta capital. Moisés, muy buenos días.
2: Un gusto saludarte, mi estimado Felipe Lamilla, a ti y a todo el auditorio de Denuncia Pública. Ya en esta jornada de viernes, lamentablemente los accidentes se hacen presente aquí en la capital chiapaneca. Y es que me encuentro justo en el barrio Niño de Atocha, donde al menos una persona resultó lesionada luego de un corte de circulación, la cual fue provocada por una camioneta de color negro de la marca Chevrolet, la cual circulaba en sentido de sur a norte sobre la octava poniente, y al llegar a este punto de la novena norte, pues bueno, le pega de costado a este vehículo que ven en pantallas de color cobre, ahí a este vid, igual de la misma marca Chevrolet, y este pues sale proyectado impactando a dos vehículos que se encontraban, pues bueno, recibiendo ahí el mantenimiento del lavado, en este lavado de autos, y comentarte que entre ellos, pues bueno, un trabajador pues resultó con múltiples lesiones, el cual fue pues ya atendido por el escuadrón de urgencias médicas de la Secretaría de Seguridad Pública de Tuxtla Gutiérrez. Ya en estos momentos están pues poniendo de acuerdo ahí y sobre todo delineando responsabilidades, pues en este caso a los conductores. Refieren ahí algunas personas que bueno, han tenido apoyo de cierta o ha habido preferencia por parte de los elementos de tránsito, pero ahí están pues bueno, obviamente discutiendo ahí los involucrados, por lo que pues quieren que la persona, o en este caso quien provocó este hecho de tránsito, pues bueno, se haga responsable de los diferentes daños causados tanto al establecimiento como a las unidades que colisionaron aquí sobre la octava poniente y novena norte del barrio Niño de Atocha. Derivado de esto, pues bueno, como te comento, una persona fue atendida en este lugar, mismo que se encontraba laborando en esos momentos y limpiando diferentes coches, pero fue alcanzado y el impacto pues fue pues, prácticamente lo que refieren aquí los involucrados, que fue pues bueno muy rápido y no se dieron cuenta en dónde estaba el trabajador, quien además pues bueno presenta pues ahora sí una herida en el cerebro o en el cráneo, así que pues bueno ya fue atendido por la autoridad competente y esperan sobre todo que llegue el ajustador para que ya entre los involucrados puedan ahora sí delindar responsabilidades. Así que le invitamos obviamente a manejar con precaución. Comentarte también que en esta zona del barrio Niño de Atocha, a un costado se encuentra el barrio Colón, donde también hay cierre de circulación a la altura de la décima poniente y octava norte, para que también usted considere vías alternas y va a transitar por esa zona de la zona norte poniente de Tuxtla Gutiérrez. Así la situación en esa jornada de viernes, estimado Felipe, donde pues esta semana, déjame comentarte, Felipe, que ha sido muy accidentada, y para variar, en este inicio de fin de semana, pues aquí ya en el barrio Niño de Atocha también se registra este accidente de tránsito que ha dejado al menos cuatro vehículos involucrados y un lesionado.
1: Pues Moisés, de veras que es espantoso lo que pasa en esta bella capital, que hay muertos, hay accidentados, eso no puede seguir pasando. Yo creo que es un descuido lo que está propiciando todo esto. Yo hago la invitación junto contigo a que manejen con mucha precaución. Si quieren volar, que vayan a volar a una pista de carrera, está rumbo a Berriozábal la pista de carrera, pero que no anden corriendo a más de 100 kilómetros por hora. He visto que la gente anda, va viendo su celular, va haciendo otras cosas en lugar de ir viendo hacia el frente. Yo les pido, por favor, encarecidamente, manejemos con mucha precaución, porque tenemos gente que está caminando, tenemos motociclistas, tenemos también a los motociclistas, que no anden zigzagueando ni metiéndose, que respeten una línea donde ellos deben de ir. Moisés, como siempre, un gusto saludarte y nos vemos en un momento más. Buen día. Vámonos, vámonos, y en nombre de todos los que laboramos en esta empresa, le mandamos el abrazo fraternal a nuestra compañera que el día de hoy, Fernanda Vázquez, editora y conductora de Diario TV Multimedia, cumple un año más de vida. Fernanda Vázquez, sabes que te queremos mucho. Hace un rato estuvimos conviviendo con Fernanda Vázquez, una taquiza, la cual yo le agradezco a la señora Madrigal, que nos hizo llegar unos tacos, bastantes tacos, de veras, para celebrar el cumpleaños de Fernanda Vázquez. 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Y ya vieron esta foto hermosa. Este es el equipo que conformamos. Me gustaría ver si me la pueden volver a poner, por favor. Miren, qué hermoso equipo. Me da gusto ser parte de estos jóvenes, porque pues la mayoría son jóvenes. El único abuelo ahí soy yo. Pero me da gusto. Mira, somos 4, 5, 6, 7, 8, 9, 10, 11, 12. Falta nuestro productor Víctor, que en ese momento estaba haciendo un trabajo para esta empresa, al cual pues le agradecemos que siempre nos apoye, porque nosotros somos nada sin este equipo. Este es el equipo con el que cuenta la Torre Digital del Diario de Chiapas. 10 de la mañana con 12 minutos, no le cambie. Yo voy a un corte y regreso con más denuncia pública. Esto se va a poner sabroso. Buen día.
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4: Las 10 con 12 minutos.
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3: 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Número 10.
6: Jaciel Núñez y Peso Pluma. Adicción. Mi adicción.
3: Número 9.
6: Yuridia. Eres mi nada.
7: Eres mi nada. Cuando me dicen que por qué tan seria.
3: Número 8.
6: Karol G. Matadora.
8: Pongo matadora y se puso asqueroso.
3: Número 7.
6: Olivia Rodrigo. Stupid song.
3: Número 6.
6: Harry Styles, Sign of the Times.
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3: Número 5.
6: Morat, Lo poco que yo quiero.
10: Lo poco que yo quiero es que me quieras.
3: Número 4.
6: Madonna, Dance Eteria.
3: Número 3.
6: Ariana Grande, Petal.
3: Número 2.
6: Shakira y Burna Boy, Die Die.
3: Número 1.
6: Ariana Grande, Hey That That Made You Love Me.
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1: Lo que es la costa chiapaneca, de la zona norte, de allá de lo que es Juárez, Reforma, Pichucalco, Iztacomitán, a la familia Hernández ahí de Iztacomitán, Hernández Pedrero, los quiero mucho, y a la familia también de allá, a Tomasito, de allá de lo que es la bella Tapijulapa, allá en Tabasco, Chiapas, la tierra de don Tomás Garrido Canaval. Por ahí tenía una casa el exgobernador de aquel tiempo. Cuando puedan ir, vayan, visiten Tapijulapa, una zona muy, muy bonita de allá de la bella Tabasco. Y vámonos, vámonos hasta lo que es el bello municipio de Copainalá, donde se tiene a un presidente tirano, abusivo, soberbio. Es un hombre ya que cayó en lo ridículo. Aparte, es un hombre amenazante, anda retando, ya le quiere pegar a la gente. Pero los invito a ver esta editorial del Diario de Chiapas, de este bandido, como es Carlos Cruz, la quinta maravilla y vergüenza de Copainalá.
11: Editorial de Diario de Chiapas. El alcalde Copainalá salió muy gallito. En un video intentó desviar la atención de una denuncia pública en la que se le señala por presunto tráfico de influencias para favorecer la liberación de un presunto homicida. Se deslindó y contra todos los pronósticos acusó al Diario de Chiapas de decir mentiras. En primer término, el alcalde se equivocó de canal al acusar con dolo a esta casa editorial de un hecho que no fue afirmado por esta. Hay videos, fotografías y testimonios que dicen lo contrario. La corresponsalía únicamente se abocó a dar voz a los quejosos y asentó el hecho como tal, ni más ni menos. Pero eso no lo entiende, o quizás no quiere entenderlo el edil. Lo esencial es que se le acusa de haber intercedido ante la justicia para favorecer la liberación de un presunto homicida. Las declaraciones del padre de la víctima están asentadas en la nota referida publicada el martes pasado. Contrario a ello, muy envalentonado, como acostumbra cuando alguien le pone frente a la cara de sus errores o cuestiona su prepotencia, Carlos Cruz difunde que decimos mentiras y que no investigamos. Para acusar hay que presentar pruebas, y en este caso, enfocándonos en el tema del adolescente que perdió la vida en el accidente de tránsito, el alcalde, en lugar de atender el reclamo sobre su presunta injerencia para favorecer la liberación del señalado, se apresura a invitarnos a investigar. Señor presidente municipal, en este caso no se trata de investigar, el hecho está ahí. La denuncia y la protesta no son un invento del Diario de Chiapas. Hay que tener un poco de vergüenza para asumir responsabilidades. Si en este caso no tiene nada que ver, entonces dígalo. Siéntese a dialogar con quienes le reclaman un presunto tráfico de influencias o incluso póngase a disposición de las autoridades judiciales para que se emprenda una investigación sobre el caso. Pero no salga con la jalada de que esta casa editorial dice mentiras. Si a esas vamos, ante las decenas de protestas que ha enfrentado su administración, hecho que también se ha publicado en estas páginas, en ningún momento ha tenido la delicadeza de atender la petición de dar su versión. Siempre sale con su asistente para decir que está ocupado, que no se encuentra en la oficina o que no está en el municipio. No se trata de buscarlo para incomodarlo, porque parece que toda crítica afecta sus emociones, sino obtener su postura y una respuesta a la parte inconforme. Esto bastaría para aclarar situaciones o malos entendidos. Pero no, su misión parece ser otra: victimizarse y no asumir su papel como representante del pueblo. En su video, tramposamente, miente y actúa con dolo. Se dice incorruptible y asegura formar parte de una nueva clase política, bajo la premisa de que los tiempos han cambiado y de que su administración se rige por la política de cero corrupción. Eso, claro, está por verse. Cuando las auditorías revisen su gestión, entonces podrá presumir de qué cuero salen más correas. Mientras tanto, al revisar su historial en redes sociales y sin tomar en cuenta lo que el Diario de Chiapas ha difundido sobre supuestas anomalías en su administración, vemos que, ante cada queja que ciudadanos de Copainalá le plantean, y Y frente a su incapacidad para responder con hechos, se le hace muy fácil grabar videos para deslindarse de los problemas y hasta retar a quienes lo cuestionan. La amenaza, interpretada como tal por una reacción que algunos podrían considerar de tono violento, parece ser su forma equivocada de intentar salir triunfante ante los medios y enviar a la ciudadanía el mensaje de que es un alcalde perfecto. Para sellar este lamentable episodio protagónico del alcalde Carlos Cruz Cruz, al reportero que funge como corresponsal de esta casa editorial, no le corresponde ser deshonesto, mentiroso ni inventar notas, mucho menos aceptar que el Diario de Chiapas se le catalogue como una publicación carente de objetividad y transparencia en su función de generar información. No somos irresponsables, cínicos ni manipuladores. Si usted quiere seguir culpando a terceros por su incompetencia, eso es muy su problema. Pero antes de volver a señalar o acusar sin razón, haga una retrospectiva de su función y verá que algo no está bien. Y sobre todo, no sigue el ritual de algunos políticos de Morena, que parecen traer pegados en la frente el logotipo de que son la quinta maravilla del mundo. En este caso, la quinta maravilla de Copainalá.
1: Es la quinta maravilla del fracaso con este gordito que tiene cara de todo menos de presidente. Tiene cara de bandido, de déspota. De veras, es un hombre que solo de verlo se nota que es un gran buitre de esa pradera de Copainalá. Yo de veras pido a los órganos competentes, sobre todo al órgano de anticorrupción, a la ACE, que es Auditoría Superior del Estado de Chiapas, que pongan orden con estos bandidos. Ya andan metidos hasta en asesinatos, andan lucrando con el recurso del pueblo. ¿Hasta dónde vamos a llegar? En un momento más vamos a hablar del presidente de allá de Teopisca también, que es otro, Luis Alberto Valdés Díaz, que está involucrado en dos asesinatos de dos jóvenes. Pero ya basta. Yo hago el llamado también a la Fiscalía General del Estado, a don Jorge Yaven Abarca, que ponga orden con su gente, que se pongan a trabajar, porque él anda trabajando, metiéndole ganas de la mano del gobernador del estado, pero su gente es muy floja, muy holgazana. De veras, con todo respeto, hay que dar lo mejor por Chiapas. Chiapas necesita de hombres y mujeres que lo den todo, como dice el gobernador. Que él no tiene amigos. Los amigos del gobernador son los chiapanecos. Así que, señores, pongan sus barbas a remojar, porque pronto, pronto los van a mandar a llamar. Su destino final va a ser el olvido y el amate. Vámonos y hablando, vámonos con la siguiente información que nos preparó nuestra compañera Valeria Córdoba. Más denuncias en contra de la Comisión Federal de Electricidad en la bella Tapachula.
12: Ahí podemos ver ya que ya empezó ya a arder. Igual ya pues es por mucha sobrecalentamiento, ya mucha población.
13: Este video fue grabado el pasado 15 de agosto, cuando el transformador de la 12 Privada Sur, entre 22 y 24 Poniente de la colonia San Sebastián, comenzó a incendiarse. El fuego es la prueba actual más palpable de la falta de capacidad que tiene la Comisión Federal de Electricidad para abastecer a este y otros sectores de Tapachula que han resentido constantes cortes en el suministro energético. El problema en la colonia San Sebastián comenzó en marzo pasado y se ha agudizado con el inicio de la temporada de lluvias. Los habitantes aseguran que los reportes realizados ante la CFE han sido en vano, pues la empresa únicamente envía personal subrogado para realizar pequeñas reparaciones que no brindan una solución definitiva.
14: Y hemos estado haciendo oficios a la comisión. Desde el día 18 de mayo tenemos oficios presentados, en los cuales estamos solicitando la intervención de ellos, cambio de transformador o lo que tengan que hacer, ¿sí? El día 9 de agosto se volvió a ratificar nuevamente el oficio y en eso estamos, en espera y de que nos den una solución.
13: Para algunos vecinos, la llegada de un fraccionamiento y edificios departamentales ha abonado a que los apagones se registren con mayor frecuencia, debido a que consideran que el transformador se encuentra saturado ante el incremento de usuarios.
14: la luz frecuentemente todos los días se va, como 3-4 veces tal vez en el día o más, y en las noches hay casas, compañeros, vecinos que sufren esa falla, pues, hasta en la madrugada que ya tal vez se restablece el servicio.
13: Un día después del primer incendio, el transformador volvió a generar fuego, lo que ha llevado a los pobladores a dar un ultimátum a la Comisión Federal de Electricidad para que atienda el problema en el plazo al que se ha comprometido. En caso de lo contrario, tomarán las calles como ya lo han hecho en días pasados habitantes de la colonia Calcáneo Beltrán. Valeria Córdoba, Diario Media Group.
1: Pues ahí tienen los problemas que hay allá con Comisión Federal en la bella Tapachula. Yo le pido al presidente Yamil Melgar, le haga un llamado, que nos apoye ahí con Comisión. Él es un joven que le está apostando todo a Tapachula, está haciendo un buen trabajo. Tenemos noticias que ha hecho un buen trabajo en este tiempo que ha estado como presidente municipal. Y ustedes también, compañeros y amigas de allá de Tapachula, visiten al presidente municipal de Tapachula para que también los apoye, porque él anda trabajando por el bien de Tapachula. 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
1: 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Vamos a un corte comercial, yo regreso porque vamos a hablar de Luis Alberto Valdés Díaz. Este presidente lo están acusando de asesinato.
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4: Las 10 con 29 minutos.
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0: 10:31, qué gusto que están con nosotros. Les saludamos todo el equipazo que conformamos Denuncia Pública. Gracias, mil gracias, porque por ustedes vamos a hacer 8 años de estar aquí al frente de este programa, y nuestro agradecimiento siempre, la fortaleza que nos da el doctor Gerardo Toledo Coutinho, el licenciado Rogelio Toledo Coutinho, por permitirme estar presente todos los lunes, miércoles y viernes de 10 a 11 de la mañana. Es un programa dedicado a todo el pueblo de México. Denuncia Pública es el programa de todos ustedes. Aquí se dice lo que el pueblo quiere denunciar. Aquí Felipe Alamilla, me puede temblar todo, pero menos la mano y la voz no me tiembla para decir las verdades que quiere escuchar el pueblo. Y me mandan una denuncia en este momento, aquí está el documento, y dicen: muy buenos días, señor Felipe, lo felicito porque no tiene pelos en la lengua como otros periodistas. A la vez quiero denunciar a la ruta que da el servicio de Tuxtla a Ciudad Maya. Soy una persona de la tercera edad y yo radico en una colonia que se llama San Jerónimo, por la altura del autódromo de aquí de Chiapas, y esos señores cobran el pasaje mostrándole la credencial, la cantidad, óigase muy bien, de 18 pesos. Mi pregunta es que el control del autotransporte, ¿dónde está? Y nuestra queja, ¿dónde queda? Al igualmente, si lo toman en el crucero de la muerte, le cobran a la tercera edad 8 pesos, cuando en Tuxtla cobran 5.50, y es más largo el tramo. Cuando las autoridades hagan algo, su trabajo, y que no se vendan, todos se va a componer. Por eso yo no voto y nunca más votaré por esta clase de bandidos. Gracias. Pues esto nos lo manda una persona de la tercera edad. Aquí está, miren, el documento que nos hacen llegar, aquí lo presentamos. Es una persona de la tercera edad que le están cobrando 18 pesos. Yo hago el llamado a lo que es la Secretaría de Transporte aquí en Chiapas, a que inmediatamente vea qué está pasando allá en el tramo de Tuxtla a Ciudad Maya, que están cobrando 18 pesos a los adultos mayores. Le recuerdo que hay una credencial de la tercera edad que nos hacen descuentos a todos. A mí me ha tocado viajar, me hacen descuento en autobuses, en plazas, hasta cuando voy a comprar alguna prenda. Hay para los adultos mayores, también me hacen descuento en cualquier restaurante de la República Mexicana. Y si voy a, por ejemplo, he ido a Palenque, ya no me cobran la entrada porque ya estoy grandecito y me veo muchachote, guapote, pero ya tengo mis añitos, ya estoy bastante caminado. Así que, señores del transporte de Chiapas, por favor, háganme, apóyennos con esta denuncia, por favor, pongan orden, porque alguien está abusando de la sociedad. Señora, pasada su denuncia, gracias por estar con nosotros. Y vámonos hasta la bella Teopisca, de donde nos hacen llegar una denuncia. Yo se la voy a leer. Es muy larga esta denuncia, pero vamos a leerle lo más importante. Y dice: quiero hacer una denuncia anónima. Licenciado Felipe Alamilla, acudimos a usted para denunciar a este presidente municipal, Luis Alberto Valdés Díaz, que es un hombre soberbio, altanero, y que ha destruido nuestro pueblo. Pedimos ayuda al señor gobernador, al fiscal general, a la presidenta Claudia Sheinbaum y a los órganos de anticorrupción y también a los órganos de auditoría del gobierno del estado. No le digo mi nombre por miedo. Muy bien, respetamos. Claro, yo ya sé quién me mandó esta denuncia, pero se tiene que guardar la secrecía por la vida de un ser humano. El día primero, y nos empieza a relatar, el día primero de diciembre del año 2025, en la carretera que conduce a Nuevo León, municipio de Teopisca, a la altura del kilómetro 1, se produjo el asesinato de dos menores de edad, policías municipales de Teopisca, por orden del presidente municipal, Óigalo muy bien, Luis Alberto Valdés Díaz, pues se suscitaron estos hechos en el tramo, el cual no concuerda con lo mencionado de las autoridades, ya que según testigos de la zona, los dos menores, óigalo muy bien, venían siendo perseguidos por los elementos de la policía municipal hasta impactar frente a otra motocicleta. Los testigos mencionan que en el lugar se habrían escuchado disparos de arma de fuego. Después del accidente, los policías dejan sin auxiliar a las personas involucradas, aún estando con vida. Cuando al lugar asistieron, ¿verdad? Familiares y demás personas, el lugar ya estaba acordonado y rodeado de elementos de policía municipal y de protección civil, los cuales no hicieron absolutamente nada para salvar a las personas que aún seguían en el lugar quemándose, estaban con vida. En su lugar, los elementos hicieron todo lo contrario para entorpecer la ayuda, como si se tratara de borrar cualquier evidencia, ya que los familiares, hermanos, trataron de auxiliar a sus hermanos que eran uno de los involucrados en este accidente. Pero los elementos, por su parte, impidieron y sometieron a los familiares y demás personas que intentaban auxiliar para que la ayuda no se lograra. Cabe aclarar, licenciado Lamía, que los elementos de protección civil arribaron al lugar, pusieron los extintores únicamente para la foto, no para apagar el fuego, y exagerando que generó el impacto de motocicletas de bajo cilindraje. Y en las fotos y videos tomados por los lugareños se observan muchas irregularidades, las cuales dejan a la familia con muchas preguntas, como la de Julia Gómez Hernández y Armando Pérez, padres de estos dos menores fallecidos. Pues aquí acusan al presidente, ese que ve, estamos viendo imágenes que nos hicieron llegar la familia de estos dos jóvenes asesinados ahí, y están señalando al presidente Luis Alberto Valdés Díaz, presidente de Teopisca, que es un hombre de lo peor. Oiga, es un gran bandido, un gran zángano, un gran sátrapa, una gran piraña, un gran gusano, un vividor. Cuatro trienios ha sido el presidente de ahí. Bueno, ¿qué se cree este cacique bandido de Luis Alberto Valdés, que es dueño de Teopisca? Ahora, yo le hago el llamado a los amigos de Teopisca, hermanos y hermanas, voten por otra persona que tenga dignidad, que sea uno de ustedes. Por Dios, ¿cómo es posible que este tipo de bandidos, de ratas, como este hombre, imagínense, este zángano que es nada menos que Alberto Valdés Díaz, ya me lo han denunciado muchas veces a este bandido? Ahí tenemos imágenes, quiero que me pongan las imágenes de este sátrapa. No es posible que nadie haga nada contra este bandido. Cuatro trienios de ser el presidente, no es posible. También les quiero enseñar un documento que nos hace llegar los señores Juliana Gómez Hernández y Armando Pérez Jiménez, que son los padres de los jóvenes asesinados. Este es el documento que me hicieron llegar el día de hoy. Mírenlo, a ver si nos pueden hacer un acercamiento, un zoom por ahí, por favor, para que lo vean. Y yo le pido al fiscal general del estado, Jorge Yaven Abarca, que intervenga inmediatamente y que ordene a quien corresponda se investigue a este presidente municipal, que es Luis Alberto Valdés Díaz. Así que, señores de las policías, de los órganos competentes, de los órganos de anticorrupción y de la Auditoría Superior del Estado, investiguen a este bandido que es Luis Alberto Díaz, que es el presidente, un presidente que ha saqueado a los amigos de Teopisca. Y esperemos que pronto, y yo le pido a los amigos de Teopisca, mándenme más denuncia de este canalla. Lo vamos a seguir denunciando. No se dejen, y hay que hacer que Teopisca siga adelante. Y vámonos con la información que nos tiene preparado nuestro compañero Eden Gómez. Impulso al comercio y la economía familiar en el regreso a clases en el estado de Chiapas.
1: El inicio. inicio del ciclo escolar representa una de las temporadas de mayor impacto económico para los hogares en Chiapas. Ante este panorama, autoridades locales de la Secretaría de Economía, en coordinación con diversas instancias como la Canaco y también la Profeco, han puesto en marcha una serie de acciones para con ello tener compras orientadas. Sin embargo, el objetivo central de estas actividades por parte del sector económico es que se tenga un consumo local adecuado que permita reactivar la economía en el estado de Chiapas. En este sentido, Giovanni Arturo Rosales, quien es integrante de la Secretaría de Economía en Chiapas, expresó que una de las prioridades que se tienen por parte de esta dependencia es seguir fortaleciendo el trabajo en el tema local, lo que permite alcanzar acciones contundentes en cuanto a la reactivación económica en Chiapas.
2: Nosotros estamos ahorita realizando una invitación junto con Canaco y Profeco a que las familias tuxtlecas y chiapanecas estén muy pendientes de las páginas en donde la información está circulando. Estamos viviendo uno de los momentos más importantes para las familias, que es un regreso a clases, donde implica para muchas familias tener más de uno, dos o tres hijos, en los que el regreso implica gastos importantes. Entonces, nos hemos sumado completamente a una campaña en donde el consumo local sea justamente eso, en beneficio de esas empresas, las que en algún momento se ha creído que por ser una empresa local puede ser más caro que una de cadena, lo cual es completamente equivocado. Por eso estamos completamente sumados a eso. Evidentemente, la Secretaría de Economía promueve que se consuma principalmente en empresas formalmente establecidas, porque es en donde una familia podría tener la oportunidad de, si no recibió un trato, un producto justo, poder acercar a Profeco y que Profeco a su vez haga su trabajo con esta empresa.
1: De esta forma, señaló que comprar en el sector formal no solo fortalece la estructura económica del estado, sino que también proporciona una red de garantía y seguridad jurídica a los compradores en caso de presentarse alguna irregularidad, cobros indebidos o incumplimientos de calidad de los productos adquiridos. Los ciudadanos cuentan con el respaldo directo de las autoridades competentes para con ello interponer denuncias y solicitar una pronta solución. Para Diario Media Group, Eden Gómez.
0: 3:43 Yo les pido que no le cambien, porque vamos a un corte comercial y regresamos, porque vamos a dar el final del programa Denuncia Pública.
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4: Las 10:43
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6: 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Las altas presiones atmosféricas y el calor propiciarán episodios de concentración moderada de ozono en grandes valles y metrópolis.
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0: 10:46 y saludo a todos mis amigos taxistas, transportistas, a todas las mujeres que hoy se levantaron temprano y los hombres que están construyendo ese México y ese Chiapas de la mano del gobierno federal y del gobierno del estado. Gracias, gracias por seguir construyendo ese México que todos queremos y ese Chiapas. También a mis amigos de todos los mercados de México, del sureste mexicano, de aquí de Chiapas, de aquí de Tuxtla. Gracias. Y yo les pido nuevamente, hay que seguir consumiendo lo que producen los mexicanos y los chiapanecos y los tuxtlecos. 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Y vámonos con una denuncia que nos hacen llegar en este momento. Y dice el licenciado: muy buenos días, me da gusto saludarlo. Hoy a las 7:45 AM abordé una combi de la ruta 5-46 de la Novena Sur, que qué manera de manejar con alta velocidad, no respetan los topes, los baches. La verdad es un peligro para todos los que tenemos la necesidad de abordar esta ruta. Venimos rebotando. Yo le pido a las autoridades que hagan su trabajo y que controlen a estos cafres del volante. Gracias, licenciado, cuídese mucho, bendiciones. Y le digo, no le bajó la velocidad hasta llegar a Vida Mejor. Aquí está el documento que nos pasaron a dejar. Muy bien. Me gusta que la gente está denunciando. Ya los chiapanecos, los mexicanos, ya estamos hartos. Estamos hasta aquí, hasta el gorro, de tener este tipo de persona. Pero también le recuerdo que no todos los amigos converos ni todos los transportistas son iguales. Hay gente muy respetuosa y también seamos tolerantes. Pero también los que manejan, que manejen con precaución. Respeten a los usuarios, por favor. Yo les pido a mis amigos converos, por favor, y de combis, que respeten a la gente que va ahí, y sobre todo respeten a los abuelitos, porque dice un refrán por ahí: como me ves, algún día tú también te verás. La vida no perdona nada. Miren, y nos hacen llegar un comunicado del gobierno del estado respecto de aquí de la Secretaría de Transporte, y dice: respecto a la información difundida en redes sociales relacionada con la señora Julia N. y con la concesión de transporte a la que se hace referencia, esta autoridad considera necesario precisar que el asunto está siendo atendido con estricto apego en el marco jurídico vigente y con pleno respeto a los derechos de las personas involucradas. La Secretaría de Transporte precisa que una concesión no puede ser entenderse como un acto discrecional o ajeno a un procedimiento administrativo. Debe de existir un expediente, antecedentes, actuaciones, dictámenes y, en su caso, una resolución emitida por la autoridad competente de conformidad con la disposición explicable. Es importante mencionar que el expediente del caso particular corresponde al año 2014, derivado de la solicitud ante la Secretaría de Transporte efectuada por el C. José Guillermo N. en su carácter de familiar e hijo de la C. Julia N., titular de la concesión, acudiendo en ese entonces a dar el trámite a la regularización, pues por invalidez de la concesión, anexando, dice, un certificado de invalidez expedida por el Centro de Salud de la colonia Copoya de esta ciudad, así como diversas documentaciones exigidas en la ley para efectuar dicho trámite. Es este comunicado que nos hacen llegar, dice que por ello, al frente de las afirmaciones efectuadas por la familia de la C. Julia en días recientes sobre el título de concesión expedido recientemente en favor del C. José Guillermo N., esta autoridad ha dejado sin efectos y pausado de manera cautelar todos los trámites vehiculares, expedición de constancia, autorización de ruta y todas las promociones realizadas acerca de este expediente, así como la concesión de mérito. Y no menos importantes, en este caso, de detectarse cualquier tipo de irregularidades, se está entablará, dice, las acciones legales correspondientes contra aquellas personas que con dolo, mala fe, hayan presentado documentos falsos e incurrido en falsedad de declaración para alterar expedientes administrativos. La Secretaría, óiganlo muy bien, en este comunicado dice que la Secretaría de Movilidad y Transporte reitera su compromiso con la legalidad, la transparencia y la certeza jurídica aquí en Chiapas. Muy bien, este es el comunicado que nos hacen llegar. Y gracias a la Secretaría de Transporte, y ojalá y le den certeza a esta persona. Nadie por encima de la ley, ya lo dijo el señor gobernador. Y vámonos con nuestro compañero Moisés Curado. ¿Dónde te encuentras en esta mañana de viernes, Moisés?
1: Te doy cuenta, saludándote, mi estimado Felipe, ya en esta última emisión de este viernes de Denuncia Pública. Me encuentro en la colonia Sabines, donde, pues bueno, lleva más de 15 días esta fuga de agua constante, de agua potable, la cual, pues bueno, aparte de que ya ha dejado la calle prácticamente inservible, pues bueno, el Sistema Municipal de Agua Potable y Alcantarillado, al personal que le corresponde y al área, por supuesto, correspondiente, pues no ha hecho los trabajos en esta zona, principalmente en la colonia Sabines. Inclusive ya hay un reporte con el número 2819-472, pero hasta el momento pues no ha llegado ningún personal del ESMAPA para poder realizar pues la reparación de esta importante fuga de agua, la cual refieren aquí los habitantes de la calle José Esquinca Aguilar, pues bueno, que lleva más de 15 días y sin embargo, a pesar de que tienen el reporte, pues no han hecho absolutamente nada. Y así como puedes observar a través de las imágenes, y ahorita que vamos caminando, pues es un, ahora sí, bastantes litros de agua potable que se está desperdiciando en esa zona. Recordemos que hay varias colonias que no tienen este importante vital líquido, pero en esta vialidad, aparte de que el agua potable ya está haciendo obviamente canales en esta misma calle, pues está dejando también estragos en esta colonia, por lo que hacen de nueva cuenta el llamado ahí al personal del Sistema Municipal de Agua Potable y Alcantarillado para que puedan reparar esta importante fuga de agua aquí en la colonia Sabines, ubicado en la parte sur oriente, Tuxtla Gutiérrez, a un costado de la colonia Los Pájaros. Es donde nos encontramos en esos momentos, y mira, ahí es que vamos caminando toda esta zona donde desde la parte de atrás ahí está la fuga, y pues prácticamente mira cómo ha dejado estas calles, que a pesar de tener o estar pavimentadas, pues bueno, también estas, pues ahora sí, el agua ha dejado ya estos baches, y bueno, se riegan bastante litros de agua potable, y lamentable que en esta colonia se esté desperdiciando este vital líquido. Colonias como La Misión, inclusive Los Pájaros, a veces se quejan de la falta de suministro de agua potable, y acá pues está desperdiciando, mi estimado Felipe. Esperemos que el ayuntamiento ya pueda meter manos a la obra, y sí, porque es muy necesario esta intervención aquí en la colonia Los Sabines. Estamos en la calle Doctor Esquinca, por ello pues hacemos este reporte. Mira, al final de cuenta el agua se va a este canal, y ahí se va todo el desperdicio de este importante vital líquido que para muchas colonias es necesario, y aquí, pues bueno, simplemente el ESMAPA no viene a arreglar estas afectaciones. Y qué decir de sus calles, mira, Felipe, nada más también, que están para llorar aquí en la colonia Sabines.
0: Gracias, Moisés, como siempre un gusto en saludarte. Hoy mismo, ahorita terminando el programa, dame chance, se lo voy a mandar al licenciado Rafael Valenzuela y al director general del Sistema Municipal de Agua Potable y Alcantarillado de Tuzla, que es el ingeniero Paniagua. Y el lunes quiero que me digas si ya se resolvió este caso. Estoy convencido que el lunes tendremos buena respuesta para toda la familia de allá de la colonia Sabine. Y te agradezco como siempre y nos vemos el próximo lunes. Que Dios te bendiga siempre, Moy. Y vámonos, en nombre de el lunes vamos a estar transmitiendo en vivo desde allá, desde la UNACH. Vamos a estar en la Convención Internacional UNACH CIU 2026. Les recuerdo, pues vamos a estar también con mi compañero Eduardo Cepeda y un servidor Felipe Alamilla. Vamos a estar lunes, miércoles y viernes. Yo estaré por allá por la bendita benemérita de lo que es UNACH. Un saludo y ahí voy a saludar al rector y a todos mis amigos que tengo ahí. Y vámonos, y en nombre de todos los que laboramos en esta empresa, de los altos ejecutivos, de la familia Toledo, y de todos los que hacemos posible el programa del Pueblo Denuncia Pública, el abrazo fraternal para el ángel del pueblo, Ángel Torres Culebro, presidente municipal de Tuzla Gutiérrez, que está cumpliendo un año más de vida. Desde aquí le mandamos un abrazo fraternal. Muchas felicidades también para Liz, la licenciada Shea Garza, que hoy cumple años. Shea Garza, sabes que te quiero con el alma y el corazón. Muchas felicidades y nos vemos al rato para la comida. Buen día y hemos llegado al final. Yo los espero el próximo lunes, estaremos en la UNACH. Que Dios bendiga a Tuzla, que Dios bendiga a Chiapas, que Dios bendiga al mundo, que Dios bendiga a México. Sea feliz, la familia es primero. 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
4: El 19 de diciembre de 2017, la Asamblea General de la ONU decidió conmemorar cada 21 de agosto el Día Internacional de Conmemoración y Homenaje a las Víctimas del Terrorismo, producto de la inmensa cantidad de atentados que se están presentando en el mundo.
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5: La radio del diario, con el reporte del Servicio Meteorológico Nacional, el clima diario te informa. Hoy viernes, San Cristóbal de las Casas, cielo nublado. Máxima 23, mínima 13. Suchiapa, cielo nublado. Máxima 33, mínima 23. San Fernando, cielo nublado. Máxima 28, mínima 20. Berriozábal, cielo nublado. Máxima 31, mínima 21. Chiapa de Corzo, cielo nublado. Máxima 32, mínima 21. Tuxtla Gutiérrez, soleado. Máxima 33, mínima 22. El clima diario te informó. Ante la presencia de huracanes, resguárdate en albergues si vives en zonas de riesgo. Aléjate de arroyos y no intentes cruzar zonas inundadas.
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0: De acuerdo con el reciente indicador trimestral de la actividad económica estatal del INEGI, Chiapas alcanzó un crecimiento económico promedio anual de 3.32%, colocándose como la segunda entidad con el mayor dinamismo económico a nivel nacional. A pesar de la incertidumbre comercial y arancelaria de Estados Unidos y de que la economía nacional mostró una caída de menos 0.16%, Chiapas logró crecer. Este resultado fue posible por la visión y el compromiso del gobernador Eduardo Ramírez, quien puso en marcha estrategias centradas en la seguridad, el orden financiero, el impulso industrial y la atracción de inversiones. Es decir, se logró por la pacificación del estado, porque sectores como la minería, la energía, la construcción y el turismo mostraron repuntes importantes que elevaron la actividad productiva. Porque se implementaron esquemas como el programa Nafin Más Chiapas, que ofrecen créditos accesibles sin garantía ni comisión por apertura para las pequeñas y medianas empresas. Porque la administración pública ordenada y transparente motivó el incremento de la recaudación estatal y optimizó los recursos destinados a proyectos de infraestructura. Todo esto sumado a la proyección de polos de desarrollo y la integración del corredor interoceánico que posicionaron a Chiapas como un punto estratégico para el comercio exterior. Al ser Chiapas el segundo lugar nacional en crecimiento económico, se revierte un rezago histórico. El estado se convierte en un polo atractivo para la inversión privada y se genera bienestar directo a las familias chiapanecas. La economía de Chiapas entra a una nueva era.
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1: Las 11 con 14 minutos.
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0: 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San Cristóbal de las Casas cuenta con una presencia étnica y una rica tradición colonial que lo mantienen como uno de los destinos favoritos del turismo extranjero. San Cristóbal de las Casas cuenta con una presencia étnica y una rica tradición colonial que lo mantienen como uno de los destinos favoritos del turismo extranjero. Su edificación siguió un proceso similar al de otras ciudades coloniales que se crearon en el territorio novohispano. Limita al norte con los municipios de Chamula y Tenejapa y al este con Huixtán. Alrededor de su plaza principal se encuentran joyas arquitectónicas, como la catedral que ostenta una fachada barroca, el palacio municipal de estilo neoclásico, los portales, la iglesia de San Nicolás, cuyo estilo representa la arquitectura religiosa colonial de Chiapas, y la Casa de la Sirena, con una fachada de inspiración plateresca del siglo XVI. Los barrios conservan su identidad expresada en oficios y fiestas, y son parte de una cultura viva que también se manifiesta en textiles, orfebrería, juguetes populares y joyería. Se incorporó al programa de Pueblos Mágicos en el año 2023, antes de la llegada de los conquistadores españoles. El actual Valle de San Cristóbal era conocido como Huaycicatlán, que en náhuatl significa junto al Zacate Grande. Sobresale por su verde paisaje cubierto por la neblina y por sus magníficas construcciones virreinales de estilo barroco, plateresco y neoclásico. San Cristóbal de las Casas ha tenido diversos nombres. El actual hace referencia al santo patrono de los viajeros, San Cristóbal, mientras que de las Casas es en honor al primer obispo de la ciudad, Fray Bartolomé de las Casas. 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
2: Las 11 con 41 minutos.
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3: De acuerdo con el reciente indicador trimestral de la actividad económica estatal del INEGI, Chiapas alcanzó un crecimiento económico promedio anual de 3.32%, colocándose como la segunda entidad con el mayor dinamismo económico a nivel nacional. A pesar de la incertidumbre comercial y arancelaria de Estados Unidos y de que la economía nacional mostró una caída de menos 0.16%, Chiapas logró crecer. Este resultado fue posible por la visión y el compromiso del gobernador Eduardo Ramírez, quien puso en marcha estrategias centradas en la seguridad, el orden financiero, el impulso industrial y la atracción de inversiones. Es decir, se logró por la pacificación del estado, porque sectores como la minería, la energía, la construcción y el turismo mostraron repuntes importantes que elevaron la actividad productiva. Porque se implementaron esquemas como el programa Nafin Más Chiapas, que ofrecen créditos accesibles sin garantía ni comisión por apertura para las pequeñas y medianas empresas. Porque la administración pública ordenada y transparente motivó el incremento de la recaudación estatal y optimizó los recursos destinados a proyectos de infraestructura. Todo esto sumado a la proyección de polos de desarrollo y la integración del corredor interoceánico que posicionaron a Chiapas como un punto estratégico para el comercio exterior. Al ser Chiapas el segundo lugar nacional en crecimiento económico, se revierte un rezago histórico. El estado se convierte en un polo atractivo para la inversión privada y se genera bienestar directo a las familias chiapanecas. La economía de Chiapas entra a una nueva era.
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0: Así que bajes tu fondo para que yo pueda hablar. ¿Cómo están, mis amigos de La Remontada? A las 12 del día con 10 minutos. Este Manolito no se pone las pilas. Perdón, es Jerry. Bienvenidos a La Remontada, a 12 del día con 10 minutos. Ya estamos completamente vivos desde la Torre Digital del Diario de Chiapas, acá en el Libramiento Sur Poniente de Tuxtla Gutiérrez. Qué gusto que nos acompañen. Vamos a cerrar la semana con mucha información. Vaya, gracias. Gracias, no te digo.
1: ¿Sabes por qué está así? ¿Sabes por qué está así? Porque ya está entrenando.
0: Ah,
1: va a farmear ahora al rato.
0: No,
1: entonces está entrenando las técnicas con las que va a derrotar a sus contrincantes en el torneo de farmear ahora.
0: Va bien.
1: Y ya no voy a hablar más de eso porque pues ahora van a decir que pues no puedo decir nada, porque hay los derechos acá. Aparece la patrulla espiritual a dar clases de moral por donde sea.
0: Sí.
1: No, ya, paren un poco. Mira, ni Jeremy, que es el agredido, está tan ofendido.
0: Él está tranquilo.
1: Al contrario.
0: Bueno, bienvenido, Eduardo Solís, a La Remontada. Mucho que platicar.
1: Sí, George, ya viste todo el desastre que traen estos amigos. Sí. Ah, increíble. Pero ¿sabes una cosa? Ayer decíamos en la noche que está bien, a mí me parece que dijeron, mira, se me ocurrió esto, no está tan bien, pero no importa, pero no importa, va a servir. Y utilizando como escudo el noveno puesto en la Copa del Mundo, calificar a todos los mundiales en selecciones para decir, pues nuestro fútbol parece que está bien.
0: Sí,
1: ellos se escudan en eso, ahí te avientan los resultados por encima, y pues bueno, pero no hay que olvidar, ayer también escuché que alguien dijo, no sé si fue Ibar Cisniega, estamos hablando de estas decisiones que tomaron desde Federación de independizarse
0: la reestructuración.
1: Le hubieran pedido chance a DM a Chiapas y hubieran usado reingeniería y no pasaba nada. Entonces, partiendo desde la primicia de, no sé si fue Iturbide o fue Ibar Cisniega el que dijo, de hecho, ninguno de los que estuvieron en la Copa del, bueno, fuera de Chivas, no hubo ninguno que estuvo en alguno de los mundiales que haya estado en Liga de Expansión. O sea, poniendo énfasis en que, pues si no fuera por Chivas, no anden presumiendo que muchos juegan por ahí. A ver, ahí hay una doble amenaza, ahí hay un doble rasero. Uh-huh. Y es bien sencillo, pueden tener razón, Chivas, ahí en esa categoría, que no es cualquier cosa, aprovecha para madurar a sus jóvenes, para que ya vayan hechecitos arriba. Ahí salió Camberos, ahí jugó mucho tiempo La Hormiga, ahí jugaron casi todos los consagrados ahorita en primer equipo, Santi Sandoval, este otro chico, se me va su nombre, pero que también debutó con un golazo hace como dos torneos, Samir Inda. Ah, bueno, esos tres jugaron con Tapatío y fueron campeones y es parte del proceso. Yo lo decía en su momento, cuando Tapatío salió campeón, que esa categoría a Chivas le venía bien, o al Tapatío en su momento, porque en esa categoría había, por ejemplo, restricciones en el tema de los extranjeros.
0: Claro.
1: Aparte del de la edad, que ya sale sobrando en la actualidad, pero cuando tú reduces el tema de extranjeros y obligas al resto de equipos a jugar con mexicanos, es lógico que Chivas va a llevar ventaja. Por eso le sirve al Guadalajara tener a su filial ahí. ¿Qué pasaría si la Liga de Expansión dice, no, es que ya no somos para andar teniendo filiales, que vengan proyectos donde no haya fútbol? ¿Dónde vas a desarrollar a esos chavos? Porque podrás tener tus torneos sub-16, sub-17, sub-20, sub-23, los que quieras. Puedes revivir reservas si quieres, en el caso de los equipos de la Liga MX. Pero esa Liga de Expansión no solamente quites a Chivas y ya no existen, al contrario, para que muchos de los jugadores mexicanos que hayan estado, ¿por qué creen que Cruz Azul va a meter su filial ahí?
0: Sí.
1: ¿Por qué creen que no les va a venir mal al resto de equipos que quieran poner una filial en la Liga de Expansión? Porque el nivel, con esas reglas que hay en la actualidad, les resulta más competitivo. Si Chivas ni se diga, porque solo hay chance de tres extranjeros ahí. Entonces, de cierta manera, le quitan cualquier poder a la Liga de Expansión, pero terminan en ese proceso reconociendo que tiene grandes ventajas, y ahí es donde figuran los jugadores mexicanos. Yo el otro día decía, que te comentaba, a mí me parece que los equipos de expansión tendrían que pelear por también destetarse, cortarse el cordón umbilical de la Liga MX. Porque también, cuando tú escuchas a Iturbide decir, vamos a invertir, o sea, mientras haya dinero que venga de Federación vía Liga MX, mientras haya dinero, va a haber control.
0: Sí, claro.
1: Liga MX va a seguir teniendo injerencia en las decisiones de expansión, y eso sería lo primero que se tiene que cambiar. Después dicen, están copiando modelos. A ver, el de España, con todo respeto, tiene ascenso y descenso en todas sus categorías.
0: Así es. Había dicho Azcárraga que va a existir ascenso y descenso.
1: Sí, pero él puede decirlo. Ya es claro, otra cosa, claro, es que vaya, claro, y les toque el negocio a los demás.
0: Que se haga.
1: ¿Por qué te voy a decir? Porque a lo mejor América, ¿tú crees que América, a pesar de que quizá por una situación mínima llegó a tener algún día algún problema porcentual? No, América no se preocupa por eso, y te puedo asegurar que Pumas, Cruz Azul, Chivas, los consolidados Tigres, Rayados, esos nunca van a tener problemas.
0: Preocúpese Juárez.
1: Claro, Querétaro. Cholos, que han pagado multas, que descendieron deportivamente, pero como está este asunto, esos son los que se preocupan, y esos son los que terminan siendo mayoría.
0: Sí.
1: Para tomar este tipo de decisiones, o son los que de repente se hacen favores entre ellos, te cedo un jugador más barato, te doy a este, yo lo contraté, pero tenlo, pero pues ya sabes que cuando haya que tomar una decisión me apoyas. Se acabó. La otra es que, a ver, uno de los grandes trofeos, y no vas a dejar mentir, Jorge, es que ya acabamos con la multipropiedad.
0: Sí.
1: Sí, acabamos con la multipropiedad, sí, pero la manera de atraer a esos que compraron fue prometiéndoles que no iba a haber descenso.
0: Así es.
1: Por eso le entraron con dinero, si no, siguiera la multipropiedad.
0: Sí, porque tu inversión ya es segura.
1: Claro,
0: ya
1: está protegida. Claro. Pero bueno.
0: Vamos a la pausa, ahorita seguimos platicando, porque creo que hay más dudas que certezas después de lo que se hizo con el anuncio de esta nueva Liga Mexicana. Vamos a la pausa, 12 del día con 17 minutos.
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3: Las 12 con 17 minutos.
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5: La radio del diario, con el reporte del Servicio Meteorológico Nacional, el clima diario te informa. Hoy viernes, San Cristóbal de las Casas, cielo nublado, máxima 23, mínima 13. Suchiapa, cielo nublado, máxima 33, mínima 23. San Fernando, cielo nublado, máxima 28, mínima 20. Berriozábal, cielo nublado, máxima 31, mínima 21. Chiapa de Corzo, cielo nublado, máxima 32, mínima 21. Tuxtla Gutiérrez, soleado, máxima 33, mínima 22. El clima diario te informó. 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
2: 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Número 10.
6: Jaciel Núñez y Peso Pluma, Adicción.
7: Mi adicción.
2: Número 9.
6: Yuridia, Eres mi nada.
7: 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Cuando me dicen que por qué tan seria.
2: Número 8.
6: Karol G, Matadora.
7: Pongo Matadora y se puso asqueroso.
2: Número 7.
6: Olivia Rodrigo, Stupid Song.
2: Número 6.
6: Harry Styles, Sign of the Times.
2: Número 5.
6: Morat, Lo poco que yo quiero.
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2: Número 4.
6: Madonna, Dance Eteria.
2: Número 3.
6: Ariana Grande, Petal.
2: Número 2.
6: Shakira y Burna Boy, Die Die.
2: Número 1.
6: Ariana Grande, Hey Dada That Made You Love Me.
2: Hey,
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0: Ya estamos de regreso, 12 del día con 21 minutos.
1: Entonces dime, George. ¿Qué?
0: Oye,
1: destete, tiene que pasar sí o sí.
0: Hay un nuevo modelo, dicen ahora. Ajá. Copiado o no de lo que hace España, la ahora ya no es la Liga MX. Ahora es Liga MX, pero resumido en la nueva Liga Mexicana de Fútbol AC. La Liga de Ascenso o la Liga de Expansión pasa a ser la primera división, es decir, la máxima competencia que tiene Federación a nivel profesional. La Liga Premier pasa entonces a ser la segunda división que tiene el ascenso y el descenso a la Liga de Expansión. La tercera división, que se vuelve una competencia profesional con carácter de ascenso y descenso para la Liga Premier, y posterior está los juegos de filiales, canteras y lo que tú quieras. ¿Cómo es el dicho que mencionas? El que no conoce su historia
1: está condenado a repetirla.
0: O sea, ponen de ejemplo a
1: España
0: y ponen de ejemplo al Atlante.
1: Hey.
0: No, pero lo mismo puede suceder en expansión con la Liga Premier.
1: Y sabes una cosa, un detalle específico con ese tema, que Atlante esté en Liga MX no solamente es que haya cumplido con todos los requisitos que le pudieron haber puesto. Uh-huh. La realidad, si usted lee entre líneas cualquier situación relacionada con el equipo azulgrana,
0: sí,
1: están sometidos.
0: Sí.
1: ¿Sabías tú que el Atlante fue el único equipo que compartió los comunicados de la Federación Mexicana de Fútbol?
0: Imagínate.
1: Entonces, evidentemente, en ese tenor, no van a escuchar ustedes que salga Escalante a decir, yo no estoy de acuerdo con esto. Exacto. O que diga, sí, nosotros estamos acá, pero lo ideal sería que hubiera ida y vuelta.
0: Sí, por supuesto.
1: A él también le van a tocar el negocito.
0: Claro.
1: No lo va a ver nada conveniente ahora.
0: Pero aguántalo, porque...
1: Y antes de que empezara a abrirse esta oportunidad de él para tener a Mazatlán de vuelta, al Atlante de vuelta, vía Mazatlán, mejor dicho, cuando se le empezó a abrir la puerta, pues es lógico que desde ahí lo primero que hizo es bajarse de los rebeldes.
0: Sí.
1: Cuando los rebeldes empezaron a ir al TAS, que ahí estaba el Atlante metido, pues se bajó.
0: Y dijo, sí, no, él pues, aseguró el lugar.
1: Pues yo me voy a certificar.
0: Sí, por supuesto.
1: Ahora, en un ejercicio de transparencia, exhiban la certificación del Atlante. Que todo lo que piden para certificarse que lo cumpla, pero cuando dices que exhiban, que todo esté justificado, no digan promesa de construir una ciudad deportiva en tal lado,
0: no.
1: Promesa del estadio en tal lado para tal año, no, es que pues de esas promesas hemos estado malviviendo, como por ejemplo que digan ascenso y descenso en 2028 con estas reglas. Espérate, en el transcurso del 2027 pasaron con algo que suceda, con algo que suceda en la Copa Oro, en la Copa América, algo que llegue a pasar en los Juegos Olímpicos, se nos va a olvidar.
0: Sí.
1: Y vamos a tener otra reingeniería, dijeran nuestros ademebos queridos. Vamos a tener otro invento, otra fórmula, otras. Y así, un círculo vicioso de ante el primer fracaso, reinicio. Ante el primer otro fracaso y reinicio. Y ahí vamos, rodando
0: vicioso,
1: mal. Sí, terrible. ¿Qué pasa? Ay, gobierno corporativo, qué términos. No, George. De verdad, cada vez surge algo nuevo. Y todo el mundo se deslumbra, así, gobierno corporativo, mamita, no,
0: sacar
1: sí,
0: sus auras,
1: suena rimbom, no, nada más falta, pónganse a farmear aura, nomás eso falta.
0: Sí.
1: Entonces, no, ya dije que no iba a hablar de eso porque me va a caer la patrulla espiritual de Facebook. Entonces, es bien sencillo, si, mientras la Liga de Expansión siga sujeta a la goterita que le siguen aventando desde la Liga MX, económicamente hablando... Desde ahí va a seguir el problema. Esa dependencia no le está dejando nunca nada bueno. Yo he escuchado ya en distintos foros a San Román, al señor de Mineros, no sé, hay como seis dirigentes que han estado. Pero creo que aparecer en medios ahorita, pues aparecen en algunos medios que les dan bola, pero mañana van a invitar a los otros y van a aplaudir.
0: Sí.
1: Y ya he visto también que en redes sociales, pues hay quien está bien con la federación y como tienen un nombre y están posesionados en los medios, pues van a tratar de que disminuya un poco a poco el tema de las protestas en los estadios, de las manifestaciones que hay en medios desde la otra vertiente, que señalan lo que no les gusta o lo que quisieran que pasara, porque al final del día también así funciona el fútbol mexicano. Entonces, El chico este, salió un chico que trabajó mucho tiempo en la federación, ya ves que la federación también tiene ramificadas sus oficinas, uh-huh. Y este chico trabajaba en la oficina de la Liga de Expansión, cuando salió Mikel a decir, es que es nuestra Liga de Desarrollo. Se le va a decir, no, es que el presidente comisionado está muy mal informado. Entonces, ya no trabaja ahí desde hace mucho tiempo él, pero tiene conocimiento de causa. Entonces, por ahí ya es muy fácil irle dando al asunto de cómo está este tema y de cómo habría que solucionarlo de alguna manera.
0: Así es.
1: Después, si la Liga MX, que está intentando volar por sí sola, también tiene esta codependencia de federación, porque por vía federación controla al resto. Sí. Eso tampoco es un secreto. Mientras no intente también volar sola, irse, dejar a estos que se arrastren y se peguen y se hagan como se quieran hacer, pues también vamos a tener esta dependencia de ambos casos, entre que aquel es como el hermanito menor. Ya me tengo que ir de la casa, pero voy a venir cada fin de semana, ¿eh?
0: Cuidado,
1: mi cuarto no lo toques, cuidado. Mi habitación no lo toques, mi mesada la quiero. Entonces, ya, papá, ya.
0: ¿Se independizó?
1: Ya volaste, papá. Vámonos, vámonos. Y sí, y se marchó. No, ya, dale. Si ya haces el tema, pues dale, ya. Ve y vuela y compite con quien cosa, quieres emparejarte. Claro. Y gana mucho dinero y administralo y construye estados de primera generación. Tráete otro mundial si quieres, pero ya ve solo. Vete al fondo de inversión, sí, que te va a inyectar dinero, y vuélvete un negocio donde 18 van a tener participación. Disfrútenlo, que sea ustedes. Dejen el fútbol aquí. Dejen el fútbol a la federación. Federación también tendría que decir, a ver, papá, sí, está bien, ya elegiste tu modelo con el que quieres trabajar, dale, déjame operar estos a mí. ¿Por qué te voy a decir? Porque hay plazas en México. No tenemos fútbol de Liga MX de Puebla para abajo, en el sur no hay.
0: ¿Qué hacía atractiva la Liga MX, para empezar?
1: ¿Qué hacía?
0: Sí.
1: Pues bueno, que había sedes pintorescas de repente.
0: ¿Y ahora qué será lo atractivo?
1: No, me chinguen, a ver,
0: porque
1: perdón.
0: Ya están los 18.
1: No me digan cosas,
0: Ya me voy a farmear.
1: ¿Cómo es posible que en 15 años Jaguares haya dejado tanto arraigo que no han logrado hacer un montón de equipos? Cosas,
0: sí.
1: Hay equipos, Juárez específicamente, para ponerle nombre y apellido. Juárez no ha logrado en el tiempo que lleva lo que hizo Jaguares en su momento. Sí, sí, sí. Y miren que también tienen un color llamativo.
0: Sí.
1: Miren que su estadio es quizá parecidito, con pista olímpica y todo.
0: Es cierto.
1: Entonces, ¿cuál es la diferencia? Que está pegadito con Estados Unidos y tienes un mercado y estás enamorado de la MLS.
0: Ah,
1: pa, también vamos a sufrir a San Pedro Sula. También hemos ido a sufrir allá. A Tegucigalpa y a todas esas, a San José de Costa Rica. Hemos ido a sufrir. ¿Qué quieren decir? ¿Que para allá abajo no hay fútbol o qué? Pues entonces, si aquí pasa, a ver, Tapachula, le hicieron el feísimo cuando ganó el ascenso porque no tenía infraestructura, pero qué pobre mentalidad. El título fue en 2018, porque en el 17 desaparece Jaguares y al año siguiente es campeón Cafetaleros.
0: Es cierto.
1: La plaza quizá le faltaban hoteles, le faltaba un mejor aeropuerto, en fin, lo que me quieran argumentar, los quejosos de Liga MX que vinieron a jugar Copa MX al Olímpico, pudieron quejarse de, ay, las condiciones, ay, llueve mucho, lo que quieran. En Manchester todos los jugadores se quejan de que llueve el 75% del año. Si de manera inteligente te pones a explorar que el último puente de tu país para conectar con Centroamérica era Tapachula, como negocio, con lo que les encanta el negocio, métele ahí un poquito, tú también, que se vea que tienes intenciones, aunque después se lo cobres con el voto, para lo que sea.
0: ¿Qué gran plaza fuera Tapachula hoy en
1: esta Liga Mexicana? Bueno, y ayudas también al sureste, en general, olvídate que sea Tapachula, como pudo ser Huistla, cualquier municipio de ahí.
0: Claro.
1: Es el último punto que nos quedó con fútbol. Ahí puedes fincar una base para empezar también a traer el otro mercado.
0: Así es.
1: Te imaginas la cantidad de guatemaltecos que llegaban al Olímpico a ver los partidos.
0: Salvadoreños también
1: haces tus copitas con el sureste.
0: Honduras.
1: Y también ponías a Tapachula y a Jaguares a Veracruz y a Mérida a jugar las copas en Centroamérica, sí, si quieres, y ya te libras del problema. Pero evidentemente no me gustaría pensarlo, pero tiene tintes hasta de discriminación, ¿sabes? Porque somos el sur.
0: Siempre ha sido con el sur.
1: Porque somos el sur. Siempre. Vean al gobernador de Monterrey que dice que somos unos flojos aquí. Pero bien que le llega la luz.
0: Sí. Y de hecho, si nos vamos a investigar, te apuesto que hay datos que hay más chiapanecos también.
1: Pero le va a Tigres. Y ve lo que acaba de hacer Tigres con Bucetich y corriendo atorrado. No. Nada más falta que le vaya mal a Almeida, llegue el Tuca Ferretti a Rayados y se arme el despapalle, papá.
0: Sí, eso sí, estoy de acuerdo, ¿eh? Se está haciendo un gran relajo con el tema del fútbol. Vamos a la pausa, son las 12 del día con 31 minutos.
2: Buenas tardes, corazones santos. De la remontada aquí a Letita.
1: ¿Cómo te pareces?
2: Excelente fin de semana, ¿eh? Para el buen Lalo, el buen George, el buen Pere Mía. Y este chico, y recuerden,
3: ¡arriba la América!
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6: Las 12 con 33 minutos.
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0: Ya estamos de vuelta, 12 del día con 39 minutos. Seguimos con más información aquí en La Remontada. Vaya grito ese que nos dieron antes de irnos a la pausa.
1: Hey, nunca falta.
0: Ah, sí le queda.
1: Sí, le va bien. La verdad que sí, le va bien.
0: Casi la
1: sin duda. Sí, sí. 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
0: Ahí está, pues. Tengo unas playerucas,
1: No, ay, que se vea, pues, padrino. Que se vea que ya está creciendo. Sí. Se asoció con un barbaja. No, mentira, no.
0: Que se despegó de la Federación Árabe.
1: Ah, no, que quiere hacer su liga. Pero ya está, ya. Saludos, bueno. Edson. Gracias por sintonizar, hermano. Muchísimas gracias. Hombre. ¿Cómo es, no? Después de que ya te... A mí el otro día me decía... Porque no sé qué día te... También andábamos en el mismo tono hablando de ciertas cosas, pero me dice mi esposa... Oye, tú, ya no sé por qué te alteras. Me dice, si ni que te estuvieran escuchando. Nada más haces corajes a lo güey. Me dice casi, casi. Digo, sí, pero pues considera lo que es un ejercicio de introspección. Ahí sale, pues, lo malo. Ya lo saca uno en el micro y ya... Ya ando uno relajado el resto del día. Porque ciertamente, pues...
0: Se estresa esto.
1: De verdad que es triste. Y uno que de repente sí le puede ver los entrecejos a estos asuntos, pues de repente la afición dice, ya ven, si va a haber ascenso. No, espérate, pa, la verdad es que yo creo que cuando...
0: Pero si van sin entender, cuando van sin entender, eso es lo que después causa la molestia de decir, no,
1: Sí, totalmente de acuerdo.
0: Es el revuelo que dices, no.
1: Y es triste, pero es real y así pasan las cosas en el fútbol mexicano, así han pasado y seguramente así van a pasar. Así seguirán pasando mucho tiempo.
0: ¿Cómo va a jugar la liga este? ¿Cómo es la liga mexicana?
1: Ajá.
0: Porque ya no es...
1: Es, sí, también se llama Liga Mexicana de Fútbol Profesional. Hace. Sí, ah, se escuchaba mejor Liga MX, para digo, nada creativos, pero estaba bien Liga MX.
0: Ya pa' qué le decimos,
1: obvio. O ya le digamos League MX, para que suene como la MLS, pues, porque eso
0: se quieren copiar. Y
1: League MX.
0: Viernes 21 de agosto, 7 de la noche, León Monterrey, en el Estadio de León. Tigres contra Atlante en el Estadio Universitario. Juárez contra América en Juárez. Querétaro contra Toluca en la Corregidora.
1: El de Rayados y el de Toluca no estaban programados para hoy.
0: No.
1: Pero se juegan hoy porque ya la próxima semana los dos equipos tienen que jugar sus definitorias de Leagues Cup.
0: De Leagues Cup.
1: Y como Leagues Cup nos dijo, no, ya les dimos partiditos en México, ya todo lo que resta se juega en Estados Unidos.
0: Ahora hagan lo que tienen.
1: Pues hay que viajar y por eso están adelantando sus partidos. Normalmente Rayados juega los sábados y el Toluca iba a jugar el domingo. Así adelantaron para viernes para poder viajar con tranquilidad y estar listos para tratar de que sean cuatro equipos los que avancen a semifinales de la Leagues Cup. A ver si ya ganan esa liguita, se la han dejado. A los de la MLS. Sí,
0: como han querido.
1: Pues es el único trofeo que presume Messi.
0: Sí. Pero ya ni le recuerdes ayer, ya bastante.
1: Ah, pero pues si no es mentira.
0: Bastante con su preocupación de mañana.
1: La última vez que estuvo a punto de ganar el Inter de Miami, los agarró Ed Vargas y el Seattle Sounders y los despedazó.
0: Qué feo, qué gacho.
1: Así que tampoco andamos como
0: para... No, para andar escogiendo y para andar diciendo no. Sábado 22, Guadalajara contra Tijuana en el Estadio Akron, a las 5 de la tarde con 7 minutos, a las 7 el Puebla contra Santos en el Cuauhtémoc y a las 9 de la noche en el Banorte el Cruz Azul recibiendo al cuadro del Atlas.
1: Lemachín, que viene con dos derrotas consecutivas y que ahí es donde queremos ver al buen Joel Wiki sacar los dotes de entrenador.
0: No, ya digo que ya se acabó la fórmula,
1: No sé, pero imagínate, Jorge, ¿cómo quedarías tú? Si, por ejemplo, digamos, porque aparte, vienen compromisos ahí medios de alto riesgo para Cruz Azul por los rivales. ¿Cómo quedarías, por ejemplo, si no gana los dos partidos que vienen y que digas, no, pues ya se fue y vamos a traer a otro?
0: Pues siempre han quedado mal.
1: Sí, pero no te olvides. No, pero ve cómo es.
0: No sé cómo. ¿Te acuerdas? Arruinar lo arruinado.
1: ¿Te acuerdas de cuando Tigres metió a Siboldi de últimas y salió campeón? Y al siguiente torneo lo corrieron.
0: Sí.
1: Pues bueno, imagínate, corres al Arcamón, llega Wiki, saca campeón al equipo y lo vas a correr a medio torneo. Uh-huh. El que sí ya tiene la cabeza en la guillotina es el malayo, ¿eh? Sí. Benjamín Mora, si no ganan estos dos que vienen y el segundo de ellos es Chivas. Híjole, ¿qué te cuento? Tiene mucha paciencia el Pachuca, pero no creo que lo vaya a tener tanto con Benjamín con Mora.
0: Mora, no, lo dudo. Y el domingo van a cerrar la jornada Atlético de San Luis Pachuca en el Estadio Libertad Financiera.
1: Ah, mira, antes era Alfonso Lastras.
0: Alfonso Lastras antes. Y los Pumas a las 7 recibiendo en el Olímpico Universitario al cuadro del Necaxa. Esos serán los partidos para la actividad, que es jornada, es 4, ¿no?
1: Y no, ya la 5. Es la 5,
0: es la 5.
1: Pues ya estamos llegando al primer tercio del torneo,
0: sí,
1: ¿eh?
0: Ya. El viernes próximo, sí, sí. El viernes 28, entramos en el primer tercio de este torneo.
1: Sí, sí.
0: Con 3 partidos. Pero bueno, así se va a arrancar la actividad de la Liga MX. Le vuelvo a recordar, hoy viernes hay 4 partidos, León-Monterrey en el Estadio León a las 7, en el mismo horario en el Universitario, Tigres contra el Atlante a las 9:10, 2 partidos, el primero Olímpico Benito Juárez, Juárez recibiendo el América, y a las 9:10 en la Corregidora, el equipo de los Gallos Blancos del Querétaro estarán recibiendo al conjunto de los Diablos Rojos del Toluca. El resto de la actividad, mañana sábado a las 5 de la tarde, Estadio Akron, las Chivas recibe al Tijuana, el Puebla contra el Santos a las 7 en el Estadio Cuauhtémoc, y en el Estadio Banorte, Sierra Cruz Azul contra el Atlas. Y finalmente, lo que les mencionaba, domingo 2 partidos, 5 de la tarde, Estadio Libertad Financiera, Atlético de San Luis recibiendo al Pachuca, y a las 7 de la noche en el Olímpico Universitario, los Pumas recibiendo al Necaxa. Vámonos a la última pausa, mi querido Jeremy, 12 del día con 46 minutos.
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3: Las 12 con 46 minutos.
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1: De regreso, 12 del día con 49 minutos. Seguimos con más información aquí en La Remontada. 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Oye, anunció la zonificación la Liga TDP y somos 8 equipos chiapanecos
2: zonificación
1: del grupo 2.
2: Sí, de esas cosas que también uno dice, bueno...
1: Ah, caray.
2: Bueno. Pero digo, al final del día, la ventaja es que seguimos entre
1: chiapanecos y oaxaqueños,
2: con la incursión, por supuesto, de los plataneros de Tabasco ahora. Sí. Y ya, ¿no? ¿Qué estaban antes? ¿Cómo se llamaban? Artesanos Bajos.
1: Los Artesanos
2: de China, ¿no?
1: Bajos de China.
2: Ahora son plataneros de Tabasco.
1: Así es.
2: Después no salimos tanto, Chapulineros de TDP.
1: Academia Dragones, Alebrijes de Oaxaca,
2: Arriaga Chiapas que sigue sin pagar para llamarse Huracanes, sigue llamando Procamp,
1: Chapulineros, Dragones de Oaxaca. Platanero, no.
2: Pero abre el micro.
1: Felinos 48 de Reforma que también
2: sí,
1: se pega.
2: Felinos, es cierto, Felinos y los Lobos.
1: Sí. En fin, se ve estos ITECA, ¿no? Que son de Oaxaca también, del Instituto Tecnológico. En fin.
2: ¿Quiénes son los otros chiapanecos? Ahí les va. Centro de Formación Chiapas Fútbol, mejor conocido como Chifut. Iguanas, que acá lo conoces como Pijijiapa. Jaguares, que es la novedad incorporándose en esta categoría.
1: Sí.
2: Las Lechuzas, que van a buscar hacer una buena temporada. Los Pavones, que no sabemos...
1: Sí,
2: van,
1: o no,
2: pero ahí están.
1: Sí, sí o no.
2: Procam, que se conoce aquí como Huracanes de Arriaga, que son de codo o algo ancho.
1: Dice Jeremy.
2: Tapachula FC, que está allá en la Perla del Soconusco, y la UDS en Comitán. Esos son los 8 equipos, es decir, Chifut, Pijijiapan, Jaguares, Lechuzas, Pavones, Huracanes, Tapachula y la UDS. ¿Sí? Grupo 2, Oaxaca, Chiapas y Tabasco.
1: Sí. Para dominarla, veremos cómo termina siendo el destino de cada uno de ellos. ¿Quién va a dominar de los chiapanecos? Y vamos a puntear de nueva cuenta. No olviden que Lechuzas dominó de principio a fin la categoría todo el año pasado. Antes lo habían hecho entre Estudiantes y por ahí compartiendo con Cruz Azul Lagunas y todo este tema. Entonces veremos quiénes son los que se apuntan para armar el mejor proyecto y estar comandando durante toda la temporada en la tercera división. Y bien, ya todos están anunciando
2: refuerzos.
0: Todos están ahí ya poniéndole cómo va a estar el asunto. Y pues bueno, ojalá y que cuando arranque el torneo, que inmediato la Premier, dos semanitas más y empezamos con la TDP, para ya empezar a ver a nuestros representantes en esta categoría dar su mejor esfuerzo,
2: ¿no? Así es, así que vamos a esperar porque el calendario todavía no se da a conocer. Probablemente en los siguientes días pues ya tengamos toda esta información. Con esto nos vamos a despedir porque ya estamos llegando a las 12 del día con 55 minutos. Les agradezco que haya estado con nosotros durante toda esta semana y por supuesto en este horario de 12 del día. Gracias Lalo, gracias al buen Jeremy, gracias a Elena Lazo allá en Palenque, gracias a usted que está siempre en sintonía de la radio del diario. Le invito a que se quede porque hay muy buena programación tanto en el 103.7 como en el 97.7 de FM. Los espero el próximo lunes al mediodía con toda la información deportiva. Tenga un buen
0: provecho.
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2: La una en punto. 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
3: De acuerdo con el reciente indicador trimestral de la actividad económica estatal del INEGI, Chiapas alcanzó un crecimiento económico promedio anual de 3.32%, colocándose como la segunda entidad con el mayor dinamismo económico a nivel nacional. A pesar de la incertidumbre comercial y arancelaria de Estados Unidos y de que la economía nacional mostró una caída de menos 0.16%, Chiapas logró crecer. Este resultado fue posible por la visión y el compromiso del gobernador Eduardo Ramírez, quien puso en marcha estrategias centradas en la seguridad, el orden financiero, el impulso industrial y la atracción de inversiones. Es decir, se logró por la pacificación del estado, porque sectores como la minería, la energía, la construcción y el turismo mostraron repuntes importantes que elevaron la actividad productiva. Porque se implementaron esquemas como el programa Nafin Más Chiapas, que ofrecen créditos accesibles sin garantía ni comisión por apertura para las pequeñas y medianas empresas. Porque la administración pública ordenada y transparente motivó el incremento de la recaudación estatal y optimizó los recursos destinados a proyectos de infraestructura. Todo esto sumado a la proyección de polos de desarrollo y la integración del corredor interoceánico que posicionaron a Chiapas como un punto estratégico para el comercio.

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0: rico, qué delicia el fin de semana en puerta, viernes 21 de agosto. Y esto es Vive Tuxtla para ustedes a través de la radio del diario del 97.7 de FM. Saludamos a su equipo allá en la Torre Digital, a Jeremy, a todos los que están ahí acompañándolo. Y por supuesto que los saludamos a ustedes y nos encanta la idea de que nos acompañen a lo largo de todos estos minutitos. Vamos a tener un programa muy sabroso, muy diferente, con buenos temas musicales, con charlas. Charlas muy interesantes, pero también muy divertidas, muy buen humor. Y para ese buen humor tengo aquí al mero mero de las ocurrencias, Javier Gómez.
1: Qué buena presentación, tipo Mau Montes. ¿Cómo estás, Ana? Muy buenas tardes. Sí, es un placer estar aquí en este micrófono, en este programa y en tu compañía, por supuesto. Hoy es viernes. ¿Viernes de qué vamos a decir?
0: Pues mira, este va a ser un viernes diferente porque vamos a platicar de palabras, de abreviaturas que usan los jóvenes hoy en día, y tenemos una invitadita especial. ¿Quién será? Tenemos una invitada que todavía no les vamos a revelar, que nos va a ayudar a que esa sección se haga doblemente divertida, pero también tú nos traes algo.
1: Bueno, te voy a comentar algo que es bien importante para ti, para mí, para Luna, para toda la gente en este planeta, y es la importancia de las abejas.
0: Ándale, me gusta.
1: ¿Te gustan las abejas?
0: Me encantan. Y la miel más.
1: Las abejas me caen muy bien.
0: Y bueno, cuando estemos en tu sección, te voy a comentar una imagen que vi el día de hoy, donde hacían ver la diferencia entre las abejas y las moscas. Y está también acá Luna de los Santos. ¿Cómo estamos?
2: Hola, ¿cómo están? Feliz de cerrar la semana. La verdad es que sí, una semana muy intensa. El calorcito está a gusto. Pero listísimo para iniciar el programa el día de hoy, que va a estar, híjole, bastante candente.
0: Y muy divertido, ya lo verás, Luna. Y bueno, pues yo soy Ana Serrano y también saludo al equipo de Vive Tuxtla. Está con nosotros Luis Morán, Pao Terrazas, Asa, Pepe, todo este gran equipo. Y les vamos a regalar un programa muy, pero muy entretenido. Y bueno, ¿qué les puedo recordar? Que un día como hoy, un 21 de agosto, pero del año 1796, nació quien le dio apellido a nuestra ciudad, nada más y nada menos que don Joaquín Miguel Gutiérrez. Hoy es su 230 aniversario y les vamos a dar también unos datitos interesantes para vivir un poquito más de cerca, pues, la efeméride de esta celebridad. Y bueno, nos vamos a ir a la información de hoy. Nada más recuerden entrar a Viva FM Tuxtla. Semanalmente hay muy buenos contenidos y créanme, los van a disfrutar. Nos vamos con nuestra frase del día. Es muy breve, es muy cortita, pero muy realista. Si sirves a la naturaleza,

0: casa, ella te servirá a ti.
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2: La administración municipal fue parte de la entrega de incentivos a los elementos operativos con certificado único policial de la Secretaría de Seguridad Pública de Tuxtla Gutiérrez. Esta acción busca reconocer a quienes cumplen con honestidad y compromiso su labor y motivarlos a seguir fortaleciendo su profesionalización.
3: Con el objetivo de mejorar la visibilidad y brindar mayor seguridad a quienes transitan diariamente por esta vialidad, el Ayuntamiento Capitalino dio inicio a los trabajos de alumbrado público en el Boulevard Los Laguitos. Estas labores contribuirán a contar con una zona más iluminada y en mejores condiciones para la ciudadanía tuxtleca.
2: El Bazar Tuxtla Emprende te espera este 29 y 30 de agosto en la explanada del Parque Central a partir de las 12 del día y hasta las 9 de la noche. Podrás encontrar artesanías, accesorios, gastronomía y productos orgánicos elaborados por emprendedores. Será una excelente oportunidad para consumir productos hechos en nuestra ciudad y activar la economía local.
3: Mientras tanto, en el marco de la inauguración de la privada de la 13 Poniente entre 16 y 17 Sur, en la colonia Romeo Rincón, el presidente municipal Ángel Torres afirmó que vienen más calles para Tuxtla Gutiérrez con obras que contribuyen al desarrollo y bienestar de las familias tuxtlecas. Este proyecto incluyó más de 125 metros lineales con concreto hidráulico, alumbrado público y demás.
4: Bueno, y la temperatura el día de hoy, ¿cómo nos está tratando? En este viernes amanecimos con una mínima de 22 grados, una máxima de 33. Hasta ahorita las probabilidades de lluvia son del 40%, vientos de 10 kilómetros por hora, humedad del 46%, no muy buena calidad del aire y una sensación térmica de 36 grados. En este momento, pues esperan lloviznitas que probablemente se vayan disminuyendo a lo largo del día y de la tarde y cerrar cerca de las 10 de la noche con una temperatura de 26 grados, la verdad, muy sabrosa.
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4: Bueno, ya lo decíamos al principio del programa, hoy es una fecha súper especial para la tuxtlecada porque un 21 de agosto de 1796 nació en la Villa de San Marcos, porque así se llamaba antes Tuxtla, el liberal Joaquín Miguel Gutiérrez. Él es fundamental, un personaje fundamental para entender la incorporación de Chiapas a México. ¿Qué datitos rápidos les podemos compartir el día de hoy? Que don Joaquín Miguel Gutiérrez fue un militar, político, periodista y masón que se identificó con las ideas de Voltaire, de Montesquieu y de Rousseau. Él estuvo a punto de ser sacerdote, estudió en el seminario de Ciudad Real, que era San Cristóbal de las Casas, pero abandonó la carrera eclesiástica y se incorporó a la milicia, donde obtuvo el grado de general y defendió la idea de que Chiapas debía formar parte de la Federación Mexicana en lugar de seguir permaneciendo vinculada a Guatemala. En 1824, don Joaquín Miguel Gutiérrez firmó, representando a la Villa de Tuxtla, el acta declaratoria de la Federación de Chiapas a México. Don Joaquín Miguel Gutiérrez fue un hombre de ideas, no solo de armas, y por eso en 1826 adquirió una imprenta y en 1827 publicó el primer periódico del estado, conocido como Campana Chiapaneca. Él también fue gobernador de Chiapas entre 1832 y 1835 y trasladó los poderes de San Cristóbal de las Casas a Tuxtla Gutiérrez. Don Joaquín murió combatiendo en el año de 1838 cuando se enfrentó a fuerzas centralistas y fue tristemente asesinado atrás de nuestra Catedral de San Marcos. Por eso se le llama Callejón del Sacrificio. Los restos de don Joaquín Miguel Gutiérrez se encuentran bajo su monumento a la entrada del Palacio Municipal de Tuxtla Gutiérrez. Y 10 años después de su muerte fue cuando se decretó que la ciudad de San Marcos Tuxtla pasara a llamarse Tuxtla Gutiérrez en su honor. Así que don Joaquín Miguel Gutiérrez no solamente dio su vida por sus ideales, dejó su nombre en la ciudad que lo vio nacer. ¿Qué les parece?
2: ¡Wow!
3: Todo un personaje, todo un héroe estatal y nacional, ¿por qué no decirlo? Porque fue en el sureste de la República Mexicana. Y precisamente, qué mejor honor como capital en estos, bueno, en este presente para nosotros, que llevar el apellido Gutiérrez.
4: Muy cierto, y que pocas veces nos detenemos a pensar por qué de los apellidos de ciertas regiones, así como Comitán.
3: De Domínguez.
4: Bordón.
3: Don.
4: Belisario.
3: Belisario Domínguez.
4: Obviamente.
3: Tapachula. De Ordóñez.
4: Exacto.
2: Otra de Espinosa por Don Emilio Rabás.
4: Cintalapa de
2: Figueroa.
4: Por Don Rodolfo.
2: Rodolfo Figueroa. Había una, hasta una estación de autobuses que se llamaba así.
4: Están de acuerdo que es fascinante si te pones, te detienes a rascar un poquito porque esos apellidos, pues le dan precisamente ese apellido, ese segundo nombre a las ciudades, y generalmente vamos a encontrar algún personaje histórico que dio parte de su vida o dejó un legado en favor de su ciudadanía. Gente de verdad que hay que tener más presente.
3: Definitivamente.
2: Realmente vale mucho la pena recordarlos, porque sin duda alguna cada uno de ellos hizo algo por ver en ese momento el lugar donde habitaban distinto, por lograr algo, y bueno, pues creo que hay un gran trabajo de por medio.
4: Así es, pues no se diga más, vamos a recordar hoy a don Joaquín Miguel Gutiérrez, y asistan al Palacio Municipal donde está su monumento, y que adentro está la Capilla Tuxtla con los murales del maestro Suaznavar. Va a ser una visita inolvidable.
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5: La una con 14 minutos.
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0: escuchamos al señor The Weeknd, mejor conocido ya como Abel Tesfaye, porque él pide que le llamen ya por su nombre. Es una canción lanzada el 9 de agosto del año 2020, sin duda alguna uno de los mejores éxitos de After Hours. Y la canción narra el arrepentimiento por romperle el corazón a una expareja asociado por los fans a Bella Hadid o Selena Gómez, pidiéndole que guarde sus lágrimas porque él no merece su dolor. Él es The Weeknd en Vive Tuxtla.
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2: Bueno, qué sabroso viernes estamos viviendo en este programa y les prometimos hacerles invitaciones interesantes, así que ahí les va la primera. Si les apasiona la cocina y quieren sorprender con sus propias manos, esta es una gran oportunidad. Están invitados a los talleres gastronómicos donde podrán aprender a preparar muchos platillos tuxtlecos que siempre han querido dominar. Así que no se queden con las ganas y asistan. ¿Cuándo? Por lo pronto, taller de gastronomía Soque el lunes 7 de septiembre de 9 de la mañana a 1 de la tarde en la Casa de la Cultura Luis Alaminos. Recuerden que está frente al Parque Santo Domingo. Esto es Primera Poniente, esquina con Segunda Norte. Y bueno, créanme que no se van a arrepentir, porque en esos talleres se viven las recetas de una manera creativa, platicando con las comideras, las cocineras que generalmente lo enseñan, o con el chef Omar, con el personal de ahí del ITAC. Y no les voy a decir el platillo, ese se los dejo de sorpresa. Entren a la página del ITAC, revisen la información, inscríbanse y asistan. Y también les quiero recordar, para que lo pongan en su agenda, el Bazar Mujeres Ilustres. Esto va a ser el 28 de agosto en la explanada de la Torre Chiapas, desde las 8 de la mañana y hasta la 1 de la tarde. Ahí podrán encontrar accesorios, productos ecológicos, arte, diseño, moda, joyería y muchas, muchas otras sorpresas, incluidas las mascotas. Esta es una invitación del ayuntamiento a través de la Secretaría para la Igualdad de las Mujeres. Recuerden, hay que apoyar a todas las emprendedoras locales y activar la economía.
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3: A ver, Luna, a ver, Ana, ¿qué tal se llevan ustedes con las abejas?
4: Bien.
3: ¡Ay, el coro, ¿no?
0: No son mis amigas al 100, pero las tolero.
2: A mí me encanta la miel de abeja. Entonces, perfecto. Me hablas de abejas y me gusta.
0: Y subo.
3: O sea que no sufren de apifobia.
0: No.
2: Okay. Bueno, a menos que sea una avispa.
3: Apifobia es un miedo intenso, irracional y persistente a las abejas, avispas u otros insectos voladores con aguijón.
2: No soy tan fan de las avispas con aguijón, no, prefiero las abejitas.
3: No, prefiero a las abejas, convivir con las abejas. Pero ¿sabían ustedes que las abejas son responsables de buena parte de los alimentos que llegan a nuestra mesa? O sea, sí, son bien importantes para el planeta, ¿eh?
2: Cuéntanos.
3: Cuando pensamos que una abeja normalmente imaginamos miel, flores y ese característico
2: zumbidito.
3: Ah, el zumbidito. Pero detrás de ese pequeño insecto existe una de las sociedades más organizadas y sorprendentes de la naturaleza. Las abejas producen miel, cera, propóleo y otros productos que aprovechamos los seres humanos. Pero su mayor regalo probablemente sea otro: la polinización, que es bien importante. Cuando una abeja visita una flor buscando néctar y polen, lleva pequeñas partículas de polen de una flor a otra. Gracias a este proceso pueden reproducirse muchas plantas y se favorece la producción de frutas, semillas y otros alimentos. Así que cuando una abeja visita nuestro jardín, no solamente está buscando comida, también está trabajando para nosotros. Por favor, no las maten. Es bien importante esto. Las abejas sí tienen un instinto de defensa, siempre y cuando sientan una agresividad por parte del humano. Si no, ellas mismas hasta se depositan en tu mano, pueden caminar, sí, en tu mano, y son de lo mejor, ¿no? Con una muy buena amistad en la fauna. Pero bueno, hay que dejarlas entonces hacer su trabajo. Llegan a tomar agua, polinizan y se van. No hay ningún problema. Existen miles de especies de abejas en el mundo. Eso sí, no todas producen miel. La abeja que normalmente asociamos con la miel es la abeja melífera, conocida científicamente como Apis melífera. Pero también existe abejas solitarias, abejorros y muchas otras especies que viven de manera completamente diferente. Algunas construyen colonias enormes, otras viven prácticamente solas y muchas ni siquiera tienen una reina. Ahora, viene una de las preguntas más interesantes. ¿Quién manda en una colmena?
2: La abeja reina.
3: Ay, ¿cómo crees? Ya. ¿Luna?
0: No, el macho, ¿no?
3: Bueno, la respuesta parece sencilla, como dijo Ana, la reina. Pero no, exactamente, ¿ok? No exactamente es la reina. La reina es fundamental porque es la principal reproductora de la colonia. O sea, quizás por eso sea de las más importantes. Su función principal es poner huevos, pero no es una especie de jefa que esté dando órdenes todo el día. De hecho, la verdadera organización de la colmena depende de la actividad coordinada de miles de abejas obreras.
2: Es impresionante el trabajo en equipo que realizan.
3: Impresionante. ¿Recuerdan aquella película? Hay una película animada de abejas. ¿Cómo se llama? Pau, ¿recuerdas o no?
0: Aparte está la de Ants, Bee, las hormiguitas.
3: ¿La de Bee? ¿Algo así?
2: Bee Movie, me parece, ¿no? Que sí.
3: Está padrísima.
2: Bee Movie.
3: Está padre la película. Se las invito precisamente para que vean esa película. Es esa. Y explica muy bien todo el trabajo, la organización de la cual estamos hablando, de las abejas, que es un mundo maravilloso dentro de nuestro mundo.
2: Es que de verdad es increíble en el reino animal todo lo que podemos aprender si nos tomamos la molestia de rascar un poquito en cómo funcionan. Hay documentales maravillosos. Por ejemplo, ahorita buscando información encontré este datito. Las abejas tienen 5 ojos. Poseen 2 ojos compuestos grandes y 3 ojos simples llamados ocelos. Los ojos compuestos les permiten percibir colores y movimiento, mientras que los celos ayudan principalmente a detectar la intensidad de la luz. ¿Cuándo en la vida te pones a pensar en eso? Como que lo damos todo por sentado, y aquí es donde cabe recuperar la capacidad de asombro y de observar a la naturaleza.
3: Y de protegerla, ¿no?
2: Ah, cuidarla, no, definitivamente, más que cuidarla más que todo.
3: Exactamente.
2: Todo esto se liga a la frase que dijimos el día de hoy al iniciar el programa. Si sirves a la naturaleza, ella te servirá a ti. Eso no tiene, no falla, de verdad, es así como una regla natural.
3: Sí.
0: Wow, es impresionante, la verdad. Es que hay que reconocer que en el caso de las abejas y las hormigas son como de los más coordinados para trabajar en equipo. Digo, en el caso de por ejemplo, de las abejas también están en peligro de extinción debido a que, pues, todo el mundo prefiere, darle un manotazo, un predicazo, porque nos da miedo. Y es que de repente, bueno, yo les voy a contar un caso rápido así de que estaba en un parque acuático y compramos unas paletas, de esas que son muy mielosas. Y de repente, estábamos llenos de abejitas de miel. Y eso es algo, impresionante, porque si no les haces, o sea, les dejamos las paletitas para que ellas hicieran de ellas lo que quisieran, y en ningún momento se nos acercaron para atacarlos o algo, se quedaron. Pero hay gente que una abeja hace eso y las golpean.
2: Hay que preservarlas. Y saben que este tema definitivamente nos lleva también a invitar a la ciudadanía a buscar su miel natural de abeja en los mercados municipales. Tenemos 11 mercados municipales. De verdad, hay que asistir porque encontramos, además de la miel, productos naturales frescos, sanos, buenos precios, mucha calidez de parte de las locatarias y locatarios. Y creo que es una manera de reactivar la economía local.
0: Sí.
2: Es una manera de hacer recetas diferentes. Por ejemplo, la flor de calabaza difícilmente la vas a encontrar en un supermercado. Y en cambio, en los mercados las tienen ahí frescas, las frutas. Yo creo que siempre que asistimos a nuestros mercados municipales, salimos con cosas de más, pero sobre todo con la sensación de satisfacción de que vas a llevar a tu alacena, a tu cocina, productos diferentes de lo que sueles consumir.
3: Quizás algo más frescos, algo más puros, ¿no? Menos procesados.
2: Totalmente.
3: Y ya con eso vamos de gane.
2: Por supuesto, así que bueno, vamos a asistir más a nuestros mercados.
0: Ay,
2: de verdad,
0: sí.
2: Que además ahora hay un proyecto hermoso que está llevando marimbas,
0: sí,
2: el ayuntamiento está llevando la marimba a los mercados. ¿Qué más podemos pedir? Comida
3: buen
2: rica,
3: pozol,
2: buen trato
3: unas
2: y fondo musical de marimba. No, bueno, qué delicia. Nos vamos a ir a otra pausa, pero recuerden que tenemos mucha información para ustedes, muy buena música y sobre todo muy buen humor. Esto es Vive Tuxtla a través de la Radio del Diario. Volvemos.
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5: La una con 30 minutos.
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Bueno, estamos escuchando nada menos que a Dua Lipa con una producción del año 2022. Estupenda esta canción en este día aquí en Vive Tuxtla, Training Season. Dua Lipa, buena música a través del 97.7, la radio del diario.

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1: Bueno, y en este viernes vamos a seguir con la temática de las invitaciones interesantes. El Ayuntamiento de Tuxtla nos invita al Mercadito de las Artes, Tianguis Cultural y Artístico. ¿Cuándo va a ser esto? El 30 de agosto de 2026 en el Parque de la Marimba, de 8 de la mañana a 12 del día. De verdad que estas oportunidades no hay que perderlas, porque encuentras productos hechos por emprendedores, locales, regalitos, cosas que tú mismo puedes también vender en algún bazar. Vaya, muchas, muchas oportunidades, y no se diga delicias gastronómicas. Y en otro aviso importante, también el Ayuntamiento de Tuxtla Gutiérrez nos recuerda que si vemos un vehículo que lleva días abandonado en una calle, lo reportemos al 911. Ese reporte ayuda a liberar espacios, prevenir riesgos y mantener las calles más seguras. Esto es para agilizar la atención. Entonces, por favor, repórtenlo al 911 compartiendo la ubicación exacta, la marca, el modelo, el color y el número de placas del automóvil. Ayúdenos a correr la voz.
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1: Sí, estamos disfrutando muchísimo este viernes, y más lo vamos a disfrutar a partir de este momento, porque tenemos una invitada muy especial. Se trata de nuestra community manager, Paola Terrazas. ¿Cómo estás, Pao?
2: Hola. Hola. ¡Bravo!
1: Nos encanta que estés aquí con nosotros, Pao, porque hoy vamos a platicar del diccionario de las nuevas generaciones, de esas palabritas o abreviaturas que usan los jóvenes como tú y que muchas veces los adultos no entendemos o nos cuesta trabajo como que captar el sentido. Entonces te vamos a ir preguntando, esto es como una trivia, y si te la sabes todas, te llevas la salsa de Nucú.
2: La cuarta de
1: ahora va a ser salsa de chipilín. Y vamos por la primera. Pao, ¿a qué se refieren los jóvenes cuando hablan de Laura?
3: Ay, que luego son términos que no sé cómo explicar, pero según yo salió como de videojuegos, o sea, de que, o sea, como ahora es como que tienes este carisma, o que tienes mucha confianza, o que sabes así como que causar un impacto, ¿no? Entonces no sé exactamente de dónde salió, siento que luego son términos que se van desarrollando con varias cosas, por ejemplo, ¿cómo explicarlo? O sea, de que ya es una combinación de varios memes o de varias cosas culturales, entonces
1: que van surgiendo.
3: Ajá. Entonces el aura salió así de que, no sé, de que tienes mucha confianza y
1: es correcto. Acá en el diccionario dice, es esa energía o presencia que hace que alguien destaque.
3: Ajá.
1: Vamos por la siguiente.
2: Ay, tu aura, ¿cómo anda hoy?
4: Vamos a farmear el aura.
2: Sí, qué barbaridad. Oye, y las, bueno, son siglas, NPC.
3: NPC es también de videojuegos, ¿no?
1: ¿A qué hace alusión?
2: Yo.
1: Aquí dice.
2: No te puedo dar copia.
1: ¿Qué tienes ahí, Luna? ¿A qué hace alusión?
2: Es alguien que parece estar funcionando en automático. O como cuando decían, vienes en modo zombie. Ok.
3: Según yo, igual viene de videojuegos, ¿no? Ahorita te confirmo.
2: Sí, creo que sí. Son terminologías igual que lo de Laura.
1: ¿Qué más,
4: bueno,
1: Javier?
4: Esta está fácil, en este examen que está presentando Pau.
3: Sí, es de videojuegos. No sé si han jugado alguna vez videojuegos, pero siempre hay como que en ese estilo de videojuegos que son de que tienes que ir a hablar con tal personaje y te dice una pista, o te dice así de que, o te da como alguna indicación de a dónde tienes que ir, y esos personajes nada más están parados y así como que, como si se estuvieran moviendo en el mismo lugar. Y cuando te acercas, reaccionan y te dicen de que, hola, tienes que ir a tal lugar para encontrar la espada. Y ya te alejas y ya se ponen otra vez en modo normal, o sea, están detenidos. Y te vuelves a acercar y, hola, tienes que acercarte. Y te dicen exactamente lo mismo, o te dicen alguna variación de lo que ya te dijeron, ¿no?
1: ¿Y lo usan como diciendo es un NPC?
3: Sí, o sea, salió el término de...
2: Es como de videojuego. Fortnite o Minecraft.
1: O sea, como que está como soldadito en automático.
3: Sí, NPC. Ajá. Sí, salió como en referencia a eso, de que ahí eres como un NPC, ¿no? O sea, ya te acercas y haces algo, pero de ahí estás así como que en stand-by.
1: Cuidado con que nos digan
4: NPC. A veces veo a Asa en NPC.
1: Siguiente.
4: Oye, Pau, está bien fácil, está regalada. ¿Qué significa POV? P-O-V.
1: P-O-V.
4: P-O-V.
3: Ah, Point of View.
1: ¡Eso! Es que tenemos aquí a la campeón.
3: Es que, bueno, eso es de como una herramienta narrativa, o sea, de que a veces cuando escribes historias lo quieres hacer desde, en inglés es P-O-V, bueno, también en español, uh-huh, pero sale del inglés que dice point of view, y acá es punto de vista, uh-huh, y es cuando tú quieres contar una historia, mostrar algo desde la perspectiva de la persona, por eso dice desde el punto de vista, uh-huh. Entonces, ha cambiado un poco el significado en redes porque... originalmente, si estás mostrando la perspectiva de una persona, es como que estuvieras en ella, ¿no? Desde sus ojos. Pero ya muchas personas lo hacen al revés, de que se graban a ellos haciendo como alguna actividad, pero no desde sus ojos, sino tú los estás viendo físicamente. Entonces, en teoría, no está correctamente bien hecho, porque debería ponerlo así como si fueran tus propios ojos, ¿no? Si estás cocinando, es como que estás viendo tus manos, estás viendo desde tus ojos.
1: Pero no usan la palabrita como tal, de ahí va mi POV.
3: Sí, lo ponen, ajá, de POV. Estás en tu primera chamba y olvidaste agregar algo y tu jefe te regaña, ¿no? O sea, de que sí utilizan como tal las siglas para no escribir punto de vista o point of view para hacerlo más corto.
1: Ahora le vamos a decir a Pau las definiciones. Ahí va la siguiente. Cuando algo es inesperado, extraño o sin relación aparente. ¿Ustedes cómo dicen los jóvenes?
3: ¿Cuando algo es inesperado?
1: Inesperado, extraño o sin relación aparente. Surgió muy random.
3: Ah, random.
1: ¿Sí lo usan?
3: Sí, creo que sí. Bueno, ya tiene un rato. Seguramente se sigue usando, pero no es... Yo no diría que es tan nueva, pero sí es como decir de que salió de la nada. Es muy... o sea, no había forma en la que podías predecir que iba a pasar, ¿no?
1: Ok, entonces, sorpresivo.
3: Ajá, es muy de sorpresa.
1: ¿Qué más, Luna?
4: Estoy guiando en random.
2: Ay, es hacer algo muy bien o destacar.
3: Hacer algo muy bien.
2: O destacar.
3: No sé. Es que por descripciones no sé, pero yo cuando dices la palabra así, hacer algo muy bien o destacar.
4: Sí, mejor al contrario.
3: Sly, ¿no? Sí, al contrario.
1: Es like, ¿sí la usa?
3: Ay, no sé. Yo por lo menos no lo uso. Pero también ya no convivo con gente más chica que yo, entonces no sé.
2: Yo sí lo he escuchado en los niños de primaria.
4: Ok, entonces,
1: ¿en qué sentido?
2: Ah, pues por ejemplo, lo más curioso es cuando están jugando videojuegos, ¿no? Entonces, esto es muy sly.
3: A ver, ¿cómo escribe
1: bien? Lo estás haciendo muy bien.
4: Ok.
1: Ah, siguiente. Ya.
4: Hay otra.
3: Ya, ese sí lo utilizan. ¿Sí? Pero se dice sly.
1: Slay.
3: Ajá, es como de que, ay, estás haciéndolo muy padre, ¿no? De que, ay, lo estás rompiendo, o sea, de que lo estás haciendo increíble.
1: Pero, ¿cómo lo dices?
3: En inglés lo dicen mucho así como, dices a slay, o sea, de que esto es, lo estás haciendo padrísimo, ¿no? Pero sí, o haces algo, o sea, das una marometa y te quedó increíble y de que, slay, así de que, como si te estuvieran aplaudiendo, ajá, de que bien, ajá. Pero sí, ese es en inglés.
1: Slay. Muy bien.
4: Hay otro acá que dice de Lulu.
3: Ah, de Lulu. Esa no sé dónde salió. Pero es como decir que estás, supongo igual salió de inglés, así como delusional, o sea, de que estás como que ya pensando más tal vez de lo que es, entonces estás como de que no, ya estás imaginándote cosas, ¿no? Ah, y bueno, es una forma más chistosa de decirlo.
4: Dice por acá, estar demasiado ilusionado con algo poco probable.
3: Ajá,
1: pero sí. Dinos el ejemplo, ¿cómo lo mencionan?
3: De que, no sé, Harry Styles me va a voltear a ver en el concierto porque... voy a traer un libro y voy a hacer como que no le estoy prestando atención, ¿no? Y alguien te puede decir, estás de Lulu, o sea, le va a valer que estás haciendo eso enfrente de él.
1: ¡Qué divertido, estás de Lulu! Oigan, tenemos todavía más, pero se nos acabó el tiempo, así que Paola va a estar con nosotros nuevamente en el siguiente programa. porque todavía quedaron muchos términos que los adultos queremos entender y comprender cuando nos lo dicen los chavos, los niños, los adolescentes. Nos vamos a ir a una pausa. Gracias, Paola Terrazas, de verdad. Gracias, gracias. Nos ilustras muchísimo. Y vamos a una pausa, pero recuerden que volvemos con invitaciones, con campañas, con mucha información que a ustedes les interesa. Esto es Vive Tuxtla a través de la Radio del Diario.
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5: La una con 45 minutos.
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Escuchamos Love Control de Teddy Swims. Es una rola del año 2023 donde habla de una relación tóxica, codependiente y destructiva. El artista compuso el tema durante un campamento de composición en Palm Springs junto a Julián Boneda, el productor Amo y Mickey Echo. El resultado es todo un éxito. Por ello hoy tenemos a Teddy Swims en Vive Tuxtla.

0: Bueno, si tienes mascota, esta información te interesa. Mañana, sábado 22 de agosto, el Chuchomóvil estará en la colonia Plan de Ayala con servicios gratuitos de vacunación antirrábica y desparasitación. Si necesitas esterilizar a tu mascota, recuerda realizar tu registro previo.
1: Oigan, y recordarles, vecinas y vecinos de la colonia 24 de junio, que hay que ir a disfrutar de Nucú Arte y Cultura en tu barrio. Actividades gratuitas. ¿Cuándo? Mañana sábado 22 de agosto de 4 a 7 de la noche en el domo del Parque de la Colonia.
0: Y bueno, ya está cerca la tarde del rock. Tendrá lugar el próximo martes 25 de agosto a las 4 de la tarde en el Teatro Hundido de la UNACH. Disfrutaremos música en vivo con tributos a Maná, a Little Jesus y Elefante, además de la participación de talento local. La entrada es gratuita.
1: Oigan, y también recordarles que el próximo domingo 30 de agosto podemos disfrutar de Tuxtla Vía Recreativa. ¿Sabes dónde? Sobre la Avenida Central a partir de las 7 de la mañana con una ruta que irá del Parque Central al Parque de la Juventud. Vengan con su familia y amigos. Habrá actividades deportivas, musicales, culturales y mucho entretenimiento. Además, pueden acompañar a sus mascotas, puedes traer a tus mascotas y disfrutar juntos de una mañana diferente en nuestra ciudad.
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3: Qué rápido se nos fue el tiempo y de verdad que me divertí muchísimo con eso del diccionario de las nuevas generaciones, con la participación de nuestra community manager, Pao Terrazas, que ya prometió estar con nosotros la próxima semana y a ver si en una de esas nos explique eso de farmear aura.
1: 6-7, dice.
3: ¿Cómo se quieren despedir?
1: Oigan, yo solo quiero recordarles del taller gratuito de danzón en el domo del Parque de la Colonia 24 de junio. Eso será hoy. De 4 a 6 de la tarde, es para personas de 12 años en adelante y para mayor información revisa la página de Facebook del ITAC. Que tengan un buen fin de semana, disfrútenlo mucho y no combinen alcohol con volante.
3: Gracias, Luna.
0: Bueno, la invitación también para mañana sábado 22 de agosto se presenta la obra La Tragedia en la Mansión Valveira en el Teatro Francisco y Madero a las 5 de la tarde y a las 7:30 de la noche. Cuota de recuperación es accesible para pasar un buen fin de semana.
3: Súper bien. Y también hoy a las 6 de la tarde van a poder asistir al recital El Arte del Piano Poético. Ahí van a participar jóvenes pianistas de Chiapas. Va a ser en la Casa de la Cultura Luis Alaminos, frente al Parque Santo Domingo. Y yo creo que pues son invitaciones deliciosas para pasar una tarde diferente, empezar el fin de semana escuchando música, creo que no tiene paralelo. Pues muchísimas gracias a la radiodifusora, a la radio del diario allá en la Torre Digital, muchísimas gracias al equipo de Vive Tuxtla. Pao Terrazas, ¿cómo te quieres despedir hoy?
0: Parmeando.
4: No, de que no está difícil entender a las nuevas generaciones y siempre hay oportunidad de expandir nuestro vocabulario, entonces que no le tengan miedo a los nuevos términos. Eso siempre pasa y seguirá pasando y tampoco nos sintamos mal si no entendemos algo. Y
3: se listo. Vale preguntar.
4: Y se vale preguntar, ajá. Y listo, bonito fin. Espero gracias. Que la pasen increíble.
3: Gracias, Pao Terrazas. Y gracias a todos ustedes por habernos acompañado. Gracias a Asa Gómez en controles, a Luis, a Pepe, a todo este gran equipo, de verdad. Y bueno, pues les deseamos que tengan un fin de semana delicioso, muy buen viernes, que aprovechen todos estos eventos que la Administración Municipal pone a disposición de la ciudadanía tuxtleca. Entren a la página del ITAC. Siempre hay eventos, siempre hay, de verdad, a dónde asistir, a dónde llevar a los niños, alejarlos de las pantallas, hay que sacarlos a los parques, a caminar, a correr. Hay mucho, mucho que hacer en Tuxtla Gutiérrez. Todo es cuestión de revisar esta gran oferta cultural que la Administración Municipal nos regala, no solo los fines de semana, diariamente. Y bueno, yo soy Ana Serrano y les deseo un estupendo viernes y un fin de semana maravilloso. Los esperamos el lunes en punto de la 1 de la tarde. Cuídense mucho. Hasta luego.

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5: De acuerdo con el reciente indicador trimestral de la actividad económica estatal del INEGI, Chiapas alcanzó un crecimiento económico promedio anual de 3.32%, colocándose como la segunda entidad con el mayor dinamismo económico a nivel nacional. A pesar de la incertidumbre comercial y arancelaria de Estados Unidos y de que la economía nacional mostró una caída de menos 0.16%, Chiapas logró crecer. Este resultado fue posible por la visión y el compromiso del gobernador Eduardo Ramírez, quien puso en marcha estrategias centradas en la seguridad, el orden financiero, el impulso industrial y la atracción de inversiones. Es decir, se logró por la pacificación del estado, porque sectores como la minería, la energía, la construcción y el turismo mostraron repuntes importantes que elevaron la actividad productiva. Porque se implementaron esquemas como el programa Nafin Más Chiapas, que ofrecen créditos accesibles sin garantía ni comisión por apertura para las pequeñas y medianas empresas. Porque la administración pública ordenada y transparente motivó el incremento de la recaudación estatal y optimizó los recursos destinados a proyectos de infraestructura. Todo esto sumado a la proyección de polos de desarrollo y la integración del corredor interoceánico que posicionaron a Chiapas como un punto estratégico para el comercio exterior. Al ser Chiapas el segundo lugar nacional en crecimiento económico, se revierte un rezago histórico. El estado se convierte en un polo atractivo para la inversión privada y se genera bienestar directo a las familias chiapanecas. La economía de Chiapas entra a una nueva era.
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La vejez, la antesala del abandono y el despojo. En diversos operativos realizados en Tapachula detienen a 8 personas ligadas a actividades delictivas. Falsos altruistas cobran hasta 2.500 pesos por sangre a quienes más lo necesitan. Y en México, llega a nuestro país el contralmirante Fernando Farías Laguna. Es ingresado al penal del altiplano y acusado de huachicol fiscal. Nuestro hashtag de hoy es adultos mayores. Bienvenidos a Chiapas a Diario.

Hola, ¿qué tal? Muy buenas tardes. Qué gusto que nos acompañen en Chiapas a Diario. Hoy, viernes 21 de agosto. Ya, este mes también se está yendo como agua, como lo fueron los otros meses del año, los que ya pasaron. Y bueno, usted sabe que ya una vez tocando septiembre, prácticamente el año se va como agua entre los dedos. Pero bueno, mientras tanto, nos da mucho gusto recibirlos. Y por supuesto agradecerles el que nos acompañen en este espacio informativo que estamos transmitiendo totalmente en vivo a través de todas las plataformas digitales como X, YouTube, TikTok, Spotify, Instagram, Facebook. En cualquiera de ellas usted nos encuentra como Diario de Chiapas. También queremos darle las gracias a quienes nos sintonizan y escuchan a través de la radio del diario. El 97.7 de FM en Tuxtla Gutiérrez, toda la zona metropolitana y buena parte de las regiones Alto, Sierra, Mezcalapa y Frailesca. Recuerde que ustedes nos pueden marcar al número telefónico 961-612-2860. Amigos de Tapachula, municipios aledaños y buena parte de Guatemala, gracias por escucharnos a través del 96.3 de FM, a donde se puede comunicar al 962-311-2796. Por supuesto, bienvenidos amigos de Palenque, municipios aledaños y buena parte de Tabasco, que nos escuchan a través del 103.7 de FM y a donde se puede comunicar al 916-280.

0: Naranjo. Bienvenidos a todos. Gracias por su preferencia. Estamos a punto de cerrar esta semana informándoles, por supuesto, para que usted tenga ese poder de la información, ese poder de la conversación, a donde quiera que vaya. Son las 2 de la tarde con 3 minutos y fíjese que hoy nuestro hashtag es adultos mayores. Y la pregunta que quiero poner a su disposición, en la que por supuesto le pido que por favor participe con nosotros, es: ¿cree que en México se da un trato digno a los adultos mayores? Su participación para nosotros es muy importante, háganosla saber, por favor. Bueno, vamos a iniciar hoy con un tema de seguridad, y es que en Chiapas, de acuerdo con una publicación que hizo Omar García Harfuch, el secretario de Seguridad Pública Federal, en 5 operativos encabezados por la Secretaría de la Defensa Nacional, la Secretaría de Marina, Fiscalía General de la República, Secretaría de Seguridad y Protección Ciudadana y Guardia Nacional, además de la Policía Estatal de Chiapas y la Fiscalía General del Estado, en Tapachula, Puerto Madero y Huixla, fueron detenidas 8 personas vinculadas a grupos delictivos, entre ellas Cristian Emanuel, alias el Cadenudo o Coca, con orden de extradición a Guatemala y ligado al trasiego de cocaína y generador de violencia en Guatemala y México. También se detuvo a Roberto Jeremías Pérez Monzón, con orden de aprehensión también en Guatemala. De igual forma, se detuvo a integrantes de los Cuatetes, generadores de violencia relacionados con homicidios en la región de Tapachula. En esos mismos operativos de cateo se aseguraron armas, cartuchos, droga y vehículos. El secretario de Seguridad Pública Federal, Omar García Harfuch, agradeció al gobernador Eduardo Ramírez Aguilar y al gobierno de Guatemala por su invaluable apoyo durante estos operativos que se realizaron durante las últimas horas en el municipio de Tapachula. Bueno, le decía hace un momento que nuestra pregunta del día es: ¿cree que en México se da un trato digno a los adultos mayores? Y es que lamentablemente en nuestro país los adultos mayores sobreviven entre el abandono e incluso el despojo.
1: México envejece a paso acelerado, pero detrás de las cifras hay una realidad que pocas veces se cuenta. Miles de personas adultas mayores enfrentan abandono, maltrato y en algunos casos hasta el despojo de su patrimonio. En Chiapas, esta situación también está presente. La edad, la enfermedad y la dependencia pueden convertir a los adultos mayores en uno de los sectores más vulnerables dentro de sus propias familias. En México viven 15.1 millones de personas de 60 años o más. Representan alrededor del 12% de la población nacional. En Chiapas son cerca de 500,000, una población que crece y que enfrenta nuevos desafíos conforme avanza el envejecimiento. Uno de los más graves es el abandono. En Tuxtla Gutiérrez, la Procuraduría Municipal de Protección de Niñas, Niños, Adolescentes y la Familia del DIF ha atendido durante 2026 a 13 personas adultas mayores. Los reportes llegan en promedio 1 o 2 cada mes y están relacionados con vulneración de derechos, maltrato, restricción de la libertad, falta de cuidados y abandono. Y hay una característica que preocupa en muchos casos: las personas mayores no están solas, tienen hijos, nietos o familiares. Sin embargo, la red que debería protegerlas termina siendo insuficiente o incluso se rompe por completo, explicó María Isabel Cruz, procuradora municipal del DIF Tuxtla.
2: El adulto mayor, cuando llega a este estado de la vejez, pues ellos tienen un impedimento físico, mental, económico muchas veces, ¿no? Y eso es un factor que influye mucho para el abandono social de los adultos mayores.
1: El abandono no siempre significa dormir en la calle. Puede comenzar dentro de una casa con una persona mayor que deja de recibir atención médica, alimentación adecuada, compañía o cuidados. Con el tiempo, la falta de apoyo puede llevarla a la indigencia. Entre los casos atendidos también aparecen conflictos familiares y antecedentes relacionados con el consumo de alcohol.

0: Pero existe otra forma de violencia que puede dejar a una persona mayor sin lo poco que ha construido durante toda una vida: el despojo de su patrimonio. Es el caso de Marta Trujillo, que expone la crudeza de esta realidad. La familia de Marta denuncia que la adulta mayor terminó fuera de su vivienda tras la ejecución de una orden de desalojo en Chiapa de Corzo. El conflicto, aseguran, viene desde 2020, cuando uno de los nietos de Marta llegó durante la noche a su domicilio y golpeó puertas y ventanas. El episodio fue grabado y difundido en redes sociales y medios de comunicación. Después vendría la disputa por la propiedad.
1: Queremos nosotros, los familiares, es que nos expliquen por qué la ley permite eso, y en un momento en el que las personas vulnerables tienen tanto apoyo y están tan visibilizados a nivel legal, a nivel jurídico, todavía ocurran estas cosas en un lugar tan cercano a la capital, de una forma tan mediática, tan expuesta, y que pues nos salte a la cara el discurso este del humanismo. No estamos ante un gobierno que es humanista, pero siguen ocurriendo este tipo de cosas que pues no descubren que él es puro discurso.
0: Sus familiares cuestionan las condiciones en las que, según su versión, el esposo de Marta cedió los derechos de la vivienda cuando se encontraba gravemente enfermo. Sostienen que presentaba un estado crítico de salud y que, pese a ello, apareció firmado un documento mediante el cual cedía los derechos de la casa a una de sus nietas. La familia también afirma que Marta fue inducida a firmar documentos bajo el argumento de que la vivienda estaba embargada y que con su firma podría evitar perderla. Para sus familiares, el cuestionamiento no se limita a la resolución judicial. El reclamo principal está en las condiciones en que una mujer adulta mayor terminó fuera de su hogar. Un caso que pone sobre la mesa una pregunta incómoda: ¿qué ocurre cuando la vejez llega, acompañada de enfermedad, dependencia y conflictos familiares?
2: Ya no se llaman asilos, se llaman residencias geriátricas para la atención de los abuelos de adulto mayor. Tratamos de que sea una casa alegre, pues llena de vida, para que ellos tengan una calidad de vida mejor. Porque al tener un abuelo enfermo, pues causa muchas complicaciones en el entorno familiar. Pues se desintegra, muchas veces la familia se desintegra. Pongamos, si yo tuviera a mi papá malo y estuviera en mi casa, pues me voy a dedicar a la atención de él, pero pues desatiendo a los hijos, desatiendo al esposo, o si tengo que salir a trabajar, tengo que buscar quién me cuida a mi papá, y o sea, es un descontrol en la casa.
0: La especialista explica que enfermedades como el Alzheimer, Parkinson y otros padecimientos asociados al deterioro cognitivo requieren cuidados continuos y profesionales. Por eso, una residencia geriátrica no necesariamente representa abandono. Cuando existe una valoración adecuada, puede convertirse en un espacio de atención integral para personas que requieren cuidados que una familia por sí sola no siempre está en condiciones de proporcionar. La clave, señala la especialista, está en que la atención profesional no sustituya el vínculo familiar.
2: Ahí tenemos muchos abuelos con deterioro cognitivo severo, moderado y leve. Alzheimer, Parkinson, todas las enfermedades que causan este deterioro cognitivo. Y que a la larga a los familiares pues ya necesitan pedir auxilio o ayuda, y nosotros se los proporcionamos. Aquí les proporcionamos la atención, cuidado de enfermería 24 horas, la alimentación, hacemos terapias físicas y terapias ocupacionales.
0: Envejecer debería significar recibir cuidados, respeto y protección, pero para algunos adultos mayores, la edad puede convertirse en una etapa de extrema vulnerabilidad. Cuando la enfermedad limita su capacidad de defenderse, cuando la familia se aleja o cuando su patrimonio se convierte en el centro de una disputa. Detrás de cada cifra hay una persona, una historia, una vida entera. Y proteger a quienes envejecen no debería ser únicamente una responsabilidad de las instituciones, sino un compromiso de la sociedad y, sobre todo, de las familias. Porque la vejez no debería ser la antesala del abandono ni del despojo, sino una etapa de la vida que puede vivirse con dignidad. Un trabajo de Diario Media Group.
3: Hay un dicho muy sabio que es: como te ves, me vi; como me ves, te verás. Sin lugar a dudas, hay que darle a nuestros adultos mayores la mejor calidad de vida que se pueda. Vamos a hacer una breve pausa, pero antes quiero invitarlos a que si usted tiene un evento social en próximas fechas, acuda con Mario Gómez. 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Ahora sí, hacemos nuestra primer pausa. En un momento regresamos.
4: 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Las 2:14.
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10: La Radio del Diario, con el reporte del Servicio Meteorológico Nacional, el Clima Diario te informa. Hoy viernes, San Cristóbal de las Casas, cielo nublado. Máxima 23, mínima 13. Suchiapa, cielo nublado. Máxima 33, mínima 23. San Fernando, cielo nublado. Máxima 28, mínima 20. Berriozábal, cielo nublado. Máxima 31, mínima 21. Chiapa de Corzo, cielo nublado. Máxima 32, mínima 21. Tuxtla Gutiérrez, soleado. Máxima 33, mínima 22. El Clima Diario te informó. Ante la presencia de huracanes, resguárdate en albergues si vives en zonas de riesgo. Aléjate de arroyos y no intentes cruzar zonas inundadas.
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3: Muchas gracias por continuar con nosotros. 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Bueno, está próximo el regreso a clases y sin embargo hay muchas papelerías que están reportando bajas ventas.
11: A pesar de que en menos de dos semanas inicia el ciclo escolar 2026-2027 en el nivel básico este próximo 31 de agosto, las papelerías que operan en Tapachula han reportado bajas ventas en la adquisición de útiles escolares por parte de padres de familia, por lo que han decidido activar promociones en la compra de las listas para incentivar y apoyar la economía de las familias. Y es que empleados y encargados de diversas empresas locales mencionan que las ventas no han despegado como en algunos otros años, lo que podría deberse al incremento de cuotas escolares, uniformes e inscripciones que complican la compra de los útiles que regularmente son adquiridos de última hora e incluso hasta después de haber comenzado las clases. En los anaqueles y vidrios de los comercios de este giro se pueden observar las estrategias de promoción y descuentos para poder incentivar a los padres a la compra de estos productos y tener un pequeño ahorro en sus compras. Sin embargo, los empleados de las papelerías mencionan que han sido semanas de bajas ventas y que el movimiento es lento, por lo que esperan un repunte al cierre de este mes.
12: Pues tenemos las promociones, por ejemplo, en el iBook, cuaderno profesional, lo tenemos de 53 pesos a 37, lo que son libretas de dobladillo de 25 a 19 pesos, libretas de WOM, la marca WOM de 100 hojas en 18.50, de 25 pesos que están actualmente, tenemos pegamentos de 10 pesos, lo que son tijeras de 10 pesos igual, de igual manera, pero tenemos una variedad de artículos y de bajo costo.
11: Cabe destacar que diversas instituciones educativas hacen entrega de las listas de útiles escolares, exigiendo además marcas específicas y caras, situación que complica la economía de las familias, quienes deciden acceder a productos que no impacten su presupuesto. En ese contexto, las empresas papeleras locales exhortaron a los padres de familia a aprovechar los descuentos, recorrer los distintos puntos de venta y, en su caso, adquirir marcas más económicas y de buena calidad. Para Diario Media Group, Dorian Scott.
3: Oiga, mire, ya que estamos hablando del tema de la compra de artículos escolares para este regreso a clases, también los maestros no pueden exigirle que compre ciertas marcas o cierta cantidad. Todo va, recuérdelo, de acuerdo a su bolsillo. Incluso, déjeme darle algunas sugerencias para ahorrar en este regreso a clases. Mire, puede reutilizar materiales, es decir, revisar que las mochilas estén en buen estado y que igual le pueden durar un año más o un ciclo escolar más a sus hijos. Los colores, reglas, tijeras, todo eso pueden estar pues en buen estado. Y puede ser que el hermano mayor se lo pueda pasar al menor, son útiles escolares. Bueno, también comprar por fases, es decir, adquirir primero lo más urgente para las primeras semanas y después ir comprando poco a poco lo demás. Organizar grupos de compra. Únase a otros padres de familia para comprar al mayoreo y así conseguir mejores precios. Y otra recomendación es evitar las marcas de moda, lo que le decía hace un momento. Los maestros no pueden decirle qué marcas comprar solo porque están de moda o porque pudiese haber algún tipo de convenio. Los personajes o marcas famosas elevan mucho el costo sin mejorar la calidad. Así que siga estas recomendaciones, hay muchísimas más, pero bueno, estas son de las principales. Vamos a otro tema. Fíjese que en Tuxtla se está llevando a cabo un congreso muy importante sobre oncología.
13: Con un enfoque en la actualización científica y la detección oportuna, este 19 de agosto se inaugura en Tuxtla Gutiérrez el octavo Congreso Internacional Híbrido de la Sociedad Médica Oncológica del Instituto Mexicano del Seguro Social, mejor conocida como SOMOS. Rafael Medrano Guzmán, director del Hospital de Oncología del Centro Médico Nacional Siglo XXI del IMSS, resaltó la relevancia de esta reunión para todo el gremio de la salud en Chiapas.
14: Vamos a hablar de todo lo que tenemos en el Hospital de Oncología y nuestro gran instituto, lo que sí ya estamos realizando grandes innovaciones en tecnología, en lo que es la adquisición de nuevas terapias, de medicamentos, pero lo más importante, la educación médica continua que podemos transmitir a este bello estado en todos los rubros. Tenemos sesiones desde médicos generales de primer contacto, estudiantes de pregrado, residentes, médicos ya formados.
15: Asimismo, el directivo hizo un especial reconocimiento a la labor de los médicos generales, recordando que cerca del 80% del ejercicio médico recae en ellos, al ser el primer contacto con la población.
14: Por eso es muy importante que los capacitemos y que ellos puedan detectar en tiempo y forma. Algo muy importante que vamos a difundir en este congreso es que la medicina más efectiva y económica es la preventiva, y hablando de cáncer, pues no se diga. Así es que en estos días tenemos profesores nacionales, internacionales, y tenemos una gran cantidad de acervo documentado del Hospital de Oncología que vamos a presentar como tal.
15: Para Diario Media Group, Marco Antonio Alvarado.
3: Y quienes también están recibiendo capacitación son los bomberos de Chiapas.
16: El Departamento de Bomberos en Tuxtla Gutiérrez recibió una importante jornada de capacitación especializada enfocada en el uso operativo de cámaras de imagen térmica y en la prevención de riesgos vinculados a las nuevas tecnologías. La instrucción fue impartida por el teniente instructor Ángel Gustavo Valladolid Benítez, de la Dirección de Bomberos de Mexicali, Baja California, acompañado por el instructor Carlos Lugo, del Departamento de Bomberos de Hermosillo, Sonora. En este mismo sentido, es de mencionar que el presidente del Patronato de Bomberos, Rodolfo Gálvez Gómez, reconoció el trabajo y capacitación de los bomberos en la capital chiapaneca.
17: En este caso vienen instructores del norte de la República capacitados, certificados en Estados Unidos, a brindarnos esa presentación, esa capacitación de autos híbridos y eléctricos, que es muy importante decirlo, conocer los riesgos en un momento dado, así como también los sistemas fotovoltaicos, que son los paneles solares, el cual pues nos vienen a ellos a inducir de cómo tratar ese riesgo, ¿no? Inclusive a nosotros bomberos, para saber cómo sofocar y darlo a conocer a la ciudadanía, ¿no? En este caso.
16: De esta forma, Ángel Gustavo Valladolid Benítez, uno de los instructores provenientes del norte del país, refirió que en Chiapas se están capacitando y reconoció el trabajo que se tiene por parte de los bomberos a nivel nacional.
18: Esta capacitación venimos nosotros a impartir para que el Departamento de Bomberos de Tuxtla Gutiérrez, Chiapas y otros departamentos puedan poder generar la conciencia de la situación en el uso de cámaras de imagen térmica que les van a permitir a ellos ver en el interior del incendio lo que sus ojos no pueden ver. Debido a que, por ejemplo, ahorita se está trabajando a través de los colegios de arquitectos y de ingenieros civiles en electricidad, donde encontramos el apoyo debido a que no hay la suficiente información.
16: De esta forma se siguen capacitando los bomberos de la capital chiapaneca, recordando que la labor que realizan es más que importante, considerando, por supuesto, que hacen falta más bomberos y más estaciones en la capital. Para Diario Media Group, Eden Gómez.
3: La donación de sangre, sin lugar a dudas, es un acto de amor al prójimo muy importante. De hecho, todos deberíamos de ser donadores voluntarios, y no solo donar cuando necesitemos para algún familiar. Lamentablemente, la cultura de la donación, híjoles, es muy, pero muy pobre en México. Y de hecho, de eso se aprovechan muchas personas, quienes llegan a cobrar hasta 2,500 pesos a quien lo necesita por donar sangre.
19: La urgencia o necesidad de conseguir sangre para un paciente también es aprovechada por personas que ofrecen donaciones a cambio de dinero. Ante esta situación, el Banco de Sangre Dr. Domingo Chanona Rodríguez pidió a familiares de pacientes no pagar a quienes ofrecen sus servicios como supuestos donadores y acudir directamente a la institución para buscar apoyo. En entrevista para Diario Medegroup, José Antonio Girón Ovalles, coordinador de promoción del Centro Estatal de Transfusión Sanguínea y Banco de Sangre, explicó que algunas personas ofrecen ayudar a los familiares, pero después establecen un precio por la donación. Ante estos casos, Girón Ovalles pidió no entregar dinero y acudir al Banco de Sangre, donde existe un área de gestoría para atender a las familias y revisar cada situación.
20: Desafortunadamente, la gente confunde, ¿verdad?, esta parte con apoyo, ¿no? Hay gente que se abusa, ¿no?, y dice, ¿saben qué? Yo te voy a apoyar. Solo recupérame el día, ¿no? ¿Y cuánto es? No, pues son 2,000 pesos, 2,500. Ya no es apoyo, ¿verdad? Entonces le decimos a las personas que no se dejen engañar, tienen apoyo aquí en Banco de Sangre, que vengan. Tenemos un área de gestoría donde pueden tramitar sus apoyos, ¿verdad? Se busca la manera, el Banco de Sangre siempre busca la manera de apoyar. Desafortunadamente hay personas que viven de esto y pues las personas en la necesidad caen, ¿verdad? Como víctimas de este engaño.
19: El químico explicó que esta práctica también se presenta mediante redes sociales, donde supuestos donadores publican sus números telefónicos y aseguran contar con disponibilidad para donar a cambio de una cantidad determinada. Cabe precisar que el artículo 327 de la Ley General de Salud prohíbe expresamente el comercio de sangre y productos sanguíneos y establece que su donación debe realizarse bajo los principios de altruismo, ausencia de lucro y de manera gratuita. Asimismo, el artículo 462, fracción 2, establece una sanción de 6 a 17 años de prisión y multa equivalente a 8.000 a 17.000 días de salario mínimo para quien comercie o realice actos de intermediación onerosa de órganos y tejidos, incluida la sangre. Para Diario Medegroup, Ainer González.
3: Hacemos una breve pausa, en un momento regresamos.
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21: Las 2 con 29 minutos.
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24: Jaciel Núñez y Peso Pluma. Adicción.
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4: Número 9.
24: Yuridia. Eres mi nada.
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4: Número 8.
24: Karol G. Matadora.
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4: Número 7.
24: Olivia Rodrigo. Stupid song.
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4: Número 6.
24: Harry Styles. Sign of the Times.
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4: Número 5.
24: Morat, lo poco que yo quiero.
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4: Número 4.
24: Madonna, Dance Eteria.
4: Número 3.
24: Ariana Grande, Petal.
4: Número 2.
24: Shakira y Burna Boy, Die Die.
4: Número 1.
24: Ariana Grande, Hey Dad That Made You Love Me.
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3: Muchas gracias por continuar con nosotros. Es momento de enlazarnos hasta las instalaciones de Diario TV Multimedia Comitán, en donde mi compañera Ada Ivette Morales ya está lista con su información para cerrar la semana. Bienvenida, Ada. Muy buenas tardes.
0: Muy buenas tardes, Fernando. Saludos a ti, a quien nos ven y nos escuchan a través de las plataformas digitales y también por la radio del diario. Ya tenemos la información que ha trascendido en esta región y continúan las acciones operativas entre el ejército mexicano y el ejército de Guatemala. Esta vez estuvieron en la línea fronteriza del municipio de La Trinitaria. Esta información la tiene Toño Aguilar.
2: Elementos del ejército mexicano y Guatemala realizaron patrullajes coordinados en la zona fronteriza del municipio de La Trinitaria como parte de las acciones para fortalecer la seguridad y prevenir actividades ilícitas. El despliegue se concentró en las inmediaciones de Las Delicias, donde participó personal de la 39 zona militar y del 91 batallón de infantería. De manera simultánea, militares guatemaltecos realizaron recorridos en comunidades del municipio de Nentón, Huehuetenango. Las acciones se desarrollaron durante 3 horas y contemplaron también el intercambio de información entre ambas fuerzas con el fin de reforzar la vigilancia en la zona limítrofe. El operativo concluyó sin incidente alguno, informó para Diario Media Group Toño Aguilar.
0: Y en otra información, en el municipio de Comitán se llevó la 29ª semana de la contaduría pública. Esta información la tiene Ari Peralta.
5: El municipio de Comitán de Domínguez fue sede de la 29ª semana de la contaduría. Con la participación de profesionales de la contaduría y representantes del gremio, se inauguró el evento encabezado por la contadora pública, certificada y doctora Ludivina Leija Rodríguez, presidenta del Instituto Mexicano de Contadores Públicos. Durante el encuentro, se destacó la trayectoria del Instituto Mexicano de Contadores Públicos de Comitán, constituido en 1992, y que a lo largo de su historia ha contado con la presencia de 4 presidentes nacionales. Después de 9 años, esta presencia volvió a Comitán, en un momento significativo para el gremio, ante la expectativa de que al cierre del año pueda concretarse oficialmente su incorporación a la federación. El contador público certificado, Víctor Alejo Guillén Pérez, refrendó el compromiso de seguir fortaleciendo la profesión, impulsando la capacitación, la unidad y la participación de sus integrantes. La celebración reunió a socias y socios de Comitán, Las Margaritas, Chimol, La Trinitaria, Ocosingo y municipios vecinos, consolidando a la contaduría como un gremio que contribuye al desarrollo de Chiapas.
6: Agradecer la invitación. Pero sobre todo decirles a quienes nos están escuchando que el Instituto Mexicano de la Contaduría Pública es una asociación con más de 23,000 asociados en toda la República Mexicana. Que se acerquen a su colegio cercano, que se acerquen a Comitán. Y decirles también que estamos trabajando para que Comitán pues sea una federada en toda la extensión de la palabra, que sea un colegio constituido y que no sea una delegación. Creo que eso es bien importante, que crezcamos y que crezcamos todos y que sigamos adelante. Creo que darnos la mano y seguir caminando juntos nos hace más fuerte como profesión organizada. Muchas gracias y muchas gracias por su atención.
5: Para Diario Media Group, Ari Peralta.
0: Y en la información que ha trascendido, ya para cerrar este bloque, en el municipio de Frontera, Comalapa, ya nombraron a un mando único. Se trata del suboficial Yair Hernández Guzmán, quien asumió este cargo en las últimas horas tras rendir protesta ante la alcaldesa Marley Trejo. La designación busca fortalecer la coordinación entre las corporaciones de seguridad y reforzar las acciones de prevención y vigilancia en este municipio fronterizo que se está recuperando después de los acontecimientos vividos en temas de inseguridad. Este mando viene de la Secretaría de Seguridad Pública del Estado. Y esto ha sido la información. Nos vemos y nos escuchamos el día lunes. Que tengan un excelente fin de semana.
3: Igualmente, Ada, que tengan un excelente fin de semana ya por Comitán. Nos vemos y escuchamos el día lunes. Vámonos ahora a Palenque, a las instalaciones del 103.7 de FM, la radio del diario, en donde mi compañero Cristian Castro también ya tiene lista su información para cerrar la semana. Bienvenido, Cristian. Buenas tardes.
7: Hola, ¿qué tal, Fer? Excelente tarde para ti, para todo el auditorio, es un gusto estar con ustedes cerrando ya la semana con la información más importante ocurrida en esta región del estado, arrancando con temas que tienen que ver con la seguridad en el municipio de Benemérito de las Américas, donde se llevó a cabo el aseguramiento de una motocicleta y 66 dosis de cocaína. Esto dado a conocer por la Secretaría de Seguridad del Pueblo a través de la Fuerza de Reacción Inmediata PACAL y la Guardia Estatal Preventiva en coordinación con la Agencia de Investigación e Inteligencia Ministerial de la Fiscalía General del Estado, la Secretaría de Seguridad y Protección Ciudadana del Gobierno Federal, el Ejército Mexicano, la Guardia Nacional y la Secretaría de Marina, quienes aseguraron, como lo mencionábamos, una motocicleta y 66 dosis de cocaína que se encontraban abandonadas. Los hechos se registraron en el barrio El Azufre, donde las fuerzas de seguridad localizaron una motocicleta itálica Z250 color rojo con negro, así como las 16 dosis de la sustancia con características propias de la cocaína. Tras verificar los datos de la unidad, se estableció que no contaba con reporte de robo, mientras que los indicios fueron asegurados y puestos a disposición ante las autoridades competentes. Así la información con este aseguramiento que se llevó a cabo por parte de las autoridades de los tres niveles de gobierno, esto allá en el municipio de Benemérito de las Américas. En más información, regresando a este municipio de Palenque, comentarles también que el Museo de Sitio llevó a cabo una plática informativa dirigida a estudiantes de nivel medio superior sobre, todo lo que tienen que saber antes de, realizar su servicio, sus prácticas ahí en el Museo de Sitio. La actividad estuvo a cargo de integrantes del programa Jóvenes Construyendo el Futuro, quienes actualmente participan en diversas tareas relacionadas con la apertura de la biblioteca Merle Green Robertson, un espacio de gran relevancia para la consulta y la conservación de información especializada sobre la región, historia, cultura y patrimonio arqueológico. El objetivo principal de la sesión fue brindar a los estudiantes un panorama general sobre las temáticas que integran el acervo bibliográfico de la biblioteca, así como explicar los criterios de organización, clasificación y consulta de materiales disponibles. De igual manera, se presentaron los métodos de búsqueda de ejemplares y de información con la finalidad de proporcionar herramientas prácticas que faciliten el desarrollo de investigaciones vinculadas con sus proyectos comunitarios y educativos. Durante la jornada, los participantes conocieron los procedimientos básicos para localizar publicaciones, identificar fuentes pertinentes y aprovechar adecuadamente los recursos documentales. Esta orientación va a contribuir a fortalecer sus capacidades de investigación y con ello pues promover también el uso responsable del patrimonio bibliográfico del museo. Así que pues esta plática informativa que se llevó a cabo justamente como lo mencionábamos para estudiantes de nivel nivel superior que van a realizar sus prácticas por supuesto ahí en el Museo de Sitio. En otra información, comentarles también que se llevó a cabo aquí en Palenque el Zumbatón 2026, una actividad deportiva que reunió a ciudadanos de este municipio y que, esta actividad participaron diversas personas que llegaron a pasar un rato agradable que afortunadamente pues todo fue un éxito. De esta manera se llevó a cabo el Zumbatón 2026. Así la información, Fer, desde Palenque, por supuesto, deseándoles a todos un excelente fin de semana. Va a ser un fin de semana lluvioso aquí en Palenque, de acuerdo a los pronósticos, así que hay que tomar todas las precauciones. Por supuesto, nos vemos y nos escuchamos el próximo lunes.
3: Por supuesto, Cristian, nos vemos y escuchamos el próximo lunes. Que tengas un excelente fin de semana. 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Oiga, antes de ir al corte, quiero felicitar a mi compañera Fernanda Vázquez. Ella es editora y conductora, por supuesto, de Diario TV Multimedia. Muchas felicidades, Fer. Usted la escucha también en la encuesta de la semana y ahora también en el pronóstico del clima. Felicidades, Fer, que la pases muy, pero muy bien. Y por supuesto, como le decimos a todos, esperamos nuestra rebanadita de pastel y un poquito de mole del que te van a celebrar seguramente el día de hoy. Bueno, vamos a hacer una breve pausa y en un momento regresamos con Lalo Solís con los deportes.
21: 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Las 2:42.
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3: ¿Qué tal? Muy buenas tardes, bienvenidos a la información deportiva en Chiapas a Diario. Y pues, por supuesto, hoy tenemos a una personalidad, hay una invitada que nos viene a platicar acerca de esta tendencia en la que muchas instituciones están apareciendo para llevar un poquito de beneficio a quienes más lo necesitan. Y en esta ocasión nos acompaña Karina Alejandra Víctor López, quien es la secretaria de la Asociación Mexicana de Agentes de Seguros y Fianzas, AC, en la sección Tuxtla. Bienvenida, ¿cómo está?
26: Muchas gracias, buenas tardes. Pues bueno, estamos aquí para invitarlos a que participen y apoyen a esta carrera que es con causa a la Fundación Cuenta Conmigo. Se va a llevar a cabo este 6 de septiembre a las 8 de la mañana.
3: Bueno, y cabe destacar que el llamado es para que todos aquellos entusiastas que gustan de aprovechar estos espacios para sumar su granito de arena a estas causas nobles, pues bueno, también se hagan acompañar de sus mascotas. Eso está atractivo.
26: Sí, pues puede ir toda la familia, los perritos, los niños, papá, mamá, es un día de convivencia, va a estar muy ameno, la verdad vamos a tener hidratación, digo, ya que somos de Chiapas, pues vamos a tener refrescante pozol. Entonces, terminando la carrera, que es un circuito dentro del parque, pues pueden pasar por su pozol.
14: Bueno, es recreativo porque a final de cuentas, acaba de mencionar un tema que es importante, para no entorpecer también la circulación en la ciudad, que de repente hay muchas quejas, pues bueno, ahí en pantalla están ustedes observando todos los requisitos, todos los pasos para registrarse en esta carrera, los costos, todo este tema, y decíamos, el tema de llevar o de mantener esta convivencia atlética, por decirlo de alguna manera, al interior del parque, se trata precisamente de molestar lo menos posible, ¿no?
26: Es correcto, estamos dentro del parque, no salimos a las calles, pues nos cuidamos también porque va a haber niños, van a estar los perritos, y pues bueno, mantener esa seguridad ante todo.
14: Oiga, ¿cuál es la organización a la que se va a beneficiar con esta carrera?
26: La fundación es Cuenta Conmigo, es una fundación que apoya a las niñas y niños de Chiapas con síndrome de Down. La carrera se llama Amazfactón. Y pues es a nivel República Mexicana. Entonces, okay, toda la República Mexicana, el día 6 de septiembre, cada uno tiene su punto, salimos a las 8 de la mañana.
14: ¿En Chiapas hay algún otro municipio que se una a esta carrera o únicamente es en Tuxtla Gutiérrez?
26: Solamente es en Tuxtla, porque es sección Tuxtla, claro, de Amazfac.
14: Claro.
26: Y pues bueno, en otros estados se lo están haciendo también.
14: Seguramente sí. Oigan, ¿cómo es este tema de elegir a la institución? Nos decía que ya es el segundo año que van a estar con esta organización otorgándoles el beneficio de todo lo recaudado, pero ¿cómo llega una organización como la que tú diriges a elegir cuál es la causa a la que se unen?
26: Más que nada pasan por la directora de Amazfac, que es Lupita Rodríguez. Entonces ella hace un selectivo y pues bueno, yo soy la encargada de hacer la carrera.
14: Bueno, aquí vemos que la donación que usted hace si se inscribe, pues lo que normalmente le entregan en una carrera pedestre es el caso de una playera conmemorativa. ¿Hay algún distintivo que tenga la playera para esta ocasión?
26: Pues es una playera que se les va a entregar y se les va a entregar lo que es una medalla. La medalla es F porque estamos juntando la palabra completa, que es Amazfac, que es a nivel nacional.
14: Oye, ya van en la F.
26: Ya vamos en la F.
14: Porque es la sexta edición de esta carrera.
26: Es correcto.
14: Bueno, si las está coleccionando, no se pierda esta oportunidad. Hay donativos, por supuesto, porque el objetivo es ayudar a esta noble causa. Niños 350 hasta los 12 años, después serán considerados ya como adultos y pagan 450. Las mascotas 150 y tendrán su paliacate distintivo.
26: Sí, ¿verdad? Sí, van a tener su paliacate.
14: Bien, entonces, acuérdese, se llama Cuenta Conmigo, la organización que va a ser beneficiada en esta ocasión. ¿Cómo es el proceso de registro?
26: Todo lo que donen, o sea, se registran, es 100% para la fundación. Mandamos nosotros lo que es un link o un QR donde ahí se pueden registrar. Ahí vienen los datos de la cuenta bancaria. Se registran, mandan su comprobante y ya están dentro de la carrera. Bueno, sí, dentro de la carrera para que estemos con su playera, su medalla. Se va a extender el tiempo de
14: registro.
26: De registro va a llegar hasta el 27 de agosto o hasta agotar existencia de las playeras.
14: Igual el proceso de recoger los kits antes y todo el tema.
26: Es correcto. Ya una vez que tengamos nosotros los datos, vamos a hacer un día antes la entrega de las playeras para que puedan el domingo 6 de
14: ya
26: septiembre
14: llegar.
26: Ya llegar con la playera puesta.
14: Bueno, y posterior esta convivencia se termina el recorrido, me decías que son 800 metros.
26: Sí, es 800 metros dentro del parque Bicentenario.
14: Ok, se termina el recorrido y nos vamos a la convivencia, que es entregarles jicarita de pozol, me imagino.
26: Su medalla.
14: Que la gente pueda convivir, sí, y compartir cualquiera de las experiencias que pudieran haber vivido en este tema.
26: Es correcto.
14: ¿Alguna otra actividad que tengan a la par?
26: Pues bueno, pues vamos a tener ahí un club de motos, no menciono el nombre, pero pues van a estar ahí para que también los niños pues si quieren subir a la moto, ver
14: para la foto y todo.
26: Para la foto va a estar un poquito más dinámico en esta ocasión.
14: En el a lo largo del año, ¿la organización a la que representas tiene algunas otras actividades a beneficio?
26: Sí, tiene varias actividades la fundación. Es más que nada para apoyar a los niños. Hacen actividades con los niños, van a una escuela dentro de, para los niños de síndrome,
14: sí, claro,
26: de Down, y sí tienen varias actividades.
14: Bueno, entonces, esta que es enfocada a la convivencia familiar, que también combina el tema del deporte, termina teniendo el objetivo final, que es ayudar a estas instituciones. También me parece que sirve quizá para concientizar un poco a esta agrupación de que la gente debe prever el tema de su seguridad, ¿verdad?
26: Es correcto. Independientemente de que apoyamos como agentes de seguros, también vemos ese tema de asegurarnos nosotros y también apoyar.
14: Y bueno, en todos los sectores, porque igual la gente que hace deporte, de repente también por ahí los de alto rendimiento, todos tienen que tener cubiertas cualquier cuestión que se pueda presentar. Pues bueno, ahí está la invitación. Le reitero, esta justa pedestre es el próximo 6. Decimos que es justa pedestre porque como convivencia, ahí está viendo en pantalla de nueva cuenta cuáles son los pasos a seguir. Ahí mismo está el QR que nos estaban comentando. ¿Tienen redes sociales donde pueden ir más específicamente,
26: sí, a checar? Pueden entrar a Facebook, se llama AMASFAC, sección Tuxtla. Y ahí tenemos más información. Y también pues pueden entrar a la cuenta de Cuenta Conmigo en sus redes sociales. También ahí tienen toda la información. Y si necesitan más información, ahí están el número telefónico, que es 961-333-3448.
14: Ok, arrancamos entonces con el proceso de identificar el número de cuenta al que se tiene que realizar el depósito, dependiendo si es usted adulto, si es menor o si bien quiere registrar a su mascota. El segundo paso ya es, una vez que se realice todo este tema, ir al QR, ahí se registran con los datos, entre ellos también todo lo que tiene que ver con la donación, y posteriormente hay que prepararse para recibir el kit, que ya sería el tercer paso. Hay 1500 kits, así que es limitado el asunto. Hay que inscribirse lo más temprano que se pueda, ¿no?
26: Sí, claro. Vuelvo a repetir, se extiende hasta el 27 de agosto para la inscripción o hasta agotar existencia.
14: ¿Han hecho ya algún corte de cómo van los registros? ¿Ya hay gente inscrita?
26: Sí, ya tenemos gente inscrita. Y pues bueno, el corte lo mandan a nivel nacional.
14: Ajá.
26: Entonces ya tenemos igual todo, de todos los estados cómo vamos. Y vamos muy bien.
14: ¿Aquí en Tuxtla más o menos cuántos esperaremos?
26: Pues tenemos aproximadamente como unos 44, 50 personas que ya se inscribieron.
14: Ok, todavía les queda un poquito de tiempo para todos, sí, aquellos que quieran todavía ser parte de esta de este evento que, insisto, combina la actividad deportiva, la convivencia, la concientización, porque quienes organizan también se encargan de la seguridad de los ciudadanos comunes y, por supuesto, este sentido social que muchas veces se ha perdido, ¿no? Buscar la manera de, como organismos, a veces no necesariamente hay que esperar que todo venga del gobierno, sino que hay quien también aporta su granito de arena, como es el caso de ustedes, ¿no?
26: Es correcto. Bueno, hay que apoyar.
14: Bueno, gente, pues ahí está, para que usted se inscriba. Algo que le quieras decir a los que todavía pueden estar diciendo, ¿será? ¿Nos metemos? ¿Nos inscribimos?
26: Pues más que nada es ayudar, apoyar a los niños y niñas con síndrome de Down. Yo en lo personal, repito, yo no conocía este tema y visité la fundación.
14: Okay.
26: Y me enamoré de los niños, la verdad. Entonces, lo estoy haciendo con todo el corazón porque son unos niños con muchísimo amor y súper inteligentes, muy inteligentes.
14: Y bueno, que generarles un entorno en el que puedan tener un mejor desarrollo siempre va a ser,
26: sí,
14: positivo. Pues bueno, ahí está la invitación. Yo le reitero, el próximo 6 de septiembre es esta justa en la que usted puede participar. Se trata del AMASFACTRON. AMASFACTRON, ¿va?
26: AMASFACTRON.
14: Para que usted pueda ayudar, sumarse a esta causa y, pues bueno, conviva junto a su mascota, junto a su familia en este gran evento. Muchísimas gracias.
26: Gracias a ti.
14: Y bueno, nosotros vamos a despedir ya Chiapas a diario. Yo le agradezco el favor de su acompañamiento. El próximo lunes volvemos con mucho más información. Gracias.
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0: 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La cima de las Cotorras es un gran agujero en la tierra que se ubica en Ocosocuautla, Chiapas. Esta maravilla natural se formó a través de millones de años por el movimiento de mantos acuíferos subterráneos y se encuentran en la selva El Ocote, una reserva natural donde habitan numerosas especies como el jaguar, la nutria y la cotorra verde, la que le da el nombre a este lugar. El atractivo principal de esta joya ocurre al amanecer y durante el atardecer. Por las montañas, al salir el sol, estas aves salen volando en sincronía, ofreciendo un espectáculo único. De igual forma, al atardecer nos deleitan volando de regreso a sus nidos para resguardarse durante la noche. Como dato curioso, los árboles que están en el fondo forman un ecosistema totalmente diferente al de arriba, donde precisamente las cotorras verdes, que están en peligro de extinción, han encontrado un refugio, pues su difícil acceso las deja más protegidas contra la caza y el tráfico ilegal de especies. Contemplar este enorme hueco que tiene un diámetro de 160 metros y una profundidad de 140 metros es simplemente espectacular. Sin embargo, otra actividad es el rapel y hacer la caminata por las paredes para ver pinturas rupestres de la cultura Zoque. 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
4: Las 3 en punto.
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5: De acuerdo con el reciente indicador trimestral de la actividad económica estatal del INEGI, Chiapas alcanzó un crecimiento económico promedio anual de 3.32%, colocándose como la segunda entidad con el mayor dinamismo económico a nivel nacional. A pesar de la incertidumbre comercial y arancelaria de Estados Unidos y de que la economía nacional mostró una caída de menos 0.16%, Chiapas logró crecer. Este resultado fue posible por la visión y el compromiso del gobernador Eduardo Ramírez, quien puso en marcha estrategias centradas en la seguridad, el orden financiero, el impulso industrial y la atracción de inversiones. Es decir, se logró por la pacificación del estado, porque sectores como la minería, la energía, la construcción y el turismo mostraron repuntes importantes que elevaron la actividad productiva. porque se implementaron esquemas como el programa Nafin Más Chiapas, que ofrecen créditos accesibles sin garantía ni comisión por apertura para las pequeñas y medianas empresas. Porque la administración pública ordenada y transparente motivó el incremento de la recaudación estatal y optimizó los recursos destinados a proyectos de infraestructura. Todo esto sumado a la proyección de polos de desarrollo y la integración del corredor interoceánico que posicionaron a Chiapas como un punto estratégico para el comercio exterior. Al ser Chiapas el segundo lugar nacional en crecimiento económico, se revierte un rezago histórico. El estado se convierte en un polo atractivo para la inversión privada y se genera bienestar directo a las familias chiapanecas. La economía de Chiapas entra a una nueva era.
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Confírmenme, por favor, si es real. Confírmenme si no estoy soñando. Díganme, la neta, confirmamos la información, ya está confirmada. Damas y caballeros, es de mi agrado informarles que al fin es viernes. Y gracias a Dios que es viernes. Trabajando duro o durando en el trabajo. Llegó el fin de semana, señoras y señores. ¿Cómo no? Hay que alegrarnos. Viernes. Viernes botanero. ¿Cómo que ñoño? Viernes de botanita. Viernes de fútbol. Viernes de ahorcar ruca. Ah, no, eso ya no, esa frase ya no se utiliza. Perdón, me quedé ahí en la universidad. ¿Qué show? Los saluda con el gusto de siempre su compañero, damas y caballeros, niños y niñas, señores, choferes y pasajeros, gente que va en su carro, gente que va en el Didi, en el Uber, en el taxi, en la combi, en el camión, aquellos que nos escuchan desde el trabajo, desde la comodidad de su casa, donde quiera que usted se encuentre. Qué bien, fin de semana, bienvenidos, fin de semana, hay que darle con Tokio. Una emisión más del compa ayer en la 97.7, la radio del diario, contigo a todos lados. Fin de semana, viernes de salir o viernes de quedarse en casa. Viernes de salir a cotorrear, viernes sociable, dicen por ahí. O viernes de quedarse en casa, ¿usted qué opina? Coméntenos ahí al teléfono en cabina, el cual es 961-61-228-60, el teléfono de contacto. Ahí usted se reporta con nosotros, si quiere pedir alguna canción, si quiere escribir un mensaje, una felicitación, no sé. Lo que usted nos tenga que poner, ahí está el teléfono en cabina, 961-61-228-60. Yo voy a arrancar con buena música porque es viernes botanero, en lo que pienso que es rollito. Hoy vamos a tener quiniela, claro que sí, hoy también hay quiniela futbolera. En un ratito más la armamos. Esto corre a cargo de Peso Pluma y Ryan Castro. Se llama Quema. Así se llama la canción, Quema, porque este programa está on fire el día de hoy. Quema en la 97.7. Recuerda que nosotros estamos contigo. Contigo a todos lados.

0: Y ya estamos de regreso, ya estamos de vuelta, 3 de la tarde con 10 minutotes, madre mía. Quiero mandar un saludo muy especial a la banda de Radio Naranjo, voz de Berriozábal, allá al 106.7. A ver si nos están sintonizando, no sé, es que de repente se reportan, de repente no, y pues uno que es adivino tiene que saber cuándo sí, cuándo no. Saludos a la banda de allá de Berrio York. Oigan, también mando un saludo bien chilo a mi compa, el parcero, que le prometí el día de ayer que hoy le pondríamos la canción de Ricky. Y aquí lo prometió, es deuda. Le dije, hermano, mañana arrancamos con esa, ya sea la primera o la segunda canción, pero de que la ponemos, la ponemos. Así que esto se llama Ricky. Está a cargo del Netón Vega. También, por cierto, la semana pasada, si no estoy mal, ganó como la canción revelación o la canción más votada en la lista de éxitos, que la pueden escuchar todos los sábados a las 2 de la tarde. Y pues esta canción ganó la semana pasada, así que hoy la ponemos ya, viernes botanero, viernes fiestero, hay que darle con Tokio. Esto se llama Ricky. Está a cargo del Netón, le escuchas en la 97.7. Te recuerdo el teléfono en cabina, 961-61-228-60. Vámonos pues, Ricky.
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1: Las 3 con 14 minutos.
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Chistecito X, chistecito... Perdón, son los chistes malísimos que nos aventamos en viernes. Ya se la saben cómo está el asunto. 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Esta canción está a cargo de Fuerza Régida, de Luis R. Conrique, de un montón de artistas, la neta, ¿para qué les digo todos? Hay varios artistas, Viernes Botanero, esto se llama Chula 20, y lo escuchas en la 97.7 con tu compañero.

Y ya estamos de vuelta. Oiga, no están ustedes para saberlo ni yo para contarlo, pero ya me ando armando aquí la quiniela a la hincha, hasta con gráfico y todo, para que luego no me ande equivocando. Ya me ando armando una quiniela de la Liga MX. ¿Quién participa? ¿Quién se anima? ¿Quién dice yo? ¿Quién se atreve a aventarse una quiniela conmigo el día de hoy? La neta, últimamente me ha estado yendo súper mal. Pero pues, ¿qué tal si esta vez me va también súper bien? No, digo, sí, súper. No, sí, súper bien, dije, ¿no? Es que decir súper mal, ¿y qué tal si fuera mío Superman? Pero bueno, ya me cansé de andar diciendo chistes malísimos el día de hoy. Ya, por favor, hay que tener control. Esto corre a cargo de nada más y nada menos que antes tenemos que leer un mensaje. Saludos al buen parcero. Ah, ya se reportó el parcero. Dice, ese es el compa Yeres. Saludazos, viejón. Saludazos, hermano. Parce, ¿qué le digo? Aquí cumplimos nuestra palabra. Dijimos que íbamos a ponerle de Ricky y ahí está. Ya pusimos esa que dice Ricky. No, esa dice Ricky de Ricky, Ricky de Ricky. Pero no es esa. Era la de Netón Vega. Bueno, esta canción también queda hoy con botanita, ¿no? Esta canción de fondo, echando tu botana, preparándose para salir, no sé. Bueno, vamos con más rolitas. Saludos a toda la banda que nos anda sintonizando. Te recuerdo el teléfono en cabina, 961-61-228-60. Esto se llama Mejores Jordan. Está a cargo de nada más y nada menos que de Víctor Mendívil junto a Oscar Maidon, que por cierto, Oscar Maidon viene próximamente a Tuxtla Gutiérrez. Ahorita les platico de qué se trata el asunto. Les voy a dar más detalles. Mientras tanto, vamos a escuchar Mejores Jordan en la 97.7.

0: Solo porque es viernes, la neta. Solo porque es viernes, me voy a ir bien musicalizado, la neta, padre. Y no es viernes, tengo compromiso en un ratito más. No les digo a dónde porque luego se salen los planes. Mentira, no tengo planes todavía. Me ando haciendo el interesante únicamente, ¿no? No salió ningún plan para este fin de semana. Solo tengo plan ahí con la cama y con la almohada. Pero no piensen mal, o sea, de irme a acostar únicamente, ¿no? No anden de mal pensados. Esto se llama Mi Tío Snoop.
1: ¡Ah, caray!
0: A cargo del alemán junto a Snoop Dogg. Y lo escuchas en la 97.7 con el compañero. ¡A una reggae!

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2: Las 3 con 33 minutos.
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0: 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Seguimos disfrutando del viernes botanero.
1: Buenas tardes, compañeros.
0: Bueno, dije que íbamos a seguir disfrutando el viernes botanero. Ni modo, mi Betty, no puedo disfrutar con tu voz. Nada, mentira, Betty. Vamos a ver qué dice mi compa la Betty.
1: Buenas tardes, compañeros. Ya te la sabes, a quien la escucha como siempre.
0: Excelente.
1: Un saludote ahí para todo el bello auditorio de la radio del diario. Y ya sabes, participa para que te ganes 15 días de servicio gratis aquí con la Betty. Ya te la sabes.
0: Ah, cierto. Para la banda que se quiera ganar 15 días de pasaje gratis, pues solo tienen que mandar su audio de WhatsApp al 961-61-228-60. Mandan el audio de WhatsApp. Compañere, vengo con la Betty escuchando la radio del diario. Es lo único que tienen que decir. Compañere, vengo con la Betty escuchando la radio del diario al 961-61-228-60. Mandas tu audio y listo. Ya estarás participando para llevarte los 15 días de pasajes gratis. Esto se llama... Uy, nalguita y tetita. Así se llama la canción, así se llama la canción. Corre a cargo del Netón Vega. Y lo escuchas en la 97.7 con el compañere. ¡Vámonos!
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regreso y como todos los viernes botanero, no es viernes botanero si no hay fútbol. Hoy hay fútbol. Vuelve la poderosa Liga MX, jornada número 5 de la Liga MX. Hoy arranca el viernes botanero. Hoy a las 7 de la noche juega el Tigres, los Tigres, Sasa contra el Atlante, Sasa. Es más, como es este de fútbol, vamos a poner esta canción, la de los Tigres, Sasa. Esa mero. Y los Tigres, y él, los doctores. Bueno, ahorita hacemos, vemos, cuajamos que vayamos al ritmo de la música. Pero bueno, hoy a las 7 de la noche juega Tigres contra Atlante. En este partido, la neta, nos vamos a ir con el Atlante. Yo creo que el Atlante le puede ganar hoy a los Tigres. No sé, usted dígame qué opina. A las 7 de la noche también juega León contra Monterrey. ¡Ay, partidazo! León contra Monterrey. Vámonos con el Monterrey. Yo creo que el Monterrey le puede pegar a León el día de hoy. También a las 9 de la noche juega el América contra los Bravos de Juárez. Clásico viernes botanero. Juárez contra el América. En este partido, la neta, nos vamos con el América. Tengo que decirlo, en este encuentro me voy con el América. Hoy también a las 9:10, no hombre, hoy juegan todos. Juega el Querétaro contra el Toluca, vaya. En este partido de Querétaro contra Toluca, oiga bien lo que le voy a decir, porque yo creo que el Querétaro le puede pegar al Toluca. Es lo que creo, es lo que pienso. Mañana a las 5 de la tarde, 5:07, las Chivas Rayadas del Guadalajara reciben a los Xolos de Tijuana, que andan on fire. Pero la neta, nos vamos con las Chivas. Yo creo que las Chivas le pueden pegar a Tijuana, van a estar en su casa. También a las 7 de la noche juega Puebla contra Santos. Puebla contra Santos, en ese partido nos vamos con el Pueblita, que es el menos malo, yo creo. Puebla contra Santos, vamos con Puebla. Cruz Azul contra el Atlas, 9 de la noche. Mañana a las 9 de la noche juega el Cruz Azul contra el Atlas. Uy, yo creo que en este partido, la neta, me voy a ir con un empate, ¿sí? Así como lo escuchó, me voy a ir con un empate en el Cruz Azul contra el Atlas. Y el domingo a las 5 de la tarde, San Luis contra Pachuca. Otro partido aburridísimo. Digo, partidazo. Nos vamos con el San Luis. Yo creo que el San Luis le puede ganar al Pachuca. Y por último, cerrando la jornada, el domingo a las 7 de la noche, Pumas contra Necaxa. En ese partido, nosotros nos vamos con un empate. La última vez que confié en los Pumas, perdimos, así que ya no vuelvo a confiar en los Pumas, la neta, ¿para qué les digo otra cosa? Así que esos son los partidos para esta jornada número 5, que arranca el día de hoy a las 7 de la noche, Tigres contra Atlante, León contra Monterrey, Juárez contra América a las 9 de la noche, mismo horario que Querétaro contra Toluca, mañana sábado Chivas contra Tijuana a las 5 de la tarde, Puebla contra Santos a las 7 de la noche, Cruz Azul contra el Atlas a las 9, y el día domingo San Luis contra Pachuca a las 5 de la tarde y Pumas contra el Necaxa. Son los partidos correspondientes a la jornada número 5 de la Liga MX. Dice, con mi equipo Atlante no te metas, que vamos a ganar. Saludos, amigos, salud. Y bien, yo dije que iba a ganar el Atlante. Ya vieron que ni escuchan bien, yo dije que iba a ganar el Atlante, no dije otra cosa. Vámonos con más rolitas, viernes botanero, esto se llama Perlas Negras. Y lo escuchas en la 97.7 con el compa Yere. Vamos a ver al lunes a cuántos partidos le atinamos. Veremos el lunes.

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1: Las 3 con 48 minutos.
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4: Oigan, qué rápido se está yendo el tiempo, la neta. Qué rápido está avanzando los minutos. Ya son 10 para las 4 prácticamente. Así que hay que seguirle con Tokio, dándole con buenas rolas. Les prometí que era pura música. Viernes botanero. ¿Les he mentido? Claro que no. Claro que no. Aquí no. Aquí somos hombres de palabra. Esto se llama Cuando no era cantante. Cuando no era cantante, viernes bellaco, viernes de reggaetón mexa. Cuando no era cantante, lo escuchas en la 97.7 con tu compañero.

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1: Ahí está mi compa Yere, de los 15 días de viaje gratis. Aquí anda conmigo aprovechando ese bonito regalo de la Betty conjugado con la radio del diario.
2: Y señores y señores, ha llegado el momento de despedirnos, de decir adiós, de decir goodbye, hasta la próxima, hasta la vista, baby, chao, bye, sayonara, hay unos vidrios, si tienes tele, ahí te ves, porque la neta, el tiempo se nos ha terminado y pues ya nos tenemos que retirar. ¿Qué le hago yo? ¿Qué quieren que le haga? Si es fin de semana, me siento bien contento, me siento bien feliz. Y es fin de semana y me quiero divertir, pues ¿qué le hago? ¿Qué le hago? Toca lanzarse. Los invito a que no se despeguen de la 97.7. A partir de las 4 le cae el show del patrón con su humor tan irreverente. Ya lo conocen. Un sharau para el patrón ahí por si nos viene sintonizando, por si ya nos viene escuchando por ahí. Saludos a todo mundo. Pues a ver, la frase del día, la frase de la semana. Para cerrar la semana con Tokio, ahí les va. Cortita pero potente. Ahora, cortita pero potente, dice así la frase. Recuerden, amigos, menos excusas, más disciplina. ¿Está bien?
3: Impresionante.
2: Y está bien la frase, ahí les va de nueva cuenta. Recuerden, amigos, menos excusas y más disciplina. Hay que chambearle día a día. No importa que no haya motivación, con que seamos disciplinados vamos a lograr muchos objetivos. La disciplina supera la inteligencia, dicen por ahí. Los saludo con el gusto de siempre, su compa Yere. Si Dios nos presta vida, nos escuchamos la próxima semana, el próximo lunes, con buen cotorreo, buena música, platicando qué pasó el fin de semana, cuántos partidos latinamos, con regalitos, con sorpresas, con muchas cosas, ya se la saben. Que tengan un excelente fin de semana, pásenla con sus seres queridos de preferencia, cuídense mucho, que tengan buena tarde, provechitos van a comer, que Dios los bendiga a todos, quedan en sintonía de la 97.7 y recuerden que nosotros estamos contigo.

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0: 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Las 4 con un minuto.
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3: De acuerdo con el reciente indicador trimestral de la actividad económica estatal del INEGI, Chiapas alcanzó un crecimiento económico promedio anual de 3.32%, colocándose como la segunda entidad con el mayor dinamismo económico a nivel nacional. A pesar de la incertidumbre comercial y arancelaria de Estados Unidos y de que la economía nacional mostró una caída de menos 0.16%, Chiapas logró crecer. Este resultado fue posible por la visión y el compromiso del gobernador Eduardo Ramírez, quien puso en marcha estrategias centradas en la seguridad, el orden financiero, el impulso industrial y la atracción de inversiones. Es decir, se logró por la pacificación del estado, porque sectores como la minería, la energía, la construcción y el turismo mostraron repuntes importantes que elevaron la actividad productiva. Porque se implementaron esquemas como el programa Nafin Más Chiapas, que ofrecen créditos accesibles sin garantía ni comisión por apertura para las pequeñas y medianas empresas. Porque la administración pública ordenada y transparente motivó el incremento de la recaudación estatal y optimizó los recursos destinados a proyectos de infraestructura. Todo esto sumado a la proyección de polos de desarrollo y la integración del corredor interoceánico que posicionaron a Chiapas como un punto estratégico para el comercio exterior. Al ser Chiapas el segundo lugar nacional en crecimiento económico, se revierte un rezago histórico. El estado se convierte en un polo atractivo para la inversión privada y se genera bienestar directo a las familias chiapanecas. La economía de Chiapas entra a una nueva era.
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4: La Radio del Diario, con el reporte del Servicio Meteorológico Nacional, el Clima Diario te informa. Hoy viernes, San Cristóbal de las Casas, cielo nublado, máxima 23, mínima 13. Suchiapa, cielo nublado, máxima 33, mínima 23. San Fernando, cielo nublado, máxima 28, mínima 20. Berriozábal, cielo nublado, máxima 31, mínima 21. Chiapa de Corzo, cielo nublado, máxima 32, mínima 21. Tuxtla Gutiérrez, soleado, máxima 33, mínima 22. El Clima Diario te informó. Ante la presencia de huracanes, resguárdate en albergues si vives en zonas de riesgo. Aléjate de arroyos y no intentes cruzar zonas inundadas.
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1: ¡Buenas!

viernes, doña Lulú, no manches. Viernes 21, fecha especial patronesca. 21, número cabalístico. 21, 21 en inglés, en mi tierra natal, es United States of America. Nos la hemos pasado bien chido. Gracias a todos ustedes. Y a su espíritu. ¡Llegó el fin de semana! Llegó el patrón. Y muchos besos mando. ¿Qué? 97.7. ¿Estamos contigo?

0: Tenemos los 12 discípulos. ¿Qué? Ah, tenemos la de los 12 discípulos ahí en el...
1: No creo.
2: Se acabó todo lo que tú prometías.
0: Hoy le voy a poner reggaetoncito old school. O sea, de la vieja escuela, pues. Según que vienen nuestros amigos conductores del Divi.
1: No creo.
0: Pero yo tampoco creo que sea correcto, ¿verdad? Viernes patronesco, 4 de la tarde, 7 minutos más. Bienvenidas y bienvenidos al show más irreverente. El show del patrón. Saludos para Pau, saludos para Cosita Santa, saludos para Tania Herrera, que está ahí por ahí, bien, ya vi que nos está viendo. Saludos a todos los TikTokers que están presentes esta tarde a través de la radio del diario y del show del patrón, por supuesto a través del 97.7, contigo a todos lados. Estoy más contento que ayer, estoy más salubre que ayer. Y estoy más exquisito que ayer. Estoy hecho un bombón, un caramelo. Lo que tu vida necesita, aquí lo tiene el show del patrón. Saludos con el gusto de siempre al señor productor Jeremy Javier. Little Sam Papazón de Melón. Saludos para Bunny's Ross. Barry Ross, nueva inquilina patronesca.
3: ¿Qué?
0: Oigan, pues bueno, es viernes y quiero darles un... Ah, vamos a ponerlo en las vestiduras del reporte vial. Vamos a hacer un reporte vial, ya que el señor reportero vial no está disponible ahorita. Vamos a hacerlo nosotros, el reporte vial. Este es el reporte vial en el show del patrón.
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1: Lo voy a hacer al estilo patronesco, un poquito de humor, espero no dañar fibras sensibles. Y es que dos carros hicieron punguch. Se dieron uno contra el otro. Fue por alcance, pues, ¿verdad? Pero bueno, esto ocurrió en el libramiento sur-poniente de oriente a poniente. Más o menos a la altura de Body Shop, aquí del libramiento sur. Aquí a unas cuantas cuadritas, a unos cuantos metros de la torre digital del diario Media Group. El tráfico está intenso. Así que el exhorto es para la policía municipal, de tránsito municipal más bien, para que haga lo correspondiente y no se haga el tráfico, ¿ok? Así que bueno, si va a circular en el libramiento sur a la altura del diario de Chiapas, le suplicamos que mejor tome otra vía alterna porque el tráfico está hecho un cuello de botella. De oriente a poniente, el libramiento sur está hecho un congestionamiento vial. Este es el reporte del show del patrón.
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1: Entonces les decía que quiero mandar saludos muy especiales para Susy Hernández, también para Coach Elías Barrera. Oigan, estoy contento porque la próxima semana estaremos emitiendo el show más irreverente de la radio del diario a través de la Universidad Autónoma de Chiapas, es decir, la UNACH, en el CIU. ¿Esto qué quiere decir? La Conferencia Internacional Universitaria. Vamos a estar allá con toda la plebe de los universitarios de la UNACH. Vamos a estar compartiendo micrófonos, vamos a estar interactuando con todos ustedes, así que acérquense con nosotros. Si nos ven con el micrófono encendido, participen e interactuemos juntos, ¿ok? Esta es una cortesía de la Universidad Autónoma de Chiapas. Fuerte los aplausos para la UNACH y a nosotros los unacheses, ¿ok? No, ahorita me acordé de mi maestra María Antonieta. Ay, de veras, cómo me quería la profe. Cada que iba yo a mi pueblo, allá a Estados Unidos, pues le traía un recuerdito, que si de Disney, que si de Las Vegas y esas cosas. Pues es lo que le gusta a la tía, pues le gustaba a mi profe. Era mi profesora de prensa escrita, ella. Nada más para que medio me acuerdo que de prensa escrita. Pero bueno, saludos a la profe Leti también y a la profe Arminda Gutiérrez, de verdad. Fuerte los aplausos para ellas, por favor. De parte de su ex alumno y triunfante, el show del patrón. Bueno, son las 4 de la tarde con 12 minutos. Arrancamos con buena música. Old School of Reggaeton. Desde Puerto Rico para el mundo entero. Que comience la diversión.

0: esperen, él aún no se va. Bueno, sí, da un corte.
1: Las 4 con 16 minutos.
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0: 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Número 10.
7: Jaciel Núñez y Peso Pluma. Adicción.
8: Mi adicción.
0: Número 9.
7: Yuridia. Eres mi nada.
9: Eres mi nada. Cuando me dicen que por qué tan seria.
0: Número 8.
7: Karol G. Matadora.
9: Pongo matadora y se puso
0: asqueroso. Número 7.
7: Olivia Rodrigo, Stupid Song.
9: Hey, stupid song.
0: Número 6.
7: Harry Styles, Sign of the Times.
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0: Número 5.
7: Morat, lo poco que yo quiero.
11: Es que me quieras.
0: Número 4.
7: Madonna, Dance Eteria.
0: Número 3.
7: Ariana Grande, Petal.
0: Número 2.
7: Shakira y Burna Boy, Die Die.
0: Número 1.
7: Ariana Grande, Hey That That Made You Love Me.
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0: gustas, me encantas. 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Se llama Por Ti, Baby. Es de Niga.
1: ¿Qué?
0: Y su colaboración. Son las 4. Las 4 con 22.

0: canción que la neta está bien chidísima. Es una canción...
1: ¿Qué?
0: ¿De qué año será, señor productor? ¿Será de aquellos años de...
2: Ahorita como, sabemos qué, pero...
0: ¿Tendrá 20 años, más o menos? Digo que sí, más o menos 20 añitos sí tiene. ¿O cuántos años tendrá? ¿De qué año será? Pásame.

si lo saben, pónganmelo ahí en los comentarios del TikTok, por favor. O el 961-612-2860. Se llama Pásame la Botella y corre a cargo de Match and Daddy. Aquí en el show del patrón.

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2: Las 4 con 30 minutos.
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12: Buenas tardes, corazón santo. Aquí a la escucha, como siempre, mi patroncito. Ahí te mando un beso en donde no te pega el sol.
13: En la sombra.
12: En este programa.
13: En la sombra.
12: Pues aquí andamos a la escucha, como siempre. I love you forever. Papacito de Milón.
13: Fuerte los aplausos al Betty, por favor.
14: Es tremendo el Betty. Ya, es tu fan number one.
13: Es el number one. Happy New Year. Ya daba la verdad. Es que me dijo que chupé un Pokémon y miau miau. Un Charmander loco. Entonces, ¿qué moría? ¿Echamos cabineo o qué? ¿Sí va? ¿Sí? Échale un poquito. Dos pesitos más de volumen a su micro, al número uno. A ver, habla.
15: Pues sí puedo hablar, pero no sé si me dijeron que hablara.
13: ¿Quieres ver cómo recibimos a papá acá? Con nosotros. ¿Bueno? Repite conmigo. Con nosotros.
15: Con nosotros, no sé.
13: No, repite nada más. Con nosotros.
15: Bueno, con nosotros.
13: Con ustedes.
15: Con ustedes.
13: Y con su espíritu.
15: Y con su espíritu.
13: Levantemos el corazón.
15: Levantemos el corazón.
13: El corazón santo.
15: El corazón santo.
13: Y le demos la más cordial.
15: Y le demos la más cordial.
13: De las bienvenidas.
15: De las bienvenidas.
13: A Johnny.
15: A Johnny.
13: ¡Johnny Moza!
15: ¿Johnny Moza?
13: Ahí está.
14: No venduzcas por el camino.
13: Que tu hija te presente así, ya, no.
14: Ah, pues no dije nada, güey.
13: No tenía nada que decir.
14: Ahí
13: ¿qué once con la de Beyoncé?
14: No, el chinga, el chinga, patrón.
13: Oye, viene septiembre.
14: Septiembre, ya. Septiembre. Ya se te no fue. Manches. Se nos fue agosto.
13: 10 días y se nos da agosto al costo. Si Dios nos permite, sí, por supuesto.
14: Con tanto terremoto, patrón. No manches. Ya no sé. Ya no se sabe.
13: Ya no sé ni qué pensar. Pero bueno, así está esto. Oye, ¿hoy qué vamos a hacer? Viernes, es Friday Day.
14: Sí, sí, definitivamente.
13: No es Black Friday. No, es, no. Es Medas Friday, no es Black.
14: ¿Qué pasa?
13: Medas Friday.
16: No. Por razón dije que porque andaba medio extraño el patroncito. Es que cada vez que llegue el amigo Mozart se le desparrama y creo que le está yendo la cocha al monte al patrón.
14: Ya se le fue desde cuándo.
13: Ahí está te pongo. Ay, perdón, tenemos invitada también aquí. Esta estrella, ¿te presentas tú o te presento yo? ¿Tú?
15: Nah.
13: Sí, tú.
15: Nah. Oh. Mejor, mi tío Diego.
13: Pero tu tío Diego que vaya afuera.
14: Él es el patrón. Sí, ahorita es el patrón. Ahorita es el patrón, el show del patrón.
13: Con nosotros, con ustedes. Y con su espíritu. La hermosísima.
14: Hola, saluda.
15: Hola, ¿cómo estás?
13: Mira, voy a tomarme un café con tu papá y tú quédate aquí en el show, tú haces el show.
15: ¿Qué?
14: ¿Tú vas a hablar?
15: No.
13: Oye, ¿te atreverías a hacer el grito patronesco? Sí.
15: No, no lo sé.
13: Sí, mira, lo voy a hacer.
14: Oye,
13: yo.
14: Oye, ¿cómo lo hace
13: y,
14: tu tío?
13: Y tú lo repites. ¿Va? Lo hago yo, mira. Lo que haga yo, lo vas a hacer tú. Sí. Digo, aquí en la radio no hay afuera porque yo soy un mandilas. ¡Buenas tardes! Pero más prolongado todavía. Y así se va a escuchar los aplausos para Lía también, ¿ok? ¿Listo?
15: Bueno.
13: Ok. Con nosotros, con ustedes, con su espíritu, el grito patronesco a cargo de la niña más hermosa del mundo mundial. ¡Tía!
14: Así como lo hizo tu tío.
13: ¡Buenas tardes! Así, va.
15: Como buenas tardes cuando le hablas a una persona.
13: Por no, pero así, prueba. Es el grito patronesco, pues, de la radio.
15: ¿De la radio?
13: Sí, así.
14: Como lo hizo tu tío.
13: ¡Buenas tardes!
14: Así.
13: ¿Sale?
14: Así es.
15: Bueno.
13: Ok, una, dos, tres.
15: ¡Buenas tardes!
13: ¡Ay, oye! ¡No, no pude hacer tanta fuerza! ¡Se dañó! ¡Espérate los aplausos! No me puedo portar mal hoy, la neta, porque tenemos a una menor de cabina. Oye, qué bueno que viniste, qué bueno que aceptaste la invitación. Cuéntanos tus proyectos próximos, Lía. ¿Cómo van tu agenda artística? ¿Cómo van tus conciertos? ¿Cuándo tienes el próximo concierto?
15: Yo no tengo conciertos.
13: ¿No?
15: Caray.
13: ¿Tú das conciertos?
15: No.
13: ¿O a qué te dedicas, Lía? ¿No eres prima de Dua Lipa?
15: No.
13: ¿No? ¿Quién es tu prima?
15: No sé.
14: ¿No sabes? Está nerviosa.
15: No estoy nerviosa, pero no sé. ¿Qué prima? No sé. Prima de Coita, de Tuxtla.
13: Recuerdo aquellos tiempos en los que yo fui un chamaquito también. Pero yo tenía más chispa que Lía. Aquellos tiempos cuando se inventó el caldo de gallina del rancho.
15: ¿Pero qué rancho?
13: El rancho del patronesco. Sí.

0: ¿Ya viste?
1: ¿No has visto por ese video de tu tío donde sale de bota y sombrero?
2: No.
0: Mostráselo, papito, por favor, haría para que vaya viendo qué pex con su tío patrón.
3: No, sí, no, qué ñoño.
2: ¿Cómo que?
0: Sí. ¿Qué? Oye, cuéntame, respóndame una pregunta, Lía. ¿En qué año vas?
2: ¿De qué? ¿De escuela?
0: ¿Sí?
4: ¿Qué?
2: Voy a ir a tercero y voy a segundo.
1: Mira qué miedo me salió.
0: Dale los aplausos para el día.
1: Mira tu tía, echando baile.
0: Mírala.
1: Mira cómo mueve.
0: Mírala.
1: Mueve el bote. El bote.
0: Pero de cerveza que decía.
4: ¿Qué?
5: Maldito alcohol.
0: Ay, mira, botes, ¿qué onda?
1: ¿Qué onda? ¿Qué va a ver? ¿Dónde?
0: Ah, caray.
2: Ni le entendí su baile.
0: Ah. Es que no tiene volumen. Súbele volumen. Súbele volumen.
1: Mueve el bote.
0: Súbele volumen. Y dale like porque tu papá ya lo vio y no le dio like.
1: Ya, ¿cómo no? Ya. Ya tiene.
0: Órale.
1: ¿Viste?
0: Ah, puro de Armando Navarre.
1: Sí.
2: Ah, pobrecito mi tío Diego.
0: ¿Por qué?
2: Solo mandaron 3 mensajes.
0: Oh.
4: ¿Qué?
0: ¡Qué fijada!
1: Ahí está la prueba.
0: 3 mensajes nada más. ¡Bro! 3 millones.
1: 3 millones.
2: No, 3 millones.
1: Ahí dice 3K.
2: Sí. No, si ya le cuentas del principio hasta el bebé, el mundo, ¿no?
0: A ver, mira, no viniste a pelear para empezar aquí. No es el programa de denuncia pública.
1: Sí,
0: ¿ok?
1: No.
0: Mira, ¿tú eres coqueta?
2: Mi mamá me dice, porque uso maquillaje.
0: ¿Usas maquillaje?
2: Sí.
0: ¿Cuántos años tienes?
2: 7.
0: Ay, no, bueno. Yo tengo 28 y todavía no uso, porque no
1: ya
0: tengo edad.
1: ¡Ya quiero!
0: ¡Ay, me muero por usar!
2: ¿Cómo quieres usar maquillaje si no eres chica?
0: No, pero sí soy grande.
1: Es de corazón grande.
0: Oye, papá de repente se pone maquillaje. Que no permite que lo veas es otra cosa.
2: Ah, pero mi mamá no me deja usar sombras.
0: Ah, sombras yo.
2: En los ojos.
0: ¿Ah, sí? No manches.
2: Pero a diario mi mamá me regaña, pero cada vez que cuando salgo me lo pongo.
0: ¿Ah, sí? A escondidas.
2: Así.
0: Y ya cuando va a llegar, trapito húmedo y vámonos. Desaparece.
2: A vivir.
0: A vivir.
1: Así lo hace tu tío, el patrón.
0: Oye, ya me dio ideas para hacerte.
2: Mejor mi tía, a ver, que maquíllase cuando va a fiestas y le queda como, no sé. Y ya.
0: Entonces, ¿cómo sería? O sea, me maquillo y a vivir.
1: Sí, a vivir.
2: A vivir.
0: Pollito de buena suerte. No, fuerte los dos para Lía, por favor. Porque hoy me está dando una lección de vida.
1: Sí.
0: Hoy me está dando una lección de vida. Una niña de 7 años, por favor. No crean que nada más los adultos son los que dan consejos.
1: Los adúlteros.
0: Nada más los adulterados.
2: Tío,
0: ¿qué pasó?
2: ¿No te diste cuenta cuando antes venía mi hermano y tenía como unos 7 o 4 años?
0: Ajá.
2: Ahora, en diciembre, 15 de diciembre, tiene 9 años. Va a cumplir 10 años.
0: ¿10 años va a cumplir?
2: Sí.
0: ¿Y ahora?
2: No sé. Pero sí. Ajá. Sé que va a cumplir 10 años.
0: Okay.
2: Luego de 10 años, 11, 28 y no sé qué cosa.
0: Y así.
2: Ajá.
1: Etcétera,
0: y
1: etcétera.
0: Y la cosa suena ra y Scooby-Doo, papá. Y el boom, boom, boom, boom, boom. ¿Y luego? Porque después de despertarse, ¿qué hay que hacer?
2: Lavarse los dientes.
0: No, a vivir.
2: A vivir.
0: Buenísimo. ¿Eres coqueta entonces?
2: Sí.
0: ¿Eres coqueta?
2: Sí.
0: ¿Te voy a dedicar una canción?
2: Bueno.
0: ¿Me permites dedicarte una canción?
2: Sí.
0: Es de un chiapaneco. Yo no soy de Chiapas. Yo no soy de Chiapas, pero te puedo dedicar una canción de un gran chiapaneco que es amigo mío y de papá. ¿Te la dedico? ¿Sí o no?
2: Bueno.
0: Ok. Vamos a escuchar a Armando Navarres con su tema Coqueta.
4: ¿Coqueta?
0: Ok. Le vamos a poner mucha atención.
2: Como una canción que me mostró una de mis amigas que dice Coqueta, dime, solo ¿qué? Dime.
0: Ah, esa es otra de Coqueta. Ajá. Te la pongo después de la primera.
2: Bueno.
1: Oye, ok.
0: No. ¿Sale? Bueno. Bueno, esto se llama Coqueta. Esto va para Lía. Aquí en el show. El show de la Coqueta.

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2: Las 4 con 46 minutos.
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6: Lía de my heart. Lía de mi corazón santo.
7: Ay,
6: bailamos, coqueta, no manches. Oye, dime el nombre de tu amiga favorita de la school.
7: ¿La escuela?
6: Ajá.
7: ¿Significa?
6: Ajá.
8: ¿Tu mejor amiga?
6: Ajá.
7: Yo no sé.
8: ¿Cómo no sabes?
6: ¿Tu mejor amiga? ¿Cuántas amigas tienes?
7: Solo tengo como pocas, poquitas, hasta
6: la... Oye, no, ¿para qué tantas? No, son hipócritas.
8: Exacto.
6: Son malas.
8: ¿Un nombre de una de ellas?
6: Contadas. Bueno, yo tengo muchas amigas. Pero ¿qué te puedo decir?
7: Ni que fueran tus novias.
6: Ah, no, esa es otra. No, es nada más una.
8: Nada más una.
6: Sí, porque luego mi esposa se enoja.
8: No lo
6: tengo más de una. Y no, pues sí, ¿para qué quiero más?
7: Toda la canción de que dice que tengo más de una novia y saber qué cosa.
6: Ay, no. ¿Qué canción es esa?
7: No me acuerdo.
6: ¿Barney la canta esa? ¿Quién la canta?
7: No, no me acuerdo, pero dice que tengo más de unas novias, 2, 4, 7, 8. No
6: sé. Ah, sí, la de Titi me preguntó si tengo muchas novias.
7: Ah, esa. Esa.
6: Ya tú sabes.
7: Esa.
6: Oye, ¿y cuántos primos tienes?
7: ¿Qué?
8: ¿Cuántos primos tienes? Dice tu tío.
7: Bueno, no sé.
8: Primos, ¿cuántos primos tienes?
7: No lo sé, pero no los cuento. Okay. Si tengo más de 1,000,000,000,000, a ver qué cosa.
6: Pídeles un peso a cada uno y te vas a hacer millonaria.
7: Si tuviera más de 1,238,000,
9: ¿qué?
7: Me daría más de un peso, más de 10 pesos.
6: Ah, sí, no manches.
7: 1,000 pesos, ¿qué? Mejor dicho.
6: Ahora, con tanto dinero, ¿qué me invitarías, Lía?
7: Yo creo que
6: una refa.
7: Ah, caray.
6: Me pones una refa.
7: Si ya tienen una, pues esta. Está muy chiquita, pero que
6: no, esta es cabina, una refa.
7: ¿Cabina?
6: Ajá.
7: ¿Cabina?
6: La refaccionaria patronesca, ah, la vamos a poner en vez de Mozart, patrón.
8: Ey.
7: Mozart, patrón.
6: No, puro patrón.
7: ¿Patrón?
6: Ajá. Motorrefacciones, patrón, le ponemos.
7: No creo. No. ¿No? No, no quiero.
6: No, no quieres.
7: Sí.
6: Ah, un raspado. De limón sí me invitarías, aunque sea con tanto dinero.
7: ¿Un raspadote?
6: Sí.
7: Ay, eso es también carísimo.
6: Yo si tuviera ese dinero, bueno, y ahorita que no he tenido dinero, yo le invitaba a su raspados a tu papá. Cuéntale tus rodillas.
8: No, qué basa. Qué basa.
7: Esperen, esperen. Vieron los que le voy a hacer en la radio del patrón.
9: ¿Qué?
7: Que vimos. bromas en un video que... besitos así, mira, ahorita les enseño. Miren. Así como lo vi en el increíble mundo de Gumball.
6: Tiene que
7: dar el micrófono. El increíble mundo de Gumball que dice los cocodrilos. ¿Qué?
6: Pero ponte tus monitores.
9: Ah, caray.
7: ¿Ustedes creen?
6: A ver.
9: ¿Qué?
7: No.
6: Pásate la mamá, para mí, por favor.
8: La loquita la chamaca.
6: A ver, otro uno.
8: La loquita.
6: Otro. Otro uno.
7: Otro, otro.
6: Que se vea ahí en la pantalla.
8: Que se mire, dice.
6: Dale, dale, dale.
7: Pongan la canción de
6: Titi me preguntó. Titi me preguntó si tengo muchas novias.
8: Pinche chamaca.
6: Pues ya nos vamos a ir, pues
8: voy a cortar el internet.
6: ¿Qué? Algo que quieras decirle a los niños entre 6 y 8 años de edad, tu generación, pues, que le quieras decir para este próximo regreso a clases.
7: Pues
6: que le echen ganas.
7: Que le echen ganas.
6: ¿Qué más les dirías?
7: Yo creo que les diría que estuvieran bien en sus exámenes, porque ya vienen casi los exámenes de próxima semana.
6: ¿Ya?
7: Ya casi.
6: No man. ¿A qué grado pasaste?
9: ¿Qué?
7: A tercero.
6: O sea, ¿ahorita en qué año estás?
7: No lo sé.
6: ¿En qué año estás ahorita?
7: No lo sé.
6: ¿No sabes?
7: No.
6: Oye, mamá nos está viendo. Mándale un besito y un abrazo, mamá. Un saludo.
7: ¿Un saludo?
6: Sí.
7: ¿Me está viendo?
6: Sí,
7: porque
6: está viendo.
7: Ella a veces no viene a ver la radio del patrón y no ve casi la Wake Fight. No aparece tantas veces.
8: Y le mandes un saludo a tu mamá.
6: Te digo que no. No, no ha apagado el wifi, papá, ya en la refa.
10: Ya nos exhibiste.
6: Ya se supo todo.
8: Ya se supo todo, ya.
7: ¿Qué? Bueno, le voy a mandar un besito y a todos nuestros amiguitos de 8, 9, 28, hasta
8: ey, ¿cómo que de 28?
6: Me ofendes, aquí
7: no,
6: estoy yo.
7: Espérate, espérate. Todos los señores, señoras, niños, ¿qué? Niñas, bebés, bebecitos, a ver qué cosa. Bueno, les mando un abrazo y un besito súper. Aún también un regalito.
6: ¿Qué? ¿Un regalito?
7: Que significa un abracito.
6: Ah.
7: Igual que a mi tío Diego. Lo amo mucho.
6: Ah, yo también te amo mucho. Preciosa, hermosa. Un abracito para todos los niños y niñas que nos estén escuchando esta tarde, ¿verdad?
7: Sí.
6: Sí, fue.
9: Este es el show.
7: No, así, tío.
6: A ver.
7: Este es el show. De la patroncita.
6: Pues bueno, puñito de la buena suerte, mi querida hermosa. Mi querida hermosa.
7: Ni que fuera niña.
6: Ah, ya, no pares, ya se acabó el show. No voy a poder hablar más. Damas y bueno, pero fíjense, deseo que tengan un excelente fin de semana. Pásenle con sus seres queridos, disfruten. Disfruten de la vida, porque la vida se vive de muchas maneras, de la manera que uno mismo elija.
7: No.
6: Se muere solamente una vez y ya no hay retoño, ¿ok? Así que disfruten la vida, gocen con lo poco o con lo mucho que puedan tener, gocemos. La vida se va en un instante, en un abrir y cerrar de ojos. Gocemos a la persona que tenemos al lado, a papá, a mamá, al abuelo, a la abuela, al primo, a la prima. Oremos por la gente que está enferma para que Dios les conceda su pronta salud, ¿ok? Así que bueno, disfruten y gocen de este fin de semana maravilloso.
8: Efectivamente.
6: ¿El último fin de semana ya? No,
8: no, uno más.
6: Uno más.
8: Uno más. Uno más,
6: ok. Gracias, mi querido Johnny. Motorrefacciones en Terán. ¿Qué dirección es?
8: Avenida Central, entre quinta y séptima oriente de Colonia Terán. Okay. Ahí estamos.
6: Aquí andaba el Johnny. ¿A qué hora llegó ese?
7: ¿Terán? ¿Estás seguro?
6: Terán City. Terán York.
7: ¿Qué?
6: Terán.
7: Terán.
6: Como Arlet
7: York.
6: Terán.
7: Terán York.
6: Terán.
7: Ah, bueno. Porque parece como mi amigo bien descartoso de mi escuela.
8: Ya que te quieres estar despidiendo, ya.
6: Ya vamos.
7: En la última pregunta que le dijiste hasta el final, de que quién era mi amiga favorita y no sé qué.
6: Ay, no.
7: ¿Sabes quién es?
6: ¿Quién?
7: Carolina. Es la más inteligente de mi escuela.
6: Ay, Carolina, ya te calificaron como la más inteligente. Yo también tengo muchas amigas inteligentes. Y con buenos gustos. Bueno, inteligentes porque no pudieron conmigo. Sí, claro. Pero bueno, yo nada más soy de una sola persona.
8: Sí, claro, sí.
6: Y se llama Jesucristo nuestro Señor.
8: Sí, claro, claro.
6: Amén.
7: Amén.
6: Amén.
7: Sí, amén.
6: Damas y caballeros, recuerden que el estrés y la tristeza son nocivos para la salud. Así que con la pena, pero yo... A portarse bien. A portarse bien. Fin de semana, sí, ya. Un ratito. ¿Y qué pasó? ¿Por qué cortaron? ¡Yo llevo!

0: quién tenemos que ir?
1: Adiosito.
0: Adiosito. Todo con Dios, nada sin él. Cuídense mucho.
1: Acuérdense de darle like.
0: Denle like a todos, lo que tenga que ver con el show del patrón. Nos vemos el día lunes, de lunes a viernes. 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
3: Otra más de las cumbias originales, sus compas de Fuerza Régida y Grupo Frontera. ¡Vuélvale a marcar, compa Carlos!

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1: 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Las 5 en punto.
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3: De acuerdo con el reciente indicador trimestral de la actividad económica estatal del INEGI, Chiapas alcanzó un crecimiento económico promedio anual de 3.32%, colocándose como la segunda entidad con el mayor dinamismo económico a nivel nacional. A pesar de la incertidumbre comercial y arancelaria de Estados Unidos y de que la economía nacional mostró una caída de menos 0.16%, Chiapas logró crecer. Este resultado fue posible por la visión y el compromiso del gobernador Eduardo Ramírez, quien puso en marcha estrategias centradas en la seguridad, el orden financiero, el impulso industrial y la atracción de inversiones. Es decir, se logró por la pacificación del estado, porque sectores como la minería, la energía, la construcción y el turismo mostraron repuntes importantes que elevaron la actividad productiva. Porque se implementaron esquemas como el programa Nafin Más Chiapas, que ofrecen créditos accesibles sin garantía ni comisión por apertura para las pequeñas y medianas empresas. Porque la administración pública ordenada y transparente motivó el incremento de la recaudación estatal y optimizó los recursos destinados a proyectos de infraestructura. Todo esto sumado a la proyección de polos de desarrollo y la integración del corredor interoceánico que posicionaron a Chiapas como un punto estratégico para el comercio exterior. Al ser Chiapas el segundo lugar nacional en crecimiento económico, se revierte un rezago histórico. El estado se convierte en un polo atractivo para la inversión privada y se genera bienestar directo a las familias chiapanecas. La economía de Chiapas entra a una nueva era.
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1: Las 5 con 15 minutos.
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0: 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San Cristóbal de las Casas cuenta con una presencia étnica y una rica tradición colonial que lo mantienen como uno de los destinos favoritos del turismo extranjero. San Cristóbal de las Casas cuenta con una presencia étnica y una rica tradición colonial que lo mantienen como uno de los destinos favoritos del turismo extranjero. Su edificación siguió un proceso similar al de otras ciudades coloniales que se crearon en el territorio novohispano. Limita al norte con los municipios de Chamula y Tenejapa y al este con Huixtán. Alrededor de su plaza principal se encuentran joyas arquitectónicas, como la catedral que ostenta una fachada barroca, el palacio municipal de estilo neoclásico, los portales, la iglesia de San Nicolás, cuyo estilo representa la arquitectura religiosa colonial de Chiapas, y la Casa de la Sirena, con una fachada de inspiración plateresca del siglo XVI. Los barrios conservan su identidad expresada en oficios y fiestas, y son parte de una cultura viva que también se manifiesta en textiles, orfebrería, juguetes populares y joyería. Se incorporó al programa de Pueblos Mágicos en el año 2023, antes de la llegada de los conquistadores españoles. El actual Valle de San Cristóbal era conocido como Huaycicatlán, que en náhuatl significa junto al Zacate Grande. Sobresale por su verde paisaje cubierto por la neblina y por sus magníficas construcciones virreinales de estilo barroco, plateresco y neoclásico. San Cristóbal de las Casas ha tenido diversos nombres. El actual hace referencia al santo patrono de los viajeros, San Cristóbal, mientras que de las Casas es en honor al primer obispo de la ciudad, Fray Bartolomé de las Casas. 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
2: Las 5 con 30 minutos.
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1: Las 5 con 43 minutos.
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